el más dulce sonido a los oídos de tu Padre Celestial es el sonido de tu voz, de tus canciones de gratitud. Vamos, levanta tu cántico de gratitud. Porque cuando estaba yo muerto, tú me diste vida. Tu amor vino a rescatarme. Tu amor incondicional, tu amor perfecto, me ha salvado. Te doy gracias. Vamos, dale gracias.

0: Dale más fuerte las palmas al rey.
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0: Queremos ser hombres de palabra. Queremos ser hombres íntegros ante tu presencia, Dios. Permítenos ser esos hombres.
1: Jesús, necesitamos ser como tú. Haz nuestro carácter más como el tuyo. Ayúdanos. Levante sus manos y dígaselo al Señor.

Haz una oración ahí en tu lugar. Dile: Señor, yo quiero permanecer solo en ti. Que tu presencia nunca se aparte, Señor, de mí. Derrama tu Espíritu, Señor, sobre nosotros.

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1: Gloria a Dios, aleluya. Muy buenos días, buenas tardes o buenas noches a todos nuestros hermanos, amigos, oyentes que en cualquier parte del mundo nos escuchan en este tiempo de reflexión de la Santa Palabra del Señor. Seguimos en el libro de Éxodo y la reflexión de hoy le he llamado ¿qué tiene en la mano? Vamos a comenzar leyendo el capítulo 4. En el versículo 2, para entrar en la palabra del Señor en este día. Éxodo capítulo 4 y versículo 2. Leemos la palabra del Señor en el nombre del Padre, del Hijo y de su Santo Espíritu. Y Jehová dijo, ¿qué es eso que tienes en tu mano? Y él respondió, una vara. Gloria a Dios. Vemos aquí, mis hermanos, mis amigos, para hacer una introducción firme, que el Señor le pregunta a Moisés, ¿qué es lo que tiene en la mano? Mis hermanos, mis amigos, Dios desea usar exactamente aquella cosa que usted tiene en las manos. Hermano, y puede ser cualquier cosa. Puede ser cualquier cosa.

no cosas extraordinarias solamente. Esa cosa simple, sencilla, que usted tiene en su mano, que Dios le ha dado, eso es suficiente para que Dios haga prodigios, milagros y maravillas en su vida y en otros. El Señor, hermano. En el caso de Sansón, él usó una quijada de burro, de asno, dirían los más encumbrados, en las manos de Sansón. En Jueces capítulo 15 y el verso 15, puede leer eso, pero después lo vamos a dilucidar. Y mató a miles de personas con aquella quijada de burro en las manos de Sansón. Recuerde, mi hermano, mi amigo, que con 5 panes y 2 peces en las manos de un niño, Dios le dio de comer a una gran multitud, según Juan capítulo 6 y el verso 9. Hermano, a mí me llama mucho la atención lo de Dorca, como el Señor usó, que alguien podría no tomarlo en cuenta, y eso no es nada, una simple aguja de coser, una simple aguja de costurar, pero en las manos de Dorca hizo muchas cosas preciosas. Eso lo puede leer en Hechos 9:39. Y lo que más usa la gente y lo que más llama la atención de la gente, lo que Dios hizo con 5 piedras en las manos de David, que destruyó al gigante, según la primera de Samuel capítulo 17 y el versículo 40. Mi hermano, mi amigo, estos ejemplos que en esta hora le comparto nos enseña que Dios quiere usar lo que usted tiene en la mano, que Dios quiere usar lo que Dios le ha dado. Solo déjese usar por el Señor, solo deje que el Señor obre en la vida suya o en la vida nuestra, pero Dios algo va a hacer con lo que usted tiene. Y esa es la reflexión de este día. Hagamos un recorrido por la Biblia y veamos qué tenían en la mano diferentes personajes bíblicos. Veámoslo a la luz de la palabra. Primero, podemos definir que Abraham, en sus manos había fuego y un cuchillo, según Génesis 22:6. En las manos de Rebeca, Isaac, según Génesis 24:30. Mis hermanos, mis amigos, eso que usted tiene en sus manos, Dios lo usa de acuerdo a su voluntad. Si usted lee Génesis 22:6, vamos a leerlo, Génesis 22:6, para que se forme una idea de lo que estamos hablando, y vamos a la palabra. Gloria a Dios. Dice la palabra de Dios así: y tomó Abraham la leña del holocausto y la puso sobre Isaac su hijo, y él tomó en su mano el fuego y el cuchillo, y fueron ambos juntos. Gloria a Dios. Esto es cuando Dios le dice a Abraham que lleve a sacrificar a su hijo, a Isaac, pero Dios no lo permitió. Pasa eso. Dios tiene el control de todo y en todo. Veamos el segundo punto. Vemos a través de la palabra de Dios en Éxodo 3:21, hermano, que Éxodo capítulo 3 y el versículo 21, para hacer algo referente aquí, encontramos, mis hermanos, que en las manos de José estaba la prosperidad, según Génesis 39:3. Dios prosperaba todo lo que José tocaba. En sus manos estaba la prosperidad y la abundancia, la bendición en las manos de José. Mucha gente tiene esa bendición de la prosperidad en sus manos, pero no la sabe usar. Recuerda, hermano, que también

0: Podemos ver en la palabra del Señor que Dios le prometió a Moisés que los hijos de Israel no saldrían de Egipto con las manos vacías. Éxodo capítulo 3 y el verso 21. Éxodo 3, 21. Quiero que lo leamos, gloria a Dios, para que nos entendamos. Dice la palabra del Señor en Éxodo 3, 21. Y yo daré a este pueblo gracia en los ojos de los egipcios, para que cuando salgáis, no vayáis con las manos vacías. Dios lo prometió y Él lo cumplió, mi hermano, porque Dios lo que promete lo va a cumplir. No importa cuál sea la situación, usted siga creyéndole a la palabra, sígale creyendo al Señor que Él va a cumplir ese propósito. Otro ejemplo que tenemos es que el sacerdote debía de tener en sus manos el aceite que rociaba 7 veces delante del Señor, según Levíticos 14, 26 al 27. Veamos lo que dice Levíticos 14, 26 al 27. Gloria a Dios. Aleluya. Dice la palabra de Dios en Levíticos 14, 26, 27. Y el sacerdote echará del aceite sobre la palma de su mano izquierda. Eso es lo que había en la mano del sacerdote. Y con su dedo derecho, el sacerdote rociará del aceite que tiene en su mano izquierda 7 veces delante de Jehová. Gloria a Dios. El sacerdote tiene aceite. El sacerdote tenía el aceite para rociar de la unción y lo hacía 7 veces en el altar del Señor. Eso es lo que había en sus manos. Sí. Y en las manos de Josué, de ese gran líder que dirigió al pueblo para entrar a la tierra prometida, en las manos de Josué estaba la lanza de la victoria. Sí, hermano, y eso lo puede leer en Josué capítulo 8 y el versículo 18. En las manos de Josué, estaba esa lanza de la victoria. Veamos lo que dice la palabra, leámoslo, hermano, porque no, alguna gente queda con duda. Josué capítulo 8 y el versículo 18, gloria a Dios. Prediquemos con la palabra, hermano. Dice la palabra de Dios así en Josué 8, 18. Entonces Jehová dijo a Josué: extiende la lanza que tienes en tu mano hacia Jair, porque yo la entregaré en tu mano. Y Josué extendió hacia la ciudad la lanza que en sus manos tenía. Eso es lo que Josué tenía en su mano, la lanza de la victoria. ¿Cuántas veces, hermano, hemos tenido las armas de la victoria en nuestras manos y no hemos sabido utilizarlas? Pero Dios quiere utilizar lo que usted tiene en su mano. Mi hermano, amigo, Dios quiere hacerlo. Solo déjese usar. Eso es importante, entender estos puntos. En Jueces capítulo 3 y el versículo 21, Jueces capítulo 3 y el versículo 21, vamos a ver otro ejemplo. Dice la palabra de Dios así: entonces alargó a Oz su mano izquierda y tomó el puñal de su lado derecho y se lo metió por el vientre. Gloria a Dios. Fíjense en ese punto. En las manos de Oz estaba el puñal de la victoria. Era un puñal. Y a través de eso que había en la mano de Aod, Dios le dio la victoria al pueblo. Tenemos que tomar en cuenta que cualquier cosa que nosotros tengamos en la mano, Dios la va a usar para darnos la victoria, para hacer la victoria en nosotros. Y otro ejemplo que a mí me gusta mucho, que ya he predicado de esto y que lo he estudiado muy bien, es que de Jael, aquella mujer que mató a Sísara, ¿va? En las manos de Jael estaba aquel mazo con que le dio en la nuca, que le dio en la cabeza a Sísara. Y ahí el Señor le dio la victoria sobre un gran enemigo que tenía Israel. Y eso lo puede leer en Jueces capítulo 4 y el versículo 21. Jueces capítulo 4, gloria a Dios, y el versículo 21. Fíjese. Pero Jael, mujer de Eber, tomó una estaca de la tienda y poniendo un mazo en su mano, oiga, se le acercó calladamente y le metió la estaca por las sienes y la enclavó en la tierra, pues él estaba cargado de sueño y cansado. Y así murió. Gloria a Dios. Esta mujer, hermano, destaca, la Biblia la destaca por aquello que hizo. Porque si Sara huía de Barak en aquella batalla, y según él había llegado, ya se había salvado, pero esta mujer usó lo que tenía en la mano, ese mazo, nosotros le llamamos a eso una almágana, podríamos decir, y le clavó la estaca, y allí le dio la victoria al pueblo de Israel sobre uno de los enemigos más acérrimos que el pueblo de Israel tenía en aquella época. Veamos otro ejemplo, el número 6, el ejemplo de Gedeón, en Jueces capítulo 7 y el verso 20, veámoslo, Jueces 7:20. Hay mucha palabra, hermano, qué linda es la palabra, que podemos discernirlo. En Jueces 7:20 dice: y los tres escuadrones tocaron las trompetas, y quebrando los cántaros tomaron en la mano izquierda las teas, y en la derecha las trompetas con que tocaban, y gritaron: por la espada de Jehová y de Gedeón. Gloria a Dios, aleluya. Aquí vemos, hermano, que en las manos de aquellos 300 hombres de Gedeón estaban las trompetas y estaban las teas encendidas. Y en eso el Señor les dio la victoria. Este ejemplo clásico de la Biblia, hermano, es lo que ya le platicaba en la introducción, cómo el Señor en las manos de Sansón, él tenía una quijada de burro y con él mató a más de 1000 hombres, según Jueces capítulo 15 y el verso 15. Se lo quiero leer, hermano, yo quiero irle compartiendo lo más que pueda la palabra, por eso voy más rápido. 15:15 de Jueces dice: y hallando una quijada de asno fresca aún, o sea que todavía tenía indicios de carnita, extendió la mano y la tomó y mató con ella a 1000 hombres. Mis hermanos, mis amigos, cosas que parecen insignificantes para el hombre, Dios las puede usar como un arma poderosa para destruir a nuestros enemigos. Solo usemos lo que Dios ha puesto en nuestras manos y permitamos que Él obre, que Él actúe para vencer a todos nuestros enemigos. Y este, hermano, este ejemplo de la quijada del burro en las manos de Sansón es un ejemplo que nos debe de llamar mucho la atención a nosotros, porque cuando Dios nos va a dar la victoria, Él va a usar lo que nosotros tengamos. Muchas veces la gente anda buscando afuera, en todos lados, cómo ganar la batalla, pero esa ganancia, esa batalla está allí ya en la mano. Estábamos hablando con algunos hermanos ayer en la tarde y decía: hermano, pero es que yo no tengo nada. La oración es tu mejor arma. Estábamos hablando de eso, mi hermano. Usted puede decir: hermano, amigo, es que yo no tengo nada. Otros dicen: es que yo soy muy pobre. Otros le echan... No. Todos tenemos el arma más poderosa en la batalla espiritual, que es la oración. Y en esa oración, hermano, que es el arma más poderosa que puede tener el pueblo de Dios, ahí está la victoria nuestra. Usemos esa, esa arma poderosa. Usemos esa arma poderosa para destruir al maligno y a todos sus secuaces. Mi hermano, es que la gente se preocupa, ay hermano, es que viera lo que estaba hablando Julana de usted. Sí, hermano, es normal, déjelo. Que diga lo que diga. ¿Por qué? Porque a usted, mi hermano, a usted, amigo, que me escucha, a usted no lo determina lo que dice Julano, ni Sutano, ni Mengano. A usted le determina lo que Dios dice a usted. ¿Qué ha plantado Dios en su vida? Eso es lo que lo hace valer a usted. ¿Por qué? Porque, decía mi mamá, que nadie quiere ver ojos bonitos en cara ajena, y tenía razón. Entonces eso siempre va a pasar. Fíjese, mire, hay mucha gente que usted la ayuda y la ayuda, y el día que le niega la ayuda, usted es malo, usted es perverso, usted es un hijo de bueno. Pero Dios, que conoce el corazón y las intenciones del corazón, Él es el que nos va a juzgar, no la gente. Ahí tiene que estar amparado nosotros. Ahí tenemos que nosotros pararnos en creerle a Dios, no creer lo que la gente dice. Vamos rápidamente al número 7, hermano, que me emociono, perdónenme. Como en el primer libro de Samuel, en el capítulo 13 y el versículo 22, encontramos el ejemplo del rey Saúl. Primera de Samuel, capítulo 13, versículo 22, gloria a Dios, 13, 22, aleluya. Encontramos esto, escucha lo que dice la palabra de Dios. Así aconteció que en el día de la batalla no se halló espada ni lanza en mano de ninguno del pueblo que estaba con Saúl y con Jonatán, excepto Saúl y Jonatán su hijo, que las tenían. Hermano, ellos tenían espada y lanza. Ellos tenían las armas para la batalla. Ellos tenían una espada y una lanza para pelear. Y eso es lo que Dios usó para guardar al pueblo de Israel de la guarnición de los filisteos. Es el más sonado de todos, hermanos. Es el caso de David. Que en las manos de David estaba el cayado y la honda con la que mató al gigante, a Goliat. Y eso lo podemos leer en la primera de Samuel 17, 40 al 49. Pero si lo leemos, no nos va a dar tiempo de salir. Pero quiero que le quede la palabra para que usted en su casa lo lea. En primera de Samuel 17, 40 al 49, encontramos la historia, encontramos la escritura que nos dice qué era lo que David tenía en sus manos para derribar al enemigo. Para destruir a Goliat, aquel gigante que tenía asustados a los ejércitos de Israel. En las manos de David solo estaban el cayado y aquella honda, más las cinco piedras con las que mató al gigante. ¿Qué tiene usted en su mano? ¿Cree usted que no es nada lo que tiene? En las manos de Dios, eso es poderoso. Démosle lugar al Señor. Veamos el punto número 8. En las manos del sacerdote Abatar estaba el efod, o sea, la túnica sacerdotal. Fíjese en ese punto. La túnica sacerdotal. Y la primera de Samuel 23:6 lo dice. Primera de Samuel 23:6. Estoy aquí en primera de Samuel ya. Gloria a Dios. 23, capítulo 6, versículo 6, perdón, dice: y aconteció que cuando Abiatar, hijo de Ahimelec, huyó siguiendo a David a Keila, descendió con el efod en su mano. Eso es lo que él tenía en su mano, el sacerdote, el efod, hermano, y eso usó Dios, aquel efod, esa túnica sacerdotal que es el efod. En las manos de Sama, uno de los valientes de David, hermano, allí estaba la espada con la que el Señor los libró, según la segunda de Samuel 23, 11 al 12. Vean, leamos esa rápidamente, segundo de Samuel 23, 11 al 12. Fíjense. Miren lo que dice la palabra de Dios. Después de este, fue Sama, hijo de Aje, ararita. Los filisteos se habían reunido en Leji, donde había un pequeño terreno lleno de lentejas, y el pueblo había huido delante de los filisteos. Y entonces, se paró en medio de aquel terreno y lo defendió, y mató a los filisteos, y Jehová dio una gran victoria. Mi hermano, mi amigo, esta es la palabra de Dios, que nos enseña cómo Dios usa lo que tenemos en la mano para darnos la victoria. Este Sama era uno de los valientes de David. Y estaba la espada con la que el Señor libró al pueblo en aquel día. Este Sama era uno de los valientes. Él tenía 30 valientes entre su séquito, entre su ejército. Y este era uno de ellos. Veamos el punto número 9. En las manos de Abisai estaba la lanza con la que mató a 300 enemigos. Una vez, según la segunda de Samuel 23, 18, bueno, un poquito más abajito, aquí donde estamos. Y dice, y Abisai, hermano de Joab, que era el comandante de los ejércitos del rey, hijo de Sarbia, fue el principal de los 30, ya le hablé de los 30 ahorita. Este alzó su lanza contra 300, a quienes mató, y ganó renombre con los tres. Eso es lo que él tenía. Tenía una lanza en sus manos. Y Dios la usó, aquella lanza, en las manos de Abisai para matar a 300 enemigos. Allí mismo, hermano, encontramos a otro valiente. A Benaya. Que Benaya era el jefe de la guardia de David. Y este hombre, hermano, solo tenía un palo en su mano. Y con ese palo, que cualquiera lo puede ver insignificante, desarmó a un gigante, ese gigante egipcio que los estaba, segunda de Samuel 23, 21, sigamos ahí en la segunda de Samuel 23, miren lo que dice el 21, también mató él a un egipcio, hombre de gran estatura, era gigante, y tenía el egipcio una lanza en su mano. Y este hombre, Abisai, descendió contra él con un palo, oiga hermano, y arrebató al egipcio la lanza de la mano y lo mató con su propia lanza. Mi hermano, pues recuerde lo que le estoy, y quiero recalcarlo, puede ser lo que usted considera lo más significativo. Imagínese a un guerrero con un palo enfrentarse a un gigante con una lanza. Pero ese palo en las manos de un hombre que cree en Dios es suficiente para destruir a los gigantes. Y dice la palabra, lo que leímos ahorita, que le quitó la lanza y lo mató con ella misma al gigante, con un palo. Eso es lo que tratamos de este día de entender. Que Dios, cualquier cosa que nosotros tengamos en nuestras manos, Él la va a usar para darnos la victoria. Veamos el número 10. Y aquí resaltamos a Salomón, que Salomón tenía la sabiduría de Dios para escribir cantares y proverbios, según la primera de Reyes capítulo 4 y el versículo 32. En las manos del sacerdote Esdras, hermano. Otro ejemplo muy importante en la Biblia, estaba el libro de la ley del Señor para instruir al pueblo, según Esdras capítulo 7 y el verso 2. Mis hermanos, cuántas cosas podemos hacer con los que Dios nos ha confiado, con lo que Dios ha puesto en nuestras manos. Solo tenemos que usarlo. Salomón usó la sabiduría que Dios le había dado para escribir esos proverbios preciosos, para escribir ese libro de cantares. Esdras, el sacerdote, tenía el libro de la ley con que el pueblo fue instruido, y eso sirvió para que el pueblo volviera a los caminos del Señor. Muchas veces vamos a tener eso en la mano, Otras veces vamos a tener un palo. Otras veces podemos tener la quijada de un burro. Otras podemos tener cosas insignificantes que pareciera que Dios no las va a usar, pero Dios en su soberana voluntad va a usar lo que Él ha puesto en las manos de sus hijos. Solo tenemos que creer que cualquier cosa en las manos de Dios es un arma poderosa. Veamos el 11 para ir ya aterrizando. En las manos de los apóstoles, escúchame este punto, en las manos de los apóstoles estaba el don del Espíritu Santo. Ese don del Espíritu Santo que se había concedido a todos los creyentes de Samaria en aquella época, según Hechos, capítulo 8 y el versículo 17. Vámonos al Nuevo Testamento para que. Hechos, capítulo 8 y el versículo 17. Gloria a Dios. Oramos al Señor para que el tiempo nos dé. Entonces, oiga, les imponían las manos y recibían el Espíritu Santo. Eso es lo que había en ellos, en los apóstoles. Eso es lo que usted le da al pueblo cuando usted ministra al pueblo lo que Dios ha puesto en su vida. En el caso de los apóstoles, ellos tenían el Espíritu Santo de Dios. Y ellos, a través de la imposición de manos, le daban al pueblo el Espíritu Santo y la gente lo recibía. Qué importante es este punto. Y, hermano, otro ejemplo que encontramos es que en Pablo, en las manos de Pablo, estaba el poder de Dios para hacer milagros extraordinarios. Por ejemplo, cuando llega a Éfeso, en Hechos 19:11, estamos en el libro de Hechos ya, Hechos 19:11, encontramos que la palabra de Dios dice, fíjese lo que dice, y hacía Dios, oiga, no dice Pablo, y hacía Dios milagros extraordinarios por la mano de Pablo. Lea detenidamente esta palabra y reflexione en cuanto a cómo está escrita. Y hacía Dios, mucha gente, hermano, en nuestro tiempo, se atribuye en ellos y se cree en ellos, que son ellos los que hacen las cosas, pero es Dios. Y hacía Dios milagros extraordinarios por mano de Pablo. Pablo tenía ese don de los milagros en sus manos y lo usaba para hacer esos milagros en el pueblo. Pero Pablo nunca se creyó que era él, porque era Dios. Él sabía que era Dios que hacía los milagros. Pero hoy en día, hermano, los mercaderes del Evangelio le dicen, pacta para que tu milagro ocurra. No. No, hermano. Dios va a hacer los milagros extraordinarios por la mano de sus hijos. Tiene usted el don de la sanidad, úselo. Tiene usted ese don para la liberación, úselo, pero no lo venda, porque no es suyo, es del Señor. Ay, perdónenme aquellos que se molestan por esto. Pero esa es la realidad de la palabra de Dios. Sí, hermano. Vemos a Pablo que él tenía el don de hacer milagros y lo usaba, pero nunca cobró ni pidió. Así es que defiéndase de aquello. Vamos a ir más rápido. En las manos de Jesucristo están las llaves de la muerte y del Hades, según Apocalipsis 1:17-18. En sus manos también está, hermano, la llave de David, que abre y que ninguno puede cerrar, y que cierra y que ninguno abre, según Apocalipsis 3:7. Y en sus manos el Señor Jesucristo tiene toda la potestad en el cielo y en la tierra, según Mateo 28:18. Mis hermanos, mis amigos, concluimos este día diciéndole, todo lo que ustedes tengan en sus manos puede convertirse en un arma poderosa en las manos de Dios. Sin importar lo que sea, puede ser un palo, puede ser una quijada, puede ser lo más insignificante. Solo ponga su talento a disposición del Señor. Y entonces va a ver las cosas extraordinarias que Dios hará a través de sus manos. Dios les bendiga y que la paz de Cristo sea. Amén.
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Peniel. Le damos gracias a Dios por permitirnos esta segunda grabación para la gloria de su nombre. Oh, te adoramos, Señor. Aleluya. Gracias por lo que has hecho con este grupo, Señor, hasta este día. Y por lo que vas a seguir haciendo para la gloria de tu nombre, Señor.

capítulo 1. Cuando el rey David era viejo y avanzado en días, le cubrían de ropas, pero no se calentaba. Le dijeron, por tanto, sus siervos: busquen para mi señor el rey una joven virgen, para que esté delante del rey y lo abrigue, y duerma a su lado, y entrará en calor mi señor el rey. Y buscaron una joven hermosa por toda la tierra de Israel, y hallaron a Abisag sunamita, y la trajeron al rey. Y la joven era hermosa, y ella abrigaba al rey y le servía, pero el rey nunca la conoció. Entonces Adonías, hijo de Agit, se rebeló diciendo: yo reinaré. Y se hizo de carros y de gente de a caballo, y de 50 hombres que corriesen delante de él. Y su padre nunca le había entristecido en todos sus días con decirle: ¿por qué haces así? Además, este era de muy hermoso parecer, y había nacido después de Absalón. Y se había puesto de acuerdo con Joab, hijo de Sarvia, y con el sacerdote Abiatar, los cuales ayudaban a Adonías. Pero el sacerdote Sadoc, y Benaía, hijo de Joyada, el profeta Natán, Simei, rey y todos los grandes de David, no seguían a Adonías. Y matando a Adonías ovejas y vacas y animales gordos junto a la peña de Zoelet, la cual está cerca de la fuente de Rogel, convidó a todos sus hermanos, los hijos del rey, y a todos los varones de Judá, siervos del rey. Pero no convidó al profeta Natán, ni a Benaía, ni a los grandes, ni a Salomón su hermano. Entonces habló Natán a Betsabé, madre de Salomón, diciendo: ¿no has oído que reina Adonías, hijo de Agit, sin saberlo David nuestro señor? Ven pues ahora y toma mi consejo, para que conserves tu vida y la de tu hijo Salomón. Ve y entra al rey David y dile: rey señor mío, ¿no juraste a tu sierva diciendo: Salomón tu hijo reinará después de mí, y él se sentará en mi trono? ¿Por qué pues reina Adonías? Y estando tú aún hablando con el rey, yo entraré tras ti y reafirmaré tus razones. Entonces Betsabé entró a la cámara del rey, y el rey era muy viejo, y Abisag sunamita le servía. Y Betsabé se inclinó.

inclinó e hizo reverencia al rey. Y el rey dijo, ¿qué tienes? Y ella le respondió, Señor mío, tú juraste a tu sierva por Jehová tu Dios, diciendo, Salomón tu hijo reinará después de mí, y él se sentará en mi trono. Y he aquí ahora Adonías reina, y tú, mi señor rey, hasta ahora no lo sabes. Ha matado bueyes y animales gordos y muchas ovejas, y ha convidado a todos los hijos del rey, al sacerdote Abiatar y a Joab, general del ejército, mas a Salomón tu siervo no ha convidado. Entretanto, rey señor mío, los ojos de todo Israel están puestos en ti, para que les declares quién se ha de sentar en el trono de mi señor el rey después de él. De otra manera sucederá que cuando mi señor el rey duerma con sus padres, yo y mi hijo Salomón seremos tenidos por culpables. Mientras aún hablaba ella con el rey, he aquí vino el profeta Natán. Y dieron aviso al rey diciendo, he aquí el profeta Natán. El cual, cuando entró al rey, se postró delante del rey, inclinando su rostro a tierra. Y dijo Natán, rey señor mío, ¿has dicho tú, Adonías reinará después de mí, y él se sentará en mi trono? Porque hoy ha descendido y ha matado bueyes y animales gordos y muchas ovejas, y ha convidado a todos los hijos del rey y a los capitanes del ejército, y también al sacerdote Abiatar. Y he aquí están comiendo y bebiendo delante de él, y han dicho, ¡viva el rey Adonías! Pero ni a mí, tu siervo, ni al sacerdote Sadoc, ni a Benaía, hijo de Joyada, ni a Salomón, tu siervo, ha convidado. ¿Es este negocio ordenado por mi señor el rey, sin haber declarado a tus siervos quién se había de sentar en el trono de mi señor el rey después de él? Entonces el rey David respondió y dijo, llamadme a Betsabé. Y ella entró a la presencia del rey y se puso delante del rey. Y el rey juró diciendo, vive Jehová que ha redimido mi alma de toda angustia, que como yo te he jurado por Jehová Dios de Israel diciendo, tu hijo Salomón reinará después de mí, y él se sentará en mi trono en lugar mío, que así lo haré hoy. Entonces Betsabé se inclinó ante el rey con su rostro a tierra, y haciendo reverencia al rey dijo, viva mi señor el rey David para siempre. Y el rey David dijo, llamadme al sacerdote Sadoc, al profeta Natán, y a Benaía hijo de Joyada. Y ellos entraron a la presencia del rey. Y el rey les dijo, tomad con vosotros los siervos de vuestro señor, y montad a Salomón mi hijo en mi mula, y llevadlo a Gión, y allí lo ungirán el sacerdote Sadoc y el profeta Natán como rey sobre Israel, y tocaréis trompeta diciendo, ¡viva el rey Salomón! Después iréis vosotros detrás de él, y vendrá y se sentará en mi trono, y él reinará por mí, porque a él he escogido para que sea príncipe sobre Israel y sobre Judá. Entonces Benaía, hijo de Joyada, respondió al rey y dijo, ¡amén! Así lo diga Jehová, Dios de mi señor el rey. De la manera que Jehová ha estado con mi señor el rey, así esté con Salomón, y haga mayor su trono que el trono de mi señor el rey David. Y descendieron el sacerdote Sadoc, el profeta Natán, Benaía, hijo de Joyada, y los cereteos y los peleteos, y montaron a Salomón en la mula del rey David, y lo llevaron a Gión. Y tomando el sacerdote Sadoc el cuerno del aceite del tabernáculo, ungió a Salomón, y tocaron trompeta, y dijo todo el pueblo, ¡viva el rey Salomón! Después subió todo el pueblo en pos de él, y cantaba la gente con flautas y hacían grandes alegrías, que parecía que la tierra se hundía con el clamor de ellos. Y lo oyó Adonías y todos los convidados que con él estaban, cuando ya habían acabado de comer. Y oyendo Joab el sonido de la trompeta, dijo, ¿por qué se alborota la ciudad con estruendo? Mientras él aún hablaba, he aquí vino Jonatán, hijo del sacerdote Abiatar, al cual dijo Adonías, entra, porque tú eres hombre valiente y traerás buenas nuevas. Jonatán respondió y dijo a Adonías, ciertamente nuestro señor el rey David ha hecho rey a Salomón, y el rey ha enviado con él al sacerdote Sadoc y al profeta Natán y a Benaía hijo de Joyada, y también a los cereteos y a los peleteos, los cuales le montaron en la mula del rey. Y el sacerdote Sadoc y el profeta Natán lo han ungido por rey en Gión, y de allí han subido con alegrías, y la ciudad está llena de estruendo. Este es el alboroto que habéis oído. También Salomón se ha sentado en el trono del reino, y aún los siervos del rey han venido a bendecir a nuestro señor el rey David, diciendo, Dios haga bueno el nombre de Salomón más que tu nombre, y haga mayor su trono que el tuyo. Y el rey adoró en la cama. Además el rey ha dicho así, bendito sea Jehová Dios de Israel, que ha dado hoy quien se siente en mi trono, viéndolo mis ojos.
Ellos entonces se estremecieron y se levantaron todos los convidados que estaban con Adonías, y se fue cada uno por su camino. Mas Adonías, temiendo de la presencia de Salomón, se levantó y se fue, y se asió de los cuernos del altar. Y se lo hicieron saber a Salomón, diciendo, «He aquí que Adonías tiene miedo del rey Salomón, pues se ha asido de los cuernos del altar, diciendo, «Júreme hoy el rey Salomón que no matará a espada a su siervo». Y Salomón dijo, «Si él fuere hombre de bien, ni uno de sus cabellos caerá en tierra, mas si se hallare mal en él, morirá». Y envió el rey Salomón, y lo trajeron del altar. Y él vino y se inclinó ante el rey Salomón. Y Salomón le dijo, «Vete a tu casa». Capítulo 2. Llegaron los días en que David había de morir, y ordenó a Salomón su hijo, diciendo, «Yo sigo el camino de todos en la tierra, esfuérzate y sé hombre, guarda los preceptos de Jehová tu Dios, andando en sus caminos y observando sus estatutos y mandamientos, sus decretos y sus testimonios, de la manera que está escrito en la ley de Moisés, para que prosperes en todo lo que hagas y en todo aquello que emprendas. Para que confirme Jehová la palabra que me habló, diciendo, si tus hijos guardaren mi camino, andando delante de mí con verdad, de todo su corazón y de toda su alma, jamás, dice, faltará a ti varón en el trono de Israel. Ya sabes tú lo que me ha hecho Joab, hijo de Sarvia, lo que hizo a dos generales del ejército de Israel, a Abner, hijo de Ner, y a Amasa, hijo de Jeter, a los cuales él mató, derramando en tiempo de paz la sangre de guerra, y poniendo sangre de guerra en el talabarte que tenía sobre sus lomos y en los zapatos que tenía en sus pies. Tú pues harás conforme a tu sabiduría, no dejarás descender sus canas al Seol en paz. Mas a los hijos de Barzilai galaadita harás misericordia, que sean de los convidados a tu mesa, porque ellos vinieron de esta manera a mí cuando iba huyendo de Absalón tu hermano. También tienes contigo a Simei, hijo de Gera, hijo de Benjamín, de Baurim, el cual me maldijo con una maldición fuerte el día que yo iba a Mahanaim. Mas él mismo descendió a recibirme al Jordán, y yo le juré por Jehová, diciendo, yo no te mataré a espada. Pero ahora no lo absolverás, pues hombre sabio eres, y sabes cómo debes hacer con él, y harás descender sus canas con sangre al Seol. Y durmió David con sus padres, y fue sepultado en su ciudad. Los días que reinó David sobre Israel fueron 40 años. 7 años reinó en Hebrón, y 33 años reinó en Jerusalén. Y se sentó Salomón en el trono de David su padre, y su reino fue firme en gran manera. Entonces Adonías, hijo de Agit, vino a Betsabé, madre de Salomón, y ella le dijo, ¿es tu venida de paz? Él respondió, sí, de paz. Enseguida dijo, una palabra tengo que decirte. Y ella dijo, di. Él dijo, tú sabes que el reino era mío, y que todo Israel había puesto en mí su rostro para que yo reinara. Mas el reino fue traspasado, y vino a ser de mi hermano, porque por Jehová era suyo. Ahora yo te hago una petición, no me la niegues. Y ella le dijo, habla. Él entonces dijo, yo te ruego que hables al rey Salomón, porque él no te lo negará, para que me dé a Abisag, sunamita, por mujer. Y Betsabé dijo, bien, yo hablaré por ti al rey. Vino Betsabé al rey Salomón para hablarle por Adonías. Y el rey se levantó a recibirla y se inclinó ante ella, y volvió a sentarse en su trono, e hizo traer una silla para su madre, la cual se sentó a su diestra. Y ella dijo, una pequeña petición pretendo de ti, no me la niegues. Y el rey le dijo, pide, madre mía, que yo no te la negaré. Y ella dijo, dese a Abisag sunamita por mujer a tu hermano Adonías. El rey Salomón respondió y dijo a su madre, ¿por qué pides a Abisag sunamita para Adonías? Demanda también para él el reino, porque él es mi hermano mayor, y ya tiene también al sacerdote Abiatar y a Joab, hijo de Sarvia. Y el rey Salomón juró por Jehová, diciendo, así me haga Dios y aún me añada, que contra su vida ha hablado Adonías estas palabras. Ahora pues vive Jehová, quien me ha confirmado y me ha puesto sobre el trono de David mi padre, y quien me ha hecho casa, como me había dicho, que Adonías morirá hoy. Entonces el rey Salomón envió por mano de Benaía, hijo de Joyada, el cual arremetió contra él y murió. Y el rey dijo al sacerdote Abiatar, vete a Anatot, a tus heredades, pues eres digno de muerte, pero no te mataré hoy, por cuanto has llevado el arca de Jehová el Señor delante de David mi padre, y además has sido afligido en todas las cosas en que fue afligido mi padre.
Así echó Salomón a Abiatar del sacerdocio de Jehová, para que se cumpliese la palabra de Jehová que había dicho sobre la casa de Elí en Silo. Y vino la noticia a Joab, porque también Joab se había adherido a Adonías, si bien no se había adherido a Absalón. Y huyó Joab al tabernáculo de Jehová, y se asió de los cuernos del altar. Y se le hizo saber a Salomón que Joab había huido al tabernáculo de Jehová, y que estaba junto al altar. Entonces envió Salomón a Benaía, hijo de Joiada, diciendo, «Ve y arremete contra él». Y entró Benaía al tabernáculo de Jehová y le dijo, «El rey ha dicho que salgas». Y él dijo, «No, sino que aquí moriré». Y Benaía volvió con esta respuesta al rey diciendo, «Así dijo Joab, y así me respondió». Y el rey le dijo, «Haz como él ha dicho, mátale y entiérrale, y quita de mí y de la casa de mi padre la sangre que Joab ha derramado injustamente. Y Jehová hará volver su sangre sobre su cabeza, porque él ha dado muerte a dos varones más justos y mejores que él, a los cuales mató a espada sin que mi padre David supiese nada, a Abner, hijo de Ner, general del ejército de Israel, y a Amasa, hijo de Jeter, general del ejército de Judá. La sangre, pues, de ellos recaerá sobre la cabeza de Joab y sobre la cabeza de su descendencia para siempre. Mas sobre David y sobre su descendencia, y sobre su casa y sobre su trono, habrá perpetuamente paz de parte de Jehová». Entonces Benaía, hijo de Joiada, subió y arremetió contra él y lo mató, y fue sepultado en su casa en el desierto. Y el rey puso en su lugar a Benaía, hijo de Joiada, sobre el ejército, y a Sadoc puso el rey por sacerdote en lugar de Abiatar. Después envió el rey e hizo venir a Simei y le dijo, «Edifícate una casa en Jerusalén y mora ahí, y no salgas de allí a una parte ni a otra, porque sabe de cierto que el día que salieres y pasares el torrente de Cedrón, sin duda morirás, y tu sangre será sobre tu cabeza». Y Simei dijo al rey, «La palabra es buena. Como el rey mi señor ha dicho, así lo hará tu siervo». Y habitó Simei en Jerusalén muchos días. Pero pasados 3 años, aconteció que 2 siervos de Simei huyeron a Aquis, hijo de Maaca, rey de Gat, y dieron aviso a Simei diciendo, «He aquí que tus siervos están en Gat». Entonces Simei se levantó y ensilló su asno y fue a Aquis en Gat para buscar a sus siervos. Fue pues Simei y trajo sus siervos de Gat. Luego fue dicho a Salomón que Simei había ido de Jerusalén hasta Gat y que había vuelto. Entonces el rey envió e hizo venir a Simei y le dijo, «¿No te hice jurar yo por Jehová, y te protesté diciendo, el día que salieres y fueres acá o allá, sabe de cierto que morirás? Y tú me dijiste, la palabra es buena, yo la obedezco. ¿Por qué, pues, no guardaste el juramento de Jehová y el mandamiento que yo te impuse?» Dijo además el rey a Simei, «Tú sabes todo el mal, el cual tu corazón bien sabe, que cometiste contra mi padre David. Jehová, pues, ha hecho volver el mal sobre tu cabeza. Y el rey Salomón será bendito, y el trono de David será firme perpetuamente delante de Jehová». Entonces el rey mandó a Benaía, hijo de Joiada, el cual salió y lo hirió, y murió. Y el reino fue confirmado en la mano de Salomón. Capítulo 3. Salomón hizo parentesco con Faraón, rey de Egipto, pues tomó la hija de Faraón y la trajo a la ciudad de David, entre tanto que acababa de edificar su casa y la casa de Jehová y los muros de Jerusalén alrededor. Hasta entonces el pueblo sacrificaba en los lugares altos, porque no había casa edificada al nombre de Jehová hasta aquellos tiempos. Mas Salomón amó a Jehová andando en los estatutos de su padre David, solamente sacrificaba y quemaba incienso en los lugares altos. E iba el rey a Gabaón, porque aquel era el lugar alto principal, y sacrificaba allí. 1000 holocaustos sacrificaba a Salomón sobre aquel altar. Y se le apareció Jehová a Salomón en Gabaón una noche en sueños, y le dijo Dios, «Pide lo que quieras que yo te dé». Y Salomón dijo, «Tú hiciste gran misericordia a tu siervo David, mi padre, porque él anduvo delante de ti en verdad, en justicia y con rectitud de corazón para contigo. Y tú le has reservado esta tu gran misericordia en que le diste hijo que se sentase en su trono, como sucede en este día. Ahora pues, Jehová Dios mío, tú me has puesto a mí, tu siervo, por rey en lugar de David mi padre, y yo soy joven, y no sé cómo entrar ni salir. Y tu siervo está en medio de tu pueblo al cual tú escogiste, un pueblo grande que no se puede contar ni numerar por su multitud.
Da pues a tu siervo corazón entendido para juzgar a tu pueblo y para discernir entre lo bueno y lo malo. Porque, ¿quién podrá gobernar este tu pueblo tan grande? Y agradó delante del Señor que Salomón pidiese esto. Y le dijo Dios, ¿por qué has demandado esto y no pediste para ti muchos días, ni pediste para ti riquezas, ni pediste la vida de tus enemigos, sino que demandaste para ti inteligencia para oír juicio? He aquí lo he hecho conforme a tus palabras. He aquí que te he dado corazón sabio y entendido, tanto que no ha habido antes de ti otro como tú, ni después de ti se levantará otro como tú. Y aún también te he dado las cosas que no pediste, riquezas y gloria, de tal manera que entre los reyes ninguno haya como tú en todos tus días. Y si anduvieres en mis caminos, guardando mis estatutos y mis mandamientos, como anduvo David tu padre, yo alargaré tus días. Cuando Salomón despertó, vio que era sueño, y vino a Jerusalén y se presentó delante del arca del pacto de Jehová, y sacrificó holocaustos y ofreció sacrificios de paz, e hizo también banquete a todos sus siervos. En aquel tiempo vinieron al rey dos mujeres rameras y se presentaron delante de él. Y dijo una de ellas, «Ah, señor mío, yo y esta mujer morábamos en una misma casa, y yo di a luz estando con ella en la casa. Aconteció al tercer día después de dar yo a luz, que ésta dio a luz también, y morábamos nosotras juntas. Ninguno de fuera estaba en casa, sino nosotras dos en la casa. Y una noche el hijo de esta mujer murió porque ella se acostó sobre él. Y se levantó a medianoche y tomó a mi hijo de junto a mí, estando yo tu sierva durmiendo, y lo puso a su lado, y puso al lado mío su hijo muerto. Y cuando yo me levanté de madrugada para dar el pecho a mi hijo, he aquí que estaba muerto. Pero lo observé por la mañana y vi que no era mi hijo, el que yo había dado a luz. Entonces la otra mujer dijo, «No, mi hijo es el que vive, y tu hijo es el muerto». Y la otra volvió a decir, «No, tu hijo es el muerto, y mi hijo es el que vive». Así hablaban delante del rey. El rey entonces dijo, «Esta dice, mi hijo es el que vive, y tu hijo es el muerto». Y la otra dice, «No, mas el tuyo es el muerto, y mi hijo es el que vive». Y dijo el rey, «Traedme una espada». Y trajeron al rey una espada. Enseguida el rey dijo, «Partid por medio al niño vivo, y dad la mitad a la una, y la otra mitad a la otra». Entonces la mujer de quien era el hijo vivo, habló al rey, porque sus entrañas se le conmovieron por su hijo, y dijo, «Ah, señor mío, dad a este el niño vivo, y no lo matéis». Mas la otra dijo, «Ni a mí ni a ti, partidlo». Entonces el rey respondió y dijo, «Dad a aquella el hijo vivo, y no lo matéis, ella es su madre». Y todo Israel oyó aquel juicio que había dado el rey, y temieron al rey porque vieron que había en él sabiduría de Dios para juzgar. Capítulo 4. Reinó pues el rey Salomón sobre todo Israel. Y estos fueron los jefes que tuvo: Azarías, hijo del sacerdote Sadoc, Eliorev y Ahías, hijos de Sisa, secretarios, Josafat, hijo de Ahilud, canciller, Benaía, hijo de Joyada, sobre el ejército, Sadoc y Abiatar, los sacerdotes, Azarías, hijo de Natán, sobre los gobernadores, Sabud, hijo de Natán, ministro principal y amigo del rey, Aizar, mayordomo, y Adoniram, hijo de Abda, sobre el tributo. Tenía Salomón 12 gobernadores sobre todo Israel, los cuales mantenían al rey y a su casa. Cada uno de ellos estaba obligado a abastecerlo por un mes en el año. Y estos son los nombres de ellos: el hijo de Ur en el monte de Efraín, el hijo de Decar en Macás, en Saalbim, en Betsemes, en Elón y en Betanán, el hijo de Esed en Arubot, este tenía también a Soco y toda la tierra de Efer, el hijo de Abinadab en todos los territorios de Dor, este tenía por mujer a Tafat, hija de Salomón, Baana, hijo de Ailud en Taanac y Megido, en toda Betseán, que está cerca de Zaretán, más abajo de Jezreel, desde Betseán hasta Abel Meola y hasta el otro lado de Jocmeam. El hijo de Geber en Ramot de Galaad, este tenía también las ciudades de Jair, hijo de Manasés, las cuales estaban en Galaad. Tenía también la provincia de Argob, que estaba en Basán, 60 grandes ciudades con muro y cerraduras de bronce. Ainadab, hijo de Ido, en Maanaim. Ahimaas en Neftalí, este tomó también por mujer a Basemat, hija de Salomón, Baana,
hijo de Usai, en Aser y en Alot. Josafat, hijo de Parúa, en Isaacar. Simei, hijo de Ela, en Benjamín. Geber, hijo de Uri, en la tierra de Galaad, la tierra de Seón, rey de los amorreos, y de Og, rey de Basán. Este era el único gobernador en aquella tierra. Judá e Israel eran muchos, como la arena que está junto al mar en multitud, comiendo, bebiendo y alegrándose. Y Salomón señoreaba sobre todos los reinos desde el Éufrates hasta la tierra de los filisteos y el límite con Egipto. Y traían presentes y sirvieron a Salomón todos los días que vivió. Y la provisión de Salomón para cada día era de 30 coros de flor de harina, 60 coros de harina, 10 bueyes gordos, 20 bueyes de pasto y 100 ovejas, sin los ciervos, gacelas, corzos y aves gordas. Porque él señoreaba en toda la región al oeste del Éufrates, desde Tifsa hasta Gaza, sobre todos los reyes al oeste del Éufrates, y tuvo paz por todos lados alrededor. Y Judá e Israel vivían seguros, cada uno debajo de su parra y debajo de su higuera, desde Dan hasta Beer-Seba, todos los días de Salomón. Además de esto, Salomón tenía 40,000 caballos en sus caballerizas para sus carros y 12,000 jinetes. Y estos gobernadores mantenían al rey Salomón y a todos los que a la mesa del rey Salomón venían, cada uno un mes, y hacían que nada faltase. Hacían también traer cebada y paja para los caballos y para las bestias de carga al lugar donde él estaba, cada uno conforme al turno que tenía. Y Dios dio a Salomón sabiduría y prudencia muy grandes y anchura de corazón como la arena que está a la orilla del mar. Era mayor la sabiduría de Salomón que la de todos los orientales y que toda la sabiduría de los egipcios. Aún fue más sabio que todos los hombres, más que Etán Esraíta y que Emán, Calcol y Darda, hijos de Maol, y fue conocido entre todas las naciones de alrededor. Y compuso 3,000 proverbios, y sus cantares fueron 1,005. También disertó sobre los árboles desde el cedro del Líbano hasta el hisopo que nace en la pared. Asimismo disertó sobre los animales, sobre las aves, sobre los reptiles y sobre los peces. Y para oír la sabiduría de Salomón, venían de todos los pueblos y de todos los reyes de la tierra, a donde había llegado la fama de su sabiduría. Capítulo 5. Hiram, rey de Tiro, envió también sus siervos a Salomón, luego que oyó que lo habían ungido por rey en lugar de su padre, porque Hiram siempre había amado a David. Entonces Salomón envió a decir a Hiram: «Tú sabes que mi padre David no pudo edificar casa al nombre de Jehová su Dios por las guerras que le rodearon hasta que Jehová puso sus enemigos bajo las plantas de sus pies. Ahora Jehová mi Dios me ha dado paz por todas partes, pues ni hay adversarios ni mal que temer. Yo, por tanto, he determinado ahora edificar casa al nombre de Jehová mi Dios, según lo que Jehová habló a David mi padre diciendo: tu hijo, a quien yo pondré en lugar tuyo en tu trono, él edificará casa a mi nombre. Manda pues ahora que me corten cedros del Líbano, y mis siervos estarán con los tuyos, y yo te daré por tus siervos el salario que tú dijeres, porque tú sabes bien que ninguno hay entre nosotros que sepa labrar madera como los sidonios». Cuando Hiram oyó las palabras de Salomón, se alegró en gran manera y dijo: «Bendito sea hoy Jehová, que dio hijo sabio a David sobre este pueblo tan grande». Y envió Hiram a decir a Salomón: «He oído lo que me mandaste a decir. Yo haré todo lo que te plazca acerca de la madera de cedro y la madera de ciprés. Mis siervos la llevarán desde el Líbano al mar, y la enviaré en balsas por mar hasta el lugar que tú me señales. Y allí se desatará, y tú la tomarás, y tú cumplirás mi deseo al dar de comer a mi familia». Dio pues Hiram a Salomón madera de cedro y madera de ciprés, toda la que quiso. Y Salomón daba a Hiram 20,000 coros de trigo para el sustento de su familia, y 20 coros de aceite puro. Esto daba Salomón a Hiram cada año. Jehová pues dio a Salomón sabiduría como le había dicho, y hubo paz entre Hiram y Salomón, e hicieron pacto entre ambos. Y el rey Salomón decretó leva en todo Israel, y la leva fue de 30,000 hombres, los cuales se enviaba al Líbano de 10,000 en 10,000 cada mes por turno, viniendo así a estar un mes en el Líbano y 2 meses en sus casas. Y Adoniram estaba encargado de aquella leva. Tenía también Salomón 70,000 que llevaban las cargas y 80,000 cortadores en el monte, sin los principales oficiales de Salomón que estaban sobre la obra, 3,300, los cuales tenían a cargo el pueblo que hacía la obra.
Y mandó el rey que trajesen piedras grandes, piedras costosas para los cimientos de la casa y piedras labradas. Y los albañiles de Salomón y los de Hiram y los hombres de Gebal cortaron y prepararon la madera y la cantería para labrar la casa. Capítulo 6. En el año 480, después que los hijos de Israel salieron de Egipto, el cuarto año del principio del reino de Salomón sobre Israel, en el mes de Sif, que es el mes segundo, comenzó él a edificar la casa de Jehová. La casa que el rey Salomón edificó a Jehová tenía 60 codos de largo y 20 de ancho y 30 codos de alto. Y el pórtico delante del templo de la casa tenía 20 codos de largo a lo ancho de la casa, y el ancho delante de la casa era de 10 codos. E hizo a la casa ventanas anchas por dentro y estrechas por fuera. Edificó también junto al muro de la casa aposentos alrededor, contra las paredes de la casa alrededor del templo y del lugar santísimo, e hizo cámaras laterales alrededor. El aposento de abajo era de 5 codos de ancho, el de en medio de 6 codos de ancho, y el tercero de 7 codos de ancho. Porque por fuera había hecho disminuciones a la casa alrededor, para no empotrar las vigas en las paredes de la casa. Y cuando se edificó la casa, la fabricaron de piedras que traían ya acabadas, de tal manera que cuando la edificaban, ni martillos ni hachas se oyeron en la casa, ni ningún otro instrumento de hierro. La puerta del aposento de en medio estaba al lado derecho de la casa, y se subía por una escalera de caracol al de en medio, y del aposento de en medio al tercero. Labró pues la casa y la terminó, y la cubrió con artesonados de cedro. Edificó asimismo el aposento alrededor de toda la casa, de altura de 5 codos, el cual se apoyaba en la casa con maderas de cedro. Y vino palabra de Jehová a Salomón diciendo, con relación a esta casa que tú edificas, si anduvieres en mis estatutos e hicieres mis decretos, y guardares todos mis mandamientos andando en ellos, yo cumpliré contigo mi palabra que hablé a David tu padre, y habitaré en ella en medio de los hijos de Israel, y no dejaré a mi pueblo Israel. Así pues Salomón labró la casa y la terminó. Y cubrió las paredes de la casa con tablas de cedro, revistiéndola de madera por dentro, desde el suelo de la casa hasta las vigas de la techumbre. Cubrió también el pavimento con madera de ciprés. Asimismo hizo al final de la casa un edificio de 20 codos, de tablas de cedro desde el suelo hasta lo más alto. Así hizo en la casa un aposento que es el lugar santísimo. La casa, esto es, el templo de adelante, tenía 40 codos. Y la casa estaba cubierta de cedro por dentro, y tenía entalladuras de calabazas silvestres y de botones de flores. Todo era cedro, ninguna piedra se veía. Y adornó el lugar santísimo por dentro en medio de la casa, para poner allí el arca del pacto de Jehová. El lugar santísimo estaba en la parte de adentro, el cual tenía 20 codos de largo, 20 de ancho y 20 de altura, y lo cubrió de oro purísimo. Asimismo cubrió de oro el altar de cedro. De manera que Salomón cubrió de oro puro la casa por dentro y cerró la entrada del santuario con cadenas de oro y lo cubrió de oro. Cubrió pues de oro toda la casa de arriba abajo y asimismo cubrió de oro todo el altar que estaba frente al lugar santísimo. Hizo también en el lugar santísimo dos querubines de madera de olivo, cada uno de 10 codos de altura. Un ala del querubín tenía 5 codos y la otra ala del querubín otros 5 codos. Así que había 10 codos desde la punta de una ala hasta la punta de la otra. Asimismo, el otro querubín tenía 10 codos, porque ambos querubines eran de un mismo tamaño y de una misma hechura. La altura del uno era de 10 codos, y asimismo la del otro. Puso estos querubines dentro de la casa en el lugar santísimo, los cuales extendían sus alas, de modo que el ala de uno tocaba una pared, y el ala del otro tocaba la otra pared, y las otras dos alas se tocaban la una a la otra en medio de la casa. Y cubrió de oro los querubines, y esculpió todas las paredes de la casa alrededor de diversas figuras, de querubines, de palmeras y de botones de flores, por dentro y por fuera. Y cubrió de oro el piso de la casa, por dentro y por fuera. A la entrada del santuario hizo puertas de madera de olivo, y el umbral y los postes eran de 5 esquinas. Las dos puertas eran de madera de olivo, y talló en ellas figuras de querubines, de palmeras y de botones de flores, y las cubrió de oro. Cubrió también de oro los querubines y las palmeras. Igualmente hizo a la puerta del templo postes cuadrados de madera de olivo. Pero las dos puertas eran de madera de ciprés,
y las dos hojas de una puerta giraban, y las otras dos hojas de la otra puerta también giraban. Y talló en ellas querubines y palmeras y botones de flores, y las cubrió de oro ajustado a las talladuras. Y edificó el atrio interior de tres hileras de piedras labradas y de una hilera de vigas de cedro. En el cuarto año, en el mes de Sif, se echaron los cimientos de la casa de Jehová. Y en el undécimo año, en el mes de Bul, que es el mes octavo, fue acabada la casa con todas sus dependencias y con todo lo necesario. La edificó, pues, en 7 años. Capítulo 7. Después edificó Salomón su propia casa en 13 años y la terminó toda. Asimismo edificó la casa del bosque del Líbano, la cual tenía 100 codos de longitud, 50 codos de anchura y 30 codos de altura, sobre 4 hileras de columnas de cedro, con vigas de cedro sobre las columnas. Y estaba cubierta de tablas de cedro arriba sobre las vigas, que se apoyaban en 45 columnas, cada hilera tenía 15 columnas. Y había 3 hileras de ventanas, una ventana contra la otra en 3 hileras. Todas las puertas y los postes eran cuadrados, y unas ventanas estaban frente a las otras en 3 hileras. También hizo un pórtico de columnas, que tenía 50 codos de largo y 30 codos de ancho, y este pórtico estaba delante de las primeras, con sus columnas y maderos correspondientes. Hizo asimismo el pórtico del trono en que había de juzgar, el pórtico del juicio, y lo cubrió de cedro del suelo al techo. Y la casa en que él moraba, en otro atrio dentro del pórtico, era de obra semejante a esta. Edificó también Salomón para la hija de Faraón, que había tomado por mujer, una casa de hechura semejante a la del pórtico. Todas aquellas obras fueron de piedras costosas, cortadas y ajustadas con sierras, según las medidas, así por dentro como por fuera, desde el cimiento hasta los remates, y asimismo por fuera hasta el gran atrio. El cimiento era de piedras costosas, piedras grandes, piedras de 10 codos y piedras de 8 codos. De allí hacia arriba eran también piedras costosas, labradas conforme a sus medidas, y madera de cedro. Y en el gran atrio alrededor había 3 hileras de piedras labradas y una hilera de vigas de cedro, y así también el atrio interior de la casa de Jehová y el atrio de la casa. Y envió el rey Salomón e hizo venir de Tiro a Hiram, hijo de una viuda de la tribu de Neftalí. Su padre, que trabajaba en bronce, era de Tiro. E Hiram era lleno de sabiduría, inteligencia y ciencia en toda obra de bronce. Este pues vino al rey Salomón e hizo toda su obra. Y vació 2 columnas de bronce, la altura de cada una era de 18 codos, y rodeaba a una y a otra un hilo de 12 codos. Hizo también 2 capiteles de fundición de bronce, para que fuesen puestos sobre las cabezas de las columnas. La altura de un capitel era de 5 codos, y la del otro capitel también de 5 codos. Había trenzas a manera de red, y unos cordones a manera de cadenas para los capiteles que se habían de poner sobre las cabezas de las columnas. 7 para cada capitel. Hizo también 2 hileras de granadas alrededor de la red para cubrir los capiteles que estaban en las cabezas de las columnas con las granadas, y de la misma forma hizo en el otro capitel. Los capiteles que estaban sobre las columnas en el pórtico tenían forma de lirios y eran de 4 codos. Tenían también los capiteles de las 2 columnas, 200 granadas en 2 hileras alrededor en cada capitel, encima de su globo, el cual estaba rodeado por la red. Estas columnas erigió en el pórtico del templo, y cuando hubo alzado la columna del lado derecho, le puso por nombre Jaquín, y alzando la columna del lado izquierdo, llamó su nombre Boaz. Y puso en las cabezas de las columnas tallado en forma de lirios, y así se acabó la obra de las columnas. Hizo fundir asimismo un mar de 10 codos de un lado al otro, perfectamente redondo. Su altura era de 5 codos, y lo ceñía alrededor un cordón de 30 codos. Y rodeaban aquel mar por debajo de su borde alrededor unas bolas como calabazas, 10 en cada codo, que ceñían el mar alrededor en 2 filas, las cuales habían sido fundidas cuando el mar fue fundido. Y descansaba sobre 12 bueyes, 3 miraban al norte, 3 miraban al occidente, 3 miraban al sur y 3 miraban al oriente. Sobre esto se apoyaba el mar y las ancas de ellos estaban hacia la parte de adentro. El grueso del mar era de 1 palmo menor, y el borde era labrado como el borde de un cáliz o de flor de lis, y cabían en él 2000 batos. Hizo también 10 basas de bronce, siendo la longitud de cada basa de 4 codos, y la anchura de 4 codos, y de 3 codos la altura.
La obra de las basas era esta. Tenían unos tableros, los cuales estaban entre molduras. Y sobre aquellos tableros que estaban entre las molduras, había figuras de leones, de bueyes y de querubines. Y sobre las molduras de la basa, así encima como debajo de los leones y de los bueyes, había unas añadiduras de bajo relieve. Cada basa tenía cuatro ruedas de bronce, con ejes de bronce, y en sus cuatro esquinas había repisas de fundición que sobresalían de los festones para venir a quedar debajo de la fuente. Y la boca de la fuente entraba un codo en el remate que salía para arriba de la basa, y la boca era redonda, de la misma hechura del remate, y este de codo y medio. Había también sobre la boca entalladuras con sus tableros, los cuales eran cuadrados, no redondos. Las cuatro ruedas estaban debajo de los tableros, y los ejes de las ruedas nacían en la misma basa. La altura de cada rueda era de un codo y medio. Y la forma de las ruedas era como la de las ruedas de un carro. Sus ejes, sus rayos, sus cubos y sus cinchos, todo era de fundición. Asimismo, las cuatro repisas de las cuatro esquinas de cada basa, y las repisas eran parte de la misma basa. Y en lo alto de la basa había una pieza redonda de medio codo de altura, y encima de la basa sus molduras y tableros, los cuales salían de ella misma. E hizo en las tablas de las molduras y en los tableros entalladuras de querubines, de leones y de palmeras, con proporción en el espacio de cada una y alrededor otros adornos. De esta forma hizo 10 basas fundidas de una misma manera, de una misma medida y de una misma entalladura. Hizo también 10 fuentes de bronce. Cada fuente contenía 40 batos y cada una era de 4 codos, y colocó una fuente sobre cada una de las 10 basas. Y puso 5 basas a la mano derecha de la casa y las otras 5 a la mano izquierda, y colocó el mar al lado derecho de la casa, al oriente, hacia el sur. Asimismo hizo Hiram fuentes y tenazas y cuencos. Así terminó toda la obra que hizo a Salomón para la casa de Jehová: 2 columnas y los capiteles redondos que estaban en lo alto de las 2 columnas, y 2 redes que cubrían los 2 capiteles redondos que estaban sobre la cabeza de las columnas. 400 granadas para las 2 redes, 2 hileras de granadas en cada red, para cubrir los 2 capiteles redondos que estaban sobre las cabezas de las columnas. Las 10 basas y las 10 fuentes sobre las basas. Un mar con 12 bueyes debajo del mar. Y calderos, paletas, cuencos y todos los utensilios que Hiram hizo al rey Salomón para la casa de Jehová de bronce bruñido. Todo lo hizo fundir el rey en la llanura del Jordán, en tierra arcillosa, entre Sucot y Zaretán. Y no inquirió Salomón el peso del bronce de todos los utensilios por la gran cantidad de ellos. Entonces hizo Salomón todos los enseres que pertenecían a la casa de Jehová, un altar de oro y una mesa también de oro, sobre la cual estaban los panes de la proposición, 5 candeleros de oro purísimo a la mano derecha y otros 5 a la izquierda, frente al lugar santísimo, con las flores, las lámparas y tenazas de oro. Asimismo los cántaros, despabiladeras, tazas, cucharillas e incensarios de oro purísimo. También de oro los quiciales de las puertas de la casa de adentro, del lugar santísimo, y los de las puertas del templo. Así se terminó toda la obra que dispuso hacer el rey Salomón para la casa de Jehová. Y metió Salomón lo que David su padre había dedicado, plata, oro y utensilios, y depositó todo en las tesorerías de la casa de Jehová. Capítulo 8. Entonces Salomón reunió ante sí en Jerusalén a los ancianos de Israel, a todos los jefes de las tribus y a los principales de las familias de los hijos de Israel, para traer el arca del pacto de Jehová de la ciudad de David, la cual es Sión. Y se reunieron con el rey Salomón todos los varones de Israel en el mes de Etanim, que es el mes séptimo, en el día de la fiesta solemne. Y vinieron todos los ancianos de Israel y los sacerdotes tomaron el arca. Y llevaron el arca de Jehová y el tabernáculo de reunión y todos los utensilios sagrados que estaban en el tabernáculo, los cuales llevaban los sacerdotes y levitas. Y el rey Salomón y toda la congregación de Israel que se había reunido con él, estaban con él delante del arca, sacrificando ovejas y bueyes, que por la multitud no se podían contar ni numerar. Y los sacerdotes metieron el arca del pacto de Jehová en su lugar, en el santuario de la casa, en el lugar santísimo, debajo de las alas de los querubines, porque los querubines tenían extendidas las alas sobre el lugar del arca, y así cubrían los querubines el arca y sus varas por encima. Y sacaron las varas, de manera que sus extremos se dejaban ver desde el lugar santo, que está delante del lugar santísimo,
pero no se dejaban ver desde más afuera, y así quedaron hasta hoy. En el arca ninguna cosa había sino las dos tablas de piedra que allí había puesto Moisés en Horeb, donde Jehová hizo pacto con los hijos de Israel cuando salieron de la tierra de Egipto. Y cuando los sacerdotes salieron del santuario, la nube llenó la casa de Jehová. Y los sacerdotes no pudieron permanecer para ministrar por causa de la nube, porque la gloria de Jehová había llenado la casa de Jehová. Entonces dijo Salomón: Jehová ha dicho que él habitaría en la oscuridad. Yo he edificado casa por morada para ti, sitio en que tú habites para siempre. Y volviendo el rey su rostro, bendijo a toda la congregación de Israel, y toda la congregación de Israel estaba de pie. Y dijo: Bendito sea Jehová, Dios de Israel, que habló a David mi padre lo que con su mano ha cumplido, diciendo: Desde el día que saqué de Egipto a mi pueblo Israel, no he escogido ciudad de todas las tribus de Israel para edificar casa en la cual estuviese mi nombre, aunque escogí a David para que presidiese en mi pueblo Israel. Y David mi padre tuvo en su corazón edificar casa al nombre de Jehová, Dios de Israel. Pero Jehová dijo a David mi padre: Cuanto a haber tenido en tu corazón edificar casa a mi nombre, bien has hecho en tener tal deseo. Pero tú no edificarás la casa, sino tu hijo que saldrá de tus lomos, él edificará casa a mi nombre. Y Jehová ha cumplido su palabra que había dicho: Porque yo me he levantado en lugar de David mi padre, y me he sentado en el trono de Israel, como Jehová había dicho, y he edificado la casa al nombre de Jehová, Dios de Israel. Y he puesto en ella lugar para el arca, en la cual está el pacto de Jehová que él hizo con nuestros padres cuando los sacó de la tierra de Egipto. Luego se puso Salomón delante del altar de Jehová, en presencia de toda la congregación de Israel, y extendiendo sus manos al cielo dijo: Jehová, Dios de Israel, no hay Dios como tú, ni arriba en los cielos, ni abajo en la tierra, que guardas el pacto y la misericordia a tus siervos, los que andan delante de ti con todo su corazón, que has cumplido a tu siervo David, mi padre, lo que le prometiste, lo dijiste con tu boca, y con tu mano lo has cumplido, como sucede en este día. Ahora pues, Jehová, Dios de Israel, cumple a tu siervo David, mi padre, lo que le prometiste, diciendo: No te faltará varón delante de mí que se siente en el trono de Israel, con tal que tus hijos guarden mi camino y anden delante de mí como tú has andado delante de mí. Ahora pues, oh Jehová, Dios de Israel, cúmplase la palabra que dijiste a tu siervo David, mi padre. Pero, ¿es verdad que Dios morará sobre la tierra? He aquí que los cielos de los cielos, no te pueden contener, cuanto menos esta casa que yo he edificado. Con todo, tú atenderás a la oración de tu siervo y a su plegaria, oh Jehová, Dios mío, oyendo el clamor y la oración que tu siervo hace hoy delante de ti. Que estén tus ojos abiertos de noche y de día sobre esta casa, sobre este lugar del cual has dicho: Mi nombre estará allí, y que oigas la oración que tu siervo haga en este lugar. Oye pues la oración de tu siervo y de tu pueblo Israel. Cuando oren en este lugar, también tú lo oirás en el lugar de tu morada, en los cielos. Escucha y perdona. Si alguno pecare contra su prójimo, y le tomaren juramento haciéndole jurar, y viniere el juramento delante de tu altar en esta casa, tú oirás desde el cielo y actuarás, y juzgarás a tus siervos, condenando al impío y haciendo recaer su proceder sobre su cabeza, y justificando al justo para darle conforme a su justicia. Si tu pueblo Israel fuere derrotado delante de sus enemigos por haber pecado contra ti, y se volvieren a ti y confesaren tu nombre, y oraren y te rogaren y suplicaren en esta casa, tú oirás en los cielos y perdonarás el pecado de tu pueblo Israel, y los volverás a la tierra que diste a sus padres. Si el cielo se cerrare y no lloviere, por haber ellos pecado contra ti, y te rogaren en este lugar y confesaren tu nombre, y se volvieren del pecado cuando los afligieres, tú oirás en los cielos y perdonarás el pecado de tus siervos y de tu pueblo Israel, enseñándoles el buen camino en que anden, y darás lluvia sobre tu tierra, la cual diste a tu pueblo por heredad. Si en la tierra hubiere hambre, pestilencia, pisoncillo, añublo, langosta o pulgón, si sus enemigos los sitiaren en la tierra en donde habiten, cualquier plaga o enfermedad que sea, toda oración y toda súplica que hiciere cualquier hombre o todo tu pueblo Israel, cuando cualquiera sintiere la plaga en su corazón y extendiere sus manos a esta casa, tú oirás en los cielos, en el lugar de tu morada, y perdonarás, y actuarás, y darás a cada uno conforme a sus caminos, cuyo corazón tú conoces,
porque solo tú conoces el corazón de todos los hijos de los hombres, para que te teman todos los días que vivan sobre la faz de la tierra que tú diste a nuestros padres. Asimismo, el extranjero, que no es de tu pueblo Israel, que viniere de lejanas tierras a causa de tu nombre, pues oirán de tu gran nombre, de tu mano fuerte y de tu brazo extendido, y viniere a orar a esta casa, tú oirás en los cielos, en el lugar de tu morada, y harás conforme a todo aquello por lo cual el extranjero hubiere clamado a ti, para que todos los pueblos de la tierra conozcan tu nombre y te teman, como tu pueblo Israel, y entiendan que tu nombre es invocado sobre esta casa que yo edifiqué. Si tu pueblo saliere en batalla contra sus enemigos por el camino que tú les mandes, y oraren a Jehová con el rostro hacia la ciudad que tú elegiste y hacia la casa que yo edifiqué a tu nombre, tú oirás en los cielos su oración y su súplica y les harás justicia. Si pecaren contra ti, porque no hay hombre que no peque, y estuvieres airado contra ellos y los entregares delante del enemigo para que los cautive y lleve a tierra enemiga, sea lejos o cerca, y ellos volvieren en sí en la tierra donde fueren cautivos, si se convirtieren y oraren a ti en la tierra de los que los cautivaron, y dijeren, pecamos, hemos hecho lo malo, hemos cometido impiedad, y si se convirtieren a ti de todo su corazón y de toda su alma, en la tierra de sus enemigos que los hubieren llevado cautivos, y oraren a ti con el rostro hacia su tierra que tú diste a sus padres, y hacia la ciudad que tú elegiste y la casa que yo he edificado a tu nombre, tú oirás en los cielos, en el lugar de tu morada, su oración y su súplica, y les harás justicia. Y perdonarás a tu pueblo que había pecado contra ti, y todas sus infracciones con que se hayan rebelado contra ti, y harás que tengan de ellos misericordia los que los hubieren llevado cautivos, porque ellos son tu pueblo y tu heredad, el cual tú sacaste de Egipto, de en medio del horno de hierro. Estén pues atentos tus ojos a la oración de tu siervo y a la plegaria de tu pueblo Israel, para oírlos en todo aquello por lo cual te invocaren. Porque tú los apartaste para ti como heredad tuya de entre todos los pueblos de la tierra, como lo dijiste por medio de Moisés tu siervo, cuando sacaste a nuestros padres de Egipto, oh Señor Jehová. Cuando acabó Salomón de hacer a Jehová toda esta oración y súplica, se levantó de estar de rodillas delante del altar de Jehová con sus manos extendidas al cielo, y puesto en pie, bendijo a toda la congregación de Israel diciendo en voz alta, «Bendito sea Jehová que ha dado paz a su pueblo Israel, conforme a todo lo que él había dicho, ninguna palabra de todas sus promesas que expresó por Moisés su siervo ha faltado. Esté con nosotros Jehová nuestro Dios, como estuvo con nuestros padres, y no nos desampare ni nos deje. Inclina nuestro corazón hacia él, para que andemos en todos sus caminos, y guardemos sus mandamientos y sus estatutos y sus decretos, los cuales mandó a nuestros padres». Y estas mis palabras con que he orado delante de Jehová, estén cerca de Jehová nuestro Dios, de día y de noche, para que él proteja la causa de su siervo y de su pueblo Israel, cada cosa en su tiempo, a fin de que todos los pueblos de la tierra sepan que Jehová es Dios y que no hay otro. Sea pues perfecto vuestro corazón para con Jehová nuestro Dios, andando en sus estatutos y guardando sus mandamientos como en el día de hoy. Entonces el rey y todo Israel con él sacrificaron víctimas delante de Jehová. Y ofreció Salomón sacrificios de paz, los cuales ofreció a Jehová 22,000 bueyes y 120,000 ovejas. Así dedicaron el rey y todos los hijos de Israel la casa de Jehová. Aquel mismo día santificó el rey el medio del atrio, el cual estaba delante de la casa de Jehová, porque ofreció allí los holocaustos, las ofrendas y la grosura de los sacrificios de paz, por cuanto el altar de bronce que estaba delante de Jehová era pequeño, y no cabían en él los holocaustos, las ofrendas y la grosura de los sacrificios de paz. En aquel tiempo Salomón hizo fiesta, y con él todo Israel, una gran congregación, desde donde entran en Hamat hasta el río de Egipto, delante de Jehová nuestro Dios, por 7 días, y aún por otros 7 días, esto es, por 14 días. Y al octavo día despidió al pueblo. Y ellos, bendiciendo al rey, se fueron a sus moradas alegres y gozosos de corazón por todos los beneficios que Jehová había hecho a David su siervo y a su pueblo Israel. Capítulo 9. Cuando Salomón hubo acabado la obra de la casa de Jehová y la casa real y todo lo que Salomón quiso hacer, Jehová apareció a Salomón la segunda vez como le había aparecido en Gabaón. Y le dijo Jehová, «Yo he oído tu oración y tu ruego que has hecho en mi presencia».
Yo he santificado esta casa que tú has edificado para poner mi nombre en ella para siempre, y en ella estarán mis ojos y mi corazón todos los días. Y si tú anduvieres delante de mí como anduvo David tu padre, en integridad de corazón y en equidad, haciendo todas las cosas que yo te he mandado, y guardando mis estatutos y mis decretos, yo afirmaré el trono de tu reino sobre Israel para siempre, como hablé a David tu padre, diciendo, no faltará varón de tu descendencia en el trono de Israel. Mas si obstinadamente os apartareis de mí, vosotros y vuestros hijos, y no guardareis mis mandamientos y mis estatutos que yo he puesto delante de vosotros, sino que fuereis y sirviereis a dioses ajenos y los adorareis, yo cortaré a Israel de sobre la faz de la tierra que les he entregado, y esta casa que he santificado a mi nombre, yo la echaré de delante de mí, e Israel será por proverbio y refrán a todos los pueblos. Y esta casa que estaba en estima, cualquiera que pase por ella se asombrará y se burlará, y dirá, ¿por qué ha hecho así Jehová a esta tierra y a esta casa? Y dirán, por cuanto dejaron a Jehová su Dios, que había sacado a sus padres de tierra de Egipto, y echaron mano a dioses ajenos, y los adoraron y los sirvieron. Por eso ha traído Jehová sobre ellos todo este mal. Aconteció al cabo de 20 años, cuando Salomón ya había edificado las dos casas, la casa de Jehová y la casa real, para las cuales Hiram, rey de Tiro, había traído a Salomón madera de cedro y de ciprés y cuanto oro quiso, que el rey Salomón dio a Hiram 20 ciudades en tierra de Galilea. Y salió Hiram de Tiro para ver las ciudades que Salomón le había dado, y no le gustaron. Y dijo, ¿qué ciudades son estas que me has dado, hermano? Y les puso por nombre la tierra de Kabul, nombre que tiene hasta hoy. E Hiram había enviado al rey 120 talentos de oro. Esta es la razón de la leva que el rey Salomón impuso para edificar la casa de Jehová y su propia casa, y Milo, y el muro de Jerusalén, y Azor, Megiddo y Geser. Faraón, el rey de Egipto, había subido y tomado a Geser y la quemó, y dio muerte a los cananeos que habitaban la ciudad, y la dio en dote a su hija, la mujer de Salomón. Restauró pues Salomón a Geser y a la baja Betorón, a Baalat y a Tadmor en tierra del desierto. Asimismo, todas las ciudades donde Salomón tenía provisiones, y las ciudades de los carros y las ciudades de la gente de a caballo, y todo lo que Salomón quiso edificar en Jerusalén, en el Líbano y en toda la tierra de su señorío. A todos los pueblos que quedaron de los amorreos, heteos, fereceos, heveos y jebuseos, que no eran de los hijos de Israel, a sus hijos que quedaron en la tierra después de ellos, que los hijos de Israel no pudieron echar, hizo Salomón que sirviesen con tributo hasta hoy. Mas a ninguno de los hijos de Israel impuso Salomón servicio, sino que eran hombres de guerra, o sus criados, sus príncipes, sus capitanes, comandantes de sus carros, o su gente de a caballo. Y los que Salomón había hecho jefes y vigilantes sobre las obras eran 550, los cuales estaban sobre el pueblo que trabajaba en aquella obra. Y subió la hija de Faraón de la ciudad de David a su casa que Salomón le había edificado. Entonces edificó él a Milo. Y ofrecía Salomón 3 veces cada año holocaustos y sacrificios de paz sobre el altar que él edificó a Jehová, y quemaba incienso sobre el que estaba delante de Jehová después que la casa fue terminada. Hizo también el rey Salomón naves en Esión-Geber, que está junto a Elot en la ribera del Mar Rojo, en la tierra de Edom. Y envió Hiram en ellas a sus siervos, marineros y diestros en el mar con los siervos de Salomón, los cuales fueron a Ofir y tomaron de allí oro, 420 talentos, y lo trajeron al rey Salomón. Capítulo 10. Oyendo la reina de Sabá la fama que Salomón había alcanzado por el nombre de Jehová, vino a probarle con preguntas difíciles. Y vino a Jerusalén con un séquito muy grande, con camellos cargados de especias, y oro en gran abundancia, y piedras preciosas. Y cuando vino a Salomón, le expuso todo lo que en su corazón tenía. Y Salomón le contestó todas sus preguntas, y nada hubo que el rey no le contestase. Y cuando la reina de Sabá vio toda la sabiduría de Salomón, y la casa que había edificado, asimismo la comida de su mesa, las habitaciones de sus oficiales, el estado y los vestidos de los que le servían, sus maestresalas y sus holocaustos que ofrecía en la casa de Jehová, se quedó asombrada. Y dijo al rey, «Verdad es lo que oí en mi tierra de tus cosas y de tu sabiduría. Pero yo no lo creía, hasta que he venido, y mis ojos han visto que ni aún se me dijo la mitad. Es mayor tu sabiduría y bien que la fama que yo había oído.
Bienaventurados tus hombres, dichosos estos tus siervos que están continuamente delante de ti y oyen tu sabiduría. Jehová tu Dios sea bendito, que se agradó de ti para ponerte en el trono de Israel, porque Jehová ha amado siempre a Israel, te ha puesto por rey para que hagas derecho y justicia. Y dio ella al rey 120 talentos de oro y mucha especiería y piedras preciosas. Nunca vino tan gran cantidad de especias como la reina de Sabá dio al rey Salomón. La flota de Hiram, que había traído el oro de Ofir, traía también de Ofir mucha madera de sándalo y piedras preciosas. Y de la madera de sándalo hizo el rey balaustres para la casa de Jehová y para las casas reales, dio al rey Salomón. La flota de Hiram, que había traído el oro de Ofir, traía también de Ofir mucha madera de sándalo y piedras preciosas. Y de la madera de sándalo hizo el rey

0: de renta cada año era 666 talentos de oro, sin lo de los mercaderes y lo de la contratación de especias y lo de todos los reyes de Arabia y de los principales de la tierra. Hizo también el rey Salomón 200 escudos grandes de oro batido, 600 siclos de oro gastó en cada escudo. Asimismo hizo 300 escudos de oro batido, en cada uno de los cuales gastó 3 libras de oro, y el rey los puso en la casa del bosque del Líbano. Hizo también el rey un gran trono de marfil, el cual cubrió de oro purísimo. 6 gradas tenía el trono, y la parte alta era redonda por el respaldo, y a uno y otro lado tenía brazos cerca del asiento, junto a los cuales estaban colocados 2 leones. Estaban también 2 leones puestos allí sobre las 6 gradas, de un lado y de otro. En ningún otro reino se había hecho trono semejante. Y todos los vasos de beber del rey Salomón eran de oro, y asimismo toda la vajilla de la casa del bosque del Líbano era de oro fino, nada de plata, porque en tiempo de Salomón no era apreciada, porque el rey tenía en el mar una flota de naves.
1: Son
0: de Tarsis,
1: las 11 la en punto.
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0: a Dios con todo su corazón. Nosotros, Puerto Rico, somos gente bendecida. Somos gente que Dios nos ha puesto en un lugar muy bonito. Pero llegar a lugares donde muchos no saben vivir. Comí en la casa de una persona que nos invitó. Aquella casa no tenía losa, no tenía, las paredes no estaban empañadas, no tenía techo. Y nos hicieron la mejor comida que usted se puede imaginar. Básicamente es lo mismo que hace el Señor. Nosotros a veces tenemos nuestro corazón embaratado, nuestra casa está regada. Pero Dios viene a cenar contigo hoy. No sé cuándo se sabe este coro, pero dice más o menos así.
1: Y si me acompañas en la barca, nada.

importante que yo sé que va a llegar a tu vida. Que va a llegar a tu vida. Marcos 4:35. No te sientes, no te sientes. Marcos 4:35. Jesús le dice a sus discípulos: pasemos al otro lado. Muchos saben por lo que yo estoy diciendo, ¿verdad? Pasemos al otro lado. Esa es la palabra que él, junto a los discípulos de algunas otras embarcaciones, se fueron a la mar. Y dice la palabra que se desató una fuerte tormenta. Los discípulos se desesperaron, gritaron, corrieron y fueron hasta donde Jesús. Jesús estaba durmiendo en el cabezal de la barca, estaba descansando. Cuando ellos van donde Jesús: Jesús, nos estamos hundiendo, tú no vas a hacer nada con nosotros. Jesús les dice: qué poca fe ustedes tienen, qué poca fe ustedes tienen. ¿Tú sabes qué es lo más increíble de esto? Que Jesús se levanta, manda a callar a los vientos, inmediatamente todo queda a la normalidad. Inmediatamente todo queda a la normalidad. Y es en este momento cuando los discípulos dicen: ¿quién es este que aún los vientos le obedecen? La palabra que yo te quiero traer es la siguiente. Los discípulos en la historia de la Biblia son las únicas personas que han estado más cerca de Jesús. Son las personas que presenciaron todos los milagros que Jesús hizo durante mucho tiempo. Y en ese momento no sabían quién era Jesús. No sabían quién era Jesús. La pregunta que yo te hago en esta noche: ¿cuánto conoces a Jesús? ¿Conoces más la religión o conoces más la relación con Dios? Ellos habían visto a Jesús haciendo milagros durante mucho tiempo, pero en ese momento no sabía quién era Jesús. Sin embargo, Jesús sabía quién era su padre. ¿Por qué? Porque estaba durmiendo. Estaba durmiendo mientras pasaba la tormenta.

0: de la chancleta.
1: Cuarta enseñanza. Voy a hablarles sobre la importancia de las escrituras para alcanzar la madurez. ¿Qué tan importantes serán las escrituras? Pues es la materia prima, ¿no? Sin palabra de Dios no podemos llegar a la madurez espiritual. Entonces vamos a leer el Salmo 19, versículo 7. Dice así: la ley de Jehová es perfecta, que convierte el alma. El testimonio de Jehová es fiel, que hace sabio al sencillo. Los mandamientos de Jehová son rectos, que alegran el corazón. El precepto de Jehová es puro, que alumbra los ojos. Señor, alumbra los ojos de nuestro entendimiento para poder entender las maravillas de tu ley, Señor, y poder tener ese fundamento sólido que es tu palabra, Señor. Que tu palabra sea para nosotros como el aire que respiramos todos los días, que lo necesitamos para respirar. Así tu palabra, Señor, en la cual podemos fundamentar nuestras vidas, nuestro matrimonio, nuestra familia, el ministerio, la iglesia, todo lo que gira alrededor de un hijo tuyo. En el nombre de Jesucristo te pedimos que nos dé sabiduría para hablar, Señor, y que mis hermanos puedan entender y discernir. En el nombre de Jesús te lo pedimos. Amén. Gracias, Señor. ¿Saben, hermanos, que uno de los más grandes pecados de la iglesia de hoy, en general, de los cristianos de hoy, es que hemos suplantado la palabra de Dios por ideas humanas, por pensamientos humanos que salen de mentes brillantes, pero no dejan de ser humanas, de estrategias humanas que muchas veces se contraponen o contradicen lo que Dios ha dicho en su palabra? Ese es uno de los grandes pecados de hoy. Pues este pecado tiene a muchas iglesias, a muchos ministros, a muchos cristianos hundidos en el profundo mar de los pensamientos humanos, de las ideas humanas. O sea, puro humanismo. Entonces la gente no está creciendo, la gente no está madurando, la gente no está reflejando el carácter de Cristo. Los culpables, en primera instancia, somos los ministros, los pastores, que desechamos el conocimiento, lo hacemos a un lado y no llevamos a la gente a que viva la palabra de Dios. Pero para los cristianos de todas las edades, las escrituras han sido el manual, han sido las instrucciones fundamentales. Las escrituras para los cristianos siempre han sido consideradas, para los que de verdad aman al Señor, las escrituras siempre las han considerado como su manual, su libro de cabecera, de donde extraemos todo lo que el ser humano necesita. Las escrituras tratan la problemática

humana que básicamente consiste en primera instancia en que todos hemos pecado y hemos sido destituidos de la gloria de Dios, y solamente la palabra de Dios nos da la respuesta para semejante condición. Imagínense, todos pecadores y estamos destituidos de la gloria de Dios, pero las escrituras ahí nos dan la historia de la salvación. Por eso es tan importante predicar el evangelio. No hay otra manera por medio de la cual la gente pueda encontrar la salvación. La única manera es por la locura de la predicación. No hay otra manera en que la gente sea salva. La gente no se salva cuando escucha un testimonio. También con los budistas hay testimonios, y con los testigos de Jehová y con los mormones. No, es la palabra de Dios la que, como dice Pedro, fuimos engendrados por la palabra. Entonces, la Biblia contiene las instrucciones sobre las que nosotros los cristianos debemos de tomar muy en cuenta para ser verdaderos discípulos de Jesús. Las escrituras nos hablan cómo es el proceso en el cual un cristiano se va formando a la imagen de Jesús. Las escrituras contienen la enseñanza acerca de cómo dirigir la iglesia, cómo gobernar la iglesia. Habla de la disciplina, habla de tantas cosas. Nos muestra claramente cuál es el propósito de la iglesia aquí en esta tierra, que básicamente y fundamentalmente es predicar el evangelio. Entonces no debemos de andar inventando cosas que no tienen que ver nada con la Biblia, y ese ha sido el gran pecado de la iglesia. Si nosotros no confiamos en el consejo de Dios, que es la palabra, entonces lo estamos menospreciando a Él. ¿Por qué? Porque estamos haciendo a un lado lo que Él ha dicho, y lo hacemos a Él mentiroso, lo hacemos falto de inteligencia. Y eso definitivamente es una de las más graves ofensas contra Dios. Porque al decir, bueno, eso dice la Biblia, pero yo tengo una idea. Bueno, así dice la Biblia que debemos hacer, pero yo tengo una estrategia. Todo eso es como decir, Dios, yo soy más inteligente que tú, hazte un lado que ahí te voy yo. Y eso es una ofensa terrible. Y saben una cosa, eso es lo común en muchos púlpitos el día de hoy. Por eso es de los más grandes pecados. Pero vamos a ver cómo la palabra de Dios, cómo Dios mismo habla acerca de la autoridad de su palabra y de la importancia que tiene para el cristiano. ¿Cuántos son cristianos? Entonces, a nosotros nos compete escudriñar las escrituras. Amén. Así es que vamos a este Salmo. Salmo 19, versículo 7. Vamos a ver cómo nos muestra la importancia de las escrituras para nuestra formación, para nuestra madurez, nuestro crecimiento, para sacar adelante la familia, para gobernar la iglesia, cómo compartirle a la gente. En fin, todo está allí. Pero vamos a ver cómo Dios mismo habla por medio del Espíritu Santo de su palabra. Dice en el versículo 7, ¿ya lo tiene? Salmo 19, 7 dice que la ley de Jehová es perfecta. Aquí la palabra ley viene del hebreo Torah. Torah significa la enseñanza de Dios. Ahora, ¿cómo es la enseñanza de Dios? Perfecta. Esto significa que Dios nos está ofreciendo a nosotros su enseñanza. Su enseñanza en todos los ámbitos de la vida cotidiana del ser humano. Nos ofrece su enseñanza de cómo debemos de vivir, qué carácter debemos de desarrollar, cómo debemos de hacer, de gobernar la iglesia, etcétera, etcétera, etcétera. Entonces la Biblia contiene la enseñanza de Dios para cada aspecto de nuestra vida, como hijos de Dios, como seres humanos, como cristianos. Su enseñanza, ¿cómo es? Perfecta, digan todos, perfecta. Eso significa que no necesitamos más. Si es perfecta, no necesitamos más. Con eso nos basta. No necesitamos ni la psicología, ni filosofías,
ni pensamientos humanos que aunque sean muy brillantes y suenen impactantes, no necesitamos, nos basta la palabra de Dios a los cristianos. Por eso le dijo Pablo a Timoteo, en 1 Timoteo 6, 3 y 4, le dijo, si alguno enseña otra cosa y no se conforma a las sanas palabras de nuestro Señor Jesucristo y a la doctrina que es conforme a la piedad, está envanecido, dice. Nada sabe y delira. O sea, enloquecieron. Pero miren, analicemos rápidamente. Si alguno enseña otra cosa, diferente a lo que está escrito, y no se conforma, esta palabra conformar significa bastar. O sea, si no le bastan las sanas palabras de nuestro Señor Jesucristo, yo quiero enfatizar, sanas palabras, limpias palabras, que son las únicas, la única palabra que nos puede limpiar, transformar. Si a alguno no le basta lo que está escrito, no existe filosofía ni pensamiento humano, ni libro del mejor bestseller y del más ilustre predicador, no sirve, no tienen el poder que tiene la palabra de Dios, ¿entienden? Hay que entenderlo. Entonces dice, y a la doctrina, si no se conforman, no les basta la doctrina que es conforme a la piedad. ¿Cuál es la doctrina que es conforme a la piedad? Es toda aquella enseñanza que nos lleva a amar más a Dios, a anhelar más de Dios. Es aquella que nos lleva a tener las actitudes correctas delante de Dios. Toda doctrina que te lleve a amar más a Dios, a buscar más a Dios, a poner tu mira en las cosas celestiales y no en las terrenales, esa es la doctrina conforme a la piedad. Toda doctrina que te lleve a poner tu mira en las cosas terrenales, toda enseñanza que exalte tu ego y tu orgullo, es mala doctrina. No son sanas palabras. Y si alguno persiste en hacer esto, dice, está envanecido, está soberbio. Y nada sabe en realidad, no conoce a Dios y delira, ha enloquecido. Hay un montón de locos predicando. Pues es la verdad. No les bastan las palabras, tienen que sacar revelaciones. A mí a veces, yo a veces oigo cada cosa y digo, este fumó marihuana. No, es que no hay otra explicación para tanta tontería que dicen. Oiga, señor apóstol, ¿y dónde dice lo que... lo que usted está diciendo, Dios me lo reveló? Pues, ¿cuál Dios, oiga? ¿Cuál Dios? Porque el de la Biblia jamás dice cosas así. Pues así están las cosas, hermano. Entonces, ¿cómo es la ley del Señor? ¿Cómo es la enseñanza de Jehová? Es perfecta. Ahora digan todos, perfecta. Y es esa palabra perfecta, viene del hebreo tamim, que tiene varios sinónimos en su significado. Entre otros, significa completa. Entonces, la enseñanza del Señor es completa, significa que no le falta nada. Por eso, la misma Biblia dice que hay de aquel que le quite o le añada. Se va a encontrar con el juicio de Dios. Entonces, como es completa, no le falta nada. También significa que es cabal, significa exacta. Hace rato cantábamos, me gusta mucho ese canto porque me, no sé, sobre todo esa frase que dice, yo quiero ser como, ¿cómo dice? ¿Que da en el blanco? ¿Cómo es, Selina? Como flecha que da en el blanco. Ustedes deben de saber que la palabra pecado en el griego significa errar el blanco. Eso significa pecado. Por ejemplo, nosotros fuimos diseñados para vivir con una esposa y tener hijos. Ese es el diseño de Dios para la familia. Hoy se casan hombres con hombres, mujeres con mujeres. Eso es errar el blanco, pero increíblemente. Nada más por poner un ejemplo. ¿Sí? Entonces, como es cabal, es exacta, la palabra de Dios, al ser exacta, es la única que nos puede llevar a dar en el blanco. Porque es exacta. No solo es completa, cabal, exacta, sino también es íntegra, según el término hebreo. Íntegra significa que no le falta ningún ingrediente.
hablamos del pan integral. El pan que no es integral le quitan la cascarita del grano y ya no, es lo que nutre. Pero ahora se llama el pan integral, o sea que no le quitan nada, que lo dejan íntegro. Entonces, al ser íntegra la palabra significa que no le falta ningún ingrediente. Es la medicina perfecta, la solución perfecta, la respuesta perfecta para nosotros los seres humanos. También significa sin tacha, sin error. O sea, que la palabra, como viene de Dios, la enseñanza, pues no tiene error. Es imposible que Dios se equivoque. El día que el Señor se equivocara, entonces ya no es Dios. Sería como cualquier ser humano. La Biblia dice que Jesús fue tentado en todo según nuestra semejanza, pero sin pecado. Él siempre acertó en el blanco. Y Dios quiere hacernos flechas, pero no flechas que nada más sean lanzadas sin ton ni son, sino que den en el blanco. En el blanco de su voluntad, en el blanco de con quién te vas a casar. Tantas cosas, ¿sí? También el término hebreo significa verdadera. Entonces, pero esto de que la enseñanza del Señor es verdadera, en el hebreo da el sentido de algo absoluto. O sea, es la verdad absoluta. Si ustedes notan, Jesús no dijo, yo soy un camino. Eso implica un camino implica que hay otros. No, Él dijo, yo soy Él. Él es el único camino. Yo soy la verdad. No dijo, yo soy una verdad. Soy la verdad y soy la vida. Buda dijo, yo les voy a mostrar un camino. Jesús dijo, yo soy el camino. Qué diferente. Entonces, la palabra, la enseñanza de Dios es verdadera en sentido absoluto. Por lo tanto, no debemos discutirla. Hoy se discute si Dios acepta o no los matrimonios del mismo sexo. Hay iglesias completas que lo están aceptando. ¿En base a qué? A la palabra, lo dudo. Porque Dios no se equivoca, los que nos equivocamos somos nosotros. Pedro el apóstol entendió que la palabra de Dios era vital. Cuando él les habló un mensaje que consideraron duro, dice que se fueron y ya sus discípulos se alejaron y se quedó con sus 12 nada más. Pero Jesús siguió caminando y de pronto se detiene y le dice, ¿ustedes también se quieren ir? Y Pedro le contesta, ¿a quién iremos, Señor? Si solo tú tienes palabras de vida eterna. Fíjate qué interesante. Todos aquellos que se fueron los que habían sido alimentados cuando el Señor multiplicó los peces y los panes. Y a la mañana siguiente lo buscaron, porque él se habían ido al otro lado del mar. Y lo buscaron. Y cuando lo encontraron le dijeron, ¡ay, Rabí! Te hemos estado buscando y no te habíamos encontrado. ¿Dónde andabas? Y Jesús los mira y dice, ¿ustedes me buscan? Porque ayer comieron. Qué tierno el Señor, ¿no? A veces la gente es tan light, es tan pusilánime, ¿entienden ese término? O sea, parecen de cristal. No se les puede hablar con la verdad porque se ofenden. ¡Ay, Jesús no hablaba así! ¡Ay, compadre, no estás leyendo la Biblia! Porque en el griego, cuando dice, ustedes me buscan porque ayer comieron, en el griego, esa palabra comieron, es el término trogó, de donde viene tragar. Pero ese término se usa para referirse a tragar como animales. ¿Saben que en el griego es una palabra bien fuerte? Muy fuerte. Que es hasta parece como ofensiva o es muy ofensiva. Entonces se enojaron. Sí, y ahora aquí quieren su desayuno, ¿verdad? Ustedes a mí no me buscan por mi mensaje ni por mi persona. Me buscan por lo que yo les doy. Como ayer comieron gratis, dijeron, no, vamos por nuestro desayuno gratis.
Entonces dice, dura es esta palabra. Y se fueron. Jesús no hizo un solo intento de detenerlos. Y les dice a sus discípulos, ¿ustedes también se quieren ir? No, Señor, dice Pedro. ¿A quién iremos si solamente tú tienes el mejor carro del año? ¿Solo tú tienes qué? Palabras de vida eterna. Fíjense cómo Pedro en su formación empezaba a entender cosas. No, es que lo más importante no es lo que Él nos da. Yo sé que Él puede multiplicar los peces, los panes. Yo sé que Él puede convertir el agua en vino. Yo sé que esto, yo lo he visto. Pero hay algo más importante que las cosas de esta tierra, y es su palabra. ¿A quién iremos si solamente tú tienes palabras de vida eterna? Muy pocos pueden decir eso. David decía con este mismo entendimiento, lámpara es a mis pies tu palabra y lumbrera a mi camino. El apóstol Pablo les dijo a los colosenses, la palabra de Cristo more en abundancia en vosotros. ¿Por qué les digo esto? La palabra de Cristo more en abundancia para estar llenos y esa llenura nos domine, ¿entienden? Y seamos controlados por la voluntad de Dios que está expresada en la palabra. Ahora, ¿por qué estos hombres hablaban así de la palabra de Dios? ¿Por qué? Yo siempre me pregunto, ¿por qué ellos hablaban así con esa certeza? ¿Sabe por qué? Porque sabían que la palabra de Dios, la enseñanza del Señor, es perfecta, completa, cabal, íntegra, sin error y verdadera. Por eso. Hoy predica la palabra de Dios y ¡ay, qué aburrido! ¡Ay, no, cuéntame historias! Dice. No les gusta la palabra de Dios. Sigo en el Salmo 19, versículo 7. La ley de Jehová es perfecta. Y miren, aquí está el poder y la importancia que tiene la palabra de Dios en nuestra formación. Porque empieza como que convierte el alma. La palabra convertir aquí en el hebreo significa transformar. Pero también significa restaurar. Y también lleva la idea de refrescar. Es decir, que la palabra de Dios es la única que puede transformar nuestras vidas, hermanos. Es la única, no hay otra. Las palabras de los sabios del mundo no tienen ese poder. Pueden ser frases que nos impacten y tienen cierta sabiduría, pero es sabiduría humana. Y la sabiduría humana está contaminada con el pecado, por lo tanto, no tiene el poder que tiene la palabra de Dios. En Hebreos 4:12 dice que la palabra de Dios es como una espada de dos filos que penetra hasta partir el alma, ¿sí? Discierne los pensamientos y las intenciones del corazón. Y ninguna cosa se esconde a la palabra de Dios. Por eso cuando se predica la palabra de Dios, suceden dos cosas en las personas. O se convierten, o se enojan y se van. Pepe se queda. Pancho se va. Bueno, los que estuvieron en la mañana saben a lo que me refiero, ¿no? Los Pepes entendieron, los Panchos no, y hacen su pancho, como dicen ahí en México. Entonces convierte, pero también restaura. La palabra de Dios es la única que en nuestra soledad nos consuela, ¿sí o no? En la enfermedad nos da aliento, en el desánimo levanta el corazón, ¿sí o no? Es la palabra. Por eso Jesús hablaba la palabra, los apóstoles hablaban la palabra, por eso Pablo le dijo al joven pastor Timoteo, le dio una instrucción apostólica. Un verdadero apóstol da instrucciones apostólicas, bíblicas, y le dijo, Timoteo, te encarezco delante de Dios y de nuestro Señor Jesucristo, que juzgará a los vivos y a los muertos en su manifestación y en su reino. O sea, es cuestión de vida o muerte. ¿Qué le dijo? Que prediques la palabra. A tiempo y fuera de tiempo. Significa constantemente. No pierdas oportunidad.
a tiempo y fuera de tiempo, redarguye, reprende, exhorta con toda paciencia y doctrina. ¿Y qué dicen? Hay muchos predicadores. Ay, no, yo no predico doctrina para no causar división. Uy, señorita. Le tienen miedo a confrontarse con la mentira. Parecen de cristal. No los toques porque se deshacen. Esos no son hombres de Dios, hermano. No, esos no son hombres ni mujeres de Dios. Judas decía que debemos de contender ardientemente por la fe. Es que la fe ahí se refiere a las enseñanzas que nos dan vida. Tenemos que defenderlas ardientemente. Porque es lo único que va a mantenernos. No, usted es muy agresivo. Yo no, la Biblia. Nosotros nada más debemos de transmitirla, pero se siente agresivo, ¿no? Pero transforma, restaura, y no solo restaura, sino también refresca. Así como cuando tienes mucha sed, o cuando alguien anda en el desierto y encuentra un manantial, ¿se imaginan? Es un refrescamiento. Entonces la palabra de Dios es la única que puede transformar a tu esposo, a tu esposa, a tus hijos. Todo eso de que úntele este pañuelo ahí en la almohada a su marido, pero antes traiga $50 y verá cómo Dios lo transforma. Pura brujería. Entonces brujería, hermanos. No tengo tiempo para explicar. Por ahí di una enseñanza hace poco allá en casa de oración sobre la brujería, lo que es la brujería. Pero no lo puedo, por el tiempo no puedo enseñar eso. Entonces, fíjate, Primera Tesalonicenses 2:13 lo que dice. Para que vean cómo la misma Biblia habla de sí mismo, Dios mismo hablando de la autoridad que tiene su palabra, de lo que Él ha dicho, de la importancia pues que tiene para nosotros ir y crecer hacia la madurez. Primera Tesalonicenses 2:13. Miren este versículo, Dice así: por lo cual también nosotros, sin cesar, damos gracias a Dios, de que cuando recibisteis la palabra de Dios, que oísteis de nosotros, la recibisteis no como palabra de hombres. En otra versión dice, no como si fueran ideas humanas, sino según es en verdad la palabra de Dios. Ahora, noten la frase que viene a continuación. La cual, o sea, la palabra, ¿qué hace? Actúa en vosotros los creyentes. Aquí la palabra actuar no es de un actor, sino en el griego habla de que obra, hace algo de manera eficaz dentro de nosotros, en el interior del ser humano. Mira, tú predicas la palabra, tú compartes la palabra, amonesta a tus hijos con la palabra, ¿sí? Con toda paciencia, conductas incorrectas con la palabra. Dejemos que la palabra de Dios haga su efecto. Ahí es donde nosotros los pastores tenemos que ser muy pacientes. Porque cuando nosotros los predicadores, los pastores, se puede entender que llevamos ya un camino recorrido más avanzado que la mayoría, en la mayoría de los casos. Eso, por eso es el pastor, ¿entienden? Pero tenemos que entender que no todos dan la misma respuesta. Y aunque la gente tenga buena intención, no todos tienen la misma capacidad de reacción, ¿entienden? Y de respuesta. Hay unos que responden a la palabra bien rápido. Y son ese tipo de cristianos que tienen 6 meses, 1 año y parece como si tuvieran 5. Porque se ven, dan la impresión de madurez, de prudencia, de inteligencia espiritual. Cuando hablan, dices, ay, este habla con sabiduría, ¿verdad? Decimos. ¿Por qué? Porque obedecen la palabra, no la discuten. Y hay otros que luchan y se tardan. Ay, lo haré o no. Son un poco más débiles. Y hay que tener paciencia.
Cuando nosotros creemos lo que dice, como en este versículo, que la palabra es la que actúa, es como cuando el sembrador siembra la semilla y él sabe el potencial que tiene la semilla. Y no se desespera y espera con paciencia a que brote, y no está exigiendo que planta granos de maíz y a la semana no quiere ya las mazorcas. Y está ahí, no, en el nombre de Jesús, y a ver, inútil, no haces nada. Hay pastores con tanta falta de sabiduría, de conocimiento. Una vez, mire, llegué a una iglesia, me invitaron a predicar. Entonces se me acerca la chica que iba a dirigir la alabanza. Me dice, Chuy, pastor, ¿qué tienes? Yo la vi toda descolorida, así bien. ¿Qué tienes? Le digo, ¿te sientes mal? Dice, es que yo voy a dirigir la alabanza. Le digo, ¿y? Dice, es que no sé. Entonces, ¿cómo? ¿Vas a dirigir la alabanza y no sabes? Dice, enséñame. Le digo, en 5 minutos empieza la reunión, ¿cómo te voy a enseñar? Le digo, ¿pero cómo? Dice, es que el pastor, no sé si ya te diste cuenta, no está el pastor, o sea, el que me invitó no estaba. Le digo, ah, ¿de veras dónde está? Se fue a predicar. Entonces el domingo pasado dijo, va, el domingo que viene el hermano Chuy a predicar, entonces, bueno, pues a ver, vamos a ver, tú diriges la alabanza. Y me dijo, pastor, yo no sé nada de... No diga no, diga todo lo puedo en Cristo que me fortalece. Hermanos, hasta se me acaban las palabras. Y dice, pues por más que digo, no sé tocar nada. No, increíble, increíble, hermanos. Hermano, pero es que usted ahora va a darle clase a los niños. ¿Y qué les digo? Pues ore a ver qué le da el Señor. Pastor, yo apenas tengo 3 semanas. Ah, yo le dije, oye, ¿cuánto tienes de convertida? Y me dice, 3 meses. Y dije, no puede ser. No, hermanos. Oigan, si no estamos jugando a la iglesita. Y eso es el común en las iglesias, ¿eh? Y luego el pastor, no diga que no, porque a mí, yo cuando me convertí, a mí el pastor me dijo, vayas a la calle a predicar. Y yo dije no, y me dijo, no diga que no, porque yo lo hice, a mí me ordenaron y yo le ordeno. Y ahí va todo temeroso, esto no es para mí, esto no. Pero hay otros que no, hay otros que van y se paran y le predican a la gente. Pero no todos somos iguales, hermano. No todos tenemos el mismo llamado. Digo, cualquiera. Pablo, tratando de explicar que nosotros los cristianos entendiéramos, dijo, somos el cuerpo de Cristo. Todos miembros del cuerpo de Cristo. Pero cada miembro del cuerpo tiene diferente función. Si todo fuera ojo, imagínate. Si todo fuera mano, imagínate. Entonces, ¿son todos apóstoles? No. ¿Son todos profetas? No. ¿Son todos pastores? No. ¿Todos hacen milagros? No. ¿Todos tienen que salir a la calle a predicar en las plazas? No. ¿Todos tienen que ir a los hospitales a hablar a los enfermos? No. En un ejército, no todos van a la guerra. Otros se quedan acá. Hay cocineros, hay enfermeras, hay doctores. Ah, pero nosotros hacemos, como yo soy guerrero, todos son guerreros. Como yo soy, no. Esa es una falta de sabiduría, porque falta el conocimiento. ¿Saben qué provoca eso? Que la gente se desconcierte y al rato se siente inútil, porque luego el pastor, ¡no! Fuimos a testificar al centro, allá a la plaza, y se acobardaron, cobardes, empieza a decirles. Y usted cómo negó a Cristo, y usted negó a Cristo, el Señor lo va a negar en aquel día. Y los otros se quedan. Y tú dices, no, no, no, no, impresionante. No puede ser, hermanos, eso. Pero la palabra de Dios convierte, transforma y nos da sabiduría, como lo vimos anteriormente. Ahora, ¿qué convierte? El alma, dice ahí el Salmo, ¿no? Esta palabra alma en el hebreo significa mente, o sea, mente.
significa, habla del interior de la persona donde razonamos. Romanos 12:2, Pablo dice lo mismo y dice así en Romanos 12:2, no os conforméis a este siglo. Hay una versión más entendible que dice, no se amolden al sistema de vida de este mundo. Eso significa, no os conforméis a este siglo. Sino, dice, transformaos por medio de la renovación de vuestro entendimiento. Y entendimiento aquí significa nuestra manera de pensar, nuestro intelecto. ¿Por qué tenemos que cambiar nuestra manera de pensar humana? ¿Se acuerdan que el Señor dijo, porque mis pensamientos no son vuestros pensamientos, ni mis caminos sus caminos? Así como están más altos, la distancia que hay entre el cielo y la tierra, así son más altos mis pensamientos que los suyos. Por lo tanto, Dios, escuchen esto, jamás, digan todos jamás, nunca, Dios se va a bajar al nivel de nuestros pensamientos. Nunca. Nosotros debemos elevarnos al nivel de sus pensamientos. Dios nunca va a tolerar nuestros propios caminos. Él espera que caminemos en sus caminos, porque son mejores, son rectos, son perfectos. Entonces, esta ley que convierte el alma, esta enseñanza del Señor, convierte el alma, nos transforma, cambia nuestro pensamiento. Sigo ahí en Romanos, dice, para, fíjate, la renovación de vuestra manera de pensar, para que comprobéis cuál sea la buena voluntad de Dios, agradable y perfecta. Para que se nos aclare cuál es la voluntad de Dios en todos los ámbitos de la vida. Volvemos al Salmo 19. Sigue diciendo en el versículo 7, en la tercera parte, el testimonio de Jehová, ¿cómo es? Es fiel. Digan todos testimonio. Testimonio en el hebreo da la idea de algo que se dice, en este caso lo que Dios dice, es la aseveración de algo que se dice, pero es que es verdadero, o sea que no hay la mínima margen de error. Entonces, el testimonio, lo que Dios ha dicho, es algo verdadero y certero. Por lo tanto, la palabra de Dios es el testimonio certero y verdadero acerca de quién es Dios. Lo que dice la Biblia acerca de quién es Dios, eso es lo que Él es. Si la Biblia dice que Él es todopoderoso, Él es todopoderoso. Si la Biblia dice que Él es omnisciente, que todo lo sabe, Él todo lo sabe. Él no pide ayuda de nadie. Si la Biblia dice que Él es soberano y hace las cosas como Él le da la gana, así sucede, ¿eh? Él es el que da las órdenes, no nosotros. Ahora hemos invertido el asunto, ahora nosotros le ordenamos a Él. Pero la Biblia no enseña eso. La Biblia enseña que Él es el que da las órdenes. Y los siervos obedecemos. Somos siervos, que no se nos olvide. Entonces, ¿cómo es el testimonio de Jehová que es certero y verdadero? Pues es fiel, dice. Es fiel. Y esta palabra fiel en el hebreo amán significa confiable. Fíjate qué interesante. O sea, lo que Dios nos diga acerca del asunto que estemos pasando, la necesidad que tengamos, todo consejo, escuchen esto. Cuando alguien te pida un consejo, siempre... Siempre, yo les digo a los pastores en Casa de Rosana en Guadalajara, siempre que den un consejo, no se les olvide, tiene que ser un consejo basado en la Biblia. No en tu imaginación y en tu buena intención. No pretendamos creernos mejores que Dios. Les vamos a dar el consejo de Dios, no el consejo humano. Una vez hubo un asunto delicado ahí en la ciudad, en Guadalajara. Entonces tenía que tratarse a nivel pastoral y nos juntamos un grupo de pastores para ver qué decisiones, cómo tratábamos el asunto. Entonces nos reunimos allí en casa de oración
Yo los invité ahí a mi oficina. Estábamos sentados ahí preocupados, una situación era grave, no voy a dar detalles. Y estaba afectando la iglesia de Jesucristo en Guadalajara. Pues era una predicadora allí que andaba en malos pasos, ¿no? Entonces había que hacer algo. Entonces les dije, bueno, pues vamos a orar y vamos a ver qué dice la Biblia de cómo tratar un asunto así. ¿Saben qué dijo un pastor? Dijo, tú todo lo quieres solucionar con la Biblia. Le dije, pues tráete el libro del Mormón si quieres. O tráete la Ilíada de Homero. O el Quijote de la Mancha. Y luego me dice, no seas sarcástico. Le dije, tú no te burles de Dios. Entonces, ¿en qué vamos a basar la disciplina? ¿En qué vamos a basar la decisión que vamos a tomar de qué vamos a hacer con esta persona? Pues en la Biblia. No, hay otras maneras, ¿no? Dije, no, yo no puedo estar en esta reunión. No, esa es una agresión a Dios. Si Dios dice qué es lo que se debe de hacer con una persona que quien sea que cometa pecado de inmoralidad, ¿sí o no? La Biblia dice. Entonces, tenemos que ir a la Biblia. Es confiable lo que la Biblia dice. Entonces, la ley de Jehová, el testimonio del Señor, es fiel, o sea, es confiable. Debemos de confiar que lo que dice Dios de cómo se traten los asuntos es confiable, hermanos. Vemos, pues, que la palabra de Dios nos da un sólido fundamento sobre el cual podemos construir nuestras vidas, nuestras congregaciones, nuestro futuro eterno. Amén. Nuestra formación como hijos de Dios. Volvamos al Salmo 19, versículo 7. Porque después de decir que la ley, o sea, la Torá, la enseñanza del Señor es perfecta, no le falta nada, convierte el alma, la transforma, su testimonio es certero, es confiable, dice al final del versículo 7, que hace sabio al sencillo. Fíjense, esa frase, que hace sabio, en el hebreo habla de que la persona que tiene en cuenta esto, que recibe la palabra, esa palabra hace actuar al que lo recibe, lo hace hablar, esto significa en el hebreo, esta es la idea, lo hace hablar y actuar con sabiduría. Eso ya lo vimos en la mañana. Lo hace hablar, responder con sabiduría. Lo hace razonar con inteligencia espiritual. ¿Ah? Interesante, ¿no? Hace sabio al sencillo. Miren lo que dice el Salmo 119, versículo 98, sin que se muevan del Salmo 19. Salmo 119, versículo 98. Dice así, me has hecho más sabio que mis enemigos con tus mandamientos. Más sabio que mis enemigos con tus mandamientos. Porque siempre están conmigo. ¿Me estás siguiendo allí? Versículo 99. Más que todos mis enseñadores he entendido, porque tus testimonios son mi meditación. Más que los viejos he entendido, porque he guardado. Aquí guardar significa obedecer. Entonces, fíjense, no solo tenía el conocimiento, sino también la obediencia y lo llevaba a la práctica. Porque he guardado, ¿qué? Tus mandamientos. ¿Cuántos aman a Dios? Fíjense esa pregunta. ¿Cuántos aman a Dios? Ok. ¿Cuánto amas a Dios? Es diferente la pregunta, ¿eh? Porque todos amamos a Dios. Pero ¿cuánto amas a Dios? A ver, ¿cuánto aman a Dios? ¿Alguien me puede decir? ¿Cuánto? ¿Les pregunto? ¿Cuánto amas a Dios? Mucho, ok. ¿Cuánto es mucho? ¿Cuánto? Mira, ¿se acuerdan que Jesús dijo, si me amáis, guardad mis mandamientos? Entonces, la medida real, así constante y sonante, real, verdadera,
que yo amo a Dios es en la medida que obedezco sus mandamientos. ¿Han visto entonces, oh Señor, no, sí, y no hace nada? No, eso es puro nomás para afuera. ¿Amas al Señor? Amén. Entonces, ¿cuántos aman a Dios? ¿Cuánto amas a Dios? O sea, yo te puedo decir que yo amo mucho a Dios, pero ¿cuál es la medida real que yo amo a Dios? En la medida que obedezco sus mandamientos. Entonces imagínate, si hacemos a un lado la palabra de Dios y nos decimos cristianos, ¿seremos? Es imposible, no se concibe, eso no está en la Biblia. Ese concepto no existe en la Biblia. ¿Verdad que no? Si tú vas a unas conferencias de nutrición, ¿qué esperas escuchar? Imagínate que vas a una conferencia de nutrición y te empiezan a hablar de los ovnis. Tú dices, no, pues yo vine a una conferencia de nutrición, yo soy nutrióloga. Yo necesito saber los últimos adelantos de la nutrición. Y te salen con Jaime Maussan que los platillos voladores, mira, ahí va un plato de mole. Mira, ahí va. Y tú dices, yo no vine a escuchar de los ovnis, yo vine a escuchar de nutrición. Si tú vas a unas pláticas de cómo ejercitar tu cuerpo, los mejores ejercicios, y te empiezan a enseñar clases de música, tú dices, ¿qué? O sea, oiga, el anuncio es sobre los ejercicios para mantener mi salud, y usted me está enseñando música, a mí no me interesa la música, soy bien desafinado. Si tú vas a una iglesia cristiana, ¿qué esperas escuchar? ¿Ven? ¿Ven? ¿Qué sencillo? ¿Qué simple? ¿Qué se escucha? ¿Qué se escucha? A ver. ¿Qué se dice? ¿Qué se enseña? ¿El cristianismo? ¿El evangelio? ¿Ven? Así. Así estamos. Todo se escucha, menos lo que tenemos que escuchar. Tenemos que regresar a la palabra de Dios, que es perfecta, que nos debe bastar, que es la única que nos puede transformar, hermanos. Y llenar nuestra sed espiritual, para no andar tomando de otras aguas por ahí. Amén. Ahora dice, volviendo al Salmo 19, ¿a quién hace sabio? Dice aquí, al sencillo. Que hace sabio, lo hace hablar y actuar con sabiduría, pero aquí viene algo interesante. Dice que hace sabio y luego menciona al sencillo. El asunto es que la palabra aquí que se traduce por sencillo es bien interesante, porque es una palabra hebrea, es la palabra patá, de donde se deriva una palabra castellana para nosotros que es patán. Ahora, ¿qué es un patán? Pues un patán tiene dos sentidos, según el diccionario. Un patán es un tonto, es un ignorante, es un seducible, o alguien que fácilmente lo convencen porque es medio... Y lo convencen bien rápido. Le enseñan espejitos y se los cambian por el oro. ¿Sí? Y les dicen que si pactan con $1,000, Dios les va a dar 1,000,000 y se la creen. Son bien fácilmente seducibles, son torpes, ignorantes, faltos de entendimiento. Eso significa en sentido moral patán. Eso es un patán, según el diccionario. Alguien ignorante, seducible, falto de entendimiento, un simple, un simplón. Así que, ay, qué simplón. Ahora, en sentido, digamos, en otro sentido, porque el diccionario habla de patán en dos sentidos, en sentido moral, lo que ya dije, pero en otro sentido habla de un patán, es un engañador, es un codicioso, es un soberbio, un alzado, es alguien que lisonjea, o sea, dice, ay, tú hermano, eres... pero para sacar ventaja, ¿entiendes? Eso también es un patán. Ahora, la palabra de Dios, fíjense bien,
tiene el poder para quitarnos lo patán. Eso significa que hace sabio al sencillo. Claro, la traducción está así como minimizada, no minimizada, sino es como un eufemismo para que no suene tan fuerte. Se tradujo sencillo, pero vean otras versiones y verán cómo dice. Entonces la palabra de Dios tiene el poder para quitarnos lo tonto, hermanos. No, pues es que así es. La palabra de Dios tiene el poder de quitarnos lo ignorante, lo seducible. Cuando tú empiezas a conocer más la palabra de Dios, empiezas a conocer a Jesús, el Espíritu Santo te abre las Escrituras, empiezas a conocer las verdades del Evangelio, y luego escuchas ahí a alguien diciendo tontería y media, luego brinca. Dice, ay, ¿qué dijo? Y entonces tú le haces, no, eso no dice aquí. O sea, nos quita lo seducible, lo ignorante, nos quita la falta de entendimiento, nos quita lo simplón. Y de engañadores, nos puede cambiar a ser gente de bien, sincera. De ser codiciosos, nos puede transformar para ser generosos. Solo la palabra de Dios, hermano. Si hay orgullo, el poder tiene poder de la palabra es suficiente para humillarnos y quitar ese orgullo y transformarlo. Entonces la palabra de Dios nos hace hablar, actuar con sabiduría, con prudencia, inteligencia espiritual y con entendimiento. Por eso Pablo, fíjense que cómo la misma palabra, qué hermoso, cómo está tan entrelazada. Así misma, no, por eso Pedro decía que la palabra de Dios no es de interpretación privada. Significa que no significa lo que se te ocurre. Ah, pues a mí se me hace como que quiere decir, no, ¿cómo que se te hace? No, hermano, hay una aplicación que debemos tener sobre la palabra de Dios. Un maestro que yo tuve hace muchos años de la palabra de Dios me dio un consejo. Mira, Chuy, cuando haya algo ahí en la Biblia que no entiendas o que descubras, te voy a dar un consejo. Busca suficiente respaldo sobre ese punto en la misma Biblia. Si lo encuentras, enséñalo con confianza, pero escudriñalo bien. Dice, si tienes todavía eso que tú estudiaste y sacaste, dice, ahora comienza a leer qué decían los primeros maestros de la Biblia o los llamados padres de la iglesia sobre ese tema. El problema es que para hacer eso se necesita tiempo, que es lo que los pastores no quieren invertir en tiempo. Les encanta andar haciendo conciertos y divirtiendo a la gente. No les gusta aplicarse en el estudio de la Biblia, porque para leer a los primeros líderes de la iglesia se necesita tiempo, ¿eh? A ver, ¿qué dijo sobre Romanos capítulo tal? Y tienes que, a ver, ¿qué dijo, Clemente? ¿Qué dijo, Después me dijo, te vas a la historia en general, te vas a los reformadores, ¿qué dijeron sobre el punto? Si está ahí, es bíblico. Si es una doctrina que es desde el fundamento de la Biblia, es bíblica. Si es nueva, es una herejía. ¿Tiene sentido eso, no? Sí, tiene sentido. Si es nueva, es una falsa doctrina. No, en realidad no es difícil detectar las falsas doctrinas. Simplemente, a ver, ¿qué dijo? Que si yo quiero que mi hijo sane, yo tengo que traerle $1,000 al predicador. Sí, eso dijo. Del tamaño de tu milagro es el tamaño de la ofrenda que debes de dar.
muchos le hacen. Sí, te sacaron la plata. A ver, ¿dónde dice eso? ¿Qué no les dijo Jesús? Dad de gracia lo que recibiste de gracia. ¿Dónde está eso entonces? A mí Dios me lo reveló. ¿Cuál Dios, compadre? El Dios dinero. Fíjense. Entonces, fíjense, qué tremendo. Todo este concepto, Pablo lo resume en Romanos 8:28. Y sabemos, conocemos, entendemos, que a los que aman a Dios, todas las cosas les ayudan para bien. Porque sabemos que la palabra de Dios es efectiva en cualquier situación. Así de sencillo. Vámonos sobre el final, Salmo 19, versículo 8. Dice, los mandamientos de Jehová son rectos. ¿Están conmigo allí? Los mandamientos de Jehová son rectos. Aquí la palabra mandamientos en el hebreo significa, se puede traducir también como estatutos y principios divinos. Ahora, ¿cómo son los estatutos y los principios divinos? ¿Cómo son los mandamientos de Dios? Son rectos, dice. ¿Qué significa son rectos? El término yazar es, en el hebreo es el que traduce por rectos, son rectos. ¿Y qué significa? Tiene tres significados. Significa razonables, o sea que van de acuerdo a la razón de Dios. Dios tiene la razón. Son justos, porque son dados por un Dios justo. Son derechos, rectos, porque Dios es un Dios recto. Es el Dios de rectitud. Esos mandamientos, esos estatutos divinos que son razonables, justos y derechos, siempre, escúchenme esto, siempre nos van a guiar hacia lo bueno. Siempre. Siempre nos van a guiar hacia lo justo. Siempre los mandamientos de Dios nos van a guiar a lo recto. Siempre, hermanos. Sus mandamientos siempre nos van a guiar por el camino de la razón y de la rectitud en medio de este mundo irracional y torcido, contaminado por las opiniones humanas. Por eso tenemos que confiar en la palabra de Dios. Cuando Dios les dice a los padres, instruye al niño en su camino. ¿Con qué instrucción? Con la enseñanza del Señor. Disciplínalo, entre tanto hay esperanza, pero no se apresure tu alma a destruirlo. O sea, siempre nos da un equilibrio con mucha sabiduría. El niño consentido avergonzará a su madre. O sea, el que no es disciplinado. Y en público el niño hace eso. Y lo, ya mi hijo, ándele. ¿Cómo que? Pero el niño luego dice, llama al 911. Mi papá me está pegando. ¿Ven? Todo eso se ha provocado en este país porque hemos dejado la palabra de Dios. Y muchos se están quejando. ¡Ay, este país se nos está cayendo! Quitaron la oración de las escuelas. Pues no se quejen, pues. Hicieron a Dios a un lado. ¿Qué querían? ¿Que Dios los bendijera? No, hermanos, tenemos que esto ya no... Miren, les voy a decir algo. Esto ya no tiene remedio. Estamos llegando al punto en el que ahora sí, mira, cada uno mire por sí mismo en cuanto a su salvación. Primero asegúrate. Miren, yo he estado analizando mucho este punto y estoy, a veces no sé hasta qué punto estoy certero, pero yo estoy viendo el momento en el que, con que la gente se salve, ya la libre, que pase de panzazo, decimos en México, con seis. Con que la libre ya, y que estés del otro lado ya, aunque siga siendo un patán. Mira, ya con que te salves, porque las cosas están tan corrompidas, tan terribles. Este mundo no va a mejorar, hermanos. Y por haberse multiplicado la maldad, el amor de muchos se enfriará. Esa es profecía de Jesús. ¿Por haberse qué? Multiplicado la maldad. Cuando el Hijo del Hombre venga, ¿hallará fe en la tierra? Bueno, ¿que no leen Apocalipsis?
y no se arrepintieron de las, a pesar de todos los juicios, y no se arrepintieron de sus hechicerías, ni de sus fornicaciones, ni de sus adulterios. No se va a mejorar. Aunque los profetas del bienestar digan, no, todo va a ir mejor. Nada más echen un vistazo hace 20 años. ¿Cómo era Estados Unidos hace 20 años? Yo todavía me acuerdo. No va a mejorar. Aunque los profetas del bienestar digan, no, todo va a ir mejor. Nada más echen un vistazo hace 20 años.

En estos tiempos el Señor está levantando cantores y salmistas proféticos que traigan cada día un rema de Dios para el pueblo del Señor. Hoy el rema para ti, iglesia, que me estás escuchando. Hoy es tu día, te dice el Señor. Es tiempo de que levantes tus manos y tomes fuerza y empieces.

0: tus manos y dale gracias. En donde tú estés, donde te encuentres, hoy viene el manto de gloria sobre tu vida. Tu tabernáculo de adoración es restaurado. Me refiero a adoradores que quebrantan su corazón, adoradores que derraman su corazón delante de la presencia de Dios y que viven cada cosa que cantan. Adoradores en espíritu y en verdad buscaremos.
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1: Queremos dar una vez más la bienvenida a todos los radioescuchas que sintonizan su programa Esperanza para la Familia. ¿Cómo se siente el día de hoy? 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No se desaliente. 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A continuación escucharemos al ingeniero Gilberto Sánchez. Él es conferencista en temas de integración familiar y consejero juvenil. Quedamos con el ingeniero Gilberto Sánchez.
2: Sean bienvenidos a un programa más de Esperanza para la Familia. Reciban un cordial saludo y un fuerte abrazo de parte de todos los que aquí trabajamos de una manera voluntaria en Esperanza para la Familia. Como cada mensaje, nuestro gran deseo, nuestro gran propósito es poderlo ayudar, poder ser una mano amiga en la cual usted pueda buscar una solución, un apoyo, un consuelo, una dirección para poder enfrentar los problemas que pues cada día aquejan a la familia. En verdad, de veras, nuestro anhelo, nuestro deseo es que usted pueda tener una familia feliz, una familia llena de armonía, una familia donde de veras esté lleno de amor cada uno de los integrantes que la conforman y que, pues obviamente, tengan la capacidad, la sabiduría para poder enfrentar y resolver todos y cada uno de los problemas que naturalmente como familias enfrentamos cada día en nuestro diario vivir. Es obvio, siempre va a haber problemas, siempre va a haber situaciones difíciles, siempre va a haber situaciones que en un momento dado quieran robar la paz, la calma, la armonía que se está tratando de implantar en una familia. Y en otros lugares, en otros casos, pues habrá familias que pues han sufrido mucho, que tienen muchas situaciones difíciles y que están atravesando por momentos que amenazan incluso con destruir la familia. Pues bueno, Esperanza para la Familia, pues se solidariza, se acerca tratando de brindar un apoyo, un lugar a donde usted pueda pues consultar, pedir ayuda de una manera totalmente gratuita para poder sacar adelante a la familia. Hoy vamos a hablar de un tema que hemos titulado Aprendiendo a Amar, una nueva actitud. Una nueva actitud, pues vamos a hablar hoy acerca de lo importante que es aprender a amar. Hoy vivimos tiempos que, bueno, si usted lee los medios de comunicación como los periódicos, como las revistas, si usted es una persona que a través de la televisión ve los noticieros, si escucha programas de radio, noticiosos, se enterará pues de todo lo que se está viviendo hoy en nuestra sociedad. La violencia pues tal parece que va en aumento y tal parece que cada vez las noticias nos estremecen más, nos impactan más con lo que a través de ellas se nos comunica, se nos anuncia, pues el crimen organizado, los problemas de pornografía, los problemas de violencia familiar. Pues nos estamos dando cuenta de un mundo que está viviendo de una manera sumamente violenta, la maldad va en aumento, cada vez más matrimonios se desintegran, cada vez más matrimonios pierden la ilusión de seguir juntos, muchos niños quedan abandonados.

0: abandonados, quedan en la calle. Es decir, se están viviendo situaciones difíciles como sociedad, como familia. Y bueno, todo esto preocupa, todo esto afecta a la vida familiar, afecta a aquellas personas que en un momento dado pues están buscando una estabilidad, que están buscando una manera armoniosa de vivir en la familia. Y entonces, el programa de hoy tiene mucho que ver con tratar de abrir un poco el entendimiento de por qué está ocurriendo todo esto. ¿Por qué hay tantos problemas en las familias cuando se supone que dos personas se casaron tratando de unir sus vidas para ser felices, para complementarse, para suplirse mutuamente sus necesidades afectivas, emocionales, materiales, etcétera? Es decir, las personas, cuando en un momento dado se unen, es que buscan realmente complementar sus vidas, quieren ser felices. Yo realmente no conozco una sola persona que en un momento dado se haya casado teniendo en mente la idea de ser infeliz, o teniendo en mente la idea de agredir al otro o destruir la vida al otro. La realidad es que cada uno de nosotros, cuando nos casamos, pues estamos buscando ser felices, tanto en lo personal como en lo familiar. Y bueno, cuando nosotros nos damos cuenta de todas las situaciones que rodean a las familias, tal parece que la situación es al revés. Tal parece que más bien es al contrario. Muchas familias, muchas parejas no logran encontrarse, no logran armonizar, no logran cómo resolver sus diferencias y sus problemas. Y lejos de encontrar cada día una forma de compenetrarse más y más, tal parece que cada vez se distancian más y más. Entonces, hoy yo quisiera empezar a hablar acerca, primeramente, de por qué pasa esto. Para empezar, bueno, todos los seres humanos necesitamos una serie de satisfactores para ser felices. Es decir, el ser humano busca suplir ciertas necesidades que son naturales y que es lícito suplirlas en su vida, en su persona, para con eso poder tener satisfechas esas necesidades y poder ser feliz. Eso es lo que en un momento dado, si usted se pone a platicar con las personas, van a responder. Las personas en un momento dado han empezado a establecer una escala de valores, una escala de prioridades en sus vidas, con el propósito de buscar cumplir, alcanzar esas metas, esas escalas que se han propuesto, esos valores, y consideran que al cumplir con todos esos valores, esas escalas, las personas automáticamente van a encontrar un estado de felicidad, de plenitud, que les va a permitir vivir armoniosamente. Por ejemplo, hoy en día, mucha gente le da mucha importancia al dinero. Es decir, la gran mayoría de los seres humanos, por no decir que prácticamente todos, buscan establecer una condición económica en sus vidas que, dicen ellos o dicen la gran mayoría, les augura una buena vida, una vida con todos los satisfactores necesarios. Es decir, al tener yo dinero, pues puedo comprarme lo que yo quiera, puedo tener un buen carro, una buena casa, puedo comprar pues unos buenos muebles, tener un buen refrigerador, tener aparatos de aire acondicionado, puedo tener estéreos. Es decir, empiezo a hacerme de muchas cosas que en un momento dado yo necesito y requiero para ser feliz. Hay quienes, obviamente, pues al darse cuenta de la necesidad y de la competencia que hoy en día en nuestra sociedad, pues buscan tener una carrera para tener mejores ingresos, es decir, subir sus expectativas de vida. Dentro de todo esto, pues obviamente está las relaciones humanas, es decir, yo me caso con una persona pues que me agrade, que me guste, y pues al casarme con ella lo que hago es empezar a establecer la base para mi familia. Conozco parejas, no pocas, que primero deciden, no sé, conseguirse su casa, luego su carro, tener todos los artículos necesarios, y ya una vez que tienen todo eso establecido, se casan, es decir, como una especie de seguridad económica. Establecen una base sobre la cual ellos consideran que es lo que necesitan para ser felices. Y así van construyendo en base a sus planes, sus expectativas y sus sueños. No son pocas las familias que logran hacer esto, es decir, establecen un buen lugar económico, establecen un buen lugar para vivir, adquieren todo lo necesario materialmente hablando para poder vivir. Pero ya cuando empieza la convivencia, tal parece que todo eso es efímero, tal parece que todo eso realmente no tiene peso. Aun cuando las personas muchas veces construyen palacios, vamos a llamarle así, a casas muy preciosas, muy ostentosas, llenas con todos los lujos y comodidades, la vida adentro tal parece que es muy problemática. Es decir, no se llevan bien el papá con la mamá, no se llevan bien los hijos. A pesar de que en un momento dado usted cuando ve la familia desde un punto de vista externo dicen, bueno, tal parece que no tienen problemas. Los muchachos tienen una carrera, están estudiando, pues se ve que tienen todo a su alcance. No, a lo mejor no son una familia sumamente rica, pero tienen una vida que les permite vivir un poquito más desahogado de lo que es la vida normal. No viven al día, sino que tienen un poquito más. Es decir, y ve que la familia pues, se ve bien. Mas sin embargo, muchas de esas familias, de pronto un día resulta que ya se separaron. Resulta que ya no viven juntos, no tienen cómo armonizar, pelean frecuentemente. Los hijos a lo mejor hasta se ven distantes, se ven tristes y como que se ven con unas vidas mucho muy insatisfechas. ¿Qué pasa? ¿Por qué esto? Bueno, podríamos empezar comentando que muchos de estos problemas tienen que ver por la forma en que tratan de enfocar la vida. Hoy en día estamos viviendo tiempos en donde se hace mucho énfasis que para ser feliz, pues hay que satisfacer tus necesidades, de hacerte de todos esos satisfactores que estamos hablando para que tú puedas ser feliz. Es decir, hoy se vive una vida muy individualista y muy materialista. Ese es el concepto que realmente hoy prevalece en la sociedad. Si usted ve, por ejemplo, todos los medios de información, la comunicación, si usted ve las películas, si usted ve las novelas, si ve todos esos programas de televisión, incluso la música, los mensajes que dan, la vida que se ha formado es una vida en donde al ser humano pues se le dice que tiene derechos. Es decir, tiene derechos, que tiene derecho a desarrollarse, tiene derecho a la vida, tiene derecho a tener una buena educación, tiene derecho a tener salud, tiene derecho a ser amado, a ser respetado, a que se guarden sus principios, sus derechos. Y efectivamente, todo eso es correcto. Definitivamente, si nosotros nos ponemos a pensar en eso, pues todos diríamos, es cierto, tenemos derechos a ser felices. Eso es totalmente claro y nítido. Pero el problema es que la gente ha descansado mucho en esa manera de pensar. Yo tengo derechos, yo tengo derechos, yo tengo derechos, yo tengo derechos. Y la persona se ensimisma. Es decir, la persona empieza a ver mucho su necesidad. Es decir, es una persona que hace mucho énfasis en lo que tengo, en lo que no tengo, en lo que me hacen, en lo que no me hacen, en lo que me consideran sí me consideran. Las personas se vuelven de una manera muy egocéntricas. Es decir, anteponen su necesidad, anteponen su persona antes que el resto de las demás personas. Y cuando las personas van creciendo en esa forma de pensar, pues llegan a un matrimonio. Y a la hora de llegar al matrimonio, pues es obvio, hay derechos, sigue habiendo derechos cuando dos personas se casan, pues definitivamente siguen prevaleciendo sus derechos. La mujer tiene derecho a la fidelidad, así como lo tiene el hombre, también tiene derecho a la fidelidad. Tienen derecho a compartir las cosas, tienen derecho al respeto, es decir, existe todo eso. Pero un sobreénfasis en esa manera de pensar. Es decir, las personas a la hora de que unen sus vidas, la gran mayoría, cuando yo he platicado con muchas personas, sus comentarios, la gran mayoría de sus comentarios son, pues me caso con ella o me caso con él porque me conviene. Pues porque tiene dinero. Porque es atractiva o es atractivo. Es un buen partido. Me conviene. Definitivamente con él sí me caso. Él parece ser una persona seria. No me va a faltar nada. Es decir, esos comentarios de una u otra manera sacan a relucir un trasfondo que hay en el corazón de las personas. Me conviene. No me va a faltar nada. Está pensando en sí mismo. Se casa con otra persona esperando un beneficio la persona, la misma persona. Y dentro de esas consideraciones son pocas veces las personas con las cuales yo he platicado donde ellas externaban que realmente su interés era amar y servir a la otra persona. Era, pues yo lo amo y la verdad quiero casarme con él para serle de ayuda, ser su apoyo, para estar con él, para ayudarlo. Son raros esos comentarios. Realmente yo cuando platico con muchas personas, la realidad es que ese tipo de comentarios son sumamente escasos. Esos comentarios que reflejan que las personas realmente entienden que amar es darse hacia las otras personas. Por lo tanto, pues entonces estamos viviendo en una forma muy egoísta de vivir. Las personas buscan que los demás que viven a su alrededor sean los que formen su vida o su felicidad o complementen su vida para que él pueda ser feliz. Es decir, las personas hoy en día están buscando mucho que los otros los hagan felices, que papá me haga feliz, que me cumpla mis caprichos, mis deseos, mis anhelos, que mamá me cumpla lo que yo quiero, que ahí en la escuela pues yo pueda ser el centro de atracción, que todo mundo me atienda, que todo mundo en un momento dado tenga una actitud de estarme sirviendo, de estar viendo por mi necesidad, de estar viendo cuando yo necesito algo, cuando yo requiero de algo. Es decir, las personas se centran mucho en sí mismas. Eso es una manera muy egoísta de vivir, francamente. La persona constantemente nada más está pensando en sí mismo. Eso definitivamente pues es una responsabilidad de la misma persona. La persona decide cómo buscar su felicidad, decide cómo encontrar la paz y cómo encuentra la armonía con sus semejantes. Y desde el momento que la persona decide vivir así, pues él está asumiendo los riesgos y las consecuencias, así como está asumiendo también los posibles beneficios de tener una vida así. Lamentablemente, pues nos damos cuenta que una vida así, pues realmente está llevando al fracaso a muchas personas. Las personas, al tratar de encontrar la felicidad en ser servidas, en ser atendidas, están fracasando rotundamente. Hoy, pues lo vemos claramente en muchas familias y lo vemos en gran parte de la sociedad. Cada día la sociedad se vuelve una sociedad cada vez más insensible. Se preocupa menos por los demás. Se preocupa menos por los semejantes. Y obviamente, pues esta es una situación que se cae en un ciclo vicioso. Como la gente cada vez menos piensa en los demás, cada quien trata de sacar su propio provecho. Cada quien trata de abusar de los demás. Y usan el engaño. Y aún aquellas personas que en un momento dado pueden tener situaciones de extrema pobreza, se ven con muchos problemas porque genuinamente alguien se puede acercar y puede pedir y puede solicitar una ayuda, una caridad a otras personas y se encuentran con el rechazo de la sociedad. Y puede ser en parte justo, puede ser en parte no justo, porque bueno, también hay gente que por ese egoísmo también abusa de su condición de pobreza y trata de abusar de las personas que sí tienen. ¿Qué le quiero decir con esto? Ha tocado ocasiones en que, por ejemplo, hemos conocido casos de personas que andan, por ejemplo, de casa en casa pidiendo para un enfermo, para una persona que está en un hospital. Y ha habido casos en donde personas sinceras que en verdad quieren ayudar, pues se han topado que dan el dinero y después resulta que la persona, lo que les había dicho no era verdad. Después se la encuentran en otro lado, embriagándose con el dinero que les habían dado o drogándose. Hay personas que a veces lo que hacen es, cuando les están pidiendo dinero, lo que dicen es, bueno, ¿por qué me estás pidiendo el dinero? Es que mi hijo está enfermo en un hospital. Bueno, está bien, yo te puedo comprar la medicina. Vamos a comprarla o a darle la medicina a tu hijo para que salga adelante. La mujer o la persona que estaba pidiendo, a veces lo que dice, ay, pues muchas gracias, déjeme, voy aquí a la esquina por mi hermano también está pidiendo, y venimos para irnos al hospital. Está bien, la persona espera, la mujer se va o la persona que está pidiendo se va y no vuelve. Es decir, ¿qué deja ver eso? También hay mucho abuso. Porque vivimos en una sociedad muy egoísta. Vivimos en una sociedad que nada más está pensando en lo suyo propio. En lugar de dedicarse a buscar un trabajo, a sufrir las penalidades de tener un trabajo, de esforzarse, de luchar, a veces se quiere el dinero fácil y se busca de una manera en donde se trata de abusar de los demás. Entonces, vemos pues una situación generalizada, vemos una situación en donde cada quien busca lo suyo propio y no se interesa y no se preocupa por las necesidades de los demás. Es cierto, hay gente que pudiendo dar no lo hace, que tiene recursos y que simplemente no le interesa la necesidad de los demás. No le interesa y pueden argumentar ese tipo de cosas. No, es que después me roban el dinero. ¿Cómo sé que en verdad lo va a usar para la medicina de su hijo? ¿Cómo sé si en verdad existe ese niño? Hay maneras de resolver eso. Una persona comprometida que está dispuesta a hacer el bien, pues simplemente va con la persona. Eso es todo. Simplemente, bueno, vamos, te compro la medicina y vamos al hospital y vemos a tu familiar, como en el caso que acabo de mencionar. El amor es creativo. Es decir, cuando una persona en verdad está interesada en ayudar a otros y en la medida de sus posibilidades lo puede hacer, pues no le faltará recursos para cerciorarse en que en verdad está siendo objeto de un abuso o en verdad se le está diciendo la verdad. Pero obviamente, pues eso implica tiempo y eso implica compromiso, que es algo de lo que hoy en día, pues muchos en la sociedad carecen. Es decir, mientras yo esté bien, lo demás, pues no importa, lo demás no interesa, yo estoy bien y por lo tanto, pues no me importa lo que pase allá afuera, que el mundo ruede. El problema es que el mundo sigue rodando y esa forma de pensar se sigue generalizando y las cosas cada vez van de mal en peor. La conducta de la gente es cada vez más inmoral, cada vez es más rebelde, cada vez hay más rencores, cada vez hay más odios por la indiferencia de los demás, de unos con otros, que lejos de amarse, lejos de velar unos por otros, se encuentra una sociedad donde hay cada vez más y más abusos. Y obviamente por las personas que están inmersas en esa sociedad, aún podrá decir la persona es que yo tengo todo lo que quiero, la verdad es que no alcanzan una verdadera felicidad. Esa situación problemática de situaciones difíciles entra en las familias y afecta a las familias y por mucho que la persona quiera evadir todo eso, no puede. Toda esa influencia de la sociedad entra en cada una de las familias y las familias, lejos de poder tener una armonía, un bienestar, se están desintegrando. Precisamente porque esa forma de pensar y de vivir, pues se infiltra a través de las familias, se infiltra a través de los miembros y de cómo se tratan unos con otros. Precisamente ahí en la familia es donde no se forman buenos criterios para en verdad saber llevar unas buenas relaciones, poder encontrar la verdadera felicidad que los puede llevar ahora sí en verdad a satisfacer todas sus necesidades plenamente. Y bueno, aquí es donde vamos a empezar a dar un giro a lo que estamos hablando. El principal punto de lo que venimos hablando es que la gente por esa forma egoísta de vivir realmente ni puede beneficiar a los que están a su alrededor, ni él en verdad alcanza una verdadera felicidad. Porque, ¿qué felicidad puede tener una persona cuando va a una casa y toca y pide ayuda, diciendo que tiene algún familiar enfermo y siendo una mentira recibe alguna ayuda? Es obvio que una persona que está engañando a los demás no puede ser realmente feliz. Está violando su conciencia, está violando sus propios principios morales. Es una persona que se está degradando moralmente hablando, se está corrompiendo, está destruyendo su moral. Eso definitivamente no puede hacer felices a las personas. Una persona que no vive una vida recta, una persona que no vive una vida moral adecuada, dentro de términos de respeto hacia sus semejantes, no puede ser feliz. Definitivamente, en un momento dado, una persona, a la hora de su abuso, a la hora del engaño, puede tener cierto placer, puede tener cierto síntoma de felicidad momentánea y pasajera porque obtuvo lo que quiso. Le dieron el dinero que quiso y luego fue y compró una cerveza o compró un cigarrillo o compró alguna droga. Y es obvio que en ese momento hay algo de placer, hay algo de felicidad porque está satisfaciendo esa necesidad del momento. Pero después de esto viene lo que se conoce como pues, la decepción moral o la cruda moral que se menciona en algunos casos. Es decir, la persona se siente mal. Realmente se siente más vacía. Y luego trata de llenar ese vacío y bueno, pues vuelve a hacer lo que estaba haciendo. Sigue engañando a la gente. A lo mejor él en su conciencia dirá, bueno, pues que yo soy muy astuto y sé más que los demás y sí los puedo engañar. Pero eso es una forma de autoengañarse de una manera personal. La persona, el padre de familia, por ejemplo, que en un momento dado pues empieza a traicionar el pacto matrimonial o la mujer que empieza a traicionar el pacto matrimonial porque pues a lo mejor su mujer ya no le gusta o su marido ya no la atiende como ella quería y entonces empieza a traicionar con un adulterio, pues es muy obvio que en ese momento las personas, en el momento del placer, en el momento del adulterio, pues sí van a encontrar un momento de felicidad, definitivamente. Están satisfaciendo sus deseos, su instinto, su anhelo y pues en ese momento las personas se sienten satisfechas en ese momento. Pero es obvio que una vez que pasa eso, la persona sabe que hizo algo que no es correcto. Su conciencia inmediatamente lo acusa, viene un gran vacío, porque finalmente se da cuenta de que ese no es el camino, realmente no es la manera. Pero él ya se ha habituado tanto a su forma de vivir, él ya tiene un compromiso tan grande con su egoísmo, que finalmente sus argumentos pues, empiezan a contender con su conciencia, pero los quita o busca otro tipo de argumentos para justificar lo que hizo. Obviamente, pues, mientras más actitudes incorrectas se lleven en la vida, pues esos argumentos cada vez van a ser más de menor peso, realmente no van a ser válidos, pero la persona los hace para en un momento dado acallar su conciencia, para poder justificar el momento de diversión que tuvo, el momento de placer. Pero vemos que realmente esa forma de vivir hace que la persona no sea realmente feliz. Daña a los que están a su alrededor, definitivamente. Las personas que están alrededor sufren. Mamá o papá, dependiendo de según sea el caso, sufren cuando se dan cuenta del adulterio. Los hijos sufren. Empiezan a venir las angustias, las tristezas de ver que papá o mamá no cumplieron sus votos, de que no fueron responsables, de que no fueron honestos, etc. Es decir, así en todos los aspectos de la vida. A lo mejor papá está lleno de dinero, a lo mejor ha ganado muchísimo dinero, pero a través del robo o a través, no sé, del narcotráfico. Y los hijos a lo mejor, tal vez queriéndose evadir, dicen, bueno, pues vamos a disfrutar de lo que se nos está dando. Pero hay quienes en un momento se ven afectados. No les gusta el estilo de vida, no les gusta la manera como se gana el dinero. ¿Qué decir de eso? Pues realmente también hay mucho problema en el sentido de que no hay una paz cuando se sabe que se están haciendo las cosas fuera de la ley, fuera de lo que es un contexto de conciencia normal, tranquila, y entonces realmente las personas no están encontrando una verdadera felicidad, obviamente no están beneficiando a los que los rodean.
1: 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Nos interesa mucho su futuro y nos interesa también mucho su familia. 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No se desaliente. Hoy encontrará una esperanza. También puede comunicarse con nosotros al Ministerio Esperanza para la Familia en un horario de lunes a viernes de 10 de la mañana a 5 de la tarde al teléfono 2221-1891 2221-1891 para concertar una cita. Continuamos con la segunda parte de este interesante tema.
0: ¿Cuál sería el camino a seguir aquí? Acabamos de ver que realmente las personas están equivocando su manera de búsqueda de felicidad y es a través del egoísmo. Nos estamos dando cuenta de que las personas, por estar buscando lo suyo, la realidad es que no ven por los demás. Y al no ver por los demás, dañan a los demás. Y la persona, pues, como quiere satisfacer lo suyo propio, pues cae en muchas actitudes incorrectas. Porque finalmente su felicidad empieza a depender de satisfacer sus necesidades. De ver de que se obtenga lo que ellos quieren obtener. Y no se dan cuenta de que, no pocas veces, al conseguir lo que quieren, dañan a otros. En otras palabras, no están amando. Son personas que no están amando y que obviamente, como no están amando, ellos se sienten muy vacíos. Yo quiero que entienda una cosa, algo que es muy importante hoy en día es entender que la felicidad sí es alcanzable para todos los seres humanos. Claro que sí es alcanzable. No es algo inalcanzable. El problema es cómo se está buscando esa felicidad. E incluso la felicidad, debo decirlo, no debería ser el fin. Es decir, las personas muchas veces están buscando su felicidad y precisamente en esa búsqueda nunca la encuentran. Más bien la felicidad viene siendo como una recompensa. Es decir, yo obtengo la felicidad como una recompensa por algo que yo hice, algo que en un momento dado no buscaba de primera instancia. Yo buscaba más bien ayudar a otras personas, yo buscaba más bien ser de utilidad y beneficio a otras personas, a mi familia en este caso, a mi esposa, a mis hijos. Y por cuanto yo busco la felicidad de ellos, nos encontramos con que yo soy feliz. Es decir, una de mis recompensas viene siendo la felicidad. Qué terribles son aquellos cuadros donde los padres de familia, los varones, los hombres, no proveen para su casa. por un egoísmo muy grande, porque ellos quieren tener lo suyo. Conozco familias no pocas en donde los padres se han desligado totalmente de la familia, o sea, no provee nada. Padres de familia que en un momento dado, y no estoy hablando de padres de familias con mucho dinero, conozco casos de padres de familia que el hijo está ardiendo en fiebre y no son capaces de comprarles una aspirina, no son capaces de comprarles la medicina para que el niño salga adelante, y luego les preguntas que qué pasa y pues no tengo dinero. Mas sin embargo, él sí trae un celular, no barato, y obviamente lo tiene con tiempo, y nunca se le acaba el tiempo. Es decir, son personas que tienen un buen cinto, tienen un buen par de botas, tienen camisas caras, y luego dices, bueno, ¿qué pasa con el niño? Porque el niño no es suplido. Ahí vemos un ejemplo de una persona que pues quiere satisfacer su egoísmo, su necesidad, primeramente antes que amar a los suyos, que amar a sus hijos. Obviamente, pues esa forma de vida, tarde que temprano, hace que los hijos pues no amen al padre, porque nunca han visto un modelo de amor. Cuando un padre o una madre de familia viven egoístamente, viven pensando en sí mismos, pues es lo que enseñan a los hijos. Los hijos terminan pensando nada más en sí mismos, no piensan en nadie más, porque así fueron educados. No que se les haya dicho con palabras, simple y sencillamente es el ejemplo que se les da. Y el día que crecen, pues no se acuerdan ni de papá ni de mamá. O sea, papá y mamá de pronto empiezan a decir, ya cuando se fueron las fuerzas, cuando ya llegan los días donde no hay contentamiento, ya no encuentran felicidad, ¿dónde están mis hijos? ¿Por qué no me atienden? Nunca los atendiste, nunca los amaste en verdad, nunca viviste una vida cuyo ejemplo y mensaje fuera, tú tienes que amar antes que buscar lo tuyo propio. Y en ese amar tú vas a ser feliz, tú vas a encontrar una plenitud de vida. Como más bien fue al revés, como más bien siempre estuvieron buscando lo suyo propio, lo que pasó fue que enseñaron una forma de vida egoísta. El día que los hijos crecen, pues tienen esa forma de vida egoísta y no están dispuestos a pasar una tarde con los papás, pues porque tienen otras cosas que hacer. Están buscando satisfacer su necesidad, están buscando satisfacer su diversión, su placer, y no se acuerdan de papá y de mamá. Y hay quienes, para no batallar, pues lo que hacen es que toman a papá o mamá y los meten en un asilo de ancianos, y bueno, pues ahí no les va a faltar nada. Ahí van a estar trabajando, ahí les van a estar dando lo necesario. Ahí van a estar pasando los últimos años de su vida sin que les falte nada. Pero sí les falta algo, les falta el amor de su familia. Tal vez un amor que nunca supieron suplir, que nunca supieron fomentar entre los miembros de la familia. Y eso es lo que hoy estamos tratando, aprendiendo a amar. Realmente, si usted se pusiera a meditar y pensara, bueno, ¿qué pasaría si las personas realmente cambiaran su actitud? Que realmente, en lugar de estar buscando su felicidad a costa de que todos los demás los atiendan, más bien fuéramos personas que nos dedicáramos a amar, en verdad, a buscar el amor. ¿Acaso no es el amor lo que muchas personas proclaman y piden que se viva así? No hay muchos grupos que dicen amor y paz, que amémonos unos a otros, no dice eso. No son muchos principios, o no es un argumento que muchas personas dicen, es que debemos de vivir en paz, debemos de tener amor los unos por los otros. El problema aquí también es el concepto de amor que se tiene. Ese concepto de amor que está tan distorsionado, porque se piensa que el amor no es más que una serie de sentimientos, cosa que es totalmente errado. Hoy vivimos en tiempos en donde al amor se le considera, no es más que un egoísmo disfrazado. El amor se ha reducido simplemente a una serie de pasiones. Unas pasiones en donde un jovencito y una jovencita que dicen que se aman, pues se entregan y tienen relaciones sexuales, y a eso se le llama amor. Definitivamente eso no es el amor. Eso no son más que pasiones en donde se dan rienda suelta a sus deseos. Y obviamente pues dan rienda suelta porque cada quien busca lo suyo. Quiere experimentar su placer y su deseo. Y es muy obvio, como ahí ya no hay respeto, no se están respetando la dignidad de uno por el otro, no están guardando la honra de los padres, pues después llega el niño, llega el embarazo no deseado, o llega la enfermedad de transmisión sexual, y se destruye la vida de las personas. Y realmente empiezan grandes vacíos, grandes condenaciones, donde la niña o el joven empiezan a sentirse muy mal, y por qué lo hice, y por qué no me respetó, por qué no me di a respetar, por qué hice eso, por qué no actué con sensatez. Eso denota de que realmente no, eso no es amor. Porque donde hay amor, donde se da amor, pues debe de haber un bienestar para los que están conviviendo en ese amor. Pero cuando vemos que trae situaciones tan dolorosas y terribles, pues nos damos cuenta que algo anda mal. No, querido amigo, no, querido Radio Escucha, que tan amablemente nos acompañas en este día, el amor no son solamente sentimientos. El amor, si lo pudiéramos definir, si pudiéramos tratar de dar una definición que en verdad reflejara lo que es el amor, podríamos decir que es buscar el mayor bien de los demás sin esperar nada a cambio. Esa sería la verdadera definición de amor, es buscar el mayor bien de los demás sin esperar nada a cambio. Y qué hermoso sería de veras en verdad que las personas pudieran entender esto. Porque un padre de familia que entiende eso, entiende entonces que su posición en su familia es amar a su esposa, amar a sus hijos, buscar el mayor bien de ellos. Y eso obviamente traería grandes beneficios para su familia. Y si el padre de familia hiciera eso sin esperar nada a cambio, aún el mismo padre de familia podría estar satisfecho. Y en ese darse, en ese compartir lo que él tiene, en ese proveer hacia sus hijos y verlos crecer y ver cómo son formados, el padre encuentra una gran satisfacción y encuentra la felicidad. Porque tiene una conciencia que le aplaude. Tiene una conciencia que le dice, bien hecho, correcto. Y cuando el hijo le dice gracias papá, cuando viene una acción de gracias de parte del hijo, un gesto del hijo de gratitud, el padre se siente muy contento, se siente feliz y encuentra la verdadera felicidad. Tiene una conciencia en paz, tiene paz porque sabe el padre que no le debe nada a nadie, que está haciendo las cosas correctamente. Qué precioso es que una madre entienda eso, que sabe que en verdad le debe respeto a su marido, que debe de dar su vida por sus hijos. Y entonces en ese ambiente de estar sirviendo a sus hijos, de darle su lugar a su marido, ella encuentra también el amor, encuentra la paz, encuentra la tranquilidad y encuentra la felicidad. Y lo mismo los hijos, al ver la armonía entre papá y mamá, en verdad ellos pueden encontrar un ambiente adecuado para ser fomentados en el amor. Se dan cuenta del amor sacrificial de sus padres, no solamente de palabras, sino también en hechos. Es decir, el amor se traduce en hechos. El amor no solamente son emociones y sentimientos, el amor son hechos. Son hechos. Si usted está buscando el mayor bien de los demás, quiere decir que usted va a actuar. No va a ser simplemente un sentimiento. Hay gente que dice, siente compasión. Por ejemplo, podemos ver alguna situación en donde vemos una tragedia y vemos cómo personas están sufriendo, no sé, tal vez por un fenómeno natural, tal vez porque vimos una desgracia en una familia y las personas de alrededor pueden decir, pues pobres, qué situación tan terrible están pasando, qué mal les está yendo. Y a lo mejor las personas pueden sentirse mal, aún muy impactadas, es más, algunos hasta tal vez llorar por lo que le está pasando a la otra persona. Pero hasta ahí llega. Eso realmente no es amor. Eso realmente no sirve realmente. Alguien que en verdad ama, se compadece de aquellos que están pasando por esa situación. Y la palabra compadecer sería algo más o menos como sufrir con. Me doy cuenta de la necesidad de esas personas, veo la tragedia que están pasando y en la medida que yo pueda hacer algo, voy y lo hago. Si hay que llevar alimentos, si hay que llevar ayuda, si hay que llevar ayuda médica, o si hay que aportar algo, o si tengo que ir yo a dar algún consejo moral, apoyo moral, pues voy y ayudo y atiendo a las personas. Eso sería realmente el amor. No solamente un sentimiento que a lo mejor me puede hasta llevar a llorar por la tragedia de los demás, sino en verdad yo actúo. Hago lo que puedo hacer en la medida de mis posibilidades. ¿Cuántas veces yo he oído decir a los padres de familia, es que yo amo mucho a mis hijos, es que yo los quiero muchísimo, vieras cuánto los amo y los quiero? Pero cuando te pones a ver a cómo atiende a su esposa, cómo atiende a sus hijos, que les habla ásperamente, que no los trata con amor, que les habla grosero, les dice grosería, los insulta, que no les compra las cosas que necesitan, sino prefiere él tomarse su cerveza, su alcohol, su cigarrillo, su droga, que él prefiere gastarse el dinero en cosas personales y no atender las necesidades de los demás, te das cuenta que ese amor no es verdadero. O sea, te das cuenta que realmente ese hombre lo que trae es un sentimiento, eso es todo lo que trae. Una emoción, pero que no se traduce en hechos que lo llevan en verdad a amar a su familia. Que en verdad las personas se den cuenta, este hombre en verdad ama a su familia. ¿Qué características podría tener el amor si en un momento dado pudiéramos definir el amor? Bueno, el amor tiene ciertas características. El verdadero amor, la sagrada palabra de Dios, el sagrado volumen que nos habla acerca de lo que Dios opina acerca de lo que es el amor, nos define muy bien lo que es, los que son las características del amor. Hay un libro, hay una carta, que es la primera carta a los Corintios, en el capítulo número 13, del versículo 4 en adelante, nos define realmente lo que es el amor. O sea, ¿qué características tiene el amor? Y entre las características que se mencionan, son muchas, pero bueno, no tiene caso mencionarlas todas, pero esto le va a dar una idea de por qué hay tanto egoísmo. Porque la gente, para empezar, no entiende lo que es el amor. Y segundo, pues no lo vive. Pero el amor, para empezar, dice el sagrado volumen, la sagrada palabra de Dios, que el amor es sufrido. Como que de pronto ese es un concepto que va muy en contra de lo que hoy se quiere experimentar. Hoy la gente quiere experimentar emociones, placeres, gozos, sentirse muy bien. Y de pronto te encuentras con una aseveración de esta que dice que el amor es sufrido. ¿Qué quiere decir esto? El amor sufrido es esa clase de amor que está dispuesto a soportar situaciones difíciles y atravesarlas con una actitud de confianza. De pronto el niño se pone muy malo en la madrugada, hay que llevarlo al hospital. Obviamente, pues eso implica que la persona tiene que cortar su sueño, tiene que hacer un lado el descanso, que en ese momento es lícito, que se duerma, pero se da cuenta que no puede seguir dormido, el niño está con un problema. Se levanta y toma al niño y lo lleva a un hospital. Y obviamente, pues al llevarlo al hospital se va a dar cuenta de que pues a lo mejor no hay la suficiente economía para hacerlo, pero él lo hace, tratando de gastar lo poco que tiene, sabiendo que el muchacho necesita atención médica y se mete y lo hace. Lo pone en el hospital, lo empieza a atender, a lo mejor la cuenta sube, pero él sabe que tiene que después los medios para poder conseguir ir pagando eso. Es decir, no le importa sufrir esas situaciones. La persona que realmente ama no anda escatimando. No estoy llamando a una situación de irresponsabilidad, de endeudarse, sabiendo que no hay manera de pagar. Pero lo que estoy queriendo decir es que una persona sabe que después va a tener que trabajar doble o el triple para poder sacar la deuda que de momento tuvo que enfrentar para poder ayudar a su hijo o ayudar a su esposa. O hubo una necesidad muy grave, un accidente, y bueno, hay que sacar a la persona del percance que tuvo. Y bueno, y aquí está mi vida, aquí está mi dinero, aquí está lo que sea necesario. A lo mejor eran los ahorros para otras cosas, pero no importa, la persona sufre eso. Es decir, el padre de familia, eso podrían ser percances aislados, pero el sufrir diario tiene que ver mucho con el sacrificio, el darse uno mismo. Padecer en el sentido de que el padre de familia tiene que estar enfrentando largas jornadas de trabajo, a veces muy agotadoras, en el sentido donde él se desgasta físicamente, tiene que enfrentar situaciones muy difíciles en el trabajo, a lo mejor hasta insultos y maltratos de parte de sus compañeros o de algún patrón que en un momento dado no lo trata bien, a lo mejor sueldos difíciles, injustos, pero él lo hace porque ama a su familia y se entrega y se da. Y no importa qué tipo de problemas son, si son financieros, si son de salud, educación de los hijos, él siempre está al frente para dar su cara, poner su fuerza para resolver esas situaciones. Él le gustaría más bien estar descansando, haciendo otras cosas, pasándosela bien, pero no lo hace. Él sabe en verdad que necesita dar su vida para poder ayudar a su familia. Eso es compromiso, eso es amor. O una madre de familia, lo mismo, que es abnegada, que está trabajando por el bien de sus hijos, que les enseña, que los educa, que los forma, que a lo mejor le gustaría más bien estar en el té canasta o descansando o viendo una novela, pero hace un lado eso porque sabe que su hijo tiene una necesidad. A lo mejor necesita que se le cosa el pantalón, a lo mejor se necesita que se siente con él a platicar de una situación que pasó en la escuela. Eso es lo que quiere decir sufrido. Son personas que en un momento dado se niegan a sí mismos algo que ellos quisieran tener, pero lo hacen para poder beneficiar a uno de sus hijos. Vemos pues que es un gran contraste. Hoy en día muchos dicen que el amor es para tener deleite, placer, pero la definición que estamos entendiendo hoy de amor es totalmente contraria. Es sufrido, dice. Sufrido. El amor es benigno. Alguien que ama tiene confianza. Una persona que ama en verdad tiene mucha confianza. Benigno quiere decir que siempre pensamos bien de los demás. ¿Cuántos matrimonios se destruyen por celos, que no son más que malicias? Obviamente estoy hablando de casos en donde no hay nada comprobado, pero mire, es obvio que si usted ya detectó a su marido con un adulterio, pues es muy obvio que aquí ya no estamos hablando de una malignidad. Es decir, no que esté usted pensando mal de su marido, ya le dio pie para que usted desconfíe de él. O al revés, si el marido ya se dio cuenta de una infidelidad, pues el decir es que mi esposa me puede traicionar no está pensando maliciosamente. La realidad es que pues ya hay un argumento, lamentablemente, y ese tipo de argumentos, ese tipo de situaciones destruyen por completo la confianza en la familia. Pero cuando no hay nada de eso, cuando el ambiente está donde no se ha visto ninguna infidelidad, no hay ninguna prueba, el estar celando a la otra persona a veces de una manera enfermiza, pues habla de que no se tiene la confianza para amar, no se está amando a la otra persona. Es decir, si no hay pruebas de un adulterio, si no hay un rasgo de infidelidad, pues ¿por qué estar sufriendo? Yo conozco incluso casos de familias en donde los miembros se han amenazado incluso de muerte por cuanto piensan en su ceguera, en sus celos, que el cónyuge los está traicionando. Y luego viene la explicación de parte del cónyuge, vienen las pruebas, en verdad se da cuenta la otra persona que pues no tenía motivos para dudar, pues avergonzado, pide disculpas, pero al rato, los 3-4 meses, otra vez el mismo problema. Es decir, una y otra vez constantemente estamos viendo ese tipo de malicia. Esas personas que no aman. Y hoy en nuestra sociedad se vive mucho la malicia. De hecho, hay por ahí un refrán muy de nuestro país, piensa mal y acertarás, dicen. Eso habla de la malicia con la cual la gente se conduce, de la malicia o el abuso que hay entre las personas. Es decir, es una sociedad que realmente no ama. Y bueno, lamentablemente en muchos casos es cierto, porque hay personas que ya se les demostró que no son dignas de confianza. Y obviamente se desconfía muchos de ellos. Otra de las características del amor, es que no hace nada indebido. El que ama en verdad no hace nada indebido. Y quien no hace nada indebido siempre hace las cosas correctas. Es decir, alguien que ama no hará nada, absolutamente nada, que ofenda a su semejante. Un marido que ama a su esposa no la va a golpear, porque obviamente golpear a alguien es algo totalmente indebido. Una madre que en un momento dado ama a su marido, no le va a faltar al respeto, porque eso es algo totalmente indebido. No le va a gritar ni le va a contender. Es decir, el que ama no hace nada indebido. Un hijo que ama a su madre, el día que su madre le pida, por favor, hijo, pues ve por las tortillas. Y si el hijo se le dice, no, mamá, yo no voy, manda a otro. Pues ese muchacho realmente no está amando a su madre. Ese muchacho realmente no le está demostrando amor a su madre. Está haciendo algo indebido, le está faltando el respeto. No está obedeciéndola. El verdadero amor no hace nada indebido. Un padre de familia que ama a su esposa no la traicionaría con un adulterio. Una mujer que ama a su marido no le faltaría el respeto a su marido, ni con un adulterio, ni exhibiéndolo delante de los hijos, ni menospreciando su autoridad. Un hijo que en verdad ama a sus padres no les falta el respeto y constantemente los está obedeciendo. No es un hijo desobediente, no es un hijo grosero, ni gritón, ni violento con sus padres. El amor no hace nada indebido. Ahora imagínese que eso sea algo que se generara en toda la sociedad, que se viviera en toda la sociedad, que no hace nada indebido. Usted podría ir a un supermercado, a una tienda y podría comprar y sabe que lo que está comprando es el kilo exacto, es el litro completo y es el producto que está completo, porque todo el mundo amaría, no hace nada indebido. Una persona que en verdad a la hora de los negocios estarían comprando y vendiendo por el precio justo. No estarían tratando de robar o tratar de sacar ventaja o provecho del uno del otro. Vivimos en una sociedad actualmente en donde no hay amor. Otra de las características del amor, también dice que no se irrita. La realidad es que una persona que ama tiene dominio propio de sí mismo. No es una persona gritona, no es una persona que anda con terribles enojos, con griterías o con grandes amarguras. Es decir, es una persona que sabe perdonar, que no guarda rencor. Es una persona que a lo mejor se pudo haber sentido agredida por alguna situación, pero como ama, perdona, olvida el asunto. No está tratando de buscar una venganza, no está tratando de buscar la manera de desquitarse de lo que le hicieron, sino que la persona con mucha sencillez perdona, olvida y trata de seguir la vida amando a sus semejantes, es decir, no tratando de pagar mal por mal, no tratando de buscar y cobrar revancha o venganzas, porque el amor pues no guarda rencor, no se irrita como estamos diciendo aquí, no se goza de la injusticia. Quien ama hace cosas justas, no hace cosas injustas. De tal manera que en un hogar donde hay amor, no hay vicios, no hay inmoralidades, no hay adulterios. No verás jamás cosas que destruyen y corrompen el hogar, sino que se enseñan principios morales, donde se enseña el respeto a los semejantes. Hay justicia, las cosas se hacen equitativamente. Tú nunca vas a ver en un padre que ame más a un hijo que a otro, que ame más a uno que a otro o que menosprecie más a uno que a otro, sino que es equitativo, con todos es parejo, con todos es justo. El amor no se goza en la injusticia, más se goza de la verdad. Le gusta la verdad. Nunca verás a una persona que ame esté mintiendo. Siempre hablará la verdad, aun a costa de las consecuencias. ¿Cuántas veces la gente por ocultar la consecuencia de lo que está pasando, habla mentira, no habla la verdad, para no sufrir las consecuencias de sus malos actos? Estamos viendo qué importante es que cambiemos nuestra mentalidad y nuestra actitud. Creo que es importante que hoy entendamos que tenemos que cambiar nuestra manera de buscar la felicidad, de cambiar la manera en que nosotros queremos ser felices. Tenemos que entender que si no amamos, para empezar, no nos van a amar. Y que cuando no amamos, causamos mucho daño, causamos mucha aflicción a los que nos rodean y realmente nosotros no estamos siendo felices. La gran clave en esto es, pues, que uno empiece a amar, que uno empiece a darse a los demás, de empezar a buscar, ya no estar de una manera egoísta satisfaciendo lo que yo quiero para mí, sino empezar a darme por los demás. Es cierto, vivimos en una sociedad de mucha maldad y no son pocas las personas que en un momento dado van a querer abusar, pero pues usted va a decidir si sigue en esta corriente que estamos siguiendo, que cada vez hay más dolor, hay cada vez más crisis y más problemas entre las relaciones humanas, que cada vez destruye más a las familias, o bien usted se atreve a dar un paso distinto y empezar con su familia y empezando a amar. Hasta aquí el mensaje. Yo le agradezco que nos haya acompañado y nos vemos el próximo programa. Que Dios les bendiga.
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Son las 4 y 49 minutos. 91.3 y 106.9 FM. 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

0: Son las 5 en punto.
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Muy buenos días, buenos días, buenos días, amigos, buenos días, hermanos. Dios les bendiga esta hermosa mañana que el Dios Todopoderoso en su grande e infinito amor nos ha regalado un nuevo día más muy especial, un nuevo día más muy agradable. A Él siempre sea toda la honra y toda la gloria de los siglos por los siglos. Gracias a Él, pues hoy estamos aquí. Gracias a Él, pues, que nos ha regalado un nuevo despertar. Bendito sea el nombre del Todopoderoso, bendito sea el nombre de quien tiene el poder para hacer y deshacer, quien da y que también quita, quien abre puertas y también cierra puertas. Alabado y exaltado el nombre del Todopoderoso, glorificado sea el nombre del Dios de lo alto. Gloria y honra al Rey de Reyes y Señor de Señores. Aleluya. Donde quiera que esté, donde quiera que se encuentre, donde quiera que vaya, si no ha presentado su vida delante de la presencia del Señor, es necesario hacerlo. No sabemos qué pueda pasar en nuestro caminar, en nuestro andar. Dios ya lo sabe. Dios lo sabe todo. Lo ve todo, lo puede todo. Mejor descansar en sus manos. Mejor estar cubiertos con su sangre preciosa y no ir a fracasar. Bendito sea el nombre del Todopoderoso. Gloria a Dios. Aleluya. Esta hermosa hora, pues, a todo ese grupo de oración e intercesión que se unen juntamente con nosotros, desde ya reciba la fortaleza, la bendición, el amparo, la sabiduría del Todopoderoso en el nombre de Cristo Jesús de Nazaret. Gloria a Dios. Aleluya. Maravilloso Padre Celestial, Dios Todopoderoso, venimos delante de tu presencia, oh Dios amado, Dios eterno, en el nombre de Cristo Jesús de Nazaret. Dándote la gracia, Dios amado, por tu fidelidad, por tu verdad, por tu misericordia. Nuevas son cada mañana tus misericordias, dice tu santa y bendita palabra. Gracias, poderoso Dios, por tus maravillas. Gracias, oh Padre Celestial, porque tienes cuidado de nosotros. Gracias, oh Rey de Reyes y Señor de Señores, porque nunca nos dejas de la mano. Siempre, Padre amado, Dios eterno, cuida nuestros pasos. Gracias, poderoso Dios, porque siempre cuidas de nosotros, aun cuando descansamos, cuando dormimos. Así nos habla y nos dice tu palabra y creemos en ti, confiamos en ti, dependemos de ti, descansamos en tus manos. Dios amado, Dios eterno, esta hermosa hora, Dios amado, que nos permite de estar aquí, glorificamos y exaltamos tu santo y bendito nombre, porque solo tú mereces la honra y la gloria, la alabanza y la adoración. Gracias, Dios. Gracias por el gran privilegio que tenemos de poder hablar contigo, de poder dirigirnos a ti con humildad, con un corazón contrito y humillado, de inclinar tu oído a escuchar el clamor de tu pueblo. Bendito sea tu nombre hoy y siempre. Alabado y exaltado seas, Dios amado, de los siglos por los siglos. Gracias te damos. Esta hermosa hora, Dios amado, Dios eterno, nos presentamos delante de tu presencia, Señor, con un corazón humillado,

0: delante de ti, Dios amado, porque reconocemos y entendemos que te necesitamos, Dios. Necesitamos tu presencia, tu verdad. Necesitamos, Padre Santo, a cada instante que estés con nosotros siempre. Gracias, poderoso Dios de lo alto, porque no haces acepción de persona. Gracias, oh Dios amado, porque tus promesas se cumplen en aquel que obedece y es fiel. Santo, santo y tres veces santo sea tu nombre, oh Padre celestial. Oh Creador del cielo y de la tierra, Creador del universo, alabado sea el nombre del Todopoderoso. Aleluya. Esta hermosa hora, Dios amado, nos vestimos con toda la armadura de Dios en el nombre de Cristo Jesús de Nazaret. Y venimos atando de pie y mano a todo principado, a todas potestades, a todos los gobernadores de las tinieblas, a toda huésped de maldad de las regiones celestes, en el nombre poderoso de Cristo Jesús de Nazaret. Y son lanzados a lugares desérticos donde no prevalezcan ni lleven a cabo sus planes. Oh Dios amado, oh Dios eterno, toda santería, toda hechicería, toda brujería, hoy se cancela, hoy se disipa, hoy retrocede, hoy se confunden sus planes en el nombre poderoso de Cristo Jesús de Nazaret. Hay poder en Cristo Jesús. Hay poder en Cristo Jesús de Nazaret. Ninguna arma forjada contra nosotros prosperará, porque tú eres nuestro Dios, nuestro Rey, nuestro pronto auxilio, quien va delante de nosotros, nuestro protector. Glorificado sea tu nombre, Dios amado. Exaltado sea tu nombre, oh Rey de lo alto. Gracias. Gracias, bendito Dios, por cuidar de nosotros, por pelear por nosotros. Y Jehová peleará por vosotros, dice, y vosotros estaréis tranquilos. Bendito sea el nombre del Dios Todopoderoso. Gracias, Dios amado, porque no nos dejas solos, sino que el ángel de Jehová, dice tu palabra, acampa alrededor de los que le teme y le defiende. Bendito sea el nombre del Dios Todopoderoso. Aleluya. Padre amado, Dios eterno, toda fortaleza del enemigo hoy derribada, destruida, en el nombre de Cristo Jesús de Nazaret. Todo aquello, Dios amado, que se haya levantado en contra de tus siervos, de tus hijos, en contra de tu pueblo, hoy se cancela. Hoy se disipa en el nombre de Cristo Jesús. Todo dardo del enemigo se apaga con el escudo de la fe, en el nombre de Cristo Jesús de Nazaret. Hay poder en Cristo Jesús. Hay poder en Cristo Jesús de Nazaret. Hay poder en el gran yo soy, en el invencible, en el soberano. Bendito el nombre del Dios Todopoderoso. Bendito el nombre del Rey de Reyes y Señor de Señores. Aleluya. Gracias, Dios. Gracias, Rey. Te alabo, te adoro y exalto tu nombre, porque eres fiel y justo para con cada uno de nosotros. Eres bueno, Dios amado. Eres maravilloso, oh Dios Todopoderoso, quien tiene misericordia, quien cuida, quien fortalece. Tú lo eres todo, Dios amado. Esta hermosa hora, Dios amado, y clamamos por aquellos que están padeciendo persecuciones, angustias, enfermedades, diversas pruebas o escasez. Dios amado, en el nombre de Cristo Jesús de Nazaret. En el nombre de Cristo Jesús de Nazaret, Padre Santo, que seas tú obrando en cada vida, en cada mente, en cada corazón. Que seas tú obrando, Dios amado, de una manera especial y poderosa. Que tu mano poderosa se mueva con poder y autoridad en el nombre de Cristo Jesús de Nazaret. Hay poder en Cristo Jesús. Hay poder en Cristo Jesús de Nazaret. Santo, santo y tres veces santo sea tu nombre, Dios amado. Santo es el nombre del Dios Todopoderoso. Alabado sea tu nombre, Padre amado. Alabado sea tu nombre, oh poderoso Dios. Santo eres tú. Santo eres tú, Padre amado. Bendito es tu nombre, oh Rey de lo alto. Tú que obras de una manera especial. Ni aun la muerte te pudo detener. No hay enfermedad que tú no puedas sanar. Por eso hoy acudimos a ti, Dios amado. Al doctor por excelencia, al abogado, a nuestro proveedor, nuestro sustentador, nuestro pronto auxilio, a nuestro protector. Te alabamos, te adoramos y exaltamos tu nombre, Padre Santo, porque eres digno de alabar, digno de adorar. Sé que tú, Dios amado, tienes el control en tus manos y el poder para hacer y deshacer. No hay nada imposible para ti, lo que para los hombres es imposible, para ti todo es posible, dice tu palabra, Dios amado, y creemos en tu palabra, en tu verdad. En el nombre poderoso de Cristo Jesús de Nazaret, Dios amado, obra en cada vida, obra en cada mente, en cada corazón. Dios amado, Dios eterno, muchos están padeciendo, muchos están, Dios amado, con un dolor. Muchos están en hospitales, en clínicas, otros en maternos, otros en el lecho de su hogar. Dios amado, Dios eterno, ten misericordia. Ten misericordia, Dios amado, de ellos. Y si han fallado, si han pecado delante de ti, perdónalo, Dios amado. Que tu palabra nos hable y nos dice, y la oración de fe salvará al enfermo y el Señor lo levantará. Y si hubiere cometido pecado, le serán perdonados. Ten misericordia, Dios amado, porque hoy muchos están padeciendo a causa del pecado. Ten misericordia, Padre Santo. Pero hoy muchos creen que hay un Dios que sana, que salva. Creen que hay alguien que les puede ayudar, pero hay que reconocerlo. Dios lo único que quiere es un corazón contrito y humillado que reconozca si ha fallado. Él hace lo demás. No cobra ni un centavo. En Él está la medicina, la solución. En Él hay un milagro maravilloso para cada vida. Si ha fallado, reconozcámoslo y pidamos perdón. Él es fiel y justo para perdonar nuestros pecados y limpiarnos de toda maldad, dice su palabra. Bendito sea el nombre del Dios Todopoderoso. Gracias, Dios. Gracias, Rey amado. Santo eres tú, Padre Santo, porque la oración de fe salvará al enfermo y la oración eficaz del justo puede mucho, dice tu palabra. Esta hermosa hora, Dios amado, clamamos también e intercedemos por liberación. Muchos, Padre Santo, muchos están atados a drogas, vicios, a juegos de azar, a artimañas de este mundo. En el nombre poderoso de Cristo Jesús de Nazaret, rompe cadenas, rompe ataduras, rompe toda obra de maldad. Aquello que tiene atados a muchos, que parece de que nunca saldrán de esos vicios, en maras, en pandillas. Dios amado, ten misericordia, Dios amado, porque también ellos tienen un alma que salvar. También por ellos, Cristo Jesús vino a dar su vida, por amor a ellos también. Ten misericordia, Dios amado, ilumina su mente, sus corazones, sana heridas. Muchos están metidos en cosas porque han sido dañados. Ten misericordia de ellos, maravilloso Dios, que entiendan que hay alguien que tiene la solución, que limpia, que sana, que liberta, quien está con los brazos extendidos diciendo, te quiero ayudar. Que entiendan, Dios amado, que la solución no está en quitarse la vida. Jamás esa es la solución, jamás. Él es quien da vida y vida en abundancia. Una vida llena de paz, de amor. Él limpia, purifica, santifica, perdona. Aleluya. Ten misericordia, Padre Santo, de aquellos. Ten misericordia, bendito Dios. Porque para ti no hay nada imposible. Aunque nadie dé nada, aunque nadie crea de que tú puedes transformarlos, sabemos y entendemos, Dios amado, y sí creemos de que tú sí puedes, de que tú sí tienes la solución. Hay una esperanza para sus vidas. Yo sé que sí, Dios amado, porque tú eres esa esperanza, nuestro salvador, nuestro sustentador, nuestro pronto auxilio, dice tu palabra. Gracias, Dios. Porque muchos no tienen paz, pero esa paz solo en ti está. Buscad primeramente el reino de Dios y su justicia, y lo demás será añadido. Bendito el nombre del Dios Todopoderoso. Bendito el nombre del Rey de Reyes y Señor de Señores. Gracias, Dios amado, por escucharnos. Gracias, Padre Santo, por la vida de aquellos, Padre Santo. Sé que tú los vas a sacar de ese mundo. Sé que tú vas a transformar sus mentes, renovar sus mentes, sus corazones, en el nombre de Cristo Jesús de Nazaret. Porque hay un familiar, hay un padre, una madre, hay alguien que cree que tú puedes sacar a aquellos de ese mundo, en el nombre de Jesús de Nazaret. Aleluya. Hay poder en Cristo Jesús. Hay poder. Gloria a Dios. Vamos a leer ahí en el libro de Habacuc, capítulo 2, versículo 1 en adelante. Leemos la palabra de Dios, honrando al Padre, honrando al Hijo, y en la presencia de su Santo Espíritu, y a su letra nos dice: Sobre mi guarda estaré, y sobre la fortaleza afirmaré el pie, y velaré para ver lo que me dirá. ¿Y qué he de responder tocante en mi queja? Y Jehová me respondió y dijo: Escribe la visión y declara en tablas, para que corra el que leyere en ella. Aunque la visión tardara aún por un tiempo, más se apresura hacia el fin, y no mentirá. Aunque tardare, espéralo, porque sin duda vendrá, no tardará. He aquí que aquel cuya alma no es recta se enorgullece, mas el justo por su fe vivirá. Y también el que es dado al vino es traicionero, hombre soberbio que no perecerá, que no permanecerá. Ensanchó con el Seol su alma, y es como la muerte que no se sacia. Antes reunió para sí toda la gente y juntó para sí todos los pueblos. Gloria a Dios. Qué maravilloso es el Dios Todopoderoso. No importa si estamos en medio de una sociedad apartada de Dios, con maldad y todo, pero su palabra dice que el justo florecerá. Mantengámonos firmes, fiel al Todopoderoso, porque Dios está hoy más cercano que nunca. Está pronta su venida. Está pronto para que su pueblo sea levantado. Mantengámonos hasta el fin. Ya falta poco. Bendito sea el nombre del Dios Todopoderoso. Su palabra nos habla claro, y por ella entendemos de que la venida del Señor hoy está más cerca que nunca. Estamos a tiempo todavía, hay esperanza todavía. No perdamos el tiempo. Busquemos su rostro e invoquemos tu nombre. Reconozcamos lo malo que hemos hecho y convirtámonos de nuestros malos caminos. Bendito sea el nombre del Dios Todopoderoso. Gracias, Padre amado. Gracias, poderoso Dios, por estar atento a escuchar el clamor de tu pueblo. Gracias, Dios amado, Dios de lo alto, porque tú suples cada situación por la cual muchos hoy están pasando. Algunos solo dan gracias por lo que ya hiciste. Otros, Dios amado, claman por un milagro, por algo maravilloso que tú puedes hacer. Padre Santo, Dios eterno, cada petición que ese pueblo trae delante de tu presencia, hoy, Padre Santo, en tu mano poderosa queda. Seas tú obrando conforme a tu santa y bendita voluntad, con poder y autoridad. Gracias porque hasta este momento tú nos has fortalecido. Con tu ayuda lo hemos logrado, Dios amado. A ti siempre sea toda la honra y toda la gloria, de los siglos por los siglos, porque eres tú quien hace la obra. Dios amado, Dios eterno, en tu mano poderosa dejo mi vida, mi esposa, mis hijos, mi familia, grupo de intercesión, sus familias, en el nombre poderoso de Cristo Jesús de Nazaret. Gracias, Padre. Gracias, Hijo. Gracias, Espíritu Santo de Dios. Amén y amén.
1: Gloria a Dios. Muy buenos días. Buenos días, querido amigo, hermano. En esta mañana le damos gracias a Dios por un nuevo día, por un nuevo despertar que Dios nos ha dado, ¿verdad? Sabemos que Él es el único que puede hacerlo. Nosotros damos gracias a Dios por cada momento que Él nos presta de vida. Sabemos que todo lo que tenemos a Él se lo debemos. Todo lo que tenemos es prestado, ¿verdad? Porque Él es el que tiene el control en la mano de cada uno, de donde cualquier lugar que usted se encuentre, que sea Dios bendiciendo su vida. Nunca los olvidemos. Poner en manos de Dios todos nuestros planes, todo plan de negocio, todo lo que usted emprenda, va, que sea el Señor bendiciendo, lo que sea Dios siempre tomando el control. No los olvidemos que Él está ahí con nosotros, porque no estamos solos. En medio del proceso, en medio del dolor, en medio de la situación que estemos pasando, nunca los olvidemos que estamos solos. Él siempre obra conforme a la voluntad de Él en cada vida, en cada lugar, en no importa el lugar que usted se encuentre en esta hora. Siempre pongamos manos de Dios. Si va a ir a su trabajo, que sea Dios bendiciendo su trabajo, que sea el Señor cuidando y guardando, ¿verdad?, de cada uno de los que están ahí emprendiendo un trabajo. Le damos gracias a Dios en esta preciosa hora. Pues hoy toca orar por sanidad y liberación, ¿verdad? Que sea el Señor liberando, que sea Dios sanando todo ahí, ¿verdad? Los que tienen necesidades, ¿verdad? Que ha pedido a Dios un milagro de sanidad, ahí siga orando, siga clamando, siga creyendo que Dios lo puede hacer. En esta hora vamos a orar, en esta mañana. Padre bueno que estás en los cielos, gracias te damos, Dios amado. Señor, venimos delante de tu presencia dándote gracias. Dándote gracias una vez más, Señor. Gracias por todo lo que tú nos das. Gracias, Señor, porque tú siempre estás ahí cada mañana, bendito Dios, cada atardecer, Dios amado, estás ahí dando, Señor, esa fuerza, esa fortaleza. Ahí donde ya no hay, Señor, esa voluntad, tú en esta mañana pone tu mano, Señor amado, llevando esa tranquilidad a esos lugares, bendito Dios. Venimos creyendo, Dios amado, que tu mano se mueve cada día, Señor, en diferentes lugares, Señor. Ahí el que ha creído en tu palabra, aquel, Señor, que está creyendo, confiando y poniendo en tus manos, Señor, toda necesidad, pues tú conoces de qué necesidad, Señor, está pasando cada uno de tus hijos, bendito Rey. Tú lo sabes, Dios amado. Tú lo que quieres es que nosotros volvamos, Señor, humildes, obedientes a tu palabra, Señor, y que siempre confiemos solamente en ti, porque tú lo puedes hacer, Señor. Tú puedes suplir toda necesidad, bendito Dios. Gracias te damos en esta hora maravillosa, porque eres bueno, Señor, porque cada mañana son nuevas tu misericordia, dice tu palabra, Dios amado. Gracias, Señor. Gracias por el tiempo maravilloso que tú le regalas a aquellos, Señor, que en esta mañana se han levantado. Están poniendo en ti, Señor, esa confianza, esa mirada, Padre bueno. Están creyendo y pidiéndote a ti de rodillas, Señor, que seas tú supliendo esa necesidad, Padre bueno. Que seas tú, Señor, llegando, Señor, a cada corazón, a cada mente, y que seas tú transformando en esta mañana. Toca corazones, Señor. Mira aquellos que han endurecido ese corazón y no quieren saber de tu palabra. En esta mañana, bendito Dios, lo ponemos en tus manos. Que seas tú, Señor, entrando a sus vidas, Padre. Que seas tú moldeando esos corazones. Padre, que seas tú aumentando esa fe cada día en cada uno de ellos, Señor. Aquellos que han dejado de adorarte. Aquellos, Señor, que se han alejado de tu palabra, de tu verdad. En esta mañana, bendito Dios, venimos clamando por cada uno de ellos. En cualquier lugar que ellos se encuentren, bendito Dios, los ponemos en tus manos y venimos creyendo, Señor, que tú vas a obrar en sus vidas. Padre, que sea tu voluntad obrando en cada vida, Señor. Cada proceso difícil que estén pasando, Dios amado, tú lo conoces. Por eso es que en esta mañana nos ponemos en tus manos, clamamos, Señor. Clamamos, Dios amado, que seas tú tomando el control de sus vidas. Padre, que seas tú quitando todos aquellos malos pensamientos, aquello que ha llegado, Señor, a esas vidas, Dios amado. Que seas tú quemando de raíz toda soberbia, todo aquello, Señor, que ha llegado a herirlos, Padre, que seas tú sanando heridas en esta mañana. Gracias te damos, Dios amado. Que seas tú restaurando en esta hora, volviéndolos a tu palabra, volviéndolos a tu verdad, Señor. Que seas tú tocando corazones para que tu palabra sea predicada en cada uno de ellos, Señor. Y tú los vuelvas a sentir ese amor maravilloso que un día ellos sintieron, ese anhelo, esa alegría de servirte, oh Dios amado. Y lo hicieron con ese amor, sabemos que tú lo vas a volver a hacer, Señor. Gracias, Dios de la gloria, en el nombre de Jesús. A cada uno de ellos, Señor, los dejamos en tus manos, Padre, que seas tú obrando en sus vidas, que seas tú en esta mañana levantando mujeres, varones, Señor, para que puedan buscar tu presencia nuevamente, Señor. Gracias, Dios bendito, en el nombre de tu Hijo maravilloso. Padre, en esta hora venimos clamando por cada uno de aquellos, Señor, que están enfermos en esta mañana. Padre, que seas tomando tú, Señor, el control de su vida. Padre, llégate a cada hospital, Señor. Llégate a cada lugar ahí donde ellos se encuentran en esta mañana enfermos. Padre, toma tú, Señor, el control. Pone tu mano de sanidad. Señor, entra en su mente y en sus corazones. Y que ellos puedan sentir en esta mañana que tú llegas, papá, sanando, quitando, Señor, todo dolor, todo ahí, ese cuerpo, Señor, sanándolo en el nombre de tu Hijo maravilloso. Todo dolor de cabeza, Señor, todo dolor de estómago, todo dolor de hueso, toda fiebre, Señor, en el nombre de tu Hijo amado, bendito Dios. Pedimos que en esta mañana seas tú sanando, bendito Dios. Venimos creyendo en esta mañana, Dios de la gloria, que tú sana, bendito Rey, porque tú eres el único Rey de reyes y Señor de señores, el doctor por excelencia, Padre bueno. Gracias te damos, Señor. Gracias por todo lo que hace, por todo lo que tú obras, bendito Dios, Señor. Gracias, Padre bueno. No tenemos con qué pagarte, Señor. No tenemos con qué pagarte, Dios amado. Oh, santo, maravilloso Rey. Solo pedimos, Señor, que seas tú sanando en esta mañana. Llegándote ahí, Señor, donde está esa necesidad. Padre, ahí donde están clamando, implorando, Señor, esa sanidad, Padre bueno. En esta mañana, tú obras conforme tu voluntad, mi Rey de la gloria. En el nombre de tu Hijo maravilloso, gracias te damos, Señor, por cada necesidad, bendito Dios, por cada necesidad que tu pueblo, Señor, está ahí pidiendo, Dios amado, tú conoces. Pues tú conoces, Dios amado. Por eso en esta mañana lo ponemos en tus manos, Dios amado. Que seas tú supliendo cada necesidad, Señor. Que seas tú obrando, Padre bueno, en esos hogares. Ahí, Señor, donde están estas familias, clamando, poniendo en tus manos, Señor, pidiéndote a ti, Dios amado, que seas tú supliendo en esta hora. Oh, santo, maravilloso Rey, venimos creyendo, Dios amado, que tú lo puedes hacer. Tú puedes suplir, Señor, cada necesidad de tu pueblo, cada necesidad de tus hijos, Señor, pues tú la conoces, bendito Rey. Gracias te damos en esta hora maravillosa. Gracias, papá, porque solamente tú los puedes entender, Señor. Nosotros no entendemos, Señor, pero tú sí lo puedes hacer, porque tú lo sabes todo, Señor. Tú lo sabes todo, mi Dios amado, de que Padece tu pueblo, tus hijos, Dios amado, en el nombre de tu Hijo maravilloso. Estamos en tu mano, estamos creyendo, Señor, que tú estás obrando, tú obras, Dios amado, en cada lugar, Dios amado. Tú suples cada necesidad, Señor. Por eso te damos gracias en esta mañana. Ponemos, Señor, en tu mano, bendito Dios, aquellos que andan perdidos. Aquellos, Señor, que están en esta tierra, que todavía, Dios amado, no han reconocido de tu palabra, que no quieren, Señor, aceptar tu verdad. Mira aquel, Señor, que se está destruyendo en licores, bendito Dios, que están ahí destruidos en vicio, Dios amado. Toma tú, Señor, el control de cada uno de ellos, bendito Dios. Ellos también necesitan salvarse, Dios amado. Que seas tú poniendo, Señor, palabras en aquel varón para cada uno de ellos, Señor, para que tu palabra sea puesta en sus corazones, Señor amado. Limpia esas mentes, bendito Rey. Entra, Señor, a cada uno de ellos. Y dales palabras, Señor, dales entendimiento de tu palabra, Dios amado, en el nombre de tu Hijo maravilloso. Te pedimos por cada uno de ellos en cualquier lugar donde ellos se encuentran. Padre, ahí donde está ese rebelde, Dios amado, que seas tú tomando el control de cada uno de ellos, Señor. Mira esas jóvenes, Dios amado, que se pierden, Dios bendito, que andan haciendo cosas indebidas, Dios amado. Toma tú, Señor, el control de cada una de ellas, Señor, de los jóvenes, Dios amado, de ellos que no quieren entender tu palabra, Señor. Ten misericordia de ellos, están en tus manos, bendito Dios. Gracias te damos, Señor, en el nombre de tu Hijo maravilloso. Así también en esta hora, Señor, venimos clamando por aquellos que se encuentran en esta mañana en una cárcel, bendito Dios. Mira ahí, Señor amado, ahí hay necesidad de tu palabra. Te damos gracias, papá, porque sabemos que ahí son enviados muchos pastores a predicar tu palabra, Señor. Que seas tú cuidando y guardando de ellos, Señor. Protégelos, Dios amado. Dales palabras, dales entendimiento y sabiduría, Señor, para que ellos puedan escuchar tu palabra ahí donde ellos se encuentran, Dios amado. Que seas tú levantando oradores de tu palabra, Señor. Que seas tú dándoles esas fuerzas cada día, Señor, para aquellos que están ahí, Dios amado. Que seas tú fortaleciéndolo, que se vuelvan a ti, mi Dios amado, que alaben y exalten tu santo y bendito nombre, Señor, ahí donde ellos se encuentran, Señor amado. Ese alimento, Dios amado, que seas tú enviándolo cada día para cada uno de ellos, Señor. En tus manos, bendito Dios, queda cada uno de ellos, que seas tú obrando conforme tu voluntad, en cualquier cárcel del mundo, Señor, alrededor de todo el mundo, bendito Dios, están en tus manos. Que seas tú obrando conforme tu voluntad en cada uno de ellos, Señor. Pues tú perdonas cada pecado, Dios amado. Tú los vas a limpiar, Dios de la gloria, en el nombre de Jesús. Y vas a levantar predicadores de tu palabra de esos lugares, Señor. Vas a levantar oradores de tu palabra, Dios amado. Que ellos puedan salir de ahí, puedan llevar tu palabra a diferentes lugares, Padre. Gracias, Señor. Gracias, Dios amado, porque yo sé que tú obras conforme tu voluntad. Gracias te damos, Señor, en el nombre de Jesús. Así también en esta mañana, bendito Dios, yo vengo poniendo, Señor, mi familia en tus manos. La vida de mi madre, Señor, ahí donde ella se encuentra en esta mañana. Padre, que sea tu mano sanadora puesta ahí en ese cuerpo, Señor, quitando todo dolor, Señor. Que seas tú limpiando, Dios amado. y que ella pueda seguir creyendo en tu palabra y no se aparte de ti, Señor, que siga confiando en ti, Dios de la gloria, en el nombre de Jesús. La vida de mis hermanos, Señor, la vida de mis hermanas, Dios amado, están en tus manos. Que seas tú obrando conforme sea tu voluntad en cada uno de ellos, Señor, que ellos puedan apartarse de lo malo, bendito Dios, y puedan buscar de tu presencia, Señor. Que ellos un día, mi Dios amado, puedan levantarse con acción y gracia buscando tu presencia, Señor, con esa sed de tu palabra, bendito Rey. Gracias te damos en esta hora maravillosa. Así también te presento la vida de mis hijas, Señor. Padre, la vida de cada una de ellas, ahí donde ellas se encuentran en esta mañana, Padre bueno, que seas tú obrando en su vida, cuidando, Señor, de esos hijos que tú le has prestado, Señor. Y que ellas un día puedan, Señor, entender tu palabra y puedan buscar de tu presencia. Padre, en esta mañana declaramos, bendito Dios, por el poder de tu palabra, libres de todo aquello, Señor, que ha llegado a su vida, Dios amado. Cúralas con tu sangre preciosa. Gracias te damos, Señor, en el nombre de tu Hijo amado. Gracias, papá, por todo lo que haces, Señor, y todo lo que tú vas a seguir haciendo por tus hijos, por tu pueblo, Señor. Gracias, Padre bueno. Alabado y bendecido sea tu nombre. Tú tienes, Señor, el poder para hacer y deshacer todo aquello malo, Señor. Gracias te damos, Dios amado, en el nombre de tu Hijo maravilloso. Gracias por todo lo que haces y todo lo que tú vas a seguir haciendo. Gracias por tu fortaleza, Señor. Gracias, Dios amado. Agradecemos, Dios amado. Agradecidos estamos por todo lo que vas a seguir haciendo, Señor, en el nombre de tu Hijo maravilloso. Gracias por el tiempo, Padre, que los has prestado en esta mañana. Padre, yo en tus manos dejo mi vida, mi matrimonio, mis hijos, Señor, grupo de intercesión y su familia. Cada petición de tu pueblo quede en tus manos, Señor. Que seas tú obrando conforme sea tu voluntad. Gracias te damos, Padre. Gracias te damos, Hijo. Gracias, Espíritu Santo. Amén y amén.
2: Amén, amén. Gloria a Dios. Aleluya. Que el Señor le bendiga. Mi querido hermano, querido amigo, en esta maravillosa hora, siempre agradecidos con el Señor, siempre dándole las gracias a nuestro Padre Celestial, porque Él es bueno y nos ha regalado un día más, un día nuevo, es una nueva oportunidad para darle a Él la honra, para darle a Él la gloria. Así que aquí estamos nuevamente, gracias a nuestro Padre, que Él renueva cada día nuestras fuerzas para que podamos seguir adelante sirviéndole a Él, agradándole a Él, obedeciendo a nuestro Padre Celestial. Gracias también a cada uno de ustedes por su fiel sintonía. Gracias porque ya están escuchando el Olán Estéreo y Radio Celestial. Ahí donde usted se encuentre, en su casa o ya rumbo a su trabajo, o si ya está en su trabajo, Dios le bendiga. Siempre agradecidos con el Señor por poder saludarles a través de esta señal de radio. Gracias al Señor que podemos venir a este lugar a orar, a interceder a favor de su pueblo, a favor de cada petición que el pueblo tiene delante de su presencia, confiando siempre en el Señor, que la respuesta, que la salida, la solución la da nuestro Padre, nuestro Dios. No somos nosotros, es el Señor el que obra, es el Señor el que da respuestas, que da sanidad conforme Él quiere, conforme a Él le place. Así en este día venimos orando, intercediendo por sanidad y liberación. Sea Dios obrando, sea el Señor sanando, sea Él quitando enfermedades, arrancando toda enfermedad de cada cuerpo ahí donde se encuentre. Confíe en el Señor, pídale con fe a nuestro Padre Celestial, que nosotros lo que debemos de poner es la fe, la confianza, y la obra la hace el Señor. Así que vamos a orar. Padre bueno que estás en el cielo, venimos delante de tu presencia, Señor, en el nombre maravilloso de tu Hijo amado Jesucristo, dándote las gracias, Señor. Gracias, bendito Dios, por este tiempo, por esta oportunidad hermosa que tú nos has regalado, Señor, el privilegio una vez más de estar en este lugar. Gracias, Señor, por tu amor, por tu bondad, por tu misericordia, que nos sustentas cada día, Señor, para que nosotros podamos continuar. Eres tú, Señor, el que nos sostiene, para que nosotros podamos seguir sirviéndote, agradándote, bendito Rey. Gracias por este día hermoso. Gracias porque nos permitiste, Señor, abrir nuestros ojos, despertar, Señor, levantarnos de nuestra cama. Gracias, maravilloso Rey, por ese oxígeno que inhalamos cada día, Señor. Gracias, Padre, por ese aire que respiramos, bendito Dios, por el alimento que nos das cada día. Gracias, Señor, por todas las maravillas que tú nos has dado, todo lo que tú has creado, Señor, para que nosotros podamos gozar de tus maravillas, podamos disfrutar, Señor, de tus maravillas. Gracias, Señor, por todo lo que nos das. Gracias, Señor, por aquello que nos quitas y por aquello que aún no permites que llegue a nuestras vidas. En esta hora, Señor, yo te presento la vida de aquellos que están enfermos. Ahí donde se encuentran, Padre, toda enfermedad, todo sufrimiento, Señor, que en esta hora están padeciendo, Rey glorioso, seas tú obrando, seas tú poniendo tu mano poderosa de sanidad sobre los cuerpos. Unge cada cuerpo desde la cabeza hasta la planta de sus pies. Llénalo más de ti, Señor. Llénalo más de tu presencia. Ahí donde se encuentran, Señor, postrados, sin poder moverse, sin poder levantarse, donde el médico, Señor, ya no les da esperanza de vida. Padre, tú tienes la última palabra. Tú resucitas, Señor, muertos. Y en esta hora yo clamo a favor de aquellos que están enfermos. Ahí donde están, Padre, seas tú renovando, restaurando sus fuerzas. Padre Santo, ahí donde están, Señor, quita toda enfermedad. Arranca de raíz, Señor, toda enfermedad. Todo virus en esta hora sea desechado de sus cuerpos. En el nombre de Cristo Jesús, toda fiebre, todo dolor de huesos. Padre, quita, sana, Señor. Sana, Dios Todopoderoso. Sana los cuerpos, maravilloso Rey. Seas tú limpiando, limpiando, Señor, esa sangre dañada. Todo diabetes en esta hora sea quemado, sea destruido. En el nombre de Cristo Jesús. Padre Santo, todo quiste, todo tumor, sea quemado, sea arrancado de raíz. Tú eres el cirujano por excelencia, Padre, ahí donde están sufriendo de dolores, Padre, por quistes, por tumores. En esta hora tú los quemas por el poder que hay en esa sangre preciosa, tú los destruyes. Todos esos tumores, Señor, todo quiste, sea destruido. En el nombre poderoso de Cristo Jesús, sana, Señor. Sana, Padre, todos sus órganos que están dañados. Limpia, Señor. Purifica esos riñones, esos pulmones, Señor. Esos ovarios, ese vientre, Padre, seas tú obrando en cada órgano dañado. Todo tejido, Señor, dañado, tú lo renuevas, Dios Todopoderoso. Porque tú conoces cada célula de nuestro cuerpo, cada tejido de nuestro cuerpo, Señor, tú lo conoces. Tú eres nuestro creador. Y en esta hora yo te ruego por aquellos que están sufriendo enfermedades. Renueva, Señor, sus cuerpos. Restaura, Señor, los tejidos dañados. Esa piel dañada, esa piel enferma, Señor, tú la sanas en el nombre poderoso de Cristo Jesús. Tú estás obrando, Señor. Así también yo te presento, Dios amado, la vida de aquellos que están atados a vicios, a drogas, Señor, alcoholismo, que andan robando, Señor. Aquellos que se prostituyen, Padre, seas tú obrando, liberando ese pueblo. Libera, Señor, sus vidas. Rompe cadenas, rompe maldiciones. Toda maldición sea destruida, sea desechada, sea quemada, Señor, en el nombre poderoso de Cristo Jesús. Libera, Señor, sus vidas. Padre, ahí donde se encuentran esclavos, siendo esclavos, Señor, al pecado, haciendo maldades deliberadamente. Padre, seas tú obrando, liberando ese pueblo. Toca sus corazones para que ellos puedan acercarse a ti, para que ellos puedan venir delante de tu presencia, humillarse delante de ti, Dios Todopoderoso, buscar tu perdón y que puedan alcanzar tu gracia, tu favor, tu misericordia. Padre, ahí donde se encuentran esos jóvenes atados, Señor, al alcoholismo, a las drogas, Señor, cualquiera que sea, Padre, el vicio, en esta hora seas tú rompiendo cadenas, liberando la vida de los jóvenes, la mente, Señor, de los jóvenes, los adolescentes. Dios Todopoderoso, destruye todo pensamiento negativo ahí donde se encuentran, Padre, siendo atormentados por espíritus inmundos. En esta hora, Señor, seas tú desechando todo espíritu contrario al tuyo, Señor. En esta hora se va en el nombre poderoso de Cristo Jesús. Que puedan, Señor, ser libres, libres para tu honra, libres, Señor, para tu gloria. Libera, Señor, esas vidas, esas mentes, esos corazones dañados. Padre, seas tú obrando, sanando, Señor, esos corazones. Seas tú obrando, Señor, en esas mentes. Aquellos, Señor, que vienen pensamientos negativos, que quieren dañarse ellos mismos, que quieren dañar a otros. Padre, destruye todo pensamiento negativo. Libera, Señor, sus mentes. Libera, Señor, sus vidas. Y que ellos puedan venir a ti, que ellos puedan entender que hay una esperanza, que hay una salida, que hay una solución, que eres tú, Cristo Jesús. Que ellos puedan entender eso. Toca sus corazones, toca, Señor, sus mentes. Padre, en tus manos, Señor, yo dejo tu pueblo, a cada uno, Señor, ahí donde están. Según la necesidad, según sea la enfermedad, Padre, tú estás obrando, liberando, Señor, a donde estén, Señor amado, rompiendo cadenas, maldiciones ancestrales, Señor, aquellas maldiciones que vienen de generación, en esta hora son destruidas, en el nombre poderoso de Cristo Jesús. Ese nombre que es sobre todo nombre, en ese nombre, Señor, hay poder. Y en tu nombre nosotros venimos clamando, seas tú rompiendo cadenas, maldiciones, Dios Todopoderoso. Así también, Señor, yo te presento las peticiones que tu pueblo tiene delante de ti. Seas tú obrando, Señor, seas tú respondiendo a cada petición, conforme sea la necesidad y conforme a tu santa voluntad. Obra, Señor, en cada vida. Obra, Señor, en cada hogar, en cada familia, en cada matrimonio. Responde, Señor, a esas peticiones. A tu tiempo, Señor, porque tu tiempo es perfecto. Yo te presento, Señor, la vida de Clemente Bonilla. Padre, ahí donde mi hermano se encuentra, Señor, sufriendo esa enfermedad, Padre, seas tú obrando, seas tú sanando, limpiando, Señor, purificando ese órgano que está dañado, Señor. Seas tú limpiándolo en el nombre poderoso de Cristo Jesús. Limpia, Señor, purifica, quita todo dolor. Pon tu mano de sanidad sobre su cuerpo. Abre puertas de bendición sobre su vida. Bendice la vida de su esposa, fortaléceles cada día, que puedan seguir adelante unidos. Bendice, fortalece su matrimonio, que ellos puedan continuar, Señor, sirviéndote, agradándote a ti. Bendice y cuida a toda su familia. Así también, Señor, yo te presento la vida de nuestra hermana María Marta Cortés. Oh Rey glorioso, yo te presento la vida de mi hermana, Señor. Allá donde ella está, Padre, seas tú obrando ahí en su cuerpo, esa piel, Señor, que está inflamada. Seas tú poniendo tu mano poderosa de sanidad. Tú eres nuestro médico, tú eres nuestro sanador. Toda alergia, Señor, en esta hora sea quitada, sea desechada de su cuerpo en el nombre poderoso de Cristo Jesús. Obra, Señor, quita todo dolor. Quita, Señor, todo dolor que ella está sintiendo. Y obra, Padre, Obra en todo su cuerpo que está inflamado, Señor. Seas tú obrando, poniendo tu mano poderosa de sanidad sobre ella. Ahí donde estás, Señor, tú tienes poder, tú tienes autoridad, bendito Rey. Cúbrela con tu mano poderosa. Así también a toda su familia, Señor. Aquellos familiares que aún no han venido a ti, seas tú tocando sus corazones para que ellos puedan acercarse a ti, para que ellos puedan venir delante de tu presencia a servirte. Dios Todopoderoso, también te presento la vida de mi hermana Iris Enamorado. Padre, yo te presento la vida de mi hermana, Señor. Seas tú obrando, poniendo tu mano de sanidad sobre su cuerpo. Úngela, Señor, desde la cabeza hasta la planta de sus pies, sanando, Señor, esa garganta, limpiando, Señor, esa garganta. Todo dolor en esta hora sea sanado, sea quitado en el nombre poderoso de Cristo Jesús. Pon tu mano de sanidad, Señor, ahí sobre su garganta. Quita el dolor, Señor. Quita el malestar que ella está sintiendo. Bendito Rey, bendice su vida. Bendice su matrimonio, su hogar, Señor, y toda su familia. Obra en cada corazón, Señor. Obra en cada mente. Y ayúdale a seguir adelante. Ayúdale a seguir, Señor, sirviéndote siempre, con gozo, siempre con ese anhelo, siempre con ese deseo, Señor, de adorarte, de exaltarte. También yo te presento la vida de mi hermana Ángela Jovel. Oh Rey glorioso, yo te presento la vida de mi hermana, Señor. Seas tú cubriéndola siempre con tu mano poderosa. Llénala más y más de ti, Señor, más de tu presencia, más de tu unción sobre su vida. Dios Todopoderoso, ayúdale a seguir. Dale sabiduría, Señor. Dale entendimiento para poder entender cada día tu palabra. Y ayúdale, Señor, a vivir tu palabra. Bendice su vida. Bendice, Señor, la vida de sus hijos, toda su familia, Señor. Guarda a cada uno por nombre, donde sea que estén, Señor, sus hijos, sus nietos. Padre amado, cúbrelos siempre con tu mano poderosa. Bendice su hogar, Señor. Bendice su vida y fortalécela cada día, que ella pueda seguir adelante siempre, adorándote y exaltándote con todo su ser, con ese gozo, Señor, siempre en su corazón. Para ti, Señor, que salga de lo profundo de su corazón cada alabanza, cada exaltación, que llegue delante de tu presencia. También te presento la vida de Omar Corea. Padre, yo te presento la vida de este caballero, Señor. Oh Rey glorioso, para ti no hay nada imposible. Tú cambias, Señor, tú transformas la mente, los corazones. Y en esta hora yo te ruego, seas tú obrando ahí en el corazón de él, Padre, para que él pueda venir delante de tu presencia. Inquiétale, Señor, para que él pueda venir a ti, encontrar el camino de la salvación. Cúbrelo siempre, Señor, con tu mano poderosa. Y ayúdale, Señor, a venir a ti. Toca, quebranta su corazón para que él pueda venir delante de ti, Señor, buscando tu perdón. Para que pueda, Señor, encontrar el camino de la salvación que solamente eres tú, oh Cristo Jesús. Bendice su vida, Señor, su familia. Cuídala siempre. También te presento la vida, Señor amado, de nuestra hermana María Antonia. María Antonia López. Oh Rey del Cielo, yo te presento la vida de mi hermana, Señor. Ella clama por sus hijos. Aquellos hijos, Señor, que aún no han venido a ti. Ella ora, ella intercede a favor de sus hijos, a favor de su familia. Padre, escuche ese clamor de esta madre, orando, intercediendo a favor de la vida de sus hijos. Padre, seas tú obrando en los corazones de ellos, quebrantando, Padre, sus corazones, para que ellos puedan acercarse a ti, para que ellos puedan humillarse delante de tu presencia. Cuida la vida de su madre, Señor, ahí donde ella se encuentra, Padre. Seas tú siempre guardándola, protegiéndola y fortaleciéndole para que ella pueda seguir adelante, sirviéndote, Señor, siempre con gozo. Fortalece la vida de mi hermana, Señor, cada día más. Ayúdale, Dios amado, a seguir adelante siempre, sirviéndote con ese corazón dispuesto a adorarte, a exaltarte, bendito Dios. Y así bendice a toda su familia, su hogar, Señor. Suple las necesidades que hayan en su hogar. También te presento la vida de Daniela Espinosa. Padre, yo te presento la vida de esta joven, Señor. Ahí donde ella está, Padre amado, libérala, Señor. De toda maldición, Padre, en esta hora sea destruida. En el nombre poderoso de Cristo Jesús. Obra, Señor, ahí en su mente. Obra, Señor, ahí en su corazón. Que ella pueda venir delante de tu presencia a servirte, Señor, a entregar su vida a ti. Gracias, Señor, por este tiempo. En tus manos yo dejo cada petición, Señor, de tu pueblo. Ahí donde se encuentran, Señor, tú conoces la necesidad. Obra y responde a cada una de ellas conforme a tu voluntad. En tus manos yo dejo mi vida, Señor, la vida de mi familia, la vida de mis padres, Señor, ahí donde están, siempre guárdalos. La vida de mis hermanos y la vida de mis hijos, Señor. Gracias te doy, Padre. Gracias, Hijo. Y gracias, Espíritu Santo de Dios. Amén y amén.
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5: El Señor bendiga a todo su santo pueblo en este tiempo de reflexión de la Palabra de Dios, a todos nuestros hermanos, amigos, en cualquier lugar del mundo, ya sea noche como en aquellos lugares, tarde en otros y de mañana en esta latitud que nosotros, el Señor, nos ha dado el privilegio de vivir. Dios bendiga a todos en cualquier lugar del universo. Que la paz, que el amor, que la misericordia del Rey de Reyes y Señor de Señores sea en cada vida. Porque este es un tiempo especial que el Señor nos ha dado. Como generación vivimos ese tiempo que muchos quisieron vivir o solo escucharon, pero que Dios nos ha dado a nosotros el privilegio de vivir estos tiempos tan especiales en la vida de la humanidad. Hermanos, amigos, necesitamos cada día meternos más con Dios, caminar con Dios y vivir para Él. La reflexión de hoy, hermanos amigos, le hemos llamado, os lo hubiera dicho. Es un nombre sugestivo, es una palabra que el Señor soltó cuando estaba en esta tierra y que hoy vamos a analizar a la luz de la palabra para entender los tiempos. Y vamos a comenzar leyendo la palabra del Señor en Juan capítulo 14 y el verso 2. Juan capítulo 14 y el verso 2. Gloria a Dios. Aleluya. ¿Ya lo tenemos, hermano? Leemos la palabra en el nombre del Padre, del Hijo y de su Santo Espíritu. En la casa de mi Padre muchas moradas hay. Si así no fuera, yo os lo hubiera dicho. Voy pues a preparar lugar para vosotros. Hermanos, En estos tiempos que vivimos, hay mucha controversia con respecto a esto. Otros dicen esto, otros dicen... Pero no nos vamos a ceñir solamente, nos vamos a ceñir a la palabra del Señor. Los argumentos, los pensamientos van a seguir ahí. Y van a ir cambiando de acuerdo a lo que la vida vaya presentando. Pero la palabra nunca cambia. Es la misma de ayer, de hoy y de siempre. Por eso nosotros nos sujetamos solamente a la palabra del Señor. En la casa de mi padre nunca cambia. Es la misma de ayer, de hoy y de siempre. Por eso nosotros nos sujetamos solamente.

a preparar lugar para vosotros. Gloria a Dios. Aleluya. Mis hermanos, mis amigos, esta es una palabra muy preciosa que nos da el testimonio real y verdadero de lo que Cristo hace por su iglesia. Y muchos piensan de que ser cristiano solo es una palmadita, no. Ser cristiano, hermano, significa tener una relación con el Señor a través de su Santo Espíritu y la palabra de Dios. Pero ahí tiene usted que, no vamos a ir porcentajes, pero que una gran mayoría de la iglesia de nuestro tiempo no tiene tiempo para leer la palabra del Señor. Y esto es tan importante para nosotros como iglesia, y para comprender el fundamento de la palabra en nuestra vida, el fundamento que la palabra tiene para la iglesia. ¿Por qué? Porque la iglesia cambió el poder de la palabra por el poder de la emoción en la carne. Es más importante en la iglesia de nuestro tiempo lo que ven que lo que hacen. Y en esto, hermano, hay mucha cosa que hablar, porque la iglesia acomodó el mundo. Fíjese, nosotros, los cristianos, la iglesia como tal, acomodó el mundo a la iglesia. Y debería ser lo contrario. Recuerde que el Señor dijo que no nos convirtiéramos nosotros a ellos, sino que ellos se convirtieran a nosotros. Pero parece que a la iglesia no le importa. Y me contaba una hermana, hija de un pastor, me decía: fíjese, hermano, que ya no estoy congregándome. ¿Por qué? Porque yo encontré en la palabra y me empezó a explicar algunas cosas de la palabra que yo las entiendo así como ella las está entendiendo. Y le dije a mi papá y a mi mamá que lo que hacíamos en la iglesia, que lo que ellos hacían como pastores en la iglesia, iba en contra de la palabra. Que la palabra decía todo lo contrario. ¿Y sabe qué le dijo el papá, el pastor? Le dijo: hija, es cierto, pero lo que hacemos funciona y de eso comemos. Hermano, cambia todo cuando pensamos y actuamos así por conveniencia. Como hijos de Dios, nosotros tenemos que actuar como verdaderos hijos de Dios, apegados a la palabra. Yo no voy a hacer cosas solo porque va a ayudar al que... Fíjese, porque mucha gente hace un montón de cosas dentro de la iglesia solo para que haya bastante gente en la iglesia, o para que haya mucha ofrenda, o para que haya mucho dinero. Pero lo más importante para la iglesia es que nuestras almas sean salvas a través del conocimiento de la palabra y el amor de Cristo Jesús en nosotros. Porque el Señor, Él antes de irse, antes de dejar este mundo, Él reunió a sus discípulos. Jesús estaba a punto de dejar a sus discípulos y irse. Hermano, y Él, el mismo Jesús, de quien estamos hablando, que predicamos, al que decimos que alabamos, Él mismo se estaba despidiendo de ellos. Él mismo se estaba despidiendo de sus apóstoles con los que había compartido 3 años y tanto. Y Él se iba de este mundo al Padre. Pero, hermano, esa es la razón porque el Señor les habla del lugar al que iba. Y, hermano, que hay una gran controversia en eso. Ahorita, si usted le pone mucha atención a las redes sociales, puede ser que pierda el rumbo, porque se manejan demasiadas cosas ahí para perturbar al pueblo de Dios. Entonces,

0: uno tiene que llenarse de sabiduría. ¿Cómo se va a llenar de sabiduría? Por la palabra de Dios. Porque lo pueden desviar. Porque hay tanta cosa, hay tanta mentira infiltrada que daña la fe de la iglesia. Cuando el Señor lo dice claramente y se lo dice a sus discípulos en el momento en que Él va a ir hacia el cielo a vivir con su Padre. En la casa de mi Padre muchas moradas hay. Si así no fuera, yo os lo hubiera dicho. Voy, pues, a preparar lugar para vosotros. Hermano, amigo, a usted que le han dicho de que aquí es todo, escuche con mucha atención esta palabra. Porque el mismo Señor, antes de despedirse de sus discípulos, los reúne y les dice: voy, pues, a preparar lugar para vosotros. Escuché a otros que dicen: no, que eso solo era para los discípulos. Para la iglesia, hermano. Y Juan, aquí mismo en el capítulo 13 y el versículo 33, nos lo explica. Por eso es que hay que sujetarnos a la palabra, hay que ceñirnos a la palabra. Fíjese usted lo que dice Juan 13, 33. Fíjese, está hablándole al pueblo, fíjese. Hijito, aún estaré con vosotros un poco. Oiga, me buscaréis, pero como dije a los judíos, así os digo ahora a vosotros: a donde yo voy, vosotros no podéis ir. Pero dice ahora. Entonces, el Señor, cuando llega al capítulo 14, porque estaba la duda en ellos, como hay mucha gente que ahora duda, le han hecho creer a la iglesia que no hay nada allá arriba, que todo es aquí abajo, pero la palabra de Dios lo dice claramente aquí en Juan 14:2. En la casa de mi Padre muchas moradas hay. ¿Qué son moradas? Casas, hermano. Lugares donde usted va a vivir con el Señor, donde yo, todos nosotros los que hemos creído en el Rey, vamos a morar con Él, vamos a vivir con Él. Y Él lo aclara porque ante la insistencia de aquellos hombres: si así no fuera, oiga, yo os lo hubiera dicho. O sea que si no hubiera nada, hermano, a qué aspirar más allá después de la muerte, el Señor nos lo hubiera dicho. Por eso Él dice: voy, pues, fíjense, a preparar lugar para vosotros. Mi hermano, mi amigo, este es el tiempo en que nosotros tenemos que aprender a reflexionar como verdaderos hijos de Dios. Aprender a reflexionar como pueblo de Dios. A actuar, a cuidar nuestros pasos, nuestros movimientos, a cuidar nuestra boca incluso. Porque nosotros aspiramos a esa salvación eterna. Porque nosotros como iglesia, como hijos de Dios, aspiramos a vivir en esas moradas celestiales con el Rey de Reyes y Señor de Señores. Porque después, hermano, el Señor en la palabra, aquí mismo en Juan capítulo 17, en el versículo 24, podemos leer, hermano, Juan capítulo 17 y el versículo 24. Gloria a Dios. Gloria a Dios. Dice la palabra del Señor así: Padre, Juan 17, 24. Padre, aquellos que me has dado, oiga, quiero que donde yo estoy, también ellos estén conmigo. ¿Tiene alguna duda sobre esto, este hermano? Es el Señor Jesucristo hablando. Es el Señor Jesucristo. No estamos hablando de pensamientos de hombre. No estamos hablando de ideas, de retóricas. No. Estamos hablando palabra de Dios. Y esta palabra de Juan 17:24 es tan clara y tan precisa, hermano, que nos debe de quitar esas dudas que mucho pueblo tiene. Padre, aquellos que me has dado, oiga, quiero que donde yo estoy, también ellos estén conmigo. ¿Para qué, hermano? Para que vean mi gloria que me has dado, porque me has amado desde antes de la fundación del mundo. Hermano, cualquier duda que el enemigo, que los infiltrados, que los falsos quieran traer a su vida, se derrumba con este versículo de la Biblia. Se destruye todo argumento. Cuando leemos esta palabra del Señor, cuando leemos esta palabra que nos dice exactamente lo que el Rey de Reyes y Señor de Señores, en ese momento que está aquí en la tierra como hijo, le dice: Padre, aquellos que me has dado, quiero que donde yo estoy, también ellos estén conmigo. Hermano, ¿se cree usted hijo de Dios? ¿Cree usted que este es uno de aquellos que le ha sido dado al Rey? ¿Cree usted que usted es un escogido de Dios, que Él nos escogió, que Él nos separó para convivir con Él desde nuestra relación en esta tierra como iglesia? ¿Cree usted que usted es un escogido de Dios? Por eso Él le dice: aquellos que me ha dado, Padre. Recuerde, mi hermano, mi amigo, que no somos nosotros que escogimos al Señor. Fue Él que nos escogió. Fue Él que nos separó. Es el mismo que aquí en Juan 15:16 le dice claramente a la iglesia y que nosotros se nos olvida por los quehaceres de la vida, por las situaciones que la vida presenta. Se lo leo. Juan 15:16. No me escogiste vosotros a mí, oye, hermano, sino que yo os elegí a vosotros. Y yo os he puesto para que vayáis y llevéis fruto, y vuestro fruto permanezca, para que todo lo que pidieras al Padre en mi nombre, Él os lo dé. El punto principal de este versículo bíblico es que nosotros, hermanos, somos escogidos de Dios. Y usted tiene que uno, como les digo a los hermanos, somos bocones. Ah, es que cuando yo recibí, sí, es cierto, usted lo recibió, pero fue por un llamado celestial. No crea que usted es cualquiera. Por eso yo le digo a tantos muchachos que me preguntan que se sienten mal porque los menosprecian: no te preocupes, si a vos no te escogió el pastor. Amigo, hermano, a usted no lo escogió nadie, lo escogió el Rey de Reyes y Señor de Señores. Nos escogió nuestro Padre Celestial. Nosotros no somos cualquier cosa, somos escogidos de Dios. Oiga, no me escogiste vosotros a mí, yo los escogí a ustedes. Hermano, es precioso saber que somos hijos de Dios por selección especial. ¿Cuántos millones hay en esta tierra, hermano? Y una pequeña cantidad de esos millones hemos sido llamados para pertenecer al reino de Dios. No se quite quitar ese gozo. No se deje quitar esa alegría de ser parte del pueblo de Dios. Que no haya nada ni nadie que le diga que usted no es nadie. Contaba un joven que a él le dijo su pastor ante alguna situación: ¿quién sos vos? Vos no sos nadie, le dijo. Y él estaba destruido. Entonces me estaba contando a mí, yo le dijo: ¿quién te llamó a vos? Le dije. Porque hay que hablar así, hermano. ¿Quién te escogió a vos? Le dije. ¿El pastor te escogió? ¿Él pagó precio de sangre por vos? ¿Él hizo algún sacrificio para que vos puedas obtener la salvación? No. El que te escogió nunca te va a despreciar. Cristo Jesús de Nazaret. Hermano, amigo, el Señor nunca va a menospreciar a nadie. El Señor siempre nos va a ver con ojos de misericordia. Porque Él nos ama de verdad. Quizás los hombres, como servidores del Señor, no hemos alcanzado a tener esa madurez de amor en Cristo Jesús para ver en los demás ese amor que el mismo Dios tiene por cada uno de nosotros. Es tan importante comprender esto y no dejarse atribular. Padre, aquellos que me has dado, quiero que donde yo estoy, también ellos estén conmigo. Ese es el plan del Señor. El Señor quiere que nosotros, su pueblo, sus escogidos, usted, amigo, que me está escuchando ahora, usted ya es un escogido porque ha puesto el Señor en su corazón el deseo de escuchar la palabra de Dios. Usted ya es un elegido. Tome la decisión más importante en esta vida, que es entregarle su vida al Señor. ¿Cuántas personas no le entregan su vida al Señor porque tienen miedo de fallarle? Todos fallamos. Y quizás quien les habla es el que más falla. Pero necesitados del Señor somos. Aquí es donde nos damos cuenta que en el momento en que somos escogidos de Dios, que Él nos permite participar en una iglesia, compartir con los hermanos, compartir, no, pero no va a la iglesia a compartir, va a la iglesia a señalar, a ver cómo va Julano, a ver cómo viene Mengano. No vaya a alabar al Rey. Reunámonos para alabar, honrar el nombre de Jesús de Nazaret en nuestra vida. Honrémosle porque en el plan de la salvación está que nosotros vivamos con Él. Padre, aquello que me has dado, quiero que donde yo estoy, también ellos estén conmigo. Este es el Señor Jesucristo hablando. Ya no se deje llevar por la mentira que el enemigo ha infiltrado. No, es que fíjese que a mí me dijo el pastor que él no quiere ovejas que no den lana. Bueno, le dije yo, ese es un mercader del evangelio. Sí, porque de eso abunda en esta época en que vivimos. Que si usted da grandes o buenos diezmos y grandes o buenas ofrendas, usted sí es un escogido de Dios. No, mi hermano. Y con esto no quiero decir que usted ofrende diezmo. Ofrende diezmo porque ahí está su bendición. Pero la salvación no estriba en cuanto demos. La salvación no estriba en cuanto tenemos. La salvación estriba en cuanto amamos al Señor. En cómo nos relacionamos con Él y cómo nos mantenemos firmes en medio de todo con Él y en Él. Porque Él quiere que nosotros estemos ahí donde está Él. ¿A cuánto les han dicho en este tiempo, han escuchado o han leído que no hay nada, que no hay otro mundo, que no hay otro? hermano, amigo, la verdad es que hoy tenemos la oportunidad de arreglar nuestras vidas para poder vivir con el Señor. Aquí mismo en Juan, en el capítulo 12 y el versículo 26, necesito ir más rápido, ¿no? Juan capítulo 12 y el versículo 26, dice la palabra del Señor así: si alguno me sirve, oiga hermano, si alguno me sirve, sígame. Y donde yo estuviere, allí también estará mi servidor. ¿Sirve usted al Señor? Si alguno me sirviere, mi Padre lo honrará. Él es el verdadero que nos va a honrar. Usted anda buscando honra de los hombres. No. Es Él. Y Él lo promete en su palabra. Si alguno me sirve, sígame. Y donde yo estuviere, oiga, allí también estará mi servidor. Hermano, esta es la palabra que necesitamos escuchar para servir con amor en la obra que Dios nos ha encomendado. Usted va a escuchar esas voces que dicen que usted no lo hace bien, que no, usted no lo hace para el mundo. Los hermanos se ríen porque les digo, no, es que yo no predico para que les guste. Tengo que predicar la palabra, a Dios le guste o no le guste, este es el mandamiento y lo vamos a hacer. Y así tenemos que actuar todos y pensar todos los verdaderos hijos de Dios. La iglesia no está fundada en dimes y diretes. Está fundada en el poder de la palabra del Señor. Por eso es que nosotros tenemos que entender el verdadero concepto del Evangelio de la salvación. Y Mateo capítulo 25 y el versículo 34 nos dice una enorme verdad. Se lo quiero leer. Mateo capítulo 25 y el versículo 34. Entonces el rey dirá a los de su derecha: venid, benditos de mi Padre, heredad el reino preparado para quién, para vosotros, desde la fundación del mundo. Gloria a Dios. Mis hermanos, mis amigos, como diría aquel encumbrado, esto es ponerle la tapa al pomo. Porque ante esos argumentos falsos, ante esas doctrinas erróneas, ante esos movimientos que hoy son y mañana no son, la palabra permanece viva y eficaz. Por eso es que debemos de entender eso. Y cuando Él dice en Juan capítulo 13 y en el versículo 1, hermano, nos damos cuenta que el Señor, cuando Él nos escoge, ya tiene ese plan. Ya lo tiene. Fíjense lo que dice Juan capítulo 13 y el versículo 1. ¿Por qué? Porque Él hablaba de ir a preparar casa, allá en la de su Padre, a prepararnos nuestro cuarto, como dijo aquel. Dice la palabra de Dios en Juan 13:1. Antes de la fiesta de la Pascua, subiendo Jesús, sabiendo Jesús que su hora había llegado para que pasase de este mundo al Padre, como había amado a los suyos que estaban en el mundo, los amó hasta el fin. Y cuando cenaban, como el diablo ya había puesto en el corazón de Judas Iscariote, hijo de Simón, que le entregase. Oiga, el enemigo, hermano, siempre va a querer meter su cuchara. en la iglesia. Y vemos aquí que ya el enemigo había infiltrado a los apóstoles. Ya había puesto la cizaña en Judas. Pero el Señor nos habla de que él iba a la casa de su padre. Él nos habla de que él ya estaba preparando todo. Y aquí mismo en el 14:2, hermano, confirma: en la casa de mi padre muchas moradas hay. Si así no fuera, yo os lo hubiera dicho. Voy pues a preparar lugar para vosotros. La palabra de Dios es tácita, hermano, exacta. No anda diciendo medias tintas, dice la verdad. ¿Qué estaba haciendo el Señor en ese momento con sus discípulos que estaban entristecidos porque Él se iba? El Señor los consoló con esta palabra poderosa. El Señor los consoló asegurándoles que allí arriba había muchos lugares para hoy. Y todos esos lugares estaban junto al Señor Jesucristo. Por eso Él dice, Él le repite: si no hubiera sido así, lo hubiera dicho. El Señor lo llamó a ir a Él, sacándolo del mundo, para conducirlos, hermanos, a un lugar especial de felicidad, donde ya no habrá llanto ni dolor. Es que pasaba algo, hermano, que nosotros a veces no comprendemos. Los discípulos no lo habían dejado todo para que Él los abandonara el día que Él se fuera. Ellos pensaban que si los dejaba Jesús, ellos iban a ser perdedores. Pero no. Dios les está asegurando, el Señor Jesucristo les está asegurando la verdad de la palabra. Por eso, Él les dice: la casa del Padre es la casa de los hijos. Hermanos, Jesús es el Hijo eterno del Padre. Y el lugar supremo le pertenece por derecho. En la segunda de Juan, en el capítulo 3, lo puede leer. Solo tiene un versículo, pero ya no me queda tiempo. Nosotros debemos de entender que en el plan del Señor, en ese plan de salvación, ya está ese lugar preparado para su pueblo. Hermano, vale la pena portarse bien. Vale la pena guardar nuestra boca para no hablar sandeces. Vale la pena guardar nuestra boca para evitar hablar de otro. Porque ese lugar ya está preparado. Pero el Señor tuvo que decir esto para que sus discípulos tuvieran un lugar con Él ahí arriba. Y que se dieran cuenta que no estaban solos. El Señor en aquel mismo momento lo estaba convirtiendo en hijos del Padre. ¿En qué momento? En el tiempo que ofrendó su vida en la cruz del Calvario por usted, por mí y por todos nosotros. Sí, hermano. Su muerte y resurrección eran necesarias para que sus discípulos y todos los que viniéramos después de aquella época de la iglesia, creyéramos en Jesús y que solo a través de Jesús podemos recibir la vida eterna. Hermanos, amigos, concluyo con esto diciéndole: no busque salvación donde no la hay. La salvación no se compra con dinero. La salvación se logra por obediencia y fe en Cristo Jesús de Nazaret. Hermanos, Jesús ascendió al cielo y va delante de todos nosotros. Pero la permanencia de Jesús en el cielo es una garantía, hermano. Esa es una garantía de que todo su pueblo, todos nosotros, estaremos allí O sea, una multitud de hombres y mujeres unidos a Él por la verdad de la palabra de Dios. Hermanos, amigos, ya le leí Juan 17, 24, que nos confirma cuando Él dice: Padre, quiero que... En ese momento nos estaba asegurando que su voluntad está en el perfecto acuerdo con su Padre Celestial para esas moradas eternas, para todos nosotros. Dios les bendiga y que la paz de Cristo sea en su vida. Amén.
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1: Son las 6 y 37 minutos.

adoramos, Padre. Y Señor, queremos morar en tu presencia. Queremos morar, Señor, junto a ti. Por eso con nuestra alabanza, con nuestra adoración, Señor, edificamos una habitación para ti. Porque tú habitas en medio de la alabanza de tu pueblo, Señor. Oh, Señor, fluye, fluye con tu Espíritu, Señor, en medio nuestro. Que tu presencia, Señor, traiga sanidad. Tu presencia traiga gozo. Oh, sí, Señor. Cantemos al Señor. Señor, yo quiero construir una habitación.

0: Hoy es un día especial para ti y para mí.
1: Hoy podemos cambiar. Hoy podemos ser diferentes. El Espíritu Santo de Dios vino a cambiar, a liberar, a dar paz, a dar amor. Si en esta noche tú estás aquí, quieres cambiar, hoy es una buena oportunidad. El Espíritu Santo se mueve en medio de nosotros y Él puede cambiarte. No importa qué tan malo seas, o qué tan bueno seas, o crees que eres, siempre podemos ser mejores.

veces nos sentimos tan tristes, sentimos que no importamos nada para nadie, o a veces creemos que somos muy buenos y que no podemos mejorar más, pero la gente que está a nuestro alrededor piensa diferente. O tal vez pienses que eres tan malo que no puedes cambiar, pero la palabra de Dios dice que sí puedes cambiar. Yo quiero invitarte esta noche que cantes conmigo esta canción, como una oración al Señor, que sea un compromiso. ¿Quieres cantar?

Hay una sola cosa que yo quiero hacer. Yo quiero entregar mi vida en servicio y en amor a mi Señor. Y usted, en respuesta a ese amor, levante sus manos conmigo y dígaselo.

Donde están dos o tres reunidos en mi nombre, dijo Jesús, ahí yo estoy en medio de ellos. Y Él está aquí.

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0: Solo tus palabras son vida y son verdad. Tus palabras son eternas. Y te adoramos. Levanta tus brazos, abre tu corazón. Él habla tu vida ahora.
1: A ti atribuimos la gloria.
0: Vamos.

Por eso hoy nos acercamos a tu presencia, Señor, porque solo de ti viene nuestro socorro. Alza tus ojos hoy y mira al Señor, tu Dios.

Segundo libro de los Reyes, capítulo 1. Después de la muerte de Acab, se rebeló Moab contra Israel. Y Ocosías cayó por la ventana de una sala de la casa que tenía en Samaria. Y estando enfermo, envió mensajeros y les dijo: «Id y consultad a Baal-Zebub, dios de Ecrón, si he de sanar de esta mi enfermedad». Entonces el ángel de Jehová habló a Elías Tisbita diciendo: «Levántate y sube a encontrarte con los mensajeros del rey de Samaria y diles: ¿No hay dios en Israel que vais a consultar a Baal-Zebub, dios de Ecrón? Por tanto, así ha dicho Jehová: del lecho en que estás no te levantarás, sino que ciertamente morirás». Y Elías se fue. Cuando los mensajeros se volvieron al rey, él les dijo: «¿Por qué os habéis vuelto?». Ellos le respondieron: «Encontramos a un varón que nos dijo: Id y volveos al rey que os envió y decidle: Así ha dicho Jehová: ¿No hay dios en Israel que tú envías a consultar a Baal-Zebub, dios de Ecrón? Por tanto, del lecho en que estás no te levantarás, de cierto morirás». Entonces él les dijo: «¿Cómo era aquel varón que encontrasteis y os dijo tales palabras?». Y ellos le respondieron: «Un varón que tenía vestido de pelo y ceñía sus lomos con un cinturón de cuero». Entonces él dijo: «Es Elías Tisbita». Luego envió a él un capitán de 50 con sus 50, el cual subió a donde él estaba. Y aquí que él estaba sentado en la cumbre del monte. Y el capitán le dijo: «Varón de Dios, el rey ha dicho que desciendas». Y Elías respondió y dijo al capitán de 50: «Si yo soy varón de Dios, descienda fuego del cielo y consúmate con tus 50». Y descendió fuego del cielo que lo consumió a él y a sus 50. Volvió el rey a enviar a él otro capitán de 50 con sus 50, y le habló y dijo: «Varón de Dios, el rey ha dicho así: desciende pronto». Y le respondió Elías y dijo: «Si yo soy varón de Dios, descienda fuego del cielo y consúmate con tus 50». Y descendió fuego del cielo y lo consumió a él y a sus 50. Volvió a enviar al tercer capitán de 50 con sus 50. Y subiendo aquel tercer capitán de 50, se puso de rodillas delante de Elías y le rogó diciendo: «Varón de Dios, te ruego que sea de valor delante de tus ojos mi vida y la vida de estos tus 50 siervos. He aquí ha descendido fuego del cielo y ha consumido a los dos primeros capitanes de 50 con sus 50. Sea estimada ahora mi vida delante de tus ojos». Entonces el ángel de Jehová dijo a Elías: «Desciende con él, no tengas miedo de él». Y él se levantó y descendió con él al rey. Y le dijo: «Así ha dicho Jehová: por cuanto enviaste mensajeros a consultar a Baal-Zebub, dios de Ecrón, ¿no hay dios en Israel para consultar en su palabra? No te levantarás, por tanto, del lecho en que estás, sino que de cierto morirás». Y murió conforme a la palabra de Jehová que había hablado Elías. Reinó en su lugar Joram, en el segundo año de Joram, hijo de Josafat, rey de Judá, porque Ocosías no tenía hijo. Los demás hechos de Ocosías, ¿no están escritos en el libro de las crónicas de los reyes de Israel? Capítulo 2. Aconteció que cuando quiso Jehová alzar a Elías en un torbellino al cielo, Elías venía con Eliseo de Gilgal. Y dijo Elías a Eliseo: «Quédate ahora aquí, porque Jehová me ha enviado a Betel». Y Eliseo dijo: «Vive Jehová y vive tu alma, que no te dejaré». Descendieron pues a Betel. Y saliendo, Elías venía con Eliseo de Gilgal. Y dijo Elías a Eliseo: «Quédate ahora aquí, porque Jehová me ha enviado a Betel». Y Eliseo dijo: «Vive Jehová y vive tu alma».

vinieron pues a Jericó. Y se acercaron a Eliseo los hijos de los profetas que estaban en Jericó y le dijeron, ¿sabes que Jehová te quitará hoy a tu señor de sobre ti? Él respondió, sí, yo lo sé, callad. Y Elías le dijo, te ruego que te quedes aquí porque Jehová me ha enviado al Jordán. Y él dijo, vive Jehová y vive tu alma que no te dejaré. Fueron pues ambos. Y vinieron 50 varones de los hijos de los profetas y se pararon delante a lo lejos. Y ellos dos se pararon junto al Jordán. Tomando entonces Elías su manto, lo dobló y golpeó las aguas, las cuales se apartaron a uno y a otro lado, y pasaron ambos por lo seco. Cuando habían pasado, Elías dijo a Eliseo, «Pide lo que quieras que haga por ti, antes que yo sea quitado de ti». Y dijo Eliseo, «Te ruego que una doble porción de tu espíritu sea sobre mí». Él le dijo, «Cosa difícil has pedido». Si me vieres cuando fuere quitado de ti, te será hecho así, mas si no, no. Y aconteció que yendo ellos y hablando, he aquí un carro de fuego con caballos de fuego apartó a los dos, y Elías subió al cielo en un torbellino. Viéndolo Eliseo clamaba, padre mío, carro de Israel y su gente de a caballo. Y nunca más le vio. Y tomando sus vestidos, los rompió en dos partes. Alzó luego el manto de Elías, que se le había caído, y volvió y se paró a la orilla del Jordán. Y tomando el manto de Elías, que se le había caído, golpeó las aguas y dijo, ¿dónde está Jehová, el Dios de Elías? Y así que hubo golpeado del mismo modo las aguas, se apartaron a uno y a otro lado, y pasó Eliseo. Viéndole los hijos de los profetas que estaban en Jericó al otro lado, dijeron, el espíritu de Elías reposó sobre Eliseo. Y vinieron a recibirle, y se postraron delante de él. Y dijeron, he aquí hay con tus siervos 50 varones fuertes. Vayan ahora y busquen a tu señor. Quizá lo ha levantado el espíritu de Jehová y lo ha echado en algún monte o en algún valle. Y él les dijo, no enviéis. Mas ellos le importunaron hasta que avergonzándose dijo, enviad. Entonces ellos enviaron 50 hombres, los cuales lo buscaron 3 días, mas no lo hallaron. Y cuando volvieron a Eliseo, que se había quedado en Jericó, él les dijo, ¿no os dije yo que no fueseis? Y los hombres de la ciudad dijeron a Eliseo, he aquí el lugar en donde está colocada esta ciudad es bueno, como mi señor ve, mas las aguas son malas y la tierra es estéril. Entonces él dijo, traedme una vasija nueva y poned en ella sal. Y se la trajeron. Y saliendo él a los manantiales de las aguas, echó dentro la sal y dijo, así ha dicho Jehová. Yo sané estas aguas, y no habrá más en ellas muerte ni enfermedad. Y fueron sanas las aguas hasta hoy, conforme a la palabra que habló Eliseo. Después subió de allí a Betel, y subiendo por el camino salieron unos muchachos de la ciudad, y se burlaban de él diciendo, «Calvo, sube, calvo, sube». Y mirando él atrás los vio, y los maldijo en el nombre de Jehová. Y salieron 2 osos del monte, y despedazaron de ellos a 42 muchachos. De allí fue al monte Carmelo, y de allí volvió a Samaria. Capítulo 3. Joram, hijo de Acab, comenzó a reinar en Samaria sobre Israel el año 18 de Josafat, rey de Judá, y reinó 12 años. E hizo lo malo ante los ojos de Jehová, aunque no como su padre y su madre, porque quitó las estatuas de Baal que su padre había hecho, pero se entregó a los pecados de Jeroboam, hijo de Nabat, que hizo pecar a Israel, y no se apartó de ellos. Entonces Mesa, rey de Moab, era propietario de ganados, y pagaba al rey de Israel 100,000 corderos y 100,000 carneros con sus vellones. Pero muerto Acab, el rey de Moab se rebeló contra el rey de Israel. Salió entonces de Samaria el rey Joram, y pasó revista a todo Israel. Y fue y envió a decir a Josafat, rey de Judá, «El rey de Moab se ha rebelado contra mí. ¿Irás tú conmigo a la guerra contra Moab?» Y él respondió, «Iré, porque yo soy como tú, mi pueblo como tu pueblo, y mis caballos como los tuyos». Y dijo, ¿por qué camino iremos? Y él respondió, por el camino del desierto de Edom. Salieron pues el rey de Israel, y el rey de Judá, y el rey de Edom. Y como anduvieron rodeando por el desierto 7 días de camino, les faltó agua para el ejército y para las bestias que los seguían. Entonces el rey de Israel dijo, ¡ah, que ha llamado Jehová a estos 3 reyes para entregarlos en manos de los moabitas! Mas Josafat dijo, ¿no hay aquí profeta de Jehová para que consultemos a Jehová por medio de él? Y uno de los siervos del rey de Israel respondió y dijo, aquí está Eliseo,

0: hijo de Safat, que servía a Elías. Y Josafat dijo, «Este tendrá palabra de Jehová». Y descendieron a él el rey de Israel, y Josafat, y el rey de Edom. Entonces Eliseo dijo al rey de Israel, «¿Qué tengo yo contigo? Ve a los profetas de tu padre y a los profetas de tu madre». Y el rey de Israel le respondió, «No, porque Jehová ha reunido a estos tres reyes para entregarlos en manos de los moabitas». Y Eliseo dijo, «Vive Jehová de los ejércitos, en cuya presencia estoy, que si no tuviese respeto al rostro de Josafat, rey de Judá, no te mirara a ti ni te viera. Mas ahora traedme un tañedor». Y mientras el tañedor tocaba, la mano de Jehová vino sobre Eliseo, quien dijo, «Así ha dicho Jehová, haced en este valle muchos estanques, porque Jehová ha dicho así, no veréis viento ni veréis lluvia, pero este valle será lleno de agua, y beberéis vosotros y vuestras bestias y vuestros ganados. Y esto es cosa ligera en los ojos de Jehová. Entregará también a los moabitas en vuestras manos. Y destruiréis toda ciudad fortificada y toda villa hermosa, y talaréis todo buen árbol, segaréis todas las fuentes de aguas, y destruiréis con piedra toda tierra fértil». Aconteció pues que por la mañana, cuando se ofrece el sacrificio, he aquí vinieron aguas por el camino de Edom, y la tierra se llenó de aguas. Cuando todos los de Moab oyeron que los reyes subían a pelear contra ellos, se juntaron desde los que apenas podían ceñir armadura en adelante, y se pusieron en la frontera. Cuando se levantaron por la mañana y brilló el sol sobre las aguas, vieron los de Moab desde lejos las aguas rojas como sangre, y dijeron, «Esto es sangre de espada. Los reyes se han vuelto uno contra otro, y cada uno ha dado muerte a su compañero. Ahora pues, Moab al botín». Pero cuando llegaron al campamento de Israel, se levantaron los israelitas y atacaron a los de Moab, los cuales huyeron de delante de ellos, pero los persiguieron matando a los de Moab. Y asolaron las ciudades, y en todas las tierras fértiles echó cada uno su piedra y las llenaron. Cegaron también todas las fuentes de las aguas y derribaron todos los buenos árboles, hasta que en Kir-Areset solamente dejaron piedras, porque los honderos la rodearon y la destruyeron. Y cuando el rey de Moab vio que era vencido en la batalla, tomó consigo 700 hombres que manejaban espada para atacar al rey de Edom, mas no pudieron. Entonces arrebató a su primogénito que había de reinar en su lugar y lo sacrificó en holocausto sobre el muro. Y hubo grande enojo contra Israel. Y se apartaron de él y se volvieron a su tierra. Capítulo 4. Una mujer de las mujeres de los hijos de los profetas clamó a Eliseo diciendo, «Tu siervo mi marido ha muerto, y tú sabes que tu siervo era temeroso de Jehová, y ha venido el acreedor para tomarse dos hijos míos por siervos». Y Eliseo le dijo, «¿Qué te haré yo? Declárame qué tienes en casa». Y ella dijo, «Tu sierva ninguna cosa tiene en casa sino una vasija de aceite». Y le dijo, «Ve y pide para ti vasijas prestadas de todos tus vecinos, vasijas vacías, no pocas. Entra luego y enciérrate tú y tus hijos, y echa en todas las vasijas, y cuando una esté llena, ponla aparte». Y se fue la mujer, y cerró la puerta encerrándose ella y sus hijos, y ellos le traían las vasijas, y ella echaba del aceite. Cuando las vasijas estuvieron llenas, dijo a un hijo suyo, «Tráeme aún otras vasijas». Y él dijo, «No hay más vasijas». Entonces cesó el aceite. Vino ella luego y lo contó al varón de Dios, el cual dijo, «Ve y vende el aceite y paga a tus acreedores, y tú y tus hijos, vivid de lo que quede». Aconteció también que un día pasaba Eliseo por Sunem, y había allí una mujer importante que le invitaba insistentemente a que comiese, y cuando él pasaba por allí, venía a la casa de ella a comer. Y ella dijo a su marido, «He aquí ahora yo entiendo que este que siempre pasa por nuestra casa es varón santo de Dios. Yo te ruego que hagamos un pequeño aposento de paredes y pongamos allí cama, mesa, silla y candelero para que cuando él viniere a nosotros se quede en él». Y aconteció que un día vino él por allí y se quedó en aquel aposento y allí durmió. Entonces dijo a Giesi su criado, «Llama a esta sunamita». Y cuando la llamó, vino ella delante de él. Dijo él entonces a Giesi, «Dile, he aquí tú has estado solícita por nosotros con todo este esmero. ¿Qué quieres que haga por ti? ¿Necesitas que hable por ti al rey o al general del ejército?» Y ella respondió, «Yo habito en medio de mi pueblo». Y él dijo, «¿Qué pues haremos por ella?» Y Giesi respondió, «He aquí que ella no tiene hijo y su marido es viejo». Dijo entonces, «Llámala». Y él la llamó, y ella se paró a la puerta. Y él le dijo, «El año que viene, por este tiempo, abrazarás un hijo». Y ella dijo, «No, señor mío, varón de Dios, no hagas burla de tu sierva». Mas la mujer concibió y dio a luz un hijo el año siguiente, en el tiempo que Eliseo le había dicho. Y el niño creció. Pero aconteció un día que vino a su padre, que estaba con los segadores, y dijo a su padre, «¡Ay, mi cabeza, mi cabeza!». Y el padre dijo a un criado, «Llévalo a su madre». Y habiéndole él tomado y traído a su madre, estuvo sentado en sus rodillas hasta el mediodía, y murió. Ella entonces subió y lo puso sobre la cama del varón de Dios, y cerrando la puerta, se salió. Llamando luego a su marido, le dijo, «Te ruego que envíes conmigo a alguno de los criados y una de las asnas, para que yo vaya corriendo al varón de Dios y regrese». Él dijo, «¿Para qué vas a verle hoy? No es nueva luna ni día de reposo». Y ella respondió, «Paz». Después hizo enalbardar el asna y dijo al criado, «Guía y anda, y no me hagas detener en el camino, sino cuando yo te lo dijere». Partió pues y vino al varón de Dios al monte Carmelo. Y cuando el varón de Dios la vio de lejos, dijo a su criado Giesi, «He aquí la sunamita. Te ruego que vayas ahora corriendo a recibirla y le digas, ¿te va bien a ti? ¿Le va bien a tu marido y a tu hijo?». Y ella dijo, «Bien». Luego que llegó a donde estaba el varón de Dios en el monte, se asió de sus pies. Y se acercó Giesi para quitarla, pero el varón de Dios le dijo, «Déjala, porque su alma está en amargura, y Jehová me ha encubierto el motivo, y no me lo ha revelado». Y ella dijo, «¿Pedí yo hijo a mi señor? ¿No dije yo que no te burlases de mí?». Entonces dijo él a Giesi, «Ciñe tus lomos, y toma mi báculo en tu mano, y ve. Si alguno te encontrare, no lo saludes, y si alguno te saludare, no le respondas, y pondrás mi báculo sobre el rostro del niño». Y dijo la madre del niño, «Vive Jehová y vive tu alma, que no te dejaré». Él entonces se levantó y la siguió. Y Giesi había ido delante de ellos, y había puesto el báculo sobre el rostro del niño, pero no tenía voz ni sentido, y así se había vuelto para encontrar a Eliseo, y se lo declaró diciendo, «El niño no despierta». Y venido Eliseo a la casa, he aquí que el niño estaba muerto tendido sobre su cama. Entrando él entonces, cerró la puerta tras ambos y oró a Jehová. Después subió y se tendió sobre el niño, poniendo su boca sobre la boca de él, y sus ojos sobre sus ojos, y sus manos sobre las manos suyas. Así se tendió sobre él, y el cuerpo del niño entró en calor. Volviéndose luego, se paseó por la casa, a una y a otra parte, y después subió y se tendió sobre él nuevamente. Y el niño estornudó 7 veces y abrió sus ojos. Entonces llamó él a Giesi y le dijo, «Llama a esta sunamita». Y él la llamó. Y entrando ella, él le dijo, «Toma tu hijo». Y así que ella entró, se echó a sus pies y se inclinó a tierra, y después tomó a su hijo y salió. Eliseo volvió a Gilgal cuando había una grande hambre en la tierra. Y los hijos de los profetas estaban con él, por lo que dijo a su criado, «Pon una olla grande y haz potaje para los hijos de los profetas». Y salió uno al campo a recoger hierbas, y halló una como parra montés, y de ella llenó su falda de calabazas silvestres. Y volvió y las cortó en la olla del potaje, pues no sabía lo que era. Después sirvió para que comieran los hombres. Pero sucedió que comiendo ellos de aquel guisado, gritaron diciendo, «¡Varón de Dios, hay muerte en esa olla!». Y no lo pudieron comer. Él entonces dijo, «Traed harina». Y la esparció en la olla y dijo, «Da de comer a la gente». Y no hubo más mal en la olla. Vino entonces un hombre de Baal Salisa, el cual trajo al varón de Dios panes de primicias, 20 panes de cebada y trigo nuevo en su espiga. Y él dijo, «Da a la gente para que coma». Y respondió su sirviente, «¿Cómo pondré esto delante de 100 hombres? Pero él volvió a decir, «Da a la gente para que coma, porque así ha dicho Jehová, comerán y sobrará». Entonces lo puso delante de ellos, y comieron y les sobró, conforme a la palabra de Jehová. Capítulo 5. Naamán, general del ejército del rey de Siria, era varón grande delante de su señor, y lo tenía en alta estima, porque por medio de él había dado Jehová salvación a Siria. Era este hombre valeroso en extremo, pero leproso. Y de Siria habían salido bandas armadas y habían llevado cautiva de la tierra de Israel a una muchacha, la cual servía a la mujer de Naamán. Esta dijo a su señora, «Si rogase mi señor al profeta que está en Samaria, él lo sanaría de su lepra. Entrando Naamán a su señor, le relató diciendo, «Así y así ha dicho una muchacha que es de la tierra de Israel». Y le dijo el rey de Siria, «Anda, ve, y yo enviaré cartas al rey de Israel». Salió pues él llevando consigo 10 talentos de plata y 6,000 piezas de oro y 10 mudas de vestidos. Tomó también cartas para el rey de Israel que decían así, «Cuando lleguen a ti estas cartas, sabe por ellas que yo envío a ti mi siervo Naamán para que lo sanes de su lepra». Luego que el rey de Israel leyó las cartas, rasgó sus vestidos y dijo, «¿Soy yo Dios que mate y dé vida para que éste envíe a mí a que sane un hombre de su lepra? Considerad ahora y ved cómo busca ocasión contra mí». Cuando Eliseo, el varón de Dios, oyó que el rey de Israel había rasgado sus vestidos, envió a decir al rey, «¿Por qué has rasgado tus vestidos? Venga ahora a mí, y sabrá que hay profeta en Israel». Y vino Naamán con sus caballos y con su carro, y se paró a las puertas de la casa de Eliseo. Entonces Eliseo le envió un mensajero diciendo, «Ve y lávate 7 veces en el Jordán, y tu carne se te restaurará y serás limpio». Y Naamán se fue enojado diciendo, «He aquí yo decía para mí, saldrá él luego y estando en pie invocará el nombre de Jehová su Dios, y alzará su mano y tocará el lugar y sanará la lepra. Habana y Farfar, ríos de Damasco, ¿no son mejores que todas las aguas de Israel? Si me lavar en ellos, ¿no seré también limpio?». Y se volvió y se fue enojado. Mas sus criados se le acercaron y le hablaron diciendo, «Padre mío, si el profeta te mandara alguna gran cosa, ¿no la harías? ¿Cuánto más diciéndote, lávate y serás limpio?». Él entonces descendió y se zambulló 7 veces en el Jordán, conforme a la palabra del varón de Dios. Y su carne se volvió como la carne de un niño, y quedó limpio. Y volvió al varón de Dios, él y toda su compañía, y se puso delante de él y dijo, «He aquí ahora conozco que no hay Dios en toda la tierra, sino en Israel. Te ruego que recibas algún presente de tu siervo». Mas él dijo, «Vive Jehová en cuya presencia estoy, que no lo aceptaré». Y le instaba que aceptara alguna cosa, pero él no quiso. Entonces Naamán dijo, «Te ruego pues, ¿de esta tierra no se dará a tu siervo la carga de un par de mulas? Porque de aquí en adelante tu siervo no sacrificará holocausto ni ofrecerá sacrificio a otros dioses, sino a Jehová. En esto perdone Jehová a tu siervo, que cuando mi señor el rey entrare en el templo de Rimón para adorar en él, y se apoyare sobre mi brazo, si yo también me inclinare en el templo de Rimón, cuando haga tal, Jehová perdone en esto a tu siervo». Y él le dijo, «Ve en paz». Se fue pues y caminó como 1/2 legua de tierra. Entonces Giesi, criado de Eliseo, el varón de Dios, dijo entre sí, «He aquí mi señor estorbó a este sirio Naamán, no tomando de su mano las cosas que había traído. Vive Jehová que correré yo tras él y tomaré de él alguna cosa». Y siguió Giesi a Naamán, y cuando vio Naamán que venía corriendo tras él, se bajó del carro para recibirle y dijo, «¿Va todo bien?». Y él dijo, «Bien. Mi señor me envía a decirte, he aquí vinieron a mí en esta hora del monte de Efraín 2 jóvenes de los hijos de los profetas. Te ruego que les des 1 talento de plata y 2 vestidos nuevos. Dijo Naamán, «Te ruego que tomes 2 talentos». Y le insistió y ató 2 talentos de plata en 2 bolsas y 2 vestidos nuevos, y lo puso todo a cuestas a 2 de sus criados para que lo llevasen delante de él. Y así que llegó a un lugar secreto, él lo tomó de mano de ellos y lo guardó en la casa. Luego mandó a los hombres que se fuesen. Y él entró y se puso delante de su señor. Y Eliseo le dijo, «¿De dónde vienes, Giesi?». Y él dijo, «Tu siervo no ha ido a ninguna parte». Él entonces le dijo, «¿No estaba también allí mi corazón cuando el hombre volvió de su carro a recibirte? Es tiempo de tomar plata y de tomar vestidos, olivares, viñas, ovejas, bueyes, siervos y siervas. Por tanto, la lepra de Naamán se te pegará a ti y a tu descendencia para siempre». Y salió de delante de él, leproso, blanco como la nieve. Capítulo 6. Los hijos de los profetas dijeron a Eliseo, «He aquí el lugar en que moramos contigo nos es estrecho. Vamos ahora al Jordán y tomemos de allí cada uno una viga y hagamos allí lugar en que habitemos». Y él dijo, «Andad». Y dijo uno, «Te rogamos que vengas con tus siervos». Y él respondió, «Yo iré». Se fue pues con ellos, y cuando llegaron al Jordán, cortaron la madera. Y aconteció que mientras uno derribaba un árbol, se le cayó el hacha en el agua, y gritó diciendo, «Ah, señor mío, era prestada». El varón de Dios preguntó, «¿Dónde cayó?». Y él le mostró el lugar. Entonces cortó él un palo y lo echó allí, e hizo flotar el hierro, y dijo, «Tómalo». Y él extendió la mano y lo tomó. Tenía el rey de Siria guerra contra Israel, y consultando con sus siervos dijo, «En tal y tal lugar estará mi campamento». Y el varón de Dios envió a decir al rey de Israel, «Mira que no pases por tal lugar, porque los sirios van allí». Entonces el rey de Israel envió a aquel lugar que el varón de Dios había dicho, y así lo hizo una y otra vez con el fin de cuidarse. Y el corazón del rey de Siria se turbó por eso, y llamando a sus siervos les dijo, «¿No me declararéis vosotros quién de los nuestros es del rey de Israel?». Entonces uno de los siervos dijo, «No, rey señor mío, sino que el profeta Eliseo está en Israel, el cual declara al rey de Israel las palabras que tú hablas en tu cámara más secreta». Y él dijo, «Id y mirad dónde está, para que yo envíe a prenderlo». Y le fue dicho, «He aquí que él está en Dotán». Entonces envió el rey allá gente de a caballo y carros y un gran ejército, los cuales vinieron de noche y sitiaron la ciudad. Y se levantó de mañana y salió el que servía al varón de Dios, y aquí el ejército que tenía sitiada la ciudad, con gente de a caballo y carros. Entonces su criado le dijo, «¡Ah, señor mío! ¿Qué haremos?». Él le dijo, «No tengas miedo, porque más son los que están con nosotros que los que están con ellos». Y oró Eliseo y dijo, «Te ruego, oh Jehová, que abra sus ojos para que vea». Entonces Jehová abrió los ojos del criado y miró, y he aquí que el monte estaba lleno de gente de a caballo y de carros de fuego alrededor de Eliseo. Y luego que los sirios descendieron a él, oró Eliseo a Jehová y dijo, «Te ruego que hieras con ceguera a esta gente». Y los hirió con ceguera, conforme a la petición de Eliseo. Después les dijo Eliseo, «No es este el camino, ni es esta la ciudad. Seguidme, y yo os guiaré al hombre que buscáis». Y los guió a Samaria. Y cuando llegaron a Samaria, dijo Eliseo, «Jehová, abre los ojos de estos para que vean». Y Jehová abrió sus ojos y miraron, y se hallaban en medio de Samaria. Cuando el rey de Israel los hubo visto, dijo Eliseo, «¿Los mataré, padre mío?». Él le respondió, «No los mates. ¿Matarías tú a los que tomaste cautivos con tu espada y con tu arco? Pon delante de ellos pan y agua para que coman y beban y vuelvan a sus señores». Entonces se les preparó una gran comida, y cuando habían comido y bebido, los envió, y ellos se volvieron a su señor. Y nunca más vinieron bandas armadas de Siria a la tierra de Israel. Después de esto aconteció que Ben-Hadad, rey de Siria, reunió todo su ejército y subió y sitió a Samaria. Y hubo gran hambre en Samaria a consecuencia de aquel sitio, tanto que la cabeza de un asno se vendía por 80 piezas de plata y la cuarta parte de un cab de estiércol de palomas por 5 piezas de plata. Y pasando el rey de Israel por el muro, una mujer le gritó y dijo, «Salva, rey, señor mío». Y él dijo, «Si no te salva Jehová, ¿de dónde te puedo salvar yo? ¿Del granero o del lagar?». Y le dijo el rey, «¿Qué tienes?». Ella respondió, «Esta mujer me dijo, da acá tu hijo y comámoslo hoy, y mañana comeremos el mío». Cocimos pues a mi hijo y lo comimos. El día siguiente yo le dije, «Da acá tu hijo y comámoslo». Mas ella ha escondido a su hijo. Cuando el rey oyó las palabras de aquella mujer, rasgó sus vestidos y pasó así por el muro. Y el pueblo vio el cilicio que traía interiormente sobre su cuerpo. Y él dijo, «Así me haga Dios y aún me añada, si la cabeza de Eliseo, hijo de Safat, queda sobre él hoy». Y Eliseo estaba sentado en su casa, y con él estaban sentados los ancianos, y el rey envió a él un hombre. Mas antes que el mensajero viniese a él, dijo él a los ancianos, «¿No habéis visto cómo este hijo de homicida envía a cortarme la cabeza? Mirad pues, y cuando viniere el mensajero, cerrad la puerta e impedidle la entrada. ¿No se oye tras él el ruido de los pasos de su amo?». Aún estaba él hablando con ellos, y he aquí el mensajero que descendía a él. Y dijo, «Ciertamente este mal de Jehová viene. ¿Para qué he de esperar más a Jehová?». Capítulo 7. Dijo entonces Eliseo, «Oíd palabra de Jehová. Así dijo Jehová, mañana a estas horas valdrá el seah de flor de harina un siclo y dos seas de cebada un siclo a la puerta de Samaria». Y un príncipe sobre cuyo brazo el rey se apoyaba respondió al varón de Dios y dijo, «Si Jehová hiciese ahora ventanas en el cielo, ¿sería esto así?». Y él dijo, «He aquí, tú lo verás con tus ojos, mas no comerás de ello. Había a la entrada de la puerta cuatro hombres leprosos, los cuales dijeron el uno al otro, «¿Para qué nos estamos aquí hasta que muramos? Si tratáremos de entrar en la ciudad, por el hambre que hay en la ciudad, moriremos en ella. Y si nos quedamos aquí, también moriremos. Vamos pues ahora y pasemos al campamento de los sirios. Si ellos nos dieren la vida, viviremos. Y si nos dieren la muerte, moriremos». Se levantaron pues al anochecer para ir al campamento de los sirios. Y llegando a la entrada del campamento de los sirios, no había allí nadie, porque Jehová había hecho que en el campamento de los sirios se oyese estruendo de carros, ruido de caballos y estrépito de gran ejército. Y se dijeron unos a otros, «He aquí, el rey de Israel ha tomado a sueldo contra nosotros a los reyes de los heteos y a los reyes de los egipcios, para que vengan contra nosotros». Y así se levantaron y huyeron al anochecer, abandonando sus tiendas, sus caballos, sus asnos y el campamento como estaba. Y habían huido para salvar sus vidas. Cuando los leprosos llegaron a la entrada del campamento, entraron en una tienda y comieron y bebieron y tomaron de allí plata y oro y vestidos y fueron y lo escondieron. Y vueltos, entraron en otra tienda y de allí también tomaron y fueron y lo escondieron. Luego se dijeron el uno al otro, «No estamos haciendo bien. Hoy es día de buena nueva y nosotros callamos. Y si esperamos hasta el amanecer, nos alcanzará nuestra maldad. Vamos pues ahora, entremos y demos la nueva en casa del rey». Vinieron pues y gritaron a los guardas de la puerta de la ciudad y les declararon diciendo, «Nosotros fuimos al campamento de los sirios y he aquí que no había allí nadie, ni voz de hombre, sino caballos atados, asnos también atados y el campamento intacto». Los porteros gritaron y lo anunciaron dentro, en el palacio del rey. Y se levantó el rey de noche y dijo a sus siervos, «Yo os declararé lo que nos han hecho los sirios. Ellos saben que tenemos hambre, y han salido de las tiendas, y se han escondido en el campo, diciendo, cuando hayan salido de la ciudad, los tomaremos vivos y entraremos en la ciudad». Entonces respondió uno de sus siervos y dijo, «Tomen ahora cinco de los caballos que han quedado en la ciudad, porque los que quedan acá también perecerán como toda la multitud de Israel que ya ha perecido, y enviemos y veamos qué hay». Tomaron pues dos caballos de un carro, y envió el rey al campamento de los sirios, diciendo, «Id y ved». Y ellos fueron y los siguieron hasta el Jordán. Y aquí que todo el camino estaba lleno de vestidos y enseres que los sirios habían arrojado por la premura. Y volvieron los mensajeros y lo hicieron saber al rey. Entonces el pueblo salió y saqueó el campamento de los sirios. Y fue vendido un seah de flor de harina por un siclo y dos seahs de cebada por un siclo, conforme a la palabra de Jehová. Y el rey puso a la puerta a aquel príncipe sobre cuyo brazo él se apoyaba. Y lo atropelló el pueblo a la entrada, y murió, conforme a lo que había dicho el varón de Dios, cuando el rey descendió a él. Aconteció pues de la manera que el varón de Dios había hablado al rey, diciendo, «Dos seas de cebada por un siclo, y el sea de flor de harina será vendido por un siclo mañana a estas horas, a la puerta de Samaria». A lo cual aquel príncipe había respondido al varón de Dios, diciendo, «Si Jehová hiciese ventanas en el cielo, ¿pudiera suceder esto?». Y él dijo, «He aquí tú lo verás con tus ojos, mas no comerás de ello». Y le sucedió así, porque el pueblo le atropelló a la entrada y murió. Capítulo 8. Habló Eliseo a aquella mujer a cuyo hijo él había hecho vivir, diciendo, «Levántate, vete tú y toda tu casa a vivir donde puedas, porque Jehová ha llamado el hambre, la cual vendrá sobre la tierra por 7 años». Entonces la mujer se levantó e hizo como el varón de Dios le dijo, y se fue ella con su familia, y vivió en tierra de los filisteos 7 años. Y cuando habían pasado los 7 años, la mujer volvió de la tierra de los filisteos. Después salió para implorar al rey por su casa y por sus tierras. Y había el rey hablado con Giesi, criado del varón de Dios, diciéndole, «Te ruego que me cuentes todas las maravillas que ha hecho Eliseo». Y mientras él estaba contando al rey cómo había hecho vivir a un muerto, he aquí que la mujer a cuyo hijo él había hecho vivir, vino para implorar al rey por su casa y por sus tierras. Entonces dijo Giesi, «Rey, señor mío, esta es la mujer, y este es su hijo, al cual Eliseo hizo vivir». Y preguntando el rey a la mujer, ella se lo contó. Entonces el rey ordenó a un oficial, al cual dijo, «Hazle devolver todas las cosas que eran suyas, y todos los frutos de sus tierras, desde el día que dejó el país hasta ahora». Eliseo se fue luego a Damasco. Y Ben-Hadad, rey de Siria, estaba enfermo, al cual dieron aviso diciendo, «El varón de Dios ha venido aquí». Y el rey dijo a Asael, Toma en tu mano un presente y ve a recibir al varón de Dios y consulta por él a Jehová, diciendo, ¿sanaré de esta enfermedad? Tomó pues Asael en su mano un presente de entre los bienes de Damasco, 40 camellos cargados, y fue a su encuentro, y llegando se puso delante de él y dijo, tu hijo Ben-Hadad, rey de Siria, me ha enviado a ti, diciendo, ¿sanaré de esta enfermedad? Y Eliseo le dijo, ve, dile, seguramente sanarás. Sin embargo, Jehová me ha mostrado que él morirá ciertamente. Y el varón de Dios le miró fijamente, y estuvo así hasta hacerlo ruborizarse. Luego lloró el varón de Dios. Entonces le dijo a Asael, ¿por qué llora mi señor? Y él respondió, porque sé el mal que harás a los hijos de Israel. A sus fortalezas pegarás fuego, a sus jóvenes matarás a espada, y estrellarás a sus niños, y abrirás el vientre a sus mujeres que estén encintas. Y Asael dijo, pues, ¿qué es tu siervo, este perro, para que haga tan grandes cosas? Y respondió Eliseo, Jehová me ha mostrado que tú serás rey de Siria. Y Asael se fue y vino a su señor, el cual le dijo, ¿qué te ha dicho Eliseo? Y él respondió, me dijo que seguramente sanarás. El día siguiente tomó un paño y lo metió en agua, y lo puso sobre el rostro de Ben-Hadad, y murió, y reinó Asael en su lugar. En el quinto año de Joram, hijo de Acab, rey de Israel, y siendo Josafat rey de Judá, comenzó a reinar Joram, hijo de Josafat, rey de Judá. De 32 años era cuando comenzó a reinar, y 8 años reinó en Jerusalén. Y anduvo en el camino de los reyes de Israel, como hizo la casa de Acab, porque una hija de Acab fue su mujer, e hizo lo malo ante los ojos de Jehová. Con todo eso, Jehová no quiso destruir a Judá, por amor a David su siervo, porque había prometido darle lámpara a él y a sus hijos perpetuamente. En el tiempo de él se rebeló Edom contra el dominio de Judá, y pusieron rey sobre ellos. Joram, por tanto, pasó a Sair, y todos sus carros con él, y levantándose de noche atacó a los de Edom, los cuales le habían sitiado, y a los capitanes de los carros, y el pueblo huyó a sus tiendas. No obstante, Edom se libertó del dominio de Judá hasta hoy. También se rebeló Libna en el mismo tiempo. Los demás hechos de Joram y todo lo que hizo, ¿no están escritos en el libro de las crónicas de los reyes de Judá? Y durmió Joram con sus padres, y fue sepultado con ellos en la ciudad de David, y reinó en lugar suyo Ocosías, su hijo. En el año 12 de Joram, hijo de Acab, rey de Israel, comenzó a reinar Ocosías, hijo de Joram, rey de Judá. De 22 años era Ocosías cuando comenzó a reinar, y reinó un año en Jerusalén. El nombre de su madre fue Atalía, hija de Omri, rey de Israel. Anduvo en el camino de la casa de Acab, e hizo lo malo ante los ojos de Jehová, como la casa de Acab, porque era yerno de la casa de Acab. Y fue a la guerra con Joram, hijo de Acab, a Ramot de Galaad, contra Asael, rey de Siria, y los sirios hirieron a Joram. Y el rey Joram se volvió a Jezreel para curarse de las heridas que los sirios le hicieron frente a Ramot cuando peleó contra Asael, rey de Siria. Y descendió Ocosías, hijo de Joram, rey de Judá, a visitar a Joram, hijo de Acab, en Jezreel, porque estaba enfermo. Capítulo 9. Entonces el profeta Eliseo llamó a uno de los hijos de los profetas y le dijo, «Ciñe tus lomos y toma esta redoma de aceite en tu mano y ve a Ramot de Galaad. Cuando llegues allá, verás allí a Jehú, hijo de Josafat, hijo de Nimsi. Y entrando, haz que se levante de entre sus hermanos y llévalo a la cámara. Toma luego la redoma de aceite y derrámala sobre su cabeza y di, así dijo Jehová, yo te he ungido por rey sobre Israel». Y abriendo la puerta, echa a huir y no esperes. Fue pues el joven, el profeta, a Ramot de Galaad. Cuando él entró, he aquí los príncipes del ejército que estaban sentados. Y él dijo, «Príncipe, una palabra tengo que decirte». Jehú dijo, «¿A cuál de todos nosotros?». Y él dijo, «A ti, príncipe». Y él se levantó y entró en casa. Y el otro derramó el aceite sobre su cabeza y le dijo, «Así dijo Jehová Dios de Israel». Yo te he ungido por rey sobre Israel, pueblo de Jehová. Herirás la casa de Acab, tu señor, para que yo vengue la sangre de mis siervos los profetas y la sangre de todos los siervos de Jehová de la mano de Jezabel. Y perecerá toda la casa de Acab, y destruiré de Acab todo varón, así al siervo como al libre en Israel. Y yo pondré la casa de Acab como la casa de Jeroboam, hijo de Nabat, y como la casa de Baasa, hijo de Ahías. y a Jezabel la comerán los perros en el campo de Jezreel, y no habrá quien la sepulte. Enseguida abrió la puerta y echó a huir. Después salió Jehú a los siervos de su señor y le dijeron, ¿hay paz? ¿Para qué vino a ti aquel loco? Y él les dijo, vosotros conocéis al hombre y sus palabras. Ellos dijeron, mentira, decláranoslo ahora. Y él dijo, así y así me habló, diciendo, así ha dicho Jehová, yo te he ungido por rey sobre Israel. Entonces cada uno tomó apresuradamente su manto y lo puso debajo de Jehú en un trono alto, y tocaron corneta y dijeron, Jehú es rey. Así conspiró Jehú, hijo de Josafat, hijo de Nimsi, contra Joram. Estaba entonces Joram guardando a Ramot de Galaad con todo Israel por causa de Hazael, rey de Siria. Pero se había vuelto el rey Joram a Jezreel para curarse de las heridas que los sirios le habían hecho peleando contra Hazael, rey de Siria. Y Jehú dijo, si es vuestra voluntad, ninguno escape de la ciudad para ir a dar las nuevas en Jezreel. Entonces Jehú cabalgó y fue a Jezreel, porque Joram estaba allí enfermo. También estaba Ocosías, rey de Judá, que había descendido a visitar a Joram. Y el atalaya que estaba en la torre de Jezreel vio la tropa de Jehú que venía y dijo, «Veo una tropa». Y Joram dijo, «Ordena a un jinete que vaya a reconocerlos y les diga, ¿hay paz?». Fue pues el jinete a reconocerlos y dijo, «El rey dice así, ¿hay paz?». Y Jehú le dijo, «¿Qué tienes tú que ver con la paz? Vuélvete conmigo». El atalaya dio luego aviso diciendo, «El mensajero llegó hasta ellos y no vuelve». Entonces envió otro jinete, el cual llegando a ellos dijo, «El rey dice así, ¿hay paz?». Y Jehú respondió, «¿Qué tienes tú que ver con la paz? Vuélvete conmigo». El atalaya volvió a decir, «También este llegó a ellos y no vuelve». Y el marchar del que viene es como el marchar de Jehú, hijo de Nimsi, porque viene impetuosamente. Entonces Joram dijo, «Unce el carro». Y cuando estaba uncido su carro, salieron Joram, rey de Israel, y Ocosías, rey de Judá, cada uno en su carro, y salieron a encontrar a Jehú, al cual hallaron en la heredad de Nabot de Jezreel. Cuando vio Joram a Jehú, dijo, «¿Hay paz, Jehú?». Y él respondió, «¿Qué paz? Con las fornicaciones de Jezabel tu madre y sus muchas hechicerías». Entonces Joram volvió las riendas y huyó, y dijo a Ocosías, «Traición, Ocosías». Pero Jehú entesó su arco e hirió a Joram entre las espaldas, y la saeta salió por su corazón, y él cayó en su carro. Dijo luego Jehú a Bidgar su capitán, «Tómalo y échalo a un extremo de la heredad de Nabot de Jezreel. Acuérdate que cuando tú y yo íbamos juntos con la gente de Acab, su padre, Jehová pronunció esta sentencia sobre él, diciendo, que yo he visto ayer la sangre de Nabot y la sangre de sus hijos, dijo Jehová. Y te daré la paga en esta heredad, dijo Jehová. Tómalo pues ahora y échalo en la heredad de Nabot conforme a la palabra de Jehová». Viendo esto, Ocosías, rey de Judá, huyó por el camino de la casa del huerto. Y lo siguió Jehú diciendo, «Herid también a este en el carro». Y le hirieron a la subida de Gur, junto a Ibleam. Y Ocosías huyó a Megido, pero murió allí. Y sus siervos le llevaron en un carro a Jerusalén, y allá le sepultaron con sus padres en su sepulcro en la ciudad de David. En el undécimo año de Joram, hijo de Acab, comenzó a reinar Ocosías sobre Judá. Vino después Jehú a Jezreel, y cuando Jezabel lo oyó, se pintó los ojos con antimonio, y atavió su cabeza y se asomó a una ventana. Y cuando entraba Jehú por la puerta, ella dijo, «¿Sucedió bien a Zimri, que mató a su señor?». Alzando él entonces su rostro hacia la ventana, dijo, «¿Quién está conmigo? ¿Quién?». Y se inclinaron hacia él dos o tres eunucos. Y él les dijo, «Echadla abajo». Y ellos la echaron. Y parte de su sangre salpicó en la pared y en los caballos. Y él la atropelló. Entró luego, y después que comió y bebió, dijo, «Id ahora a ver a aquella maldita y sepultadla, pues es hija del rey». Pero cuando fueron para sepultarla, no hallaron de ella más que la calavera y los pies y las palmas de las manos. Y volvieron y se lo dijeron. Y él dijo, «Esta es la palabra de Dios, la cual él habló por medio de su siervo Elías Tisbita, diciendo, en la heredad de Jezreel comerán los perros las carnes de Jezabel, y el cuerpo de Jezabel será como estiércol sobre la faz de la tierra en la heredad de Jezreel, de manera que nadie pueda decir, esta es Jezabel». Capítulo 10. Tenía Acab en Samaria 70 hijos. Y Jehú escribió cartas y las envió a Samaria a los principales de Jezreel, a los ancianos y a los ayos de Acab, diciendo, Inmediatamente que lleguen estas cartas a vosotros, los que tenéis a los hijos de vuestro señor, y los que tienen carros y gente de a caballo, la ciudad fortificada y las armas, escoged al mejor y al más recto de los hijos de vuestro señor, y ponedlo en el trono de su padre, y pelead por la casa de vuestro señor. Pero ellos tuvieron gran temor y dijeron, «He aquí, dos reyes no pudieron resistirle. ¿Cómo le resistiremos nosotros?» Y el mayordomo, el gobernador de la ciudad, los ancianos y los ayos enviaron a decir a Jehú, «Siervos tuyos somos, y haremos todo lo que nos mandes. No elegiremos por rey a ninguno, haz lo que bien te parezca». Él entonces les escribió la segunda vez diciendo, «Si sois míos y queréis obedecerme, tomad las cabezas de los hijos varones de vuestro señor, y venid a mí mañana a esta hora a Jezreel». Y los hijos del rey, 70 varones, estaban con los principales de la ciudad que los criaban. Cuando las cartas llegaron a ellos, tomaron a los hijos del rey y degollaron a los 70 varones y pusieron sus cabezas en canastas y se las enviaron a Jezreel. Y vino un mensajero que le dio las nuevas diciendo, «Han traído las cabezas de los hijos del rey». Y él le dijo, «Ponedlas en dos montones a la entrada de la puerta hasta la mañana». Venida la mañana, salió él, y estando en pie dijo a todo el pueblo, «Vosotros sois justos. He aquí yo he conspirado contra mi señor, y le he dado muerte. Pero, ¿quién ha dado muerte a todos estos? Sabed ahora que de la palabra que Jehová habló sobre la casa de Acab, nada caerá en tierra, y que Jehová ha hecho lo que dijo por su siervo Elías». Mató entonces Jehú a todos los que habían quedado de la casa de Acab en Jezreel, a todos sus príncipes, a todos sus familiares, y a sus sacerdotes, hasta que no quedó ninguno. Luego se levantó de allí para ir a Samaria, y en el camino llegó a una casa de Esquileo de pastores, y halló allí a los hermanos de Ocosías, rey de Judá, y les dijo, «¿Quiénes sois vosotros?». Y ellos dijeron, «Somos hermanos de Ocosías, y hemos venido a saludar a los hijos del rey y a los hijos de la reina». Entonces él dijo, «Prendedlos vivos». Y después que los tomaron vivos, los degollaron junto al pozo de la casa de Esquileo, 42 varones, sin dejar ninguno de ellos. Yéndose luego de allí, se encontró con Jonadab, hijo de Recab, y después que lo hubo saludado, le dijo, «¿Es recto tu corazón, como el mío es recto con el tuyo?». Y Jonadab dijo, «Lo es». «Pues que lo es, dame la mano». Y él le dio la mano. Luego lo hizo subir consigo en el carro, y le dijo, «Ven conmigo, y verás mi celo por Jehová». Lo pusieron pues en su carro. Y luego que Jehú hubo llegado a Samaria, mató a todos los que habían quedado de Acab en Samaria hasta exterminarlos, conforme a la palabra de Jehová que había hablado por Elías. Después reunió Jehú a todo el pueblo y les dijo, «Acab sirvió poco a Baal, mas Jehú lo servirá mucho. Llamadme pues luego a todos los profetas de Baal, a todos sus siervos y a todos sus sacerdotes, que no falte uno, porque tengo un gran sacrificio para Baal. Cualquiera que faltare no vivirá». Esto hacía Jehú con astucia para exterminar a los que honraban a Baal. Y dijo Jehú, «Santificad un día solemne a Baal». Y ellos convocaron. Y envió Jehú por todo Israel, y vinieron todos los siervos de Baal, de tal manera que no hubo ninguno que no viniese. Y entraron en el templo de Baal, y el templo de Baal se llenó de extremo a extremo. Entonces dijo al que tenía el cargo de las vestiduras, «Saca vestiduras para todos los siervos de Baal». Y él le sacó vestiduras. Y entró Jehú con Jonadab, hijo de Recab, en el templo de Baal, y dijo a los siervos de Baal, «Mirad y ved que no haya aquí entre vosotros alguno de los siervos de Jehová, sino solo los siervos de Baal». Y cuando ellos entraron para hacer sacrificios y holocaustos, Jehú puso fuera a 80 hombres y les dijo, «Cualquiera que dejare vivo a alguno de aquellos hombres que yo he puesto en vuestras manos, su vida será por la del otro». Y después que acabaron ellos de hacer el holocausto, Jehú dijo a los de su guardia y a los capitanes, «Entrad y matadlos, que no escape ninguno». Y los mataron a espada, y los dejaron tendidos los de la guardia y los capitanes. Y fueron hasta el lugar santo del templo de Baal, y sacaron las estatuas del templo de Baal, y las quemaron. Y quebraron la estatua de Baal, y derribaron el templo de Baal, y lo convirtieron en letrinas hasta hoy. Así exterminó Jehú a Baal de Israel. Con todo eso, Jehú no se apartó de los pecados de Jeroboam, hijo de Nabat, que hizo pecar a Israel, y dejó en pie los becerros de oro que estaban en Betel y en Dan. Y Jehová dijo a Jehú, «Por cuanto has hecho bien ejecutando lo recto delante de mis ojos, e hiciste a la casa de Acab conforme a todo lo que estaba en mi corazón, tus hijos se sentarán sobre el trono de Israel hasta la cuarta generación. Mas Jehú no cuidó de andar en la ley de Jehová, Dios de Israel, con todo su corazón, ni se apartó de los pecados de Jeroboam, el que había hecho pecar a Israel. En aquellos días comenzó Jehová a hacer cenar el territorio de Israel, y los derrotó a Sael por todas las fronteras, desde el Jordán al nacimiento del sol, toda la tierra de Galaad, de Gad, de Rubén y de Manasés, desde Aroer, que está junto al arroyo de Arnón, hasta Galaad y Basán. Los demás hechos de Jehú y todo lo que hizo, y toda su valentía, ¿no está escrito en el libro de las crónicas de los reyes de Israel? Y durmió Jehú con sus padres, y lo sepultaron en Samaria, y reinó en su lugar Joacás, su hijo. El tiempo que reinó Jehú sobre Israel en Samaria fue de 28 años. Capítulo 11. Cuando Atalía, madre de Ocosías, vio que su hijo era muerto, se levantó y destruyó toda la descendencia real. Pero Josaba, hija del rey Joram, hermana de Ocosías, tomó a Joás, hijo de Ocosías, y lo sacó furtivamente de entre los hijos del rey, a quienes estaban matando, y lo ocultó de Atalía, a él y a su ama, en la cámara de dormir, y en esta forma no lo mataron. Y estuvo con ella escondido en la casa de Jehová 6 años, y Atalía fue reina sobre el país. Mas al séptimo año envió Joyada y tomó jefes de centenas, capitanes y gente de la guardia, y los metió consigo en la casa de Jehová, e hizo con ellos alianza, juramentándolos en la casa de Jehová, y les mostró el hijo del rey. Y les mandó diciendo, «Esto es lo que habéis de hacer. La tercera parte de vosotros tendrá la guardia de la casa del rey el día de reposo. Otra tercera parte estará a la puerta de Shur, y la otra tercera parte a la puerta del postigo de la guardia. Así guardaréis la casa, para que no sea allanada. Mas las dos partes de vosotros que salen el día de reposo, tendréis la guardia de la casa de Jehová junto al rey. Y estaréis alrededor del rey por todos lados, teniendo cada uno sus armas en las manos. Y cualquiera que entrare en las filas, sea muerto. Y estaréis con el rey cuando salga y cuando entre». Los jefes de centenas, pues, hicieron todo como el sacerdote Joyada les mandó. Y tomando cada uno a los suyos, esto es, los que entraban el día de reposo y los que salían el día de reposo, vinieron al sacerdote Joyada. Y el sacerdote dio a los jefes de centenas las lanzas y los escudos que habían sido del rey David, que estaban en la casa de Jehová. Y los de la guardia se pusieron en fila, teniendo cada uno sus armas en sus manos, desde el lado derecho de la casa hasta el lado izquierdo, junto al altar y el templo, en derredor del rey. Sacando luego Joyada al hijo del rey, le puso la corona y el testimonio, y le hicieron rey ungiéndole. Y batiendo las manos dijeron, «¡Viva el rey!». Oyendo Atalía el estruendo del pueblo que corría, entró al pueblo en el templo de Jehová. Y cuando miró, he aquí que el rey estaba junto a la columna, conforme a la costumbre, y los príncipes y los trompeteros junto al rey. Y todo el pueblo del país se regocijaba y tocaban las trompetas. Entonces Atalía, rasgando sus vestidos, clamó a voz en cuello, «¡Traición, traición!». Mas el sacerdote Joyada mandó a los jefes de centenas que gobernaban el ejército y les dijo, «Sacadla fuera del recinto del templo, y al que la siguiere, matadlo a espada». Porque el sacerdote dijo que no la matasen en el templo de Jehová. Le abrieron pues paso, y en el camino por donde entran los de a caballo a la casa del rey, allí la mataron. Entonces Joyada hizo pacto entre Jehová y el rey y el pueblo, que serían pueblo de Jehová, y asimismo entre el rey y el pueblo. Y todo el pueblo de la tierra entró en el templo de Baal y lo derribaron. Asimismo despedazaron enteramente sus altares y sus imágenes, y mataron a Matán, sacerdote de Baal, delante de los altares. Y el sacerdote puso guarnición sobre la casa de Jehová. Después tomó a los jefes de centenas, los capitanes, la guardia y todo el pueblo de la tierra, y llevaron al rey desde la casa de Jehová, y vinieron por el camino de la puerta de la guardia a la casa del rey, y se sentó el rey en el trono de los reyes. Y todo el pueblo de la tierra se regocijó, y la ciudad estuvo en reposo, habiendo sido Atalía muerta a espada junto a la casa del rey. Era Joás de 7 años cuando comenzó a reinar. Capítulo 12. En el séptimo año de Jehú comenzó a reinar Joás, y reinó 40 años en Jerusalén. El nombre de su madre fue Sibia de Beer-Seba. Y Joás hizo lo recto ante los ojos de Jehová todo el tiempo que le dirigió el sacerdote Joyada. Con todo eso, los lugares altos no se quitaron, porque el pueblo aún sacrificaba y quemaba incienso en los lugares altos. Y Joás dijo a los sacerdotes: «Todo el dinero consagrado que se suele traer a la casa de Jehová, el dinero del rescate de cada persona según está estipulado, y todo el dinero que cada uno de su propia voluntad trae a la casa de Jehová, recíbanlo los sacerdotes, cada uno de mano de sus familiares, y reparen los portillos del templo donde quiera que se hallen grietas». Pero en el año 23 del rey Joás, aún no habían reparado los sacerdotes las grietas del templo. Llamó entonces el rey Joás al sumo sacerdote Joyada y a los sacerdotes y les dijo: «¿Por qué no reparáis las grietas del templo? Ahora pues, no toméis más el dinero de vuestros familiares, sino dadlo para reparar las grietas del templo». Y los sacerdotes consintieron en no tomar más el dinero del pueblo, ni tener el cargo de reparar las grietas del templo. Mas el sumo sacerdote Joyada tomó un arca e hizo en la tapa un agujero, y la puso junto al altar, a la mano derecha, así que se entra en el templo de Jehová. Y los sacerdotes que guardaban la puerta ponían allí todo el dinero que se traía a la casa de Jehová. Y cuando veían que había mucho dinero en el arca, venía el secretario del rey y el sumo sacerdote, y contaban el dinero que hallaban en el templo de Jehová, y lo guardaban. Y daban el dinero suficiente a los que hacían la obra y a los que tenían a su cargo la casa de Jehová. Y ellos lo gastaban en pagar a los carpinteros y maestros que reparaban la casa de Jehová, y a los albañiles y canteros, y en comprar la madera y piedra de cantería para reparar las grietas de la casa de Jehová, y en todo lo que se gastaba en la casa para repararla. Mas de aquel dinero que se traía a la casa de Jehová, no se hacían tazas de plata, ni despabiladeras, ni jofainas, ni trompetas, ni ningún otro utensilio de oro ni de plata se hacía para el templo de Jehová, porque lo daban a los que hacían la obra, y con él reparaban la casa de Jehová. Y no se tomaba cuenta a los hombres en cuyas manos el dinero era entregado, para que ellos lo diesen a los que hacían la obra, porque lo hacían ellos fielmente. El dinero por el pecado y el dinero por la culpa no se llevaba a la casa de Jehová, porque era de los sacerdotes. Entonces subió Asael, rey de Siria, y peleó contra Gad y la tomó, y se propuso Asael subir contra Jerusalén. Por lo cual tomó Joás, rey de Judá, todas las ofrendas que habían dedicado Josafat y Joram, y Ocosías sus padres, rey de Judá, y las que él había dedicado, y todo el oro que se halló en los tesoros de la casa de Jehová y en la casa del rey, y lo envió a Asael, rey de Siria, y él se retiró de Jerusalén. Los demás hechos de Joás y todo lo que hizo, ¿no está escrito en el libro de las crónicas de los reyes de Judá? Y se levantaron sus siervos y conspiraron en conjuración y mataron a Joás en la casa de Milo cuando descendía él a Sila. Pues Josacar, hijo de Simeat, y Josabad, hijo de Somer, sus siervos, le hirieron y murió. Y lo sepultaron con sus padres en la ciudad de David y reinó en su lugar Amasías, su hijo. Capítulo 13. En el año 23 de Joás, hijo de Ocosías, rey de Judá, comenzó a reinar Joacás, hijo de Jehú, sobre Israel en Samaria, y reinó 17 años. E hizo lo malo ante los ojos de Jehová, y siguió en los pecados de Jeroboam, hijo de Nabat, el que hizo pecar a Israel, y no se apartó de ellos. Y se encendió el furor de Jehová contra Israel, y los entregó en mano de Asael, rey de Siria, y en mano de Ben-Hadad, hijo de Asael, por largo tiempo. Mas Joacás oró en presencia de Jehová, y Jehová lo oyó, porque miró la aflicción de Israel, pues el rey de Siria los afligía. Y dio Jehová salvador a Israel, y salieron del poder de los sirios, y habitaron los hijos de Israel en sus tiendas como antes. Con todo eso, no se apartaron de los pecados de la casa de Jeroboam, el que hizo pecar a Israel. En ellos anduvieron, y también la imagen de Asera permaneció, porque no le había quedado gente a Joacás, sino 50 hombres de a caballo, 10 carros y 10,000 hombres de a pie, pues el rey de Siria los había destruido y los había puesto como el polvo para hollar. El resto de los hechos de Joacás, y todo lo que hizo y sus valentías, ¿no está escrito en el libro de las crónicas de los reyes de Israel? Y durmió Joacás con sus padres y lo sepultaron en Samaria, y reinó en su lugar Joás su hijo. El año 37 de Joás, rey de Judá, comenzó a reinar Joás, hijo de Joacás, sobre Israel en Samaria, y reinó 16 años. E hizo lo malo ante los ojos de Jehová. No se apartó de todos los pecados de Jeroboam, hijo de Nabat, el que hizo pecar a Israel. En ellos anduvo. los demás hechos de Joás y todo lo que hizo y el esfuerzo con que guerreó contra Amasías, rey de Judá, ¿no está escrito en el libro de las crónicas de los reyes de Israel? Y durmió Joás con sus padres y se sentó Jeroboam sobre su trono.
1: Son las 9 en punto.
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0: Gracias.
1: Gracias, Señor. Buenos días, buenas tardes o buenas noches, amado pueblo del Señor, en esta preciosa hora, siempre honrando el santo y bendito nombre de nuestro Padre Celestial, agradecidos con Él porque nos ha regalado un día más, un día hermoso, gracias a Él, gracias a su amor, gracias a su bondad, a su misericordia. Y así también gracias a cada uno de ustedes, nuestra hermosa audiencia, que el Señor le bendiga grande y poderosamente en cualquier lugar del mundo donde usted nos esté sintonizando. Dios le bendiga. Es un privilegio saludarles. Hoy es día jueves 2 de julio. Jueves 2 de julio, gracias a nuestro Dios. Ya, ¿verdad? Con este nuevo mes, gracias a nuestro Dios. Y que siempre esperemos que sea su misericordia rodeándonos a cada momento, a cada instante de nuestras vidas. Sea siempre Él ayudándonos para poder seguir adelante, agradándole a Él, sirviéndole a Él. Amén. Y en esta preciosa hora, ahí donde usted se encuentre, está en su casa, si está en su trabajo también, saluditos a todos los que nos escuchan ahí donde se encuentran laborando, ahí en construcción, saludos, Dios le bendiga también, ahí en las pulperías, supermercados, a todos los que trabajan allá, los agricultores, campesinos que están trabajando en la tierra, ahí en sus cosechas, sembrando semillas. Sea Dios bendiciendo a cada uno, donde sea que se encuentre laborando, cualquiera que sea el trabajo que usted esté realizando, que sea Dios capacitándole cada día para poder seguir adelante. Y sobre todas las cosas, sirviéndole a Él, sirviendo a nuestro Dios, a nuestro Padre Celestial. Y así en esta maravillosa hora, vamos a meditar en la palabra del Señor. Si usted puede acompañarme a leerlo y si no, pues solamente pongamos atención qué es lo que Dios nos quiere hablar a Él, sirviendo a nuestro Dios, a nuestro Padre Celestial. Y así en esta maravillosa hora vamos a meditar en la palabra del Señor. Si usted puede acompañarme a leer.

versículo 21. Segunda de Timoteo, capítulo 2, versículos del 14 al versículo 21. Y la palabra del Señor la leemos tal y como está escrita, honrando al Padre, honrando al Hijo y al Espíritu Santo, y su letra nos dice así. Recuérdales esto, exhortándoles delante del Señor a que no contiendan sobre palabras, lo cual para nada aprovecha, sino que es para perdición de los oyentes. Procura con diligencia presentarte a Dios aprobado, como obrero que no tiene de qué avergonzarse, que usa bien la palabra de verdad, mas evita profanas y vanas palabrerías, porque conducirán más y más a la impiedad, y su palabra carcomerá como gangrena, de los cuales Himeneo y Fileto, que se desviaron de la verdad, diciendo que la resurrección ya se efectuó, y trastornan la fe de algunos. Pero el fundamento de Dios está firme, teniendo este sello: conoce el Señor a los que son suyos, y apártese de iniquidad todo aquel que invoca el nombre de Cristo. Pero en una casa grande no solamente hay utensilios de oro y de plata, sino también de madera y de barro, y unos son para usos honrosos y otros para usos viles. Así que si alguno se limpia de estas cosas, será instrumento para honra, sacrificado, útil al Señor y dispuesto para toda buena obra. Amén. Gloria a Dios. Bendita sea esta palabra. Hemos leído segunda de Timoteo, capítulo 2, versículos del 14 al versículo 21. Una hermosa palabra donde nos está enseñando, donde nos está exhortando a evitar vanas discusiones, vanas palabrerías, a evitar, dice en el versículo 14, recuérdales esto, exhortándoles, o sea, enseñándoles, delante del Señor, o sea, llamándoles la atención también, dice exhortándoles delante del Señor a que no contiendan sobre palabras, lo cual para nada aprovecha, sino que es para perdición de los oyentes, a no contender, a no discutir la palabra del Señor. Porque algunos dicen de una manera y el otro dice, no, yo tengo la razón, y comienzan a discutir sobre la palabra del Señor. Y esta aquí nos dice que no debemos de contender. ¿Por qué? Porque dice que esto perjudica a los oyentes. Porque esto perjudica a aquellos que están ahí escuchando. Si ve al pastor discutiendo con otro, o entre hermanos discutiendo la palabra del Señor, sin sabiduría, sin entendimiento, algunos llegan hasta pelear. Por eso dice Pablo, exhórtales, enséñales, llámales la atención. Llámale la atención, dice, delante del Señor, a que no contiendan sobre palabras. Dice, lo cual para nada aprovecha. No es nada provechoso discutir, decir yo tengo la razón, decir yo soy mejor para predicar, yo soy mejor para esto. De nada aprovecha, dice, sino, sigue diciendo, sino que es para perdición de los oyentes. En vez de edificar a aquel que está oyendo, a aquel que está escuchando, más bien dice que es para perdición, porque los daña. Está dañando aquello que ellos ya conocían, pero al escuchar esa discusión comienzan a venir las dudas, a decir, ¿será que aquel tiene razón? ¿Será que aquel otro tiene razón? Por eso dice que no debe de haber discusiones, contiendas, la palabra del Señor, no discutir, no pelear, porque esto dice daña a aquel que está escuchando, a aquel que está allí oyendo.

diciendo en el versículo 15, procura con diligencia presentarte a Dios aprobado. O sea, procura, dice, con diligencia, con aquella entrega, con aquel amor, dice, presentarse a Dios aprobado, como obrero que no tiene de qué avergonzarse, que usa bien la palabra de verdad. No a contender, no a discutir, no usar la palabra del Señor a beneficio propio, a beneficio personal. No, sino que dice presentarnos delante de Él como obreros, de los cuales no tenemos de qué avergonzarnos. Obrero que usa bien la palabra de verdad. Así debemos de presentarnos delante del Señor. Sigue diciendo en el versículo 16, mas evita profanas y vanas palabrerías, porque conducirán más y más a la impiedad. En vez de edificar con aquella palabrería, dice que más bien los conduce al oyente, conduce a aquellos que están ahí escuchando, los conducen, dice, a la impiedad. ¿Por qué? Porque más bien los van a dejar con dudas al escuchar discusiones, al escuchar contiendas, van a quedar en dudas. Entonces dice que debemos de evitar, evita profanas y vanas palabrerías, porque conducirán más y más la impiedad. Y dice, y su palabra carcomerá como gangrena, o sea, como un cáncer. Aquella palabra que se le dice a alguien sin sabiduría, sin entendimiento, aquella palabra que aquella audiencia escuchó, que aquella iglesia, aquella congregación escuchó, dice que es como una gangrena, como un cáncer que los está dañando cuando no hay sabiduría, cuando no hay entendimiento a la hora de hablar la palabra del Señor. Dice que es como una gangrena, o sea que es como un cáncer, porque la gangrena es como algo que va carcomiéndose la carne, dañando la carne, dañando poco a poco la carne. Y así compara a la palabra cuando no hay sabiduría, cuando es vana palabrería. Dice que es como un cáncer, que es como una gangrena que va dañando. Porque cuando uno habla sin sabiduría, dice que conduce al oyente, conduce a la iglesia, a la congregación, dice, a desviarse de la verdadera palabra, a desviarse de la verdadera palabra del Señor. Por eso debemos de tener mucho cuidado a no hablar vana, dice, palabrería, a profanar, a hablar la palabra del Señor a nuestra conveniencia, adulterar la palabra del Señor. ¿Por qué? Porque esto daña a la congregación, porque esto daña a los oyentes. Así dice esta palabra. Es así, dice que hay que tener nosotros sabiduría, porque si no, dice en el versículo 17, y su palabra carcomerá como gangrena. Así como lo hizo, dice, y dados ejemplos, así dice, de los cuales son Himeneo y Fileto. Estos fueron así y se desviaron, dice en el versículo 18, que se desviaron de la verdad, diciendo que la resurrección ya se efectuó, y trastornan la fe de algunos. Cuando nosotros, como predicadores, hablamos lo que yo creo y no lo que Dios quiere, entonces dice que esto es como una gangrena y también trastorna la fe de algunos, de aquellos que están ahí escuchando, de aquellos que están ahí oyendo, y se desvían. Y nos da estos dos ejemplos, así como sucedió, dice, con Himeneo y Fileto, que se desviaron de la verdad.
Nosotros tenemos que tener mucho cuidado cuál es la palabra que se nos está predicando. Si de verdad es la palabra de Dios, o es lo que el pastor cree, o es lo que aquel cree, aún en el internet yo siempre le digo, tenga cuidado con lo que usted escucha o ve, las predicaciones que usted escucha a través de ahí del internet. Tiene que tener mucho cuidado porque esto puede trastornar su fe. Para aquellos que están débiles todavía, los puede hacer cambiar el seguir al Señor y desviarse a las vanas palabrerías de aquellos predicadores que solo hablan, que solo predican sobre dinero, sobre abundancia, que no es que sea malo, pero se desvían de la verdadera doctrina, de la verdadera palabra. Se desvían de todo esto. Por eso tenemos que tener mucho cuidado con lo que nosotros predicamos y también con lo que usted está escuchando. ¿Con qué usted está alimentando su espíritu? Porque si lo está haciendo de la verdadera palabra del Señor, su fe se va a fortalecer. Pero si lo está haciendo con las vanas palabrerías que escucha, se puede trastornar su fe. Y puede ser como una gangrena que lo está dañando, se lo está carcomiendo hasta llegar al punto de desviarse por completo del camino del Señor. Sigue diciendo en el versículo 19. Pero el fundamento de Dios está firme. Está firme, no cambia. Teniendo este sello, escuche bien, qué maravilloso. Teniendo este sello, conoce el Señor a los que son suyos. Estamos sellados. Él conoce a los que son suyos. Él nos conoce. Y dice, pero el fundamento de Dios está firme, teniendo este sello. Conoce el Señor a los que son suyos. Y apártese de iniquidad todo aquel que invoca el nombre de Cristo. Apártese de toda iniquidad. Muchos solamente invocan, claman al Señor, pero quieren seguir en el pecado. Quieren seguir pecando. Pero aquí dice, todo el que invoque el nombre de Cristo, dice, apártese de iniquidad, que se aparte de todo pecado, que se aparte de toda maldad, el que invoca el nombre del Señor. Aquellos que hemos sido sellados, qué maravilloso. Dice que tenemos ese sello. Él conoce a los que son suyos, a los que verdaderamente son suyos. No aquellos que hablan por emoción, no aquellos que hacen las cosas por emoción, sino a los que de verdad lo hacen en obediencia a Él, por amor a Él. Y le repito este hermoso versículo 19. Pero el fundamento de Dios está firme. Teniendo este sello, conoce el Señor a los que son suyos. Y apártese de iniquidad todo aquel que invoca el nombre de Cristo. Gloria a Dios. Estamos sellados. Él conoce a los que de verdad hablan la palabra. Él conoce a aquel que lo hace con un corazón sincero y no por emoción. Por eso aclara y dice, conoce el Señor a los que son suyos. ¿Por qué? Porque estamos sellados. Y también dice que se aparte de toda iniquidad el que invoca el nombre de Cristo. Porque recuerde que la palabra de Dios dice que no todo aquel que me dice, Señor, Señor, entrará en el reino de los cielos. No todo aquel solamente porque diga que cree en el Señor,
pero no le obedece, pero no se aparta, y esta palabra es clara y dice: apártese de toda iniquidad. El que invoca el nombre de Cristo, o sea, apártese de toda maldad, de todo pecado, cualquiera que sea el pecado. Hay miles de pecados, pero dice: apártese de todos esos pecados, el que invoca el nombre de Cristo. Amén. Porque estamos sellados y a él nadie lo puede engañar, aunque sean que hablen bonito, que tengan mucha palabrería, pero son vanas. Y confundan a muchos, como estábamos meditando, que dice que esa palabra vana son como una gangrena, como un cáncer que va carcomiendo, aunque dañen y desvíen y trastornen, dice, la fe de muchos, pero al Señor nadie lo puede engañar, porque dice en el versículo 19 que él conoce a los que son suyos, porque ya están sellados, él los conoce. Y dice que todo el que invoca el nombre de Cristo se aparte de toda iniquidad. Así que a él nadie lo puede engañar. Aunque hable bonito, aunque predique bonito, pero si no hay de verdad una obediencia, un sometimiento a él, dice que él conoce a los que son suyos, a los que de verdad hemos sido sellados por él. Por último, les leo lo que dice el versículo 20 y 21. Pero en una casa grande, no solamente hay utensilios de oro y de plata, sino también de madera y de barro. Y unos son para usos honrosos y otros para usos viles. Así que, si alguno se limpia de estas cosas, será instrumento para honra, sacrificado, útil al Señor y dispuesto para toda buena obra. Todo aquel, dice, que se aparte de las vanas palabrerías, todo aquel que se aparte de hablar lo que él cree, todo aquel que se aparte de usar la palabra del Señor a su manera, todo ese, dice, que será un instrumento útil para el Señor. El que hable la palabra de verdad, dice, y da una comparación, dice que en una casa grande hay instrumentos, hay utensilios de plata y de oro para usos honrosos. Cuando usted sabe que va a llegar alguien a visitarlo, usa los mejores utensilios que usted tiene para recibir aquella visita, para servir a aquella visita. De igual manera el Señor a todos nos da privilegios. Unos tienen el privilegio de poder predicar, otros de ministrar, otros de miles de maneras. Y así también otros tienen el privilegio de servir ahí en la iglesia, de barrer la casa de oración, que también es un privilegio. Pero dice que debemos de apartarnos de todo esto, limpiarnos, dice en el 21. Así que si alguno se limpia de estas cosas, será instrumento para honra del Señor, no para honra de nosotros. Dice instrumento para honra, santificado, útil al Señor y dispuesto para toda buena obra. Pero debemos de limpiarnos de las vanas palabrerías. Debemos de limpiarnos de decir lo que yo creo, de limpiarnos de todo aquello para ser obreros aprobados, útiles para la obra del Señor, útiles, instrumentos útiles para honra del Señor. Pero debemos de ser limpios hablando la palabra de verdad. Porque recuerde, es que es maravillosa esta palabra, recuerde, y la palabra dice que él conoce a los que son suyos.
porque hemos sido sellados y Él conoce a los que son suyos. Y dice también que todo el que invoque el nombre de Cristo se aparte de toda iniquidad. Porque no solamente porque usted predique bonito o cante bonito, pero si no se aparta de la maldad, si no se aparta para el Señor y vive para Él, de nada le sirve el hablar, porque dice que son vanas palabrerías, que de nada aprovechan. Así que no entre también usted a contender, a discutir la palabra del Señor, porque dice que esto daña a la iglesia, esto daña a aquellos que están ahí escuchando, a escuchar a alguien que está discutiendo y dice, esto es así, la palabra es así. Y el otro dice, no, es así. Entonces la iglesia queda en aquella duda, los oyentes quedan en aquella duda. Por eso dice que corrompe, que carcome como gangrena, como un cáncer, daña. Y a muchos dice que los hace, los trastornan de la verdadera fe y los apartan, los desvían. Así tenemos que tener mucho cuidado como predicadores y también como oidores de qué es lo que estamos alimentando nuestro espíritu y de qué es lo que nosotros estamos predicando también. Mucho cuidado con eso. Y así en esta preciosa hora vamos a orar agradecidos con el Señor siempre por esta hermosa palabra. Es que Dios es perfecto, es que Él es tan bueno y no quiere que nadie se pierda. Si alguno habla por emoción, si alguno predica por emoción, pídale perdón a Dios, porque esta palabra dice que Él conoce a los que de verdad son suyos, a los que han sido sellados. Él nos conoce a los que ya hemos sido sellados y a Él no le podemos engañar. Así que vamos a orar. Padre bueno que estás en el cielo, venimos delante de tu presencia, Señor, una vez más, en el nombre maravilloso de tu Hijo amado Jesucristo, dándote las gracias, Padre. Gracias, Señor, por este tiempo. Gracias por esta oportunidad hermosa que tú me has concedido, Señor, el privilegio de estar aquí. Padre, ayúdame cada día, Señor, a hablar tu palabra, a no usar, Señor, vana palabrería, como nos exhorta, Señor, tu palabra, como nos enseña tu palabra, Señor, ayúdanos a predicar la verdad, como tú quieres, Señor, que sea predicada. Ayúdanos, Señor, a ser obreros útiles, a ser instrumentos útiles de honra, Señor, para tu gloria. A servirte, Señor, a no hacerlo por emoción, a no hacerlo, Señor, para dañar a los demás, sino para que sean instruidos, para edificar, Señor. Y perdónanos, Padre, si en algún momento hemos usado tu palabra para dañar a otros, para estorbar, Señor, a otros. Perdónanos, Dios Todopoderoso. Oh Rey del Cielo, gracias Señor por esta verdad, porque nos enseñas que a ti nadie te puede engañar, Señor. Tú conoces cuando de verdad predicamos para tu honra, para tu gloria, cuando de verdad lo hacemos, Señor, por amor a ti y no por emoción y no para quedar bien con nadie. Gracias Señor por esta hermosa palabra. Gracias, Señor, que nos edificas cada día a través de ella. Porque tú eres bueno, Señor. Maravilloso Dios. Así yo te presento tu iglesia, tu pueblo. Bendice a cada uno, Señor, ahí donde están. Ahí donde se encuentran, Padre, seas tú abriendo puertas de bendición sobre sus vidas y fortaleciéndoles para seguir adelante, para poder continuar. Así también la vida de los amigos, aquellos que no han venido a ti. Padre, seas tú tocando sus corazones, quebrantando sus corazones para que ellos puedan acercarse a ti, para que ellos puedan humillarse
delante de tu presencia. Gracias, Señor. Gracias por ser tan bueno y maravilloso con todos nosotros. Así también bendice cada día este programa. Siempre seas tú tomando el control de todo mi ser para tu honra, a poder ser, Señor, ese instrumento útil para ti, Señor, para tu honra, para tu gloria, a servirte a ti con todo el corazón. Bendice este lugar, suple las necesidades que hayan cada día, Señor, en este lugar, para que esta señal pueda seguir siendo transmitida. A ti damos la honra y la gloria por siempre. Gracias te doy, Padre, gracias, Hijo, y gracias, Espíritu Santo de Dios. Amén y amén. Gloria a Dios, aleluya. Qué bueno es el Señor, qué bueno es nuestro Rey de Reyes y Señor de Señores. No hay nadie como Él. No hay nadie que se iguale a nuestro Dios. Y no hay nadie que nos ame como nos ama nuestro Padre Celestial. Y así en esta preciosa hora, yo le invito a que pueda comunicarse con nosotros para que nos solicite esa alabanza que usted desea escuchar. Puede hacerlo a través del WhatsApp o lo puede hacer vía directa a los números que tenemos aquí en cabina de radio, al 8947-8423 o al 9510-8482. Así también, saluditos por cualquier plataforma en la cual usted nos está escuchando, a través del internet, por medio de la aplicación TuneIn Radio, también a quienes nos escuchan a través de la aplicación Simple Radio. Saluditos a los oyentes que nos están sintonizando a través de la página de internet https://elolanestereo.com. Y así también saludos a quienes nos escuchan a través del canal 97 de ACO Televisión. Y a quienes nos están escuchando a través de las frecuencias 91.3 FM El Olán Estéreo y de la 106.9 FM Radio Celestial. Gracias por su fiel sintonía. Así que motívese, llámenos o envíe un mensaje para complacerle con la alabanza que usted nos solicite, también para poderle saludar. Son las 9 de la mañana con 33 minutos y si el Señor permite, aquí voy a estar hasta las 4 de la tarde, de 9 a 12 del mediodía y luego de 1 a 4 de la tarde. Para honra y gloria del Señor, aquí estamos siempre en obediencia a su llamado y motivándole a usted a seguir adelante. Y a usted, amado amigo, a que busque del Señor. Y vamos a iniciar ya con las alabanzas. Vamos a escuchar el dúo Noé y Ruth Campos con la alabanza Cristo está buscando obreros hoy.

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Gloria a Dios, aleluya, seguimos, son las 9:41, 9:41, iniciando, gracias al Señor, para honra y gloria de nuestro Padre Celestial, que nos ha fortalecido hasta este momento, y Él nos ha ayudado, y sabemos que seguirá ayudándonos, porque Él ha prometido estar con nosotros todos los días, hasta el fin del mundo. No solamente hoy, no solamente estuvo ayer, ni estará mañana solamente, sino que dice todos los días hasta el fin del mundo. Así que saludito a nuestra hermana Hermelinda López. Saludos, amada hermana, nos escucha en Paraíso, aquí en el municipio de Omoa. Saluditos para usted, para su familia, para su esposo, nuestro hermano Germán, ¿verdad? Que el Señor le bendiga, y también a cada uno de sus hijos, sus nietos, que nos escuchan allá en Paraíso. Y nosotros seguimos exaltando el nombre del Señor, complaciendo, y vamos a escuchar Corazón Dispuesto de Nalty Pineda, y también Oh Señor de Nancy Ramírez.

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Seguimos, son las 9 de la mañana con 52 minutos, 9 de la mañana con 52 minutos, seguimos siempre con gozo, exaltando el nombre de nuestro Padre Celestial, y así saluditos para mi querida hermana Flor Calderón Mejía, que nos está escuchando allá en los Estados Unidos. Que el Señor te bendiga grande y poderosamente, te cuide siempre, te aparte de todo peligro, y así también la vida de tus hijos y a cada uno de los nietos también, que sea Dios cuidándolos donde sea que se encuentren. Y así mi hermana está saludando a toda la familia, saluditos para cada uno de nuestros hermanos y también para nuestros padres en Río Chiquito, saluditos para nuestra cuñada Dilcia también allá en Río Chiquito. Y así mi hermana está saludando a todos nuestros oyentes. Saluditos para toda nuestra audiencia, hermanos y amigos, especialmente a nuestra hermana Ángela, que siempre nos está saludando, nuestra hermana Yami también, nuestra hermana María Antonia López también nos saluda, y mi hermana está devolviendo ese saludo con mucho cariño también, saludándoles a cada uno de ustedes. Nuestra hermana María Juana también se acuerda de saludar a la familia, y así que Dios les bendiga, reciban esos saludos todos nuestros oyentes también de parte de mi hermana Flor, desde allá, desde los Estados Unidos. Allá ella es fiel oyente de la radio y nos escucha a través del internet por medio de la aplicación Simple Radio. Y así seguimos y vamos a complacer, vamos a escuchar A Quién Iré, de Luis Enrique Espinosa, Danilo Montero y Marcos Witt. Y también la alabanza Te Dejo Ganar, de Jesús Adrián Romero. Son las 9:54 minutos.

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0: Solo tus palabras son vida y son verdad. Tus palabras son eternas. Y te adoramos, Señor. 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
2: Son las 10 en punto.

0: Amén, amén, gloria a Dios. Seguimos. Son las 10 de la mañana con 3 minutos. Saluditos para nuestra hermana Evelyn Laínez, que nos está escuchando allá en el Corpus. Que el Señor bendiga la vida de nuestra hermana Evelyn. Saluditos para ella y para toda su familia. Que nuestro Padre Celestial les bendiga en gran manera. Seguimos complaciendo y vamos a escuchar ¿Qué sería de mí? De Jesús Adrián Romero. Y también Como el vuelo de un águila de Noel Carmona. 10:04.
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Señor, reconocemos que sin ti estaríamos perdidos. Reconocemos que sin ti no tendríamos nada, oh Dios. Tú por tu misericordia nos has alcanzado y por tu gracia nos has hecho libres.

0: gran amor y tu misericordia para con nosotros. Sí, Padre.
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Amén, amén, gloria a Dios. Continuamos, son las 10 de la mañana con 14 minutos. 10 de la mañana con 14 minutos. Saluditos también para mi hermano José Calderón, que nos está escuchando allá en Juticalpa, Olancho. Dios bendiga su vida. Y así también Dios bendiga la vida de sus compañeros de trabajo. Saluditos para cada uno de ellos también. Que el Señor bendiga a todos sus familiares ahí donde ustedes se encuentran y también a sus familias. Así vamos a seguir complaciendo y vamos a escuchar Dios de Pacto de Marcos Witt y también la alabanza En la Casa de mi Padre de Oscar Medina.

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Amén, amén, gloria a Dios, aleluya. Continuamos, son las 10 de la mañana con 25 minutos, 10 con 25 minutos, y seguimos siempre con gozo, exaltando el nombre del Señor. Así también saluditos a nuestra querida hermana Iris Enamorado, que nos está escuchando allá en Vista Hermosa, en Kimistán, Santa Bárbara. Que el Señor me la bendiga grandemente, amada hermana. Saluditos a su familia, ahí nos están escuchando en casita. Saludos a nuestra hermana que es fiel oyente allá en Vista Hermosa, y así a todos nuestros hermanos y amigos que nos escuchan en el municipio de Kimistán, en el departamento de Santa Bárbara. Así seguimos complaciendo y vamos a escuchar Rumbo al Cielo con los Heraldos del Rey y también el tibio del dúo Líbano. 10 con 26 minutos.

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Amén, amén. Continuamos en esta preciosa hora. Son las 10 de la mañana con 35 minutos. Saludito a nuestra hermana Hilda Patricia, que nos está escuchando allá en Miramar, el Merendón. Allá, saludito a nuestra hermana Hilda Patricia, que Dios me le bendiga a usted y también a su familia. Y ella está enviando un saludito para su hermana Suyapa hasta Olancho, allá en el departamento de Olancho. Nuestra hermana Hilda Patricia está saludando a su hermana Suyapa desde Miramar hasta Olancho. Así que vamos a complacerle, nos ha solicitado los coros de Marvin Flores. Así que vamos a complacer a nuestra hermana en esta preciosa hora. Son las 10 con 35 minutos.

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Amén, amén, gloria a Dios. Seguimos gozándonos. Son las 10:46, 10:46. Saluditos para nuestra hermana Nelly, que nos está escuchando en Omoa. Saludos, amada hermana, que nuestro Padre Celestial le bendiga grandemente a usted y de igual manera a toda su familia. Seguimos complaciendo y vamos a escuchar De Tal Manera Me Amó, de Abel Zavala, y también Volar al Cielo, de Edwin Hernández.

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0: Amén, amén, gloria a Dios. Seguimos en esta preciosa hora, en esta hermosa mañana, saludando también a nuestra hermana Lubina Martínez hasta el triunfo número uno. Saluditos, amada hermana, que el Señor le bendiga. A nuestra hermana Lubina Martínez, que nos están escuchando en el triunfo número uno. Le está saludando su amado hijo Marlon. Así que Dios me lo bendiga, Dios bendiga sus vidas y también a toda su familia. Saludito a nuestros oyentes, hermanos y amigos que nos están escuchando allá en el triunfo número uno. Especialmente a nuestra hermana Lubina Martínez y a su hijo Marlon. Que nuestro Padre Celestial sea bendiciéndoles en gran manera, y así vamos a complacerles. Nos han solicitado la alabanza que tenemos de fondo, Mi Abrigo, de Celio Brenis, y también vamos a escuchar la alabanza Tu Milagro, de Héctor Fuentes.
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1: Gloria a Dios, aleluya. Continuamos, son las 11 de la mañana con 8 minutos. Y así también saludando a nuestra hermana María Juana Pineda, que nos está escuchando allá en Tierra Santa. Que Dios me le bendiga grandemente. Ella saludando a toda nuestra audiencia en cualquier lugar del mundo donde ustedes nos están sintonizando. A cada hermano, a cada amigo, a todos los que nos están escuchando. Nuestra hermana María Juana les está saludando desde Tierra Santa en el municipio de Omoa. Y así también saluditos para toda mi familia con mucho cariño. Nuestra hermana María Juana también saludando a toda mi familia. Y así saludos para toda su familia, para cada uno de sus hijos, sus nietos, sus nueras, sus yernos. Que el Señor les bendiga. Saluditos también para su amado esposo, nuestro hermano Samuel Perdomo. Seguimos complaciendo y vamos a escuchar Como la fe de Noé con el grupo Puertas Celestiales y también Las puertas de la iglesia. 11 de la mañana con 9 minutos.
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0: Amén, amén, gloria a Dios, aleluya. Seguimos, son las 11:18, saludando también a nuestra hermana Ana Benavides. Saluditos para nuestra hermana Ana Benavides, que nos está escuchando aquí en Tegucigalpita. El saludito de parte de Carla, así que Dios me la bendiga grandemente a nuestra hermana Ana Benavides, que le está saludando Carla y nos escucha aquí en Tegucigalpita. Y gracias por estar en sintonía de El Olán Estéreo y Radio Celestial. Seguimos complaciendo y vamos a escuchar la alabanza Sumérgeme de Jesús Adrián Romero.
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0: Amén, amén. Seguimos. Son las 11:25. 11:25. Saludando a nuestra hermana también, Alejandra Fuentes, que nos está escuchando allá en la terminal. Dios bendiga la vida de nuestra hermana Alejandra Fuentes. Ella está enviando saluditos para su amado esposo, Warner Aguilar. Así que Dios me lo bendiga y que sea Él fortaleciendo sus vidas, su matrimonio, para seguir adelante siempre juntos y que les ayude a vencer toda adversidad que venga sobre sus vidas, sobre su matrimonio. Que el Señor bendiga la vida de nuestro hermano, de nuestros hermanos, nuestra hermana Alejandra Fuentes y su esposo Warner Aguilar, que nos escuchan en la terminal. Seguimos complaciendo y vamos a escuchar Volverá de Oscar Medina y también la alabanza Se mueven las aguas de Luis Santiago.
1: Gracias.

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Seguimos. Son las 11:34 y seguimos complaciendo. Saluditos para nuestra hermana Irene, que es fiel oyente de la radio aquí en Tegucigalpita. Nos escucha siempre, todos los días, desde muy temprano. Que el Señor bendiga la vida de nuestra hermana y también a toda su familia. Y nosotros seguimos complaciendo. Vamos a escuchar Cuando Termine Mi Carrera de El Dúo Líbano. Y también Sobre Alas de Paloma de Billy Bunster. 11:35 y seguimos siempre con gozo exaltando el nombre de nuestro Padre Celestial.

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Gloria a Dios, aleluya, continuamos, son las 11:46, 11:46, así que saludos para todos nuestros oyentes, a toda nuestra hermosa audiencia, en cualquier lugar del mundo donde usted nos está sintonizando, que el Señor le bendiga. Es un placer saludarles desde Tegucigalpita en el municipio de Omoa. Saluditos a quienes nos escuchan a través del internet, por medio de la aplicación TuneIn Radio, también a todos los que nos escuchan a través de la aplicación Simple Radio, de igual manera a quienes nos están sintonizando a través de la página de internet https://elolanestereo.com. Y así también saludos a todos nuestros oyentes que están ahí en fiel sintonía de la radio a través del canal 97 de ACO Televisión, también a través de la 91.3 FM El Olán Estéreo y de la 106.9 FM Radio Celestial. Gracias, gracias por su fiel sintonía. Que el Señor sea bendiciéndoles en gran manera y seguimos complaciendo. Vamos a escuchar el dúo Noé y Ruth Campos con la alabanza Decídete. 11:47.

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0: Amén, gloria a Dios. Y así hemos llegado al final del programa, pero les recuerdo siempre que sigo de 1 a 4 de la tarde. Si el Señor así lo permite, siga en sintonía de la radio. Sigamos escuchando la palabra que viene a continuación. Y nos escuchamos más tarde si nuestro Padre Celestial así lo permite. Buen provecho para quienes ya están almorzando. Dios les bendiga.
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3: Bueno, creo que ustedes ya conocen a Marcela. Tiene una voz preciosa y esta canción se llama Dame tus ojos.
2: Son las 12 en punto.
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3: Encuentre un lugar sobre sus rodillas, porque esta noche la estamos culminando arrodillados delante del Señor. Le pido que donde quiera que usted esté, busque la manera de poder estar sobre sus rodillas para darle homenaje a Jesús. Ahí donde usted está, vamos a darle.

El tema para los que les gusta anotar lo he titulado Cristo formado en nosotros. Cristo formado en nosotros. Y vamos a leer Colosenses 1:28. Colosenses 1:28. Dice así: ¿A quién anunciamos, es decir, a Jesús, amonestando a todo hombre y enseñando a todo hombre en toda sabiduría, a fin de presentar perfecto en Cristo Jesús a todo hombre? Vamos a orar. Señor, gracias por esos días que tú nos regalaste, que tú tenías planeado en la eternidad y que pusiste en los corazones de los que asistieron el deseo de venir y estar delante de ti para escuchar tu palabra, Señor. Que tu palabra es la única que puede edificarnos, la única que actúa en nosotros, que nos transforma, que nos renueva, que nos refresca, que nos amonesta, nos corrige y va formando a Cristo en nosotros. Gracias, Señor, por esta bendición de poder estar reunidos con esta libertad. En el nombre de Jesucristo, enséñanos todavía más, Señor. En el nombre de Jesús. Amén. Aleluya. Cristo formado en nosotros. La meta de toda enseñanza, la meta de toda predicación, la meta que debe tener todo pastor, todo predicador, es que Cristo sea formado en los creyentes, que nosotros crezcamos, que todos los creyentes vayamos madurando, vayamos yendo hacia la madurez. Aquí Pablo en Colosenses 1:28 está hablando de que ellos anunciaban a Cristo. Anunciar ahí significa proclamar públicamente. A quien anunciamos amonestando a todo hombre, aquí no significa que las mujeres están excluidas. Sí, aquí está hablando de género humano. Sí, entonces incluye hombre y mujer, amonestando. Aquí amonestar es corregir, dirigir, disciplinar, instruir, etc. Y enseñando a todo hombre en toda sabiduría. O sea, la sabiduría de Dios se puede enseñar, ¿sí? En base a la palabra de Dios. Pero el propósito de esto, fíjense en el final del versículo 28, a fin de, o sea, o para presentar perfecto en Cristo Jesús a todo hombre y a toda mujer, se puede leer así. Aquí perfecto no significa que nunca vamos a pecar, sino habla, la palabra griega habla de madurez, ¿sí? Entonces, a fin de presentar maduro a todo hombre, a fin de que la mujer también madure en todos los ámbitos de la vida, junto con el hombre, todos como creyentes. Pablo en Gálatas 4:19 les decía, ellos habían sido seducidos por unos falsos apóstoles allí, se habían desviado y Pablo tenía mucha carga por ellos y él les dijo en Gálatas 4:19, hijitos míos, ¿pueden ver la ternura de su lenguaje? Hijitos míos, les dijo, por quienes vuelvo a sufrir dolores de parto. Esto es metafórico, obviamente. Hasta que Cristo, o sea, él mencionó los dolores de parto porque parece ser que son los dolores más fuertes que el ser humano, en este caso la mujer, pues le tocó sentir. Pero él habla de que él se dolía en su corazón de manera profunda cuando miraba que los gálatas en este caso, o los creyentes se desviaban, no crecían, los engañaban. Entonces él decía que sentía estos dolores hasta que Cristo fuera formado en ellos. O sea, hasta que maduraran a la imagen de Cristo. La Biblia dice, Pablo le dice a Timoteo que la iglesia es columna y baluarte de la verdad. Es decir, que la iglesia es la guardadora de las verdades de Dios. Por lo tanto, como guardadora de las verdades de Dios, es la proclamadora de las verdades de Dios. No proclamar las verdades de Dios es traicionar a Dios. Eso es grave. Entonces, como la iglesia es guardadora de las verdades,
Aquí hay una verdad, hay muchas verdades en la palabra de Dios, y la que estamos tratando ahora es que Dios quiere que todos maduremos, ¿cierto? Entonces, la Biblia habla precisamente de que la tarea de los pastores consiste en llevar a los creyentes hacia la madurez espiritual. Vamos a Efesios 4:11, por favor. Efesios 4:11. O sea que los pastores no estamos para entretener a la gente, para hacerles sentir cosas bonitas, para que ustedes se sientan a gusto. No, estamos para formarlos, ¿sí? Dice Efesios 4:11, y él mismo constituyó a unos apóstoles, a otros profetas, a otros evangelistas, a otros pastores y maestros. ¿Con qué propósito? A fin de o para perfeccionar a los santos. ¿Quiénes son los santos? Los miembros de las congregaciones, los hijos de Dios. Perfeccionar es una palabra griega, catartizo, que significa completar. A fin de o para perfeccionar a los santos. ¿Quiénes son los santos? Los miembros de las congregaciones, los hijos de Dios. Perfeccionar es una

No, estamos para edificarlos, para llevarlos hacia la madurez. Dice, para perfeccionar a los santos para la obra del ministerio. O sea, ¿quién va a hacer toda la obra del ministerio? Toda la obra del ministerio no la hace solo el pastor. Ustedes son parte del cuerpo de Cristo. Y Dios les ha dado un lugar en el cuerpo. Y ustedes tienen que funcionar bien en el cuerpo de Cristo. ¿Son todos ojo? Dice, no. ¿Dónde estaría la mano? No, Dios, así como el cuerpo humano, Pablo usa la analogía del cuerpo humano, ¿verdad? Y cada miembro del cuerpo humano tiene una función, los ojos, la mano, el pie. Y el cuerpo funciona, nuestro cuerpo humano funciona coordinado, ¿sí? Mis manos no se sienten celosas porque no pueden hablar y proclamar el evangelio. O sea, en los miembros de nuestro cuerpo no se celan, no se envidian, no hay nada, ¿sí? Y como cuerpo de Cristo, cuando tú entiendes que tienes una función específica, no andas de celoso, ni de envidioso, ni echándole grilla al otro porque quieres el ministerio de aquel. Imagínense mi mano queriendo ser boca. No, a ella le tocó ser mano. ¿Sí? Y entonces tú tienes que pedirle al Señor que te muestre cuál es tu función en el cuerpo de Cristo. Funciona ahí. ¿Son todos maestros? No. ¿Son todos apóstoles? No. ¿Todos hacen milagros? No, pero cada uno tiene una función. ¿Sí? Entonces, pero los encargados de desarrollar todo esto y de llevar hacia la madurez a la gente, pues son los ministros, los pastores. Entonces dice, a fin de perfeccionar a los santos para la obra del ministerio, para la edificación del cuerpo de Cristo, versículo 13, hasta que todos lleguemos a la unidad de la fe y del conocimiento, fíjate, del Hijo de Dios, a un varón perfecto. O sea, lo que más podamos conocer de Él es en beneficio de nosotros. Lo que más conozcamos acerca de Él y a Él, eso es lo que, para lo que fuimos destinados, para ser a la imagen de Él. A un varón perfecto, a la medida, fíjate, aquí está la meta, de la estatura de la plenitud de Cristo. Esa es la meta. Entonces, no debemos de andar perdiendo el tiempo en otras cosas, actividades que no son propias de un cristiano. Hoy la iglesia hace muchas prácticas que hacen los del mundo y perdemos el tiempo, ¿verdad? En la formación. Ahora, fíjate el versículo 14. La madurez, hombres que para engañar emplean con astucia las artimañas del error. La palabra estratagema es bien interesante porque viene una palabra griega que es cubeia, que significa cubos, pero alude a los dados de juego y se traduce como dados cargados. ¿Sí entienden los que fueron taúres? ¿Qué son los dados cargados, los dados con los que juegan en los casinos? Esos son juegos antiquísimos. Pero están truchados o están manipulados para que siempre gane el casino. Entonces, eso significa estratagema, dados cargados. O sea, son hombres que están metidos, se meten en la iglesia, engañan a la gente y todo es a su favor. Todo es a su favor. Te dicen que, fíjate, ¿cómo dicen? ¿Quieres un auto del año? Siembra $2,000. Dice, pídanle al Señor, pero ellos no le piden al Señor, ellos le piden a la gente. Y la gente no alcanza a veces a ubicar el asunto. Entonces, todo lo que hacen como actividades en las iglesias, este tipo de hombres, son dados cargados, son estratagemas. Todo es a favor de ellos. Pero esto no es, este es precisamente pues el propósito. Uno de los propósitos por los cuales debemos de madurar para no ser llevados, manipulados, ¿sí? Dice, por estratagema de hombres que para engañar. Aquí la palabra engañar en el griego significa, es una palabra que también se traduce anzuelo, carnada, ¿sí? ¿Qué es lo que hace un pescador? Pone una carnada, finge, es irreal, algo ahí de plástico. Que se mueva y lo pone allí cubierto el ganchito del anzuelo y luego lo tira y el pez muerde y ahí quedó.

0: Y así les hacen a muchos, ¿verdad? Y ahí los agarran. Pero fíjate de lo que la Biblia ya está tratando aquí para protegernos. Entonces la tarea de nosotros es llevarlos hacia la madurez, enseñarles para que no sean engañados por estos hombres que emplean con astucia, dice, las artimañas del error. Sino, fíjense el 15, sino que siguiendo la verdad, o sea, la verdad de Dios en amor, crezcamos, aquí está, otra vez, crezcamos en todo, en aquel, o sea, en Cristo, que es la cabeza, esto es Cristo, está hablando de crecimiento en Cristo, habla de llegar a la madurez y dejar de ser niños fluctuantes. Entonces, crecer en Cristo, versículo 16, en quien todo el cuerpo, o sea, cada uno de nosotros, bien concertado y unido entre sí por todas las coyunturas que se ayudan mutuamente, según la actividad propia de cada miembro, recibe su crecimiento, ahí está otra vez, para ir edificándose en amor. Este es el propósito de la iglesia, hermanos. Ahora bien, ¿cuál es la herramienta que Dios nos dejó para llevar a los cristianos hacia la madurez? Pues la palabra de Dios, ya lo vimos ayer. En 2 Timoteo 3, 16 y 17, se nos dice todavía más acerca de que las escrituras, pues son la herramienta que nosotros los cristianos debemos usar, los pastores, para formarlos a ustedes, ¿sí? Así como nosotros también fuimos formados y seguimos siendo formados. Dice 2 Timoteo 3, 16 y 17. Toda la escritura es inspirada por Dios. ¿Cuánta de la escritura? Toda. Así de sencillo, toda. Y es útil. Aquí útil también se puede traducir por eficaz. Y es útil, eficaz para enseñar. ¿Enseñar qué? Pues las verdades de Dios. Número dos, para redarguir. Significa confrontar con conductas y pensamientos cerrados. Por eso se tiene que exponer desde el púlpito los errores y las verdades de Dios para contrarrestar el error. ¿Entienden? Las conductas torcidas, los pensamientos del hombre que son torcidos, contrarios a Dios. Y todo se debe de corregir con la palabra de Dios. Ok, así piensas tú, así pienso yo, así piensa el mundo. ¿Pero qué dice Dios? Pues esto es lo que dice Dios. Y ahí es donde a muchos no les gusta, ¿verdad? Porque pues dicen que cada cabeza es un mundo, y es cierto, cada quien piensa lo que le da su gana. Pero en el caso de los cristianos, Pablo decía que debemos de tener la mente de Cristo. O sea, significa pensar como Cristo, ¿sí? Entonces dice que es útil para enseñar, redarguir, ¿para corregir qué? Pues conductas erróneas, pensamientos erróneos, todo lo que tenga que, todo aquello que nos quiera desviar. Y también es útil para instruir en justicia, o sea, en los caminos rectos, versículo 17, a fin de, o para que el hombre, la mujer de Dios, sea, ¿qué? Perfecto, entiéndase, maduro, enteramente preparado para toda buena obra. ¿Saben? No hay una universidad donde tú estudies la carrera de cómo ser un buen esposo, ¿verdad que no? No, no existe. Entonces, ¿dónde extraemos los principios que nos van a enseñar, que por medio de los cuales nosotros los pastores podemos enseñar cómo funciona la familia, cómo educar a los hijos, cómo hacer negocios lícitos, cómo comportarnos con las autoridades en el país donde vivamos? De la Biblia. Entonces, fíjate cómo dice, a fin de que el hombre de Dios, la gente de Dios, las mujeres de Dios, sean maduros y sepan cómo se van a conducir. Ahora bien, esto habla de formación de carácter, ¿cierto? Y para la formación de carácter a la imagen de Cristo no se da de la noche a la mañana. Ese es el gran error de algunos pastores que quieren, ven iglesias grandes y pues, ay, todos los pastores queremos iglesias grandes, Pero luego sale uno ahí vendiéndonos un libro de con una receta metódica de cómo hacer crecer tu iglesia en un año. Te dicen, no, 10,000 en un año. Como decía un hermano ya en Guadalajara, no, no. Cuando llegó el año 2000, sacó un lema que decía, 20,000 para el 2000. Y yo le dije, ¿qué es eso? Dice, 20,000 miembros para el 2000. Le dije, ay, cálmate. No, vas a ver, tú eres un mediocre, así bien. Pero yo le dije, ah, bueno, nos vemos el 2000. Ya estamos en 2013, no tiene ni 90 personas. Pero él decía que porque había descubierto un método, salió con el G12. Eso es más viejo que nada. De verdad, eso tiene raíces de en los años 80. Yo me convertí en los años 70. En los años 80 surgió una doctrina que se llamaba el discipulado, bien semejante al G12. Pura manipulación. Bueno, ustedes ya, algunos salieron de ese asunto. Entonces, para formar el carácter de un cristiano, no se forman en 3 encuentritos, hermanos. No se forman en un curso de 40 días, aunque tengan buen propósito. No se forman, no, es toda una vida, créanmelo, hermanos. No existe el concepto que hoy se maneja para que los cristianos sean y crezcan a la madurez. No existen los métodos, no son bíblicos. Lo que la Biblia enseña es mucho, muy distinto. Fíjate, el día de hoy, los requisitos que debe de llenar una persona para liderazgo, porque pues, mucha gente tiene el deseo de servir, ¿cierto? Y bueno, Dios puede poner eso ahí, pero a veces ese deseo de servir o de ser ministro o de predicar es motivado por la manipulación, no tanto por un llamado de Dios, ¿sí? Entonces, hoy los requisitos el parámetro que se usa para escoger a los líderes no es el carácter cristiano, es si son simpáticos, si cuentan buenos chistes, si tienen carisma, si canta bonito, si es exitoso allá en su empresa. Ya asumen que esos son. Y si alguno llega a la iglesia y tiene dinero, no, ya casi a la semana ya lo ponen a liderar. Son como los cantantes del mundo que se convierten a Cristo. Y a la semana ya los tienen cantando. A los 2 meses ya tienen un CD grabado y andan dando ya su testimonio y conciertos. Nada que ver. Absolutamente. Todo eso violenta los parámetros de la Biblia. Entonces, la Biblia nos enseña un parámetro a seguir. Vayan a 1 Timoteo capítulo 3, versículo 1. Estos requisitos que vamos a leer son ciertamente para los que van a gobernar la iglesia, dirigirla, enseñarla, pastorearla. Sin embargo, es el carácter que todo cristiano, toda cristiana, 1 Corintios capítulo 3, todo cristiano, toda cristiana, debemos de aspirar a tener. Esos son los rasgos, ¿sí? De carácter. Entonces, fíjense, vamos allí. 1 Timoteo 3:1. Dice Pablo, palabra fiel significa confiable, palabra confiable, o sea, Dios la dijo, es certera, no se equivoca, y ahí les va, dice Pablo. Si alguno, ese si alguno significa cualquiera, anhela obispado, aquí obispado significa cuidar, apacentar, la grey, enseñar, como se dice hoy, liderar. Dice, si alguno anhela hacer esta tarea, buena obra desea. En la versión Palabra de Dios para Todos, esta parte del versículo 1 se lee así. El que quiera presidir en la iglesia, a noble función aspira. Ahora, vamos al versículo 2. Dice, pero, ese pero es muy importante. O sea, cualquiera puede desearlo, pero es necesario. Y aquí esta palabra significa, en el griego, enfatiza como algo que es obligatorio, pero es necesario, o sea, obligadamente los que dirigen la iglesia o quieren hacerlo, quieren presidir a los demás, obligatoriamente es conveniente, hay un deber, es necesario, es preciso que el obispo o el que quiere servir sea. Aquí la palabra sea es el verbo ser, o sea, de ser, ser. Y habla de carácter. Y en la persona que, es decir, fíjate, así como tú te comportas aquí en la iglesia, así debes de comportarte afuera, en tu casa, en el trabajo, en la universidad, en la calle. Eso es ser. Carlos Spurgeon, que fue un predicador muy reconocido hace ya bastantes años, él decía, hay algunos que predican tan bien que nunca deberían de bajarse, porque si se bajan, viven tan mal que ya una vez estando abajo no deberían de subirse. No, él hablaba de que debería de haber una congruencia, hablando de los líderes, de los pastores, de lo que es, del comportamiento y de lo que se dice aquí arriba con la vida cotidiana allá abajo. ¿Sí? Entonces, si tú dices que eres cristiano, pues aquí todos tienen cara de San Martín de Porres y las hermanas de la Madre Teresa de Calcuta, ¿no? Se les ve eso. No están haciendo nada malo. Bueno, si son, sean, no solo aquí. Entonces ahí ya viene una pregunta. Entonces me falta. ¿Cuántos reconocen que nos falta? Yo reconozco que me falta. Estamos en ese proceso. Alguien dice, no, alguien me dijo una vez, no, pero pues eso nadie va a servir. Bueno, es que ese es el estándar de Dios. Es eso a lo que debemos de aspirar, ¿sí? Entonces dice, es necesario, pues, que el obispo sea, y comienza la lista, irreprensible, dice. Esta palabra irreprensible se traduce en una palabra griega que significa alguien sin reprensión, alguien que no tiene acusación en contra, alguien que no tenga nada de que ser señalado, alguien que no tiene cuentas pendientes, eso significa. Pero como dije hace un momento, esto no quiere decir que alguien que este requisito no significa que deban ser personas que nunca fallan, ¿no? Porque eso no es real. Todos fallamos, ¿están de acuerdo? Sí. Pero habla de alguien que si falla, arregla cuentas con Dios. Y arregla cuentas con los demás. Este versículo en una versión dice, pero debe ser alguien a quien no se le pueda acusar de nada malo. Porque, o sea, no tiene calidad moral para estar hablando de cosas santas, como es la palabra de Dios, si está acusado por allá, de ladrón o de tranza o de qué sé yo. No, fíjense, yo conocí el caso de un pastor que antes de ser cristiano, él le había pedido a un compadre, a un amigo de él, cerca de $2,000, pero nunca se los pagó y se escondía y nunca se los pagó. Pasaron los años, se convirtió, el que hoy es pastor, se convirtió. Y pasaron otros 10, 12, 15 años y el Señor lo llamó al ministerio. Créanme que es un pastor ejemplar. Es un pastor que yo admiro por su dedicación y su integridad y su, en fin, calificado para el ministerio. Además, un excelente mensajero del evangelio. Pues, ¿qué creen? Un día, pues había una señora en su congregación y él le decía, oye, ¿y su esposo? No, pues él no quiere saber nada del Señor, pero ayúdame a orar. Total, oraban y todo. Un día decide ir el esposo. ¿Y quién creen que era el esposo? Ya se imaginaron, ¿no? Al que le pidió los $2,000 hacía casi 20 años. Entonces, cuando entra, pues ahí está en la alabanza. El pastor estaba por ahí sentado y no lo miraba. Y cuando se sube, vamos a orar porque tengo un mensaje para caminar en santidad y ser gente de Dios. Y Lot le dice, oye, ¿no te acuerdas? ¿Ese es el pastor? Dice, sí, ese es el pastor. Pues, ¿qué no lo reconoces quién es? No, bueno, yo apenas lo conozco. Ella no se acordaba. Lo había visto un par de veces, pero nunca lo recordó, ¿no? Dice, es fulano de tal que me pidió $2,000 y no me ha pagado. ¿Ese es el pastor? No. Y se levantó y se salió. Se fue. Dice, no, si ese es el pastor, ya se los está transeando a todos. Fíjate, ahí había una acusación, había algo que él no arregló. Arreglen las cosas. ¿Ok? Arreglen lo que tienen que arreglar. Si es una ofensa, si un día tú fuiste y le rompiste el cristal del auto ahí al vecino y qué sé yo. Porque nadie sabe, ¿eh? Nadie usted sabe qué va a hacer algún día. Tenemos que ser irreprensibles. Ahora bien, la gente habla y dice, la gente acusa, la gente habla, la gente te inventa, te calumnia. Pero una cosa, escúchame bien, es que te acusen y sea verdad. Y otra cosa es que te acusen y sea una calumnia. Cuando te acusan y es verdad de lo que te acusan, hay que arreglar las cosas, ¿ok? Pero ¿qué hacer cuando te acusan y es una calumnia? Pues nada, que Dios nos defienda. ¿Me explico? Porque tú no puedes evitar que la gente diga un montón de cosas. Fíjense, por causa de la predicación del Evangelio, a mí me han acusado de un montón de cosas. Una vez un apóstol de aquí, de Houston, de esta zona de Houston, me mandó un correo y me dijo, no, dice, yo tengo las pruebas de que tú tienes relaciones con una mujer por 10 años. Así. Entonces yo le contesté, le dije, señor apóstol, yo le pago el pasaje a usted y a esa señora, le doy el púlpito el domingo aquí en mi congregación y vengan a acusarme. ¿Saben cuándo vino? ¿Cuándo dio la cara? Nunca. Pero no se miden, tiran a matar. Bueno, cuídate que lo que digan no es verdad, no sea verdad, porque si es verdad, entonces, si alguno padece como homicida o ladrón, pero si alguno padece como cristiano, glorifique a Dios. Allí se aplica, bienaventurados sois cuando por mi causa os vituperen y os persigan y digan toda clase de mal contra vosotros. Ahora los lobos que andan por ahí aullando ya se están defendiendo en internet. Ya hacen videos y dicen, no, dicen de mí esto y lo otro. Pero no es cierto. Y tú dices, bueno, estos de plano piensan que somos unos tontos. Porque lo que se ve, o sea, es evidentísimo. Están todas las pruebas. Las acusaciones están allí, que todo el mundo las puede ver. Y dicen, es que no es verdad lo que dicen que yo hago. Y luego los... Entonces... O sea, estos son tan desvergonzados. O sea, ¿de verdad creen que somos tan tontos que para ellos les basta hacer un videíto y decir, no, no, yo soy una mujer de Dios, yo soy un hombre de Dios? Cuando las pruebas están ahí. Una vez me acuerdo, hace años, cuando Dios, pues, yo iniciaba en lo que es el pastorado de casa de oración. Y hubo ahí unas acusaciones, unas calumnias, y yo me enojé. Porque pues todos estamos en este cuerpo de muerte. Pues ¿a quién le gusta que le digan mentiras de uno? ¿Verdad que a nadie? Pero también estás aprendiendo a perdonar, estás aprendiendo a hacer a un lado todas esas cosas. Pero lo que dijo un pastor me caló y me pegó fuerte. Y yo estaba enojado y dije, no, me va a conocer. Yo nunca pensé así como golpearlo y eso. Dije, no, pero va a ver. Entonces yo voy con el Señor. Le digo, Señor. Y le digo, ¿por qué permites que este hombre? Y yo estaba así como los perros cuando se enojan. ¿Los han visto? Es que se les paran los pelos acá arriba. Los Doberman, así cuando ven a otro. Entonces me acuerdo que me dice el Señor, dice, lo que están diciendo este pastor, ¿es verdad o es mentira? Yo le dije, tú sabes que es mentira, Señor. Entonces, ¿qué te preocupas? Cálmate, Bobby. Cálmate. Oh, Señor. No, déjamelo a mí. Mí es la venganza. Preocúpate cuando sea verdad lo que digan de ti. Entonces, irreprensibles. Hay que arreglar cualquier asunto, hermanos. ¿No? ¿Por qué? Porque es... mira, cuando nosotros reconocemos nuestros errores, sea que tuvimos algún asunto con la esposa, con algún hermano, con algún pastor, con lo que sea, o algo por ahí, un mal manejo, que pedimos un crédito y nos andamos escondiendo, y dices, todo sale, hermano. Todo sale. No les vaya a suceder como aquel diácono que servía en la iglesia y ponía cara de San Martín de Porres ahí en la iglesia donde servía, pero le pegaba a la esposa, la golpeaba, la maltrataba. Si ustedes supieran que de eso es el pan de... se asustarían. Entonces le ponía unas golpizas. Entonces un día la estaba golpeando y la mujer, ¡ay, ay! Entonces le dice, ¡cállate, que estás dando mal testimonio! ¡Nos van a oír los... nos van a oír los vecinos! Y ¡cállate! O sea, el entendimiento de este tipo... Ahora, el punto es este. El pastor lo tenía ahí. ¿Entienden? El pastor lo tenía ahí. Entonces, nos estamos dando cuenta que para ser ministros de Dios, aún para ser cristianos, no es en serio el asunto. ¿Verdad? ¿Lo alcanzan a captar o no? ¿Cuántos quieren servir al Señor? Bueno, es necesario que... El segundo requisito, dice, estoy en 1 Timoteo 3:2. Es necesario que el obispo sea irreprensible, marido de una sola mujer. La idea es hombre que tenga una sola esposa. Una sola esposa en ese momento. O sea, no que sea un adúltero. ¿Por qué o para qué? Para que pueda ser ejemplo. ¿Sí? Para que pueda edificar correctamente a las familias de la iglesia. De otra manera, ¿cómo puede hablar un pastor que anda en esas cosas, o un ministro, o un hermano, cómo puede hablar de la familia? ¿Cómo puede hablar de las cosas de Dios? Tendría que ser un perfectísimo hipócrita. ¿Entienden? Para decir, no, trata bien a tu esposa, mira a tus hijos, y él por acá, ¿verdad? Y sé fiel a tu esposa, porque quién sabe qué, los adúlteros se van a ir al infierno, y este tiene por allá sus cosas. Pues déjenme decirles, que siempre ha existido, pero yo creo que como nunca, el día de hoy, y bueno, vamos a ser testigos de muchas cosas. Esto se los digo para que no se asusten, no para asustarlos, sino precisamente para que no se asusten cuando vean y se enteren. Pero no puedo ser específico, obviamente, ¿no? Pero nada más les voy a decir una cosa. Ustedes no se imaginan el cochinero que hay dentro del ministerio. Yo lo digo con conocimiento de causa. Yo sé lo que les digo. Y es una lucha constante, hermanos, es una lucha constante. Hay mucha suciedad, mucha corrupción, como ustedes no se imaginan. Déjenme decirles algo, hace poco se convirtió una señora, ahí en casa de oración. Se me acercó y me dijo, ay, pastor, yo tengo 3 meses viniendo y estoy tan contenta y el Señor ha sido bueno, etcétera, ¿no? Y dice, le quiero presentar a mis hijos. Bien lindos sus hijos, y ya los saludé, y le dije, oiga, y su esposo, dice, ay, mi esposo, pues él no quiere venir, todavía, dice, ore por él, pero es que, dice, mire, le voy a contar, es que él es psicólogo, pero es uno de los más, bueno, pues es de los más famosos de acá de México, dice, inclusive viene gente de los Estados Unidos a consultarlo a él. Es muy famoso. Cuando me dio el nombre dije, pues no hace tanto, yo no lo conozco. pero no, sí es una persona muy reconocida. Entonces me dice, es que él, dice, mire, él también está buscando de Dios. Pero me dijo, yo le comparto la enseñanza de los domingos, mira, ¿quieres escuchar? Bueno, sí, pónmelo. Entonces yo le pongo el CD y se queda oyendo. Y dice, no, sí, vamos. Dice, mira, te voy a decir algo. Tengo una lucha muy profunda, le dijo el psicólogo, el marido de esta señora. ¿Por qué? Le dice. Pues es que, dice, mira, lo que pasa es que, tú sabes, yo atiendo mucha gente. Lo que pasa es que estoy atendiendo a varias mujeres que vienen del Distrito Federal. A terapiarlas, dice. Y pues ellas me han, su problema de ellas es que son amantes de pastores. Dice, y luego me dijo él el nombre de esos pastores. O sea, me está diciendo a mí la señora, dice, entonces yo entré a internet, pastores son bien famosos, aparecen en todos lados. Yo no le quise preguntar quiénes son, no me interesa. Lo único que sí sé es que, hermanos, se está pisoteando una de las cosas más sagradas, que es el ministerio, ¿entienden? Y pues estos hombres, cuando tú los oyes predicar, hablan de todo, menos de lo que deben de hablar. Ahora se entiende por qué no tocan esos puntos, ¿verdad? Entonces, ahora, fíjense, hay una pregunta muy común en esto. Me preguntan, oiga, pastor, una persona que en el mundo se casó y se divorció y se convierte y Dios lo llama al ministerio, ¿puede pastorear? ¿Puede ser un ministro? La respuesta no se las puedo dar así contundente sí o no, sino hay que analizar cada caso. Porque cada caso es diferente. Otra pregunta muy común que me hacen es, oiga, pastor, pues, ¿puede una persona que es cristiana, que se casó, pero después se divorció, puede servir en la iglesia? La respuesta es la misma. No se puede decir contundentemente sí o no, porque hay que tratar cada caso. Las circunstancias por las cuales se divorciaron o rompieron, qué sé yo, son tan diversas, hermanos, ¿sí? Entonces, esas cosas se tratan personalmente. O sea, yo como pastor trato eso de manera personal con la gente, ¿entienden? Entonces, no hay una respuesta sí o no. Hay quienes dicen no, hay quienes ni les importa. No, pues ya, oye, más que mano, pues yo ya me he divorciado. Ah, no importa, mano, gloria a Dios, el Señor transforma. Sí, es cierto que el Señor transforma, nada más que uno dijo que ya van cuatro. No, hay pastores que se han divorciado hasta 5 veces, pastores, hasta 5 veces, que porque se equivocaron y Dios les dijo, y Dios perdona los errores, entonces ya nomás confesé mi error y ya me casé otra vez, nada, ni mentes. O sea, es medio complicado, no tengo más tiempo para explicar esto, ¿no? Pero aquí el punto es este, el requisito es marido de una sola mujer, ¿por qué? Para guardar la integridad de la familia. Para ser ejemplo para las familias. Amén. Sigo leyendo. Sobrio. O sea, como requisito número 3. ¿Cuál fue el número 1? Irreprensible. Número 2, marido de una sola mujer. Número 3, sobrio. Aquí la palabra sobrio también se puede traducir como templado, como alguien que es moderado, alguien, pero la idea es alguien templado y moderado, por ejemplo, en sus opiniones, en sus conceptos que tiene de la vida, de las cosas, del ministerio, de la vida cristiana, tiene que tener un equilibrio. Para llegar a un equilibrio, no se logra de la noche a la mañana, ¿sí? Es un proceso, porque alguien que ya gobierna la iglesia o quiere gobernar la iglesia, cuando da un consejo, tiene que dar consejos basados en la Biblia y siempre bien equilibrados, ¿entienden? Hay gente que me escribe y me dice, oiga, pastor, dice, mire, yo sé que me va a decir, pregúntale a tu pastor, porque cuando me escriben correos y me hacen preguntas así muy personales, digo, no, a mí no me corresponde responderle, le corresponde a su pastor en la iglesia donde usted va, ¿sí o no? Pues ese es el orden. Dice, lo que pasa es que, mire, tengo este problema y el pastor me dijo, no, mándalo a volar, divórciate de él. Entonces yo le dije, pero pastor, ¿cómo? No es una razón suficiente. Es que lo estás aguantando, mándalo a volar. Y el Señor te dio a algunos de los hermanos de aquí de la iglesia. No, oiga, no. No, ese parece que anda borracho. Porque, ¿se fijan cómo los borrachos son exagerados en todo? No, yo una vez me subí a un avión y me fui agarrado así de la llanta, iba así. Y todos, ay, todos los demás borrachos, de veras, ay, compadre, qué valiente eres, claro, yo he hecho un montón. Son bien exagerados. O sea, pierden todo el sentido de la ubicación, hacen tontería y media. Bueno, la sobriedad es lo contrario a la ebriedad. Entonces, cuando alguien es sobrio, esta empresa que está en los cinco sentidos y está al tanto de las cosas alrededor, es alguien moderado, que no se deja arrastrar, fíjense, ni por sus emociones. Todos tenemos emociones, ¿no? De eso hablé la primera noche. ¿Recuerdan los que estuvieron? Que el cristianismo no es un cristianismo que apele a nuestras emociones, sentimientos, ver, tocar, sentir, ¿no? Eso pasa en segundo término. Entonces, alguien que o sea, una meta para todo cristiano es ser sobrio, equilibrado, moderado, que no se deje atrapar por las cosas actuales. O sea, por ejemplo, por la tecnología. Hay pastores que se pasan 5 horas en Facebook, ¿eh? Eso definitivamente está atrapado, porque no se saca nada bueno de ahí, o muy poco, qué sé yo, nada, no lo sé, porque yo ni cuenta tengo. O sea, todo me es lícito, pero no todo me conviene. O sea, la sobriedad te lleva a saber decir, bueno, esto, bueno, ok, puedo tener mi cuenta en Facebook, pero no me voy a dejar atrapar para estar 4 horas ahí. ¿Me entienden? Yo no digo que cierren su página o que no, sino que sean sobrios. ¿Me entienden? Porque eso se presta a tanta cosa, hermanos. Impresionante. Bueno, eso por poner un ejemplo, pero va también, incluye la manera de vestir, incluye la comida. Tenemos que ser moderados, ¿entienden? En todo. Entonces, sobrios. ¿Qué más dice? Prudente, como requisito número 4. Prudente. Aquí prudente, en el griego, la idea es de una persona que tiene una mente sana o limpia, ¿sí? Es alguien que tiene dominio propio, ¿sí? La Biblia dice, airaos, pero no pequéis. O sea, fíjense cómo el Señor entiende nuestra naturaleza humana, que nos podemos enojar, pero que ese enojo no se ponga el sol sobre vuestro enojo. Significa, no dejes que pase todo el día hasta que se pone el sol y tú sigas enojado. Hay muchos miembros en las iglesias que tienen años ahí, matrimonios, pero llegan a su casa y tienen hasta años de no hablarse. Él se duerme allá y ella se duerme en otro dormitorio. Y algunos hasta sirven en las iglesias. Están enojados entre ellos. ¿Sí? Eso es una evidencia de inmadurez. O sea, no se han sabido perdonar, no han sabido comunicarse y arreglar las cosas. Pero eso sí, las caídas los domingos ahí con la unción están, pero a todo lo que dan. Y están bien avivados. Tienen un avivamiento impresionante. Pero salen de ahí y llegan a su casa, se van en el carro. Dios les bendiga, hermano. Llevan el carro y van. Increíble. Es la verdad. ¿Saben por ahí algún caso? Es muy común que cuando se predica el evangelio y está allí la pareja, siempre los maridos vuelven. ¿Le dijiste algo, verdad? Sí, siempre. ¿No te pasa a ti? ¿No te pasa? Dicen, ya le fuiste a decir al pastor. Se imaginan que... A ver, ¿a qué hora? Si ni tiempo a veces tenemos de comer. Así como para que, a ver, cuénteme para luego decirlo. Lo que pasa es que la palabra es la palabra. Amén. Entonces, fíjate, prudente. Alguien que tiene dominio propio en todos los aspectos de su vida. Alguien que sabe conducirse con prudencia. Una vez estaba en una convención de pastores y se me acercaron unos pastores que yo conocía. Hola, Chuy, me dice ella, oye, quiero hablar contigo, pero aquí que estoy mi marido. Por cierto, ya murió él, dice, pero no se murió por lo que hacía, ¿eh? Ya, él corrigió y todo. Pero Es que de corazón muy noble él, ¿no? Y decía, es que mira, ¿nos puedes dar un consejo? Bueno, si está a mi alcance, pues con gusto. Dice, mira, es que lo que pasa es que él aconseja a las hermanas y las lleva a un restaurante y está hablando con ellas, ahí es él solo con ellas. Y le digo, y dice, pues yo le digo que es una imprudencia. Entonces el pastor estaba así, me miraba como diciéndome, ponle en su lugar, pastor. Está exagerando. Entonces, ¿cómo ves? Entonces veo al pastor, como estaba más altote que yo, así. Le digo, no, eres imprudente. ¡Ah! ¡Ya te aliaste a ella! Dice, no, Dios conoce mi corazón. Sí, le digo, Dios conoce tu corazón, pero los demás no. Y dicho y hecho, le pasó. Estaba por allí en un restaurante de esos tipo Denis. Estaba allí ministrando a una señora que se le había muerto el marido y estaba llorando. Y sí, le estaba dando palabras de consuelo, sí. Pues es un hombre, era un hombre bien recto, ¿no? Y ¡ay! No, hermana, mire, hermana, y le agarra las manos. El Señor está contigo y pasan unos por allá afuera. ¡Y el pastor! Y fueron y empezaron a regar que lo habían visto con la hermana fulana, no sé qué. Y casi le da un infarto a él. ¡Mentira! Pues era una mentira, pero tu imprudencia. Y bueno, de la prudencia podemos dar toda una enseñanza. Prudencia en lo que hablamos, prudencia en todo. Hasta prudencia al conducir. ¿Sí o no? Hay quien maneja imprudentemente. No les importa. Y fíjense, en México, no sé por acá, pero allá en México la estadística es de que los que más tienen accidentes, que más mueren, son los jóvenes. ¿Por qué creen? ¿Por qué creen que Proverbios a los jóvenes les habla mucho de la prudencia? Porque por naturaleza son imprudentes. No, al joven no le importa nada. No le importa nada. Cuando ya... Un hombre, estas son estadísticas, ¿no? Entra a los 45, 50 años, ya no trae el Mustang. Ahora trae una Ven. ¿Entiende? Entonces, los jóvenes, no, los jóvenes, vean los autos que traen los jóvenes. Les gusta la acción, les gusta. Pero ¿por qué un hombre ya entrando a los 45, 50 como que toma más conciencia, ¿sí o no? Dice, no, ¿cómo voy a arriesgar a mi familia? Pero se le olvida cómo se arriesgaba a los 5 de ahí de la high school que iban y los llevaba a 100 millas por hora. Pero ya se le olvidó. ¿Por qué? Porque era imprudencia. ¿Cuántos se han muerto ahí? Por imprudentes. Entonces, hay en el trato, todo, tiene que haber prudencia. Pablo le dijo a Timoteo, le dijo, mira, cuando le habló del trato con los hermanos en la iglesia, le dijo, mira, a los ancianos trátalos como si fueran tu papá. A las ancianas como si fueran tu mamá, con todo respeto. Dice, a las jovencitas con toda pureza. Así le dijo. Y Timoteo pues, se entiende que era un hombre joven. Y pues imagínate, soltero, pues las muchachas andaban ahí. Había 100 ahí en su congregación que Dios les había dicho que Timoteo iba a ser su marido. Entonces Pablo le dice, mira, tienes que, esta es la meta del carácter, Timoteo, prudente. Y luego dice el requisito número 5, decoroso. A ver, aquí vamos a hacer un paréntesis. Vete a las librerías cristianas, así nada más un vistazo, y busca los libros de cómo ser líder, requisitos para ser líder, y luego nomás échales una ojeada, y en ninguno vas a encontrar 1 Timoteo, capítulo 3, versículo 1 al 8. Y eso es lo que les digo, porque yo lo he hecho. Por ahí habrá algunos, pero allá en los libros que no se venden, que son los que hay aquí por esos, porque son los buenos. Y vayan y agarren. Pero están, no, y luego aquí que hay unas librerías impresionantes así, y agárralos de uno por uno y ve, requisitos, no, va desde, sé optimista, sé visionario, sé esto, es el otro, vente grande, y después, No te dicen nada de eso. Te dicen que pienses en grande, que seas visionario, que seas optimista, que confieses positivo, que para ser un líder exitoso. Eso lo comparas con la Biblia y dices, ay Dios, no se parece nada. Pues a lo mejor algunos de ustedes van a tener que ir a su casa y agarrar uno de esos libros y hacer una fogata y calentarse ahora que venga el invierno, porque no sirven para nada esos libros. Es mejor ir a la palabra. ¿Cuántos dicen? Es cierto, es mejor la palabra. La palabra es la que nos instruye. Fíjate lo que dice aquí, decoroso. Esta palabra decoroso viene de un término griego, cosmios, de donde viene la palabra cosmos. ¿No es eso? El cosmos. Bueno, cosmos es una palabra griega en sí, que significa orden. Orden. Fíjate qué interesante. Los científicos al universo le pusieron cosmos. ¿Por qué? Porque funciona en un orden espectacular. Pero realmente espectacular. ¿Cómo están los planetas? Nada más la Vía Láctea, que es la galaxia donde estamos nosotros. Entonces están todos los planetas, Venus, etcétera, la Luna, la Tierra, el Sol, todo. Es increíble el orden que puso Dios en el cosmos, en el universo. Todo funciona como un relojito impresionante. La naturaleza la hizo con un equilibrio. Cada animalito tiene su función. Si tú quieres terminar los murciélagos que están feitos, no, al rato las plagas van a andar por todos lados. O sea, y se desequilibra el asunto. Todo lo hizo con orden. Ahora, si todo lo hizo con orden, ¿por qué en la iglesia hay desorden? ¿Qué no dijo Pablo que Dios es un Dios de cosmos? ¿De orden? Y que en la iglesia deben de hacerse las cosas decentemente y con cosmos, con orden. Pero imagínate, aquí el pastor parándose de cabeza y dice que es el Espíritu. Por favor, o sea, no apague el Espíritu. Qué ignorancia, hermanos. ¿De dónde sacaron todo eso, todo ese desorden? Pablo dice, no impidan hablar en lenguas. Y si lo hacen, háganlo decentemente y con orden. No, hombre, hay lugares donde todo mundo... A mí me ha tocado estar predicando en lugares y por ahí alguien se... Entonces yo me quedo callado. Y luego, sígale, hermano, sígale. No puedo. No puedo porque la hermana profeta está allá profetizando y no se puede hacer las mismas cosas. O la oyen a ella o me escuchan a mí. El pastor, no, hermano, es la libertad del Espíritu. ¿De veras crees eso, pastor, que eso es libertad en el Espíritu? ¿Ustedes creen que eso es libertad en el Espíritu? La libertad en el Espíritu, donde el versículo ahí en Corintios donde habla de donde está el Espíritu de Dios, ahí libertad, hermano, no se refiere a hacer lo que uno le da la gana. Nada más hay que estudiar un poquito más y se van a dar cuenta que no se refiere a eso. Sin embargo, cada desorden, hermano, bueno, de cosmos viene la palabra cosmetología. Y las señoras entienden perfectamente lo que es la cosmetología. Todo lo que tiene que ver con los cosméticos, con el arreglo femenino, ¿sí? Bueno, fíjate qué interesante. Viene cosmetología y su raíz es cosmos, de orden. O sea, fíjate, hay algunas iglesias que prohíben que la mujer parecen veladoras. O sea, nada, absolutamente nada, o sea, ni una, nada. Porque el diablo. Ustedes han de entender eso, ¿no? Bueno. Aunque sabemos que Dios nos dio una inteligencia, ¿no? Pero para esto, fíjate, se necesita la prudencia. Fíjense cómo Dios decoró todo. ¿Cómo decoró las flores? ¿Se fijan el gusto de Dios? Impresionante, ¿a poco no? ¿Han visto los tucanes, esos pájaros con unos colores así impresionantes? Yo a veces digo, Señor, ¿cómo lo hiciste? Bueno, él dijo, la tierra produzca y Fíjense el poder que tiene la palabra, ¿no? Así de creativo, de crear. Nada más que algunos han interpretado mal eso y dicen que nosotros podemos llamar las cosas que no son como si fuesen y se hacen. No. Ese es un error gravísimo. El único que puede decir y lo que se dice sea, es Dios. Porque es, cuando dice que Dios llama las cosas que no son como si fuesen, la palabra griega significa, y la hebrea, el equivalente hebreo, significa crear de la nada. Y solo Dios puede crear algo de la nada. Y se ha enseñado mal. Es una falsa doctrina eso de, no, yo ya, yo por fe ese carro es mío, llamo lo que no es mío como que si ya fuera mío. Y puras tonterías se le enseña a la gente. No se refiere a eso, créanmelo, no. Ya no hay tiempo para estudiar eso. Pero qué interesante cómo Dios decoró todo. En este lugar yo veo orden. ¿Ustedes ven orden? Mira, todo está en orden. Las pantallas donde deben de ir, las luces, todo, una mesita aquí para el agua, todo. Hay un orden propio, ¿cierto? Imagínense que el próximo domingo ustedes llegan y el púlpito allá en el baño. No, o sea, Dios nos ha dado suficiente inteligencia para entender lo que es orden, ¿no es cierto? Entonces, cuando dice aquí que los cristianos deben ser decorosos, significa ordenados. Escuchen bien, tenemos que tener orden en las finanzas, orden en nuestra vida personal, orden en todo, hermanos. Una vez llegué a la casa de una familia, estaba enferma por allí una de las, y llegué, ¿no? Y toqué, ¡ay, pastor! Y pensamos que iba a venir un poquito más tarde. No, yo le avisé, pásese, pero cierre los ojos, dice. Entonces, yo entiendo eso, ¿ustedes entienden eso? O sea, pásese, pero cierre los ojos porque hay un tiradero acá adentro, ¿no? Y eran las 2 de la tarde. Entonces, yo pasé y cerré los ojos. Entonces yo, ¿qué está haciendo? Le dije, pues me dijo que cerrara los ojos. Y le dice, ay, no, hermano, lo que quise decir es que no mire lo que está alrededor. Y luego sale el marido allí. Ay, pastor, ay, qué pena. Que digo, no se disculpen. Le digo, yo entiendo que
1: es la una en punto.
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Muy buenas tardes, buenos días, buenas noches, amado pueblo del Señor, en esta maravillosa hora dando gracias a nuestro Dios siempre. Sobre todas las cosas, siempre agradecidos con nuestro Rey de Reyes, siempre dándole la honra y la gloria a nuestro Padre Celestial, porque gracias a Él hemos podido llegar hasta esta hora, hasta este momento, gracias a su amor, gracias a su misericordia. Saluditos ahí donde usted se encuentre, en cualquier lugar del mundo, para quienes todavía están almorzando, buen provecho. Y así, verdad, que Dios sea bendiciendo cada hogar, cada familia, cada matrimonio. Gracias por estar en sintonía de El Olán Estéreo y Radio Celestial. Allí muchos ya desde temprano, desde muy temprano, activados, escuchando la programación de El Olán Estéreo y Radio Celestial. Les saludo desde Tegucigalpita, en el municipio de Omoa, en el departamento de Cortés, desde Honduras, para todas las naciones, hasta allá a ese rincón donde yo no tengo ni idea, pero ahí donde usted nos está sintonizando dentro de nuestras fronteras y también allá en el extranjero, Dios le bendiga y gracias por estarnos escuchando a esta hora de la tarde, es la 1:04. Hoy es día jueves 2 de julio, jueves 2 de julio, ya en el séptimo mes del año, gracias al Señor. Hemos llegado hasta este día, hemos llegado hasta este momento. Y lo que traerá el día de mañana, solamente Dios lo sabe, solamente nuestro Padre Celestial. Pero mientras hay aliento de vida en nosotros, démosle a Él la alabanza, démosle a Él la gloria, la honra, el honor por siempre, solamente para nuestro Dios. Así ahí donde usted esté, yo le invito, vamos a leer la palabra del Señor, vamos a meditar en su santa palabra y vamos a continuar con la palabra de hoy en 2 de Timoteo, capítulo 2, versículos, vamos a leer del 22 al 26. En la mañana leímos, siempre ahí en Timoteo, en 2 de Timoteo, capítulo 2, leímos del versículo 14 al versículo 21. Donde nos habla esta palabra que meditábamos en la mañana, donde nos habla y nos dice que no debemos de entrar en contienda, no debemos de entrar en discusiones en la palabra del Señor, no contender con nadie y limpiarnos también, purificarnos de todo eso, de todas discusiones, de todo eso debemos nosotros de limpiarnos y presentarnos con diligencia, o sea, con total entrega, presentarnos delante de Dios para poder ser siervos aprobados, para poder ser instrumentos útiles para su honra, para su gloria. Es necesario ser limpios, es necesario dejar todas discusiones, es dejar también todas las vanas palabrerías, todo eso. Y también que a la hora de predicar la palabra, lo hagamos siempre con sabiduría, siempre con entendimiento, porque esta palabra dice, en la cual meditábamos hoy, dice que la palabra, las vanas palabrerías muchas veces dañan al oyente, dañan a la iglesia, y dice que son como una gangrena, como un cáncer que va consumiendo poco a poco hasta llegar al punto de apartarlos de la verdadera palabra, de la verdadera doctrina. Por eso yo les decía y les digo una vez más, tenemos que tener mucho cuidado que es lo que nosotros predicamos, sea siempre conforme a la palabra de Dios, y también tener mucho cuidado qué es lo que estamos escuchando, qué palabra, si de verdad es la palabra de Dios o si es solamente por emoción que aquella persona está hablando. Y también dice esta palabra que Él nos ha sellado, qué maravilloso. Él nos ha sellado y dice que el Señor conoce a los suyos. Así dice la palabra que meditábamos hoy en la mañana. Dice que Él conoce a los suyos y que aunque aquel hable por emoción, que aunque aquella persona hable solo lo que Él cree o lo que Él quiere a conveniencia de Él, o para que la gente no se vaya o para que la gente no se le corra, solamente habla lo que les conviene. Dice que Él conoce. Él conoce y dice que todo el que invoca el nombre de Cristo dice que debe de limpiarse, debe de apartarse de toda maldad, de toda iniquidad.
Eso era lo que meditábamos hoy en la mañana. Y Él conoce. Él conoce. Y dice que todo el que invoca el nombre de Cristo, dice que debe de limpiarse, debe de apartarse de toda maldad, de

Señor, la leemos tal y como está escrita, honrando al Padre, honrando al Hijo y al Espíritu Santo, y su letra nos dice así. Huye también de las pasiones juveniles y sigue la justicia, la fe, el amor y la paz, con los que de corazón limpio invocan al Señor. Pero desecha las cuestiones necias e insensatas, sabiendo que engendran contiendas, porque el siervo del Señor no debe de ser contencioso, sino amable para con todos, apto para enseñar, sufrido, que con mansedumbre corrija a los que se oponen, por si quizá Dios les conceda que se arrepientan para conocer la verdad y escapen del lazo del diablo en que están cautivos a voluntad de él. Amén. Gloria a Dios. Bendita sea esta palabra. Hemos leído en 2 de Timoteo capítulo 2, versículos del 22 al 26, pero yo le invito para quienes no estuvieron escuchando en la mañana que lo pueda leer desde el versículo 14. Desde el versículo 14 hasta el versículo 26. Y esta palabra nos dice: huye también de las pasiones juveniles. ¿Cuáles son las pasiones juveniles? No solamente son pasiones que tienen que ver con el sexo, sino que también son, muchas veces los jóvenes son impulsivos, hablan impulsivamente, hablan también cosas erróneas, actúan por impulso. Por eso le está advirtiendo Pablo al joven Timoteo y le dice: huye también de las pasiones juveniles. Así también nosotros debemos de huir de todo eso, apartarnos de todo eso, de todo lo que es emoción, todo impulso, de hablar solamente por impulso, de hablar solamente para dañar al otro. Debemos de apartarnos de todo eso. Y sigue diciendo: huye también de las pasiones juveniles y sigue la justicia, la fe, el amor y la paz, con los que de corazón limpio invocan al Señor. Recordemos en la palabra de hoy, decía de que debemos de estar limpios. Todo el que invoca el nombre de Cristo debe de estar limpio de toda iniquidad, de toda maldad. Entonces Pablo le dice a Timoteo que solamente con aquellos de corazón limpio, con aquellos que con un corazón limpio invocan al Señor, con esas personas él tiene que haber esa paz siempre con todos. No discutir, no contender, no entrar en discusiones, no, en discusiones necias, que dice que no traen nada bueno, nada provechoso, sino que muchas veces destruye, más bien destruye. Pero desecha, le dice el versículo 23, pero desecha las cuestiones necias e insensatas, sabiendo que engendran contiendas. Gloria a Dios. Todo eso, ¿verdad? Viene y cuando alguien empieza a discutir, viene y comienza también a contender, ya vienen a pelear, ya se llenan de ira y comienzan y muchas veces se dicen cosas porque ya se salen de lo que es la palabra del Señor y ya lo hacen muy personal y comienzan a pelearse, comienzan a discutir. Por eso le dice: desecha las cuestiones necias e insensatas, sabiendo que engendran contiendas. Eso es lo que traen, contienda, pleitos, discusiones. Dice el versículo 24, porque el siervo del Señor, escuche cómo debe de ser un siervo, un obrero, alguien que trabaja para el Señor, escuche cómo debe de ser, porque el siervo del Señor no debe de ser contencioso, sino amable para con todos, apto para enseñar, sufrido. Dice, no debe de ser contencioso, no entrar en discusiones, en contiendas.

ofrenda, no. El verdadero siervo, el verdadero obrero del Señor no comienza a discutir y a decir, yo tengo la razón, vos no sabés. Dice que el verdadero siervo del Señor no es contencioso, no entra en contiendas, en discusiones necias, no. Dice que debe de ser amable para con todos. Si va a enseñar, debe de hacerlo amablemente. Si se va a predicar, dice que debe de hacerse amablemente, no a discutir, no a contender. Apto para enseñar, sufrido, o sea, paciente, con aquella paciencia, enseñar. Muchos tienen ese don, pero así muchos también que enseñan son crueles a la hora de hablar. Son crueles a la hora de enseñar. Y dice que el verdadero, un siervo del Señor, y le repito este versículo 24, porque el siervo del Señor no debe de ser contencioso, sino amable para con todos, apto para enseñar, sufrido. Y sigue diciendo versículo 25, que con mansedumbre, escuche bien, con mansedumbre corrija a los que se oponen, con mansedumbre, con paciencia, con amor, con amabilidad, corregir, dice, a los que se oponen. Aquellos que creen en otras cosas, no a burlarse, no a dañarlos, sino que dice con mansedumbre corregirlos y decirles, está en un error. Esta es la verdad, la palabra de Dios es la verdad, pero hacerlo dice con mansedumbre que a muchos les hace falta. Porque muchos quieren ordenar, y dicen aquí se va a hacer lo que yo digo, aún en las congregaciones. Cuando uno, de alguien que enseña, un obrero del Señor, son estas las cualidades que debe de tener. No ser contencioso, sino ser amable con todos, paciente y con mansedumbre corregir, dice, a los que se oponen, a los que creen en diferentes cosas o en diferentes dioses, por decirlo así, que tienen otras creencias, no a burlarse de ellos, no a decirles, no a gritarles y decirles, estás en un error, no, dice con mansedumbre, porque muchos comienzan a decirle, estás en un error, y comienzan a gritarle y a gritarle, cuando eso no edifica, cuando eso dice la palabra del Señor, que en vez de edificar, daña, cuando eso dice la palabra de Dios, que en vez de edificarlo, dice que es como una gangrena, es como un cáncer, que en vez de hacerlo, acercarse al Señor, los está corriendo, los está dañando. Por eso el obrero, el siervo del Señor debe de ser paciente y enseñar, dice su palabra, con mansedumbre, decirle la verdad, porque es necesario hablar la verdad, pero con paciencia, con mansedumbre, con sabiduría siempre, con entendimiento, porque la palabra es dura muchas veces y es necesario hablarla, es necesario predicarla. No le estoy diciendo, no me vaya a malinterpretar, no le estoy diciendo que solamente se les debe hablar bonito o solamente de lo que Dios es amor, no. Debe de hablarles la verdad, la palabra del Señor, pero con mansedumbre. Corregirlo para que aquel que está en error y diga, tiene razón, esta palabra tocó mi corazón, tiene razón, estoy en un error, y que pueda cambiar, que pueda salir del error. Que pueda el Señor obrar en ellos, pero debe de hacerse con mansedumbre. No a discutir, no a contender. Y dice que con mansedumbre corrija a los que se oponen.
Escuche bien, versículo 25, y dice que con mansedumbre corrija a los que se oponen, por si quizá Dios les conceda que se arrepientan para conocer la verdad, reconociendo también que no es usted el que va a cambiar a aquella persona, sino que es Dios. Dice, por si quizá Dios les conceda que se arrepientan, aquellos que están en error. El siervo del Señor debe de venir, hablarle la verdad a aquel que esté en error y decirle, estás en un error. Hablarle la palabra del Señor, pero dice, ser amable, con amabilidad, con mansedumbre, con paciencia, hablarle la verdad, hablarle la palabra del Señor. Pero también tener esto muy claro, que no soy yo la que puede cambiar a alguien, que no es el que predica el que puede cambiar a alguien, porque aquí está muy claro, este versículo 25, y dice, por si quizá Dios les conceda que se arrepientan para conocer la verdad. O sea que Dios es el que cambia la manera de pensar. Dios es el que cambia los corazones para que ellos puedan salir del error. Pero nosotros, como siervos del Señor, tenemos que predicar la verdad, hablarles la verdad. Pero el que hace la obra, pero el que cambia los corazones, es nuestro Dios. Y dice, por si quizá Dios les conceda que se arrepientan para conocer la verdad. Y escuche, y escapen del lazo del diablo en que están cautivos a voluntad de él. Todos aquellos que están en error, todos aquellos que invocan el nombre del Señor aún en medio, llenos de pecado, aún no arrepentidos, llenos de maldad, cuando esta palabra nos dice que todo el que invoca el nombre de Cristo, dice, apártese de toda iniquidad, de todo pecado, de toda maldad. Debemos de estar limpios delante del Señor, porque a Él no lo podemos engañar. Dice su palabra, esta palabra que hemos meditado en este día, en todo lo que es este capítulo 2 que hemos leído de la mañana y hoy, nos habla y nos dice que Él conoce a los suyos. Y le repito, es el versículo 19 siempre aquí en el capítulo 2 y nos dice, pero el fundamento de Dios está firme, teniendo este sello, conoce el Señor a los que son suyos y apártese de iniquidad todo aquel que invoca el nombre de Cristo. Amén. Así que todo aquel que está en error, que cree que porque predica, que porque enseña, pero no lo hace con amor y no se ha limpiado, no se ha apartado del pecado, dice que quizá Dios les permita conocer la verdad. Quizá Dios. Pero como sabemos que Dios es un Dios de amor, de misericordia, nosotros como sus obreros, apartados del mal, apartados del pecado, siendo instrumentos útiles para su honra, para su gloria, hablamos su palabra con mansedumbre, con amabilidad, que estas son las cualidades de un obrero del Señor, de alguien que predica la palabra de Dios. No a entrar en discusiones, no a entrar en pleitos, en contiendas, porque dice la palabra que de esto de nada aprovecha, de nada aprovecha, sino que dice que cuando hay vana palabrería es como un cáncer, aquello va carcomiendo hasta el punto de apartarlos, de desviarlos de la fe en el Señor, del camino del Señor. Amén. Qué maravilloso es nuestro Dios. Así que nosotros, como hijos de Dios, como siervos de Él, tenemos que ser amables, dice, para con todos. Y aún el que enseña, el que predica aún más, predicar con amor
su palabra, predicarla con amor. Hacerlo siempre con paciencia y saber que el que cambia los corazones es el Señor. A Él sea siempre la honra. Y así vamos a orar en esta preciosa hora. Padre bueno que estás en el cielo, venimos delante de tu presencia, Señor. En el nombre maravilloso de tu Hijo amado Jesucristo, dándote las gracias, Padre. Gracias, Señor, por este tiempo, por esta oportunidad que tú me has regalado, Señor, el privilegio de estar aquí una vez más, de poder hablar tu palabra, Señor, gracias. Gracias, bendito Dios. Y ayúdanos cada día, Señor, a hablar tu palabra con amor, con mansedumbre, con paciencia, ser amable, Señor, con todos, aun aquellos que están en error, a no entrar en discusiones, a no entrar, Señor, en pleitos, a discutir, a contender por tu palabra, Señor. Ayúdanos a no hacerlo, sino a enseñarles, Señor, que están en un error, pero hacerlo siempre con mansedumbre. Porque el que cambia los corazones eres tú, Señor. Y este sabemos que es un medio a donde muchos corazones, Señor, está llegando tu palabra. Para honra tuya, Señor, para tu gloria. Bendice, Señor, a cada uno ahí donde se encuentran. Padre, tú conoces cada petición, cada necesidad que están viviendo, Señor. Seas tú obrando, seas tú respondiendo a cada una de ellas conforme sea tu voluntad. Gracias, Señor. Bendice también este programa. Siempre lo pongo en tus manos. Y este lugar seas tú cada día llenando de tu presencia, trayendo la bendición, Señor, a este lugar para que esta señal pueda seguir siendo transmitida. Gracias te doy, Padre, gracias, Hijo, y gracias, Espíritu Santo de Dios. Amén y amén. Gloria a Dios, aleluya. Maravilloso es nuestro Rey, maravilloso es nuestro Padre Celestial. Y así en esta preciosa hora, ahí donde usted está, yo le invito para que pueda comunicarse con nosotros y nos solicite la alabanza que usted desea escuchar. Puede hacerlo a través del WhatsApp, puede hacerlo vía directa, como usted guste, a los números 89-47-84-23 o al 95-10-84-82. 89-47-84-23 o al 95-10-84-82. Así que comuníquese y con gusto yo le voy a saludar y le voy a complacer con la alabanza que usted desea escuchar. Es la 1:26 p.m. y si el Señor permite, aquí voy a estar hasta las 4:00 p.m. Así estoy de lunes a viernes, de 9:00 a.m. a 4:00 p.m. y los días sábados de 9:00 a.m. a 12:00 p.m. Y vamos a iniciar escuchando una hermosa cadena de coros de los Heraldos del Rey.

0: solo para tu gloria, Señor. Él vive, gózate con Cristo Jesús.
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Amén, amén, gloria a Dios. Seguimos en la 1:36 p.m. Saludos para nuestra querida hermana Olga Marina Alvarado, que nos esté escuchando allá en Aguabuena. Que el Señor me la bendiga grandemente, mi querida Olga. Ella está saludando a sus hijos allá en Río Chiquito. Y así vamos a complacerle, vamos a escuchar en el rapto con el dúo Misioneros de Cristo y también la alabanza Soy Bautizado de los Heraldos del Rey.

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1: Dice la Biblia en el libro de San Mateo, capítulo 28, versículos 18, 19 y 20. Y Jesús se acercó y les habló diciendo: Toda potestad me es dada en el cielo y en la tierra. Por tanto, id y haced discípulos a todas las naciones, bautizándolos en el nombre del Padre y del Hijo y del Espíritu Santo, enseñándoles que guarden todas las cosas que os he mandado. Y he aquí, yo estoy con vosotros todos los días, hasta el fin del mundo. Amén.

0: Amén, amén, gloria a Dios. Seguimos. Es la 1:43 PM. Saludos también para nuestra hermana Adilia Mejía, que nos está escuchando allá en Río Chiquito. Que el Señor me la bendiga grandemente. Saluditos para toda su familia. Que Dios bendiga y cuide a cada uno de ellos. Y así también saluditos para su nieta Aitana y también para su sobrina Briana. Que Dios bendiga estas hermosas princesas del Señor. Y así seguimos complaciendo, vamos a complacer a nuestra hermana y vamos a escuchar Alzo mi voz de Tercer Cielo y también con una cadena de coros de Juan Carlos Alvarado.
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Gloria a Dios, aleluya, continuamos, son las 3 de la tarde, es la 1 de la tarde con 58 minutos. 1 de la tarde con 58 minutos, saludos para nuestra hermana María Juana Pineda que nos está escuchando allá en Tierra Santa. Dios me la bendiga grandemente, amada hermana, saluditos para usted y también para toda su familia, saluditos para cada uno de sus hijos, para sus hijas Santana y Teresa y también a cada uno de sus nietos. Seguimos complaciendo y vamos a escuchar el profeta Elías de los Heraldos del Rey y también Que Viva Nuestro Rey de Alex Mosquera.

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Amén, amén, gloria a Dios. Seguimos con gozo, exaltando el nombre de nuestro Padre Celestial. Son las 2:07 p.m. Y así también un saludito muy especial para nuestra hermosa hermana Suyapa Chacón, que nos está escuchando allá en el Corpus. Que el Señor me la bendiga grandemente, mi hermanita, a usted y también a toda su familia. Siempre es un placer el poder saludarle. Saludito a todos nuestros oyentes allá en el Corpus, especialmente para nuestra hermana Suyapa Chacón y toda su familia también. Así vamos a complacerle y vamos a escucharle Estoy Esperando de los Salmistas de Jehová y también Casa en el Cielo de Óscar Ovidio.

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0: Amén, amén, gloria a Dios. Seguimos. Son las 2 de la tarde con 16 minutos. Saluditos también para Isaac, que nos están escuchando allá en Agua Buena. Saluditos para él, y él está saludando a su tío Pedro. Saluditos también para su mamá Lourdes, para Yair, para Dayana y también para su abuela María. Así que Dios bendiga esta hermosa familia que son fieles oyentes de la radio allá en Agua Buena. Nuestro Padre Celestial me les bendiga grande y poderosamente. Les está saludando Isaac, y también saluditos de parte de aquí de cabina de radio para toda la familia allá en Agua Buena. Así vamos a complacerles, seguimos complaciendo. Vamos a escuchar Quita la Tristeza de Héctor Fuentes, y también vamos a escuchar la alabanza Todo Se Lo Debo a Él de Celio Brenis.
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Gloria a Dios, aleluya, seguimos, son las 2 de la tarde con 24 minutos. Saluditos para Yacir, que nos está escuchando allá en Tierra Santa. Dios bendiga la vida de este hermoso pequeñito. Y él está enviando saluditos para su mamita Carmen y también para Angie. Dios me los bendiga, ya nos están sintonizando en Tierra Santa. Y así vamos a complacerle, vamos a escuchar El Conejito de Manuel Bonilla. Y también Todo en el Cielo es Alegría.

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Aleluya, seguimos, son las 2 de la tarde con 32 minutos. Saluditos para el pequeño Brian, también el pequeño Brian Pineda, que el Señor me lo bendiga grande y poderosamente y lo haga crecer siempre sano y también crecer en sabiduría. Él está saludando a su mamá María, a su papá Samuel, también para Dayana, que el Señor me lo bendiga grandemente y vamos a complacerle, vamos a escuchar el Patito Juan de Viper y sus amigos y también La Tumba Vacía.

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1: Uno.
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1: A mi mamá también.
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0: la Biblia. Y también lo asesoro.
1: ¿Seguro? ¿Seguro que lo haces todos los días?
0: Me parece que... Ahora no me acuerdo mucho, pero sí, yo lo hago, a veces lo hago, ¿viste?
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El diablo estaba presente cuando Jesús expiró. Vio que un soldado romano le incrustó su lanza en su costado. Como quien dice, le dieron el tiro de gracia. Lo bajaron de la cruz, lo metieron en la tumba. Y le dijo el diablo a la tumba: no me lo vayas a dejar salir de aquí. Y se fue a celebrar con todos sus demonios al infierno la derrota de Jesús. Y cada momento llamaba a la tumba y le decía: tumba, ahí está Jesús. Sí, aquí está, respondía. Cada momento llamaba diciendo: ahí está Jesús. Sí, aquí está, no te preocupes, aquí está tieso como un clavo. El diablo siguió la fiesta, contento. De repente la tumba vio algo raro y llamó al diablo y le dijo: diablo, se está moviendo. Diablo, abrió los ojos, se está levantando. Diablo, resucitó, no puedo detenerlo. Él vive, está

Gloria a Dios, aleluya. Continuamos, son las 2 de la tarde con 41 minutos. Y así también nuestra hermana Santana está enviando saluditos para su amada madre, nuestra hermana María Juana Pineda, que nos escucha allá en Tierra Santa. Así que reciba esos saludos de parte de su querida hija Santana para nuestra hermana María Juana hasta Tierra Santa. Así también a toda su familia, y seguimos complaciendo y vamos a escuchar los 66 libros del dúo Celaya y también el profeta Elías de los Heraldos del Rey.

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Seguimos, son las 2 de la tarde con 52 minutos y así también saludando a nuestra hermana Margarita que nos escucha allá en Las Palmas. Saludos, amada hermana, para usted, para toda su familia y todos nuestros oyentes, a cada hermano y amigo que nos están escuchando en Las Palmas. Gracias por su fiel sintonía, que nuestro Padre Celestial les bendiga en gran manera. Y seguimos complaciendo y vamos a escuchar la gran tribulación de Estanislao Marino, y también qué grande es el amor de Dios de los Heraldos del Rey.

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Amén, amén, gloria a Dios. Seguimos. Son las 3 de la tarde con 4 minutos. Saluditos también para nuestra hermana Ermelinda Carranza, que nos escucha en Río Indio, aquí en el municipio de Omoa. Saludos, amada hermana, para usted y también para su familia. Y nosotros seguimos complaciendo y vamos a escuchar el misterio revelado del dúo Líbano y también a el alto y sublime de la hermana Virginia Brito.

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seguimos. Son las 3 de la tarde con 16 minutos. 3 de la tarde con 16 minutos. Saluditos para nuestro hermano Teodoro Sánchez, que nos está escuchando allá en Vista Hermosa, en Kimistán, Santa Bárbara. Que el Señor bendiga la vida de nuestro hermano Teodoro Sánchez. Saluditos para su amada esposa también, que ahí están en casita en sintonía de El Olán Estéreo y Radio Celestial. Y así vamos a seguir complaciendo. Vamos a escuchar La Inocencia de un Niño de José Antonio Ruiz y también Pueblo Convertido de El Dueto Galileo.

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0: Amén, amén, gloria a Dios. Seguimos. Son las 3 de la tarde con 29 minutos. Saludos para nuestro hermano Ramiro Rodríguez Vázquez, que nos escucha allá en Vista Hermosa, en Kimistán, Santa Bárbara. Que el Señor bendiga grandemente la vida de nuestro hermano Ramiro. Saluditos para su esposa y toda su familia. Que nuestro Dios sea bendiciéndoles a cada uno por nombre. Y seguimos complaciendo. Vamos a escuchar La Hipocresía de Edwin Hernández. Y también No Me Dejes de el grupo Sinaí.
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y en la frente le puso una señal para que nadie lo pudiera él matar. 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

Amén, amén, gloria a Dios, aleluya. Continuamos, son las 3 de la tarde con 42 minutos, saludando también a nuestra hermana María Mabel, que nos está escuchando aquí en Tegucigalpita. Que el Señor bendiga grandemente su vida. Amada hermana, saluditos para toda su familia, que nuestro Padre Celestial sea siempre guardándolos, apartándolos de todo peligro. Un placer poderle saludar a nuestra hermana María Mabel, que nos escucha aquí en Tegucigalpita, y ella está enviando saluditos hasta el Corpus. Saluditos para nuestra hermana Emma y también para nuestro hermano Juan García, esperando, dicen Dios, que se encuentren bien. Así que nuestra hermana, vamos a complacerle y vamos a escuchar la Biblia de Oro de los Heraldos del Rey.

0: Vamos, son las 3 de la tarde con 47 minutos. Y así también saluditos para nuestra amada hermana Irma Díaz, que nos está escuchando allá en Miramar, el Merendón. Saludos, amada hermana, que nuestro Dios le bendiga. Saluditos también para su esposo, para sus hijos. Sea siempre la mano del Señor cubriéndolos en todo tiempo, en todo momento, a donde sea que ustedes vayan. Sea siempre la cobertura de Dios sobre cada uno de ustedes. Así vamos a seguir complaciendo y vamos a escuchar Cara a Cara de Julio Elías.
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0: Amén, amén, gloria a Dios. Aleluya, hemos llegado al final del programa. Si el Señor permite, aquí estaré nuevamente el día de mañana. Aquí estaré, si Dios permite, de 9 de la mañana a 4 de la tarde, de lunes a viernes, y los sábados de 9 a 12 del mediodía. Y así les deseo una muy feliz y bendecida tarde. De igual manera, sea también una feliz y bendecida noche. Será hasta mañana, si Dios así lo permite. Aquí voy a estar a las 9 de la mañana.
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2: El Señor bendiga a todo su santo pueblo en este tiempo de reflexión de la Palabra de Dios, a todos nuestros hermanos, amigos, en cualquier lugar del mundo, ya sea noche en aquellos lugares, tarde en otros y de mañana en esta latitud que nosotros, el Señor, nos ha dado el privilegio de vivir. Dios bendiga a todos en cualquier lugar del universo. Que la paz, que el amor, que la misericordia del Rey de Reyes y Señor de Señores sea en cada uno. Porque este es un tiempo especial que el Señor nos ha dado. Como generación vivimos ese tiempo que muchos quisieron vivir o solo escucharon, pero que Dios nos ha dado a nosotros el privilegio de vivir estos tiempos tan especiales en la vida de la humanidad. Hermanos, amigos, necesitamos cada día meternos más con Dios, caminar con Dios y vivir para Él. La reflexión de hoy, hermanos, amigos, le hemos llamado, os lo hubiera dicho. Es un nombre sugestivo, es una palabra que el Señor soltó cuando estaba en esta tierra y que hoy vamos a analizar a la luz de la palabra para entender los tiempos. Y vamos a comenzar leyendo la palabra del Señor en Juan capítulo 14 y el verso 2. Juan capítulo 14 y el verso 2. Gloria a Dios. Aleluya. ¿Ya lo tenemos, hermano? Leemos la palabra en el nombre del Padre, del Hijo y de su Santo Espíritu. En la casa de mi Padre muchas moradas hay. Si así no fuera, yo os lo hubiera dicho. Voy pues a preparar lugar para vosotros. Hermanos, en estos tiempos que vivimos hay mucha controversia con respecto a esto. Otros dicen esto, otros dicen, pero no nos vamos a ceñir solamente, nos vamos a ceñir a la palabra del Señor. Los argumentos, los pensamientos van a seguir ahí y van a ir cambiando de acuerdo a lo que la vida vaya presentando, pero la palabra nunca cambia. Es la misma de ayer, de hoy y de siempre. Por eso nosotros nos sujetamos solamente a la palabra del Señor. En la casa de mi Padre muchas moradas hay. Fíjense. Si así no fuera, gloria a Dios, yo os lo hubiera dicho. Voy, fíjense, le estoy leyendo con puntos y comas porque escuché algunas cosas ahí que hablan de eso. Voy pues, estoy hablando en tiempo presente, a preparar lugar para vosotros. Gloria a Dios. Aleluya. Mis hermanos, mis amigos, esto es una palabra muy preciosa que nos da el testimonio real y verdadero de lo que Cristo hace por su iglesia. Y muchos piensan de que ser cristiano solo es una palmadita, no. Ser cristiano, hermano, significa tener una relación con el Señor a través de su Santo Espíritu y la palabra de Dios. Pero ahí tiene usted que, no vamos a ir porcentajes, pero que una gran mayoría de la iglesia de nuestro tiempo no tiene tiempo para leer la palabra del Señor. Y esto es tan importante para nosotros como iglesia y para comprender el fundamento de la palabra en nuestra vida. El fundamento que la palabra tiene para la iglesia. ¿Por qué? Porque la iglesia cambió el poder de la palabra por el poder de la emoción en la carne. Es más importante en la iglesia de nuestro tiempo lo que ven que lo que hacen. Y en esto, hermano, hay mucha cosa que hablar, porque la iglesia acomodó el mundo. Fíjense, nosotros, los cristianos, la iglesia como tal, acomodó el mundo a la iglesia. Y debería ser lo contrario. Recuerde que el Señor dijo que no nos convirtiéramos nosotros a ellos, sino que ellos se convirtieran a nosotros. Pero parece que a la iglesia no le importa. Y me contaba una hermana, hija de un pastor, me decía: fíjese, hermano, que ya no estoy congregándome. ¿Por qué? Porque yo encontré en la palabra y me empezó a explicar algunas cosas de la palabra, que yo las entiendo así como ella las está entendiendo. Y le dije a mi papá y a mi mamá que lo que hacíamos en la iglesia, que lo que ellos hacían como pastores en la iglesia, iba en contra de la palabra. Que la palabra decía todo lo contrario. ¿Y sabe qué le dijo el papá, el pastor? Le dijo: hija, es cierto, pero lo que hacemos funciona y de eso comemos. Hermano, cambia todo cuando pensamos y actuamos así por conveniencia. Como hijos de Dios, nosotros tenemos que actuar como verdaderos hijos de Dios, apegados a la palabra. Yo no voy a hacer cosas solo porque va a ayudar al que... Fíjese, porque mucha gente hace un montón de cosas dentro de la iglesia solo para que haya bastante gente en la iglesia, o para que haya mucha ofrenda, o para que haya mucho dinero. Pero lo más importante para la iglesia es que nuestras almas sean salvas a través del conocimiento de la palabra y el amor de Cristo Jesús en nosotros. Porque el Señor, Él antes de irse, antes de dejar este mundo, Él reunió a sus discípulos. Jesús estaba a punto de dejar a sus discípulos y irse. Hermano, y Él, el mismo Jesús, de quien estamos hablando, que predicamos, al que decimos que alabamos, Él mismo se estaba despidiendo de ellos. Él mismo se estaba despidiendo de sus apóstoles con los que había compartido 3 años y tanto. Y Él se iba de este mundo al Padre. Pero, hermano, esa es la razón. Porque el Señor les habla del lugar al que iba. Y, hermano, que hay una gran... de este mundo al Padre. Pero, hermano, esa es la razón. Porque el Señor les...

la palabra de Dios. Porque lo pueden desviar. Porque hay tanta cosa, hay tanta mentira infiltrada que daña la fe de la iglesia. Cuando el Señor lo dice claramente y se lo dice a sus discípulos en el momento en que Él va a ir hacia el cielo a vivir con su Padre. En la casa de mi Padre muchas moradas hay. Si así no fuera, yo os lo hubiera dicho. Voy, pues, a preparar lugar para vosotros. Hermano, amigo, a usted que le han dicho de que aquí es todo, escuche con mucha atención esta palabra. Porque el mismo Señor, antes de despedirse de sus discípulos, los reúne y les dice: voy, pues, a preparar lugar para vosotros. Escuché a otros que dicen: no, que eso solo era para los discípulos. Para la iglesia, hermano. Y Juan, aquí mismo en el capítulo 13 y el versículo 33, nos lo explica. Por eso es que hay que sujetarnos a la palabra, hay que ceñirnos a la palabra. Fíjese usted lo que dice Juan 13, 33. Fíjese, está hablándole al pueblo, fíjese. Hijito, aún estaré con vosotros un poco. Oiga, me buscaréis, pero como dije a los judíos, así os digo ahora a vosotros. A donde yo voy, vosotros no podéis ir. Pero dice ahora. Entonces, el Señor, cuando llega al capítulo 14, porque estaba la duda en ellos, como hay mucha gente que ahora duda, le han hecho creer a la iglesia que no hay nada allá arriba, que todo es aquí abajo, pero la palabra de Dios lo dice claramente aquí en Juan 14, 2. En la casa de mi Padre muchas moradas hay. ¿Qué son moradas, casas, hermanos? Lugares donde usted va a vivir con el Señor, donde yo, todos nosotros los que hemos creído en el Rey, vamos a morar con Él, vamos a vivir con Él. Y Él lo aclara porque ante la insistencia de aquellos hombres, si así no fuera, oiga, yo os lo hubiera dicho. O sea que si no hubiera nada, hermano, a qué aspirar más allá después de la muerte, el Señor nos lo hubiera dicho. Por eso Él dice: voy, pues, fíjense, a preparar lugar para vosotros. Mi hermano, mi amigo, este es el tiempo en que nosotros tenemos que aprender a reflexionar como verdaderos hijos de Dios. Aprender a reflexionar como pueblo de Dios. A actuar, a cuidar nuestros pasos, nuestros movimientos, a cuidar nuestra boca incluso. Porque nosotros aspiramos a esa salvación eterna. Porque nosotros como iglesia, como hijos de Dios, aspiramos a vivir en esas moradas celestiales con el Rey de Reyes y Señor de Señores. Porque después, hermano, el Señor en la palabra, aquí mismo en Juan capítulo 17, en el versículo 24, podemos leer, hermano, Juan capítulo 17 y el versículo 24. Gloria a Dios. Gloria a Dios. Dice la palabra del Señor así: Padre, Juan 17, 24. Padre, aquellos que me has dado, oiga, quiero que donde yo estoy, también ellos estén conmigo.
¿Tiene alguna duda?

0: sobre esto, este hermano. Es el Señor Jesucristo hablando. Es el Señor Jesucristo. No estamos hablando de pensamientos de hombre. No estamos hablando de ideas, de retóricas. No. Estamos hablando palabra de Dios. Y esta palabra de Juan 17:24 es tan clara y tan precisa, hermano, que nos debe de quitar esas dudas que mucho pueblo tiene. Padre, aquellos que me has dado, oiga, quiero que donde yo estoy, también ellos estén conmigo. ¿Para qué, hermano? Para que vean mi gloria que me has dado. Porque me has amado desde antes de la fundación del mundo. Hermano, cualquier duda que el enemigo, que los infiltrados, que los falsos quieran traer a su vida, se derrumba con este versículo de la Biblia. Se destruye todo argumento. Cuando leemos esta palabra del Señor, cuando leemos esta palabra que nos dice exactamente lo que el Rey de Reyes y Señor de Señores, en ese momento que está aquí en la tierra como hijo, le dice: Padre, aquellos que me has dado, quiero que donde yo estoy, también ellos estén conmigo. Hermano, ¿se cree usted hijo de Dios? ¿Cree usted que este es uno de aquellos que le ha sido dado al Rey? ¿Cree usted que usted es un escogido de Dios, que Él nos escogió, que Él nos separó para convivir con Él desde nuestra relación en esta tierra como iglesia? ¿Cree usted que usted es un escogido de Dios? Por eso Él le dice: aquellos que me ha dado, Padre. Recuerde, mi hermano, mi amigo, que no somos nosotros que escogimos al Señor. Fue Él que nos escogió. Fue Él que nos separó. Es el mismo que aquí en Juan 15:16 le dice claramente a la iglesia y que nosotros se nos olvida por los quehaceres de la vida, por las situaciones que la vida presenta. Se lo leo. Juan 15:16. No me escogiste vosotros a mí. Oye, hermano. Sino que yo os elegí a vosotros. Y yo os he puesto para que vayáis y llevéis fruto. Y vuestro fruto permanezca, para que todo lo que pidieras al Padre en mi nombre, Él os lo dé. El punto principal de este versículo bíblico es que nosotros, hermanos, somos escogidos de Dios. Y usted tiene que... uno, como les digo a los hermanos, somos bocones. Ah, es que cuando yo recibí, sí, es cierto, usted lo recibió, pero fue por un llamado celestial. No crea que usted es cualquiera. Por eso yo le digo a tantos muchachos que me preguntan que se sienten mal porque los menosprecian: no te preocupes, si a vos no te escogió el pastor. Amigo, hermano, a usted no lo escogió nadie, lo escogió el Rey de Reyes y Señor de Señores. Nos escogió nuestro Padre Celestial. Nosotros no somos cualquier cosa, somos escogidos de Dios. Oiga, no me escogiste vosotros a mí. Yo los escogí a ustedes. Hermano, es precioso saber que somos hijos de Dios por selección especial. ¿Cuántos millones hay en esta tierra, hermano? Y una pequeña cantidad de esos millones hemos sido llamados para pertenecer al reino de Dios. No se quite quitar ese gozo. No se deje quitar esa alegría de ser parte del pueblo de Dios. Que no haya nada ni nadie que le diga que usted no es nada. Contaba un joven que a él le dijo su pastor ante alguna situación: ¿quién sos vos? Vos no sos nadie, le dijo. Y el hombre estaba destruido. Entonces, me estaba contando a mí, yo le dijo: ¿quién te llamó a vos? Le dije. Porque hay que hablar así, hermano. ¿Quién te escogió a vos? Le dije. ¿El pastor te escogió? ¿Él pagó precio de sangre por vos? ¿Él hizo algún sacrificio para que vos puedas obtener la salvación? No. El que te escogió nunca te va a despreciar. Cristo Jesús de Nazaret. Hermano, amigo, el Señor nunca va a menospreciar a nadie. El Señor siempre nos va a ver con ojos de misericordia. Porque Él nos ama de verdad. Quizás los hombres, como servidores del Señor, no hemos alcanzado a tener esa madurez de amor en Cristo Jesús para ver en los demás ese amor que el mismo Dios tiene por cada uno de nosotros. Es tan importante comprender esto y no dejarse curar. Padre, aquellos que me has dado, quiero que donde yo estoy, también ellos estén conmigo. Ese es el plan del Señor. El Señor quiere que nosotros, su pueblo, sus escogidos, usted, amigo, que me está escuchando ahora, usted ya es un escogido porque ha puesto el Señor en su corazón el deseo de escuchar la palabra de Dios. Usted ya es un elegido. Tome la decisión más importante en esta vida, que es entregarle su vida al Señor. ¿Cuántas personas no le entregan su vida al Señor porque tienen miedo de fallar? De todo fallamos. Y quizás quien les habla es el que más falla. Pero necesitado del Señor somos. Aquí es donde nos damos cuenta que en el momento en que somos escogidos de Dios, que Él nos permite participar en una iglesia, compartir con los hermanos, compartir, no, pero no va a la iglesia a compartir, va a la iglesia a señalar, a ver cómo va fulano, a ver cómo viene el encargo. No vaya a alabar al Rey. Reunámonos para alabar, honrar el nombre de Jesús de Nazaret en nuestra vida. Honrémosle porque en el plan de la salvación está que nosotros vivamos con Él. Padre, aquello que me has dado, quiero que donde yo estoy, también ellos estén conmigo. Este es el Señor Jesucristo hablando. Ya no se deje llevar por la mentira que el enemigo ha infiltrado. No, es que fíjese que a mí me dijo el pastor que él no quiere ovejas que no den lana. Bueno, le dije yo, ese es un mercader del evangelio. Sí, porque de eso abunda en esta época en que vivimos. Que si usted da grandes o buenos diezmos y grandes o buenas ofrendas, usted sí es un escogido de Dios. No, mi hermano. Y con esto no quiero decir que usted ofrende diezmo. Ofrende diezmo porque ahí está su bendición. Pero la salvación no estriba en cuanto demos. La salvación no estriba en cuanto tenemos. La salvación estriba en cuanto amamos al Señor. En cómo nos relacionamos con Él y cómo nos mantenemos firmes en medio de todo con Él y en Él. Porque Él quiere que nosotros estemos ahí donde está Él. ¿A cuánto les han dicho en este tiempo, han escuchado o han leído que no hay nada, que no hay otros mundos, que no hay otro? Hermano, amigo, La verdad es que hoy tenemos la oportunidad de arreglar nuestras vidas para poder vivir con el Señor. Aquí mismo en Juan, en el capítulo 12 y el versículo 26, y tú ir más rápido, ¿no? Juan capítulo 12 y el versículo 26, dice la palabra del Señor así: si alguno me sirve, oiga hermano, si alguno me sirve, sígame. Y donde yo estuviere, allí también estará mi servidor. ¿Sirve usted al Señor? Si alguno me sirviere, mi Padre lo honrará. Él es el verdadero que nos va a honrar. Usted anda buscando honra de los hombres. No. Es Él. Y Él lo promete en su palabra. Si alguno me sirve, sígame. Y donde yo estuviere, oiga, allí también estará mi servidor. Hermano, esta es la palabra que necesitamos escuchar para servir con amor en la obra que Dios nos ha encomendado. Usted va a escuchar las voces que dicen que usted no lo hace bien, que no, usted no lo hace para el mundo. Los hermanos se ríen porque les digo, no es que yo no predico para que les guste. Tengo que predicar la palabra, a Dios le guste o no le guste, este es el mandamiento y lo vamos a hacer. Y así tenemos que actuar todos y pensar todos los verdaderos hijos de Dios. La iglesia no está fundada en dimes y diretes. Está fundada en el poder de la palabra del Señor. Por eso es que nosotros tenemos que entender el verdadero concepto del Evangelio de la salvación. Y Mateo capítulo 25 y el versículo 34 nos dice una enorme verdad. Se lo quiero leer. Mateo capítulo 25 y el versículo 34. Entonces el rey dirá a los de su derecha: venid, benditos de mi Padre, heredad el reino preparado para quién, para vosotros, desde la fundación del mundo. Gloria. Mis hermanos, mis amigos, como diría aquel encumbrado, esto es ponerle la tapa al pomo. Porque ante esos argumentos falsos, ante esas doctrinas erróneas, ante esos movimientos que hoy son y mañana no son, la palabra permanece viva y eficaz. Por eso es que debemos de entender eso. Y cuando Él dice en Juan capítulo 13, y en el versículo 1, hermano, nos damos cuenta que el Señor, cuando Él nos escoge, ya tiene ese plan. Ya lo tiene. Fíjense lo que dice Juan capítulo 13 y el versículo 1. ¿Por qué? Porque Él hablaba de ir a preparar casa, allá en la de su Padre, a prepararnos nuestro cuarto, como dijo aquel. Dice la palabra de Dios en Juan 13:1. Antes de la fiesta de la Pascua, sabiendo Jesús que su hora había llegado para que pasase de este mundo al Padre, como había amado a los suyos que estaban en el mundo, los amó hasta el fin. Y cuando cenaban, como el diablo ya había puesto en el corazón de Judas Iscariote, hijo de Simón, que le entregase. Oiga, el enemigo, hermano, siempre va a querer meter su cuchara en la iglesia. Y vemos aquí que ya el enemigo había infiltrado a los apóstoles. Ya había puesto la cizaña en Judas. Pero el Señor nos habla de que él iba a la casa de su padre. Él nos habla de que él ya estaba preparando todo. Y aquí mismo en el 14:12, hermano, confirma: en la casa de mi padre muchas moradas hay. Si así no fuera, yo os lo hubiera dicho. Voy pues a preparar lugar para vosotros. La palabra de Dios es tácita, hermano, exacta. No anda diciendo medias tintas, dice la verdad. ¿Qué estaba haciendo el Señor en ese momento con sus discípulos que estaban entristecidos porque él se iba? El Señor los consoló con esta palabra poderosa. El Señor los consoló asegurándoles que allí, arriba, había muchos lugares para hoy. Y todos esos lugares estaban junto al Señor Jesucristo. Por eso Él dice, Él le repite: si no hubiera sido así, lo hubiera dicho. El Señor los llamó a ir a Él, sacándolos del mundo, para conducirlos, hermano, a un lugar especial de felicidad, donde ya no habrá llanto ni dolor. Es que pasaba algo, hermano, que nosotros a veces no comprendemos. Los discípulos no lo habían dejado todo para que Él los abandonara el día que Él se fuera. Ellos pensaban que si los dejaba Jesús, ellos iban a ser perdedores. Pero no. Dios les está asegurando, el Señor Jesucristo les está asegurando la verdad de la palabra. Por eso, Él les dice: la casa del Padre es la casa de los hijos. Hermanos, Jesús es el Hijo eterno del Padre. Y el lugar supremo le pertenece por derecho. En la segunda de Juan, en el capítulo 3, lo puede leer. Solo tiene un versículo. Pero ya no me queda tiempo. Nosotros debemos de entender que en el plan del Señor, en ese plan de salvación, ya está ese lugar preparado para su pueblo. Hermano, vale la pena portarse bien. Vale la pena guardar nuestra boca para no hablar sandeces. Vale la pena guardar nuestra boca para evitar hablar de otro. Porque ese lugar ya está preparado. Pero el Señor tuvo que decir esto para que sus discípulos tuvieran un lugar con Él ahí arriba. Y que se dieran cuenta que no estaban solos. El Señor en aquel mismo momento lo estaba convirtiendo en hijos del Padre. ¿En qué momento? En el tiempo que ofrendó su vida en la cruz del Calvario por usted, por mí y por todos nosotros. Sí, hermano. Su muerte y resurrección eran necesarias para que sus discípulos y todos los que viniéramos después de aquella época de la iglesia, creyéramos en Jesús y que solo a través de Jesús podemos recibir la vida eterna. Hermanos, amigos, concluyo con esto diciéndole: no busque salvación donde no la hay. La salvación no se compra con dinero. La salvación se logra por obediencia y fe en Cristo Jesús de Nazaret. Hermanos, Jesús ascendió al cielo y va delante de todos nosotros. Pero la permanencia de Jesús en el cielo es una garantía, hermano. Esa es una garantía de que todo su pueblo, todos nosotros, estaremos allí. O sea, una multitud de hombres y mujeres unidos a él por la verdad de la palabra de Dios. Hermanos, amigos, ya le leí Juan 17:24, que nos confirma cuando él dice: Padre, quiero que... En ese momento nos estaba asegurando que su voluntad está en el perfecto acuerdo con su Padre Celestial para esas moradas eternas, para todos nosotros. Dios les bendiga y que la paz de Cristo sea en su vida. Amén.
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1: 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No llegué, no. 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
3: Lo mejor está por venir. Joel capítulo 2, verso 25 dice: que Dios va a restituir los años que la plaga se llevó. Hay mejores tiempos para usted, para su familia, para sus negocios. Estamos en tiempos gloriosos. La Biblia dice que Él está con nosotros. Vamos a proclamar esto. Lo mejor está por venir. Vamos, amigo.
1: Lo mejor está por venir. Buscaré.

0: pues el Señor les ha hecho bien. Aleluya.
1: Lo mejor está por venir. Los cielos se abren, los cielos se abren. Es tiempo de sanidad, poder.

Oh, hemos hecho bien. Él nos ha hecho bien. Él es un Dios real, poderoso.

abre el cielo. Que tu voluntad se haga así como en el cielo, también en la tierra.

Sin ti estaríamos perdidos. Reconocemos que sin ti no tendríamos nada, oh Dios. Tú por tu misericordia nos has alcanzado y por tu gracia nos has hecho libres. Por eso te bendecimos.

Sí, Padre. Sí, Señor. Oh, te damos gloria. Te damos gloria, Señor.

que levante sus manos y le diga: Santo, Santo, Santo. Que se escuche la gente desesperada por adorarle. Que se escuche la voz de la gente inspirada por el Espíritu de Dios. Adóralo. Entrégate por completo.

ha sido bueno para contigo, dile bueno. Si Él ha sido clemente y misericordioso, dile alma mía, alaba a tu Señor.

Dios es capaz de hacer cualquier cosa. No hay nada que Él no pueda hacer. Él es especialista en imposibles. Yo no sé qué usted necesita, pero Él tiene el poder para darle el milagro hoy. Le invito a que cante conmigo esta canción. Alce su voz fuerte. Dios es capaz de hacer todo lo que tú estás dispuesto a creer.

A Él sea la gloria. Al Cordero sea la gloria. Al Cordero sea la gloria.

0: Dale más fuerte las palmas al rey.
1: Cierra tus ojos.